0: 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Y bueno, pues seguimos con el tema, ya vamos al último punto, ¿verdad? Que pues es este quinto paso sobre cómo perdonar, ¿verdad?
1: El último y paso es la compasión. Proviene del término latino compartiré, que significa padecer del otro, o sea, esforzarse al ver al agresor como un ser humano, tratar de comprender qué fue lo que lo llevó a este daño. Esto parece imposible, pero si tú logras tener compasión por esta persona que te hizo daño, vas a lograr a cabo la virtud del perdón. El estado natural de las personas es dar amor. Debes de perdonar tu pasado, pedir perdón, puedes tomar una libreta y escribir todo aquello que no han podido perdonar, ir al Santísimo para que pueda ser liberado. Es sentir, en este caso están los dos, cuando tú sientes compasión de la otra persona, cuando te sientes a ti como una autocompasión, por así mencionarlo. En el primer punto, como bien se menciona, es cuando tú ves a la otra persona y se ve que esa persona está arrepentida por haber cometido ese error. Y en el otro es de que tú estás arrepentido por el error que cometiste. Y es también, esos pasos te van a ayudar tanto a perdonar como a ser perdonado.
0: Así es, y bueno, pues en este caso, pues que es compasión de compartir. Pues me gusta mucho este símbolo que veo aquí, porque pues compartir en cierta forma también suena en español como compartir, ¿no? Que quiere que pues aquí es como algo que harías con una persona que te cae bien, ¿no? Que pues puede ser tu hermano, puede ser tu amigo, ¿no? Que es compartir pues lo que sea. Puedes compartir un pan, puedes compartir un chocolate, puedes compartir en este caso el perdón, la compasión, puedes compartir muchas cosas. Entonces me gusta mucho como esta simbología.
2: Pues simplemente puedes compartir el momento, porque como el tiempo va de que es una línea recta, no se puede repetir, así que al compartir el momento vas creando memorias y recuerdos que, para bien o para mal, que sea mejor para bien, esos momentos son lecciones de vida que se nos van quedando en la mente, y cada vez que tengamos alguna circunstancia de problema o X cosa, podemos recordar esos momentos que hemos vivido con las personas que queremos. También podemos recordar algún momento, como decíamos, no muy grato para nosotros, y si fue un error de nosotros, aprender de ese error. Si fue un error de alguien más, perdonar y también saber cómo actuar para no dañar a los demás.
0: Así es, y bueno, pues ya para ir concluyendo el tema, para ir cerrando este tema, que ya nos queda muy poco tiempo, pues yo quisiera recapitular todo lo que hemos visto en este programa, que hablamos sobre Jesús en la cruz, en este caso el compartir el momento, como decías, que es la compasión, estos pasos que nos ayudarán a perdonar y a ser perdonados, ¿cierto?
1: Sí.
0: Y varias cosas más que hemos estado viendo.
1: Sí, también un perdón que no comentamos mucho, es el de perdonarse a sí mismo, que nos debe quedar claro que perdonarse a uno mismo no es sinónimo de justificar una conducta inadecuada ni tampoco dejar de sentir remordimientos. Perdonarse implica, en primer lugar, reconocer las emociones negativas que un error cometido en el pasado nos produce, y aún así decidir que pierdan fuerza en nuestro presente. En estos también hay pasos, que en el primero es reconocer la verdad, reconocer que nosotros nos podemos perdonar si si sentimos ese arrepentimiento, que aquí viene lo otro, que es asumir lo que pasó, tú decir, no, pues pasó esto, no de que, ay, lo hice por esto, no, nada de excusas, o sea, pasó por lo que pasó. Luego, conectar nuestras emociones, evitar sentirte ira, triste, alegre, como ponerte en un modo estéreo normal para que tú agarrar esa como seriedad, y eso te ayude a permitirte sentir, que es el cuarto paso, que ese es el paso donde ya tú sabes cómo te sientes y ya pides perdón a través de tus sentimientos y tu forma de pensar en este momento.
0: Y bueno, pues ya para culminar, ¿cómo cerraríamos este tema, Chris? Así brevemente.
2: Siempre tenemos que tener en cuenta lo que hacemos, lo que pensamos hacer, si nos va a beneficiar, si va a beneficiar a alguien más, y sobre todo si nos va a maleficiar o si es un mal en cualquier modo, quitar esa forma de pensar y cambiarlo por una nueva para que esa acción sea un beneficio tanto para nosotros como para los demás.
0: Así es. Y bueno, pues muchas gracias, amigos de Jóvenes de la Santidad, por estar con nosotros, por acompañarnos en este programa con este tema de el perdón y perdonar, ¿verdad? Y bueno, también agradecemos a Christopher Apillo por estar también con nosotros, por dedicarnos un tiempo, por estar aquí compartiendo con los jóvenes un poco de pues de este tema, ¿verdad? Muchas gracias. Y bueno, pues antes de terminar, solamente pues nos queda un videito más, que es de María Magdalena. Bueno, vamos a verlo y pues terminamos con este programa. Muchas gracias, amigos, muchas gracias. Nos vemos en un siguiente video y espero tenerlos por acá muy pronto.
2: Gracias, igual.
3: ¡Lapidanda! ¡Es una ramera que sepa lo que es la deshonra! ¡No te resistas, adúltera!
4: ¡No! ¡Por piedad!
3: ¡Aquí!
4: ¡No!
3: ¡Ramera!
4: ¡No!
5: ¡Ven conmigo!
3: ¡Es la ley! ¡Las leyes nos ordenan lapidar a una mujer así! ¿Tú qué dices?
6: Es una trampa.
7: Aquel que esté libre de cualquier pecado, que tire la primera piedra.

0: Gracias. Gracias.
1: Ve. Y no peques más.
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Nuestro único orgullo sea la cruz de nuestro Señor Jesucristo, porque en Él tenemos la salvación, la vida y la resurrección, y por Él hemos sido salvados y redimidos. Hermanos, para caminar seguros por la senda de la salvación, es necesario vivir alimentados del pan celestial, del pan de vida, ser purificados por la sangre del Cordero inmolado y vivir vigilantes en la oración. Por tal motivo, celebremos el santo sacrificio de la Eucaristía desde la Capilla Jesucristo, Rey de la Paz, en Zapopan, Jalisco, México. Hoy, viernes 11 de septiembre de 2026, vigésima tercera semana de tiempo ordinario, tiempo de gracia y conversión por el triunfo del Inmaculado Corazón de María y el reinado de Cristo. Dios, purifica tu corazón de las polillas del pecado que lo carcomen, de los vicios que lo esclavizan y las tentaciones que lo acechan. Pues el corazón es para Dios el lugar donde debe radicar la fe, la esperanza y el amor. Estas virtudes que dan sentido a nuestra vida espiritual. El corazón del hombre debe adherirse a la voz de Dios para cumplir siempre su voluntad. No nos dejemos engañar por lo que el mundo nos ofrece, porque aceptándolo podemos perder nuestra comunión con Dios, y estar alejados de Dios es haber perdido nuestra razón de vivir. Deambulamos por este mundo sin vida y sin esperanza. Damos nuestro agradecimiento al sacerdote José Luis García Quiñones de la parroquia Nuestra Señora de Guadalupe Zapopan, quien preside nuestra Eucaristía. Esta celebración la ofrecemos por nuestros bienhechores, vivos, enfermos y difuntos, por el personal de Marevisión, por quienes nos ven a través de esta señal y por ustedes que nos acompañan en esta capilla. También pedimos por la salud de Ana y Lourdes Bretón, Carla Carranza Bretón, María Olivia Sánchez Sánchez, Bebé Teago Muñoz Hurtado, Juana Margarita de la Peña, Paula García Jiménez, Jorge García José, Georgina y Gabriela García, Omar Héctor González Rodríguez, Jorge Antonio Nájar Sánchez, Miriam Valencia, Esperanza y Amparo González, Ángel Fernández, Ricardo Molina, Aurora Andrade, Teresa Esteves Fregoso, Macario Flores, Lidia Guerrero, Olivia Delgado Ballín, Sergio Villarreal Rábago, Teresa Sánchez Correa, Marco Antonio Reyes Cabrera, Angelina Márquez, Patti Román, Esther Muñoz Silva, Ruth María Salazar, Manuel y Javier Gama, Acela Rosales, Víctor Hugo Fabián Vázquez, Roberto y Gabriel Antondo, Presbítero Fernando Chávez, Presbítero Javier Cruz, Ana Sofía Villarreal.

Villarreal y Fernando de la Vega. Pedimos por las necesidades de la familia de María Visión y de las familias Fernández Álvarez, Fernández Orozco, familia Moreno Sánchez, Correa Rivera, García García, Hernández Álvarez, Hernández Orozco, González Jiménez, Rodríguez Peñalosa, Hernández de la Cruz, Anguiano Barajas, Tapia Gómez, Nuño Ramírez, Ramírez Andrade, Jiménez Hernández, Carlos Vargas, Ruth Ciranda, José Manuel Rivelín, familia Camacho Mesa, familia Vilchis Fuentes, Marta Armendariz Rodríguez y familia, familia Ramírez Mercado, Víctor Gustavo Maciel y familia, Melanie y Nicole Martínez, Lupita Robles Cárdenas y familia, Margarita y Elisa Sánchez, Guillermo Bermejo y Rebeca, peregrinos de María Visión y por la paz de México. Pedimos y damos gracias por los cumpleaños de Yaneli Vélez, Selene del Carmen Gutiérrez, Angélica Venegas, Jorge Madrigal, Elidia Murguía y los misioneros javerianos. Y por los difuntos, Carmen Ramírez Anaya, Alicia Lemus Viruete, Jorge Eduardo Reyes Muñoz, Jesús Sevilla Jiménez, Juvenal Jiménez Loza, José Luis García de la Peña, Guadalupe Ramírez Santoyo, Víctor Manuel Parada Jiménez, Ernesto Vázquez Sandoval, Natividad de la Torre, Inés Martínez, Claudia Pelayo Guerrero, María del Rosario Camero Jiménez, Salvador Rivelín, Salvador Rivelín Durán, Javier Velarde González, Silvano Jiménez, Juan Cabrera González, Elidia Carranza, Elvira Tapia Gómez, Alfredo Hernández, Olga Reynoso y por las ánimas del purgatorio. Señor Jesús, qué agradable es tu morada. Nos ponemos de pie.

0: En el nombre del Padre, del Hijo y del Espíritu Santo.
1: Amén.
0: La gracia de nuestro Señor Jesucristo, el amor del Padre y la comunión del Espíritu estén con ustedes.
2: Y con su Espíritu.
0: Vamos a disponer nuestro espíritu para participar en estos sagrados misterios de nuestra fe. Pidamos perdón en un momento de silencio de nuestros pecados. Arrepentidos de ellos decimos: yo confieso ante Dios Todopoderoso y ante ustedes, hermanos, que he pecado mucho de pensamiento, palabra, obra y omisión, por mi grande culpa. Por eso ruego a Santa María, siempre Virgen, a los ángeles, a los santos, y a ustedes, hermanos, que intercedan por mí ante Dios nuestro Señor. El Señor Dios Todopoderoso tenga misericordia de nosotros, perdone nuestros pecados y nos lleve a la vida eterna.
1: Amén.

0: por tu unigénito superar toda adversidad y salvar al género humano, concédenos que quienes reconocemos tu misericordia sobre nosotros, merezcamos dedicar contigo toda nuestra vida para alabanza de tu gloria. Por nuestro Señor Jesucristo, tu Hijo, que vive y reina contigo en la unidad del Espíritu Santo y es Dios por los siglos de los siglos.
1: Amén. De la primera carta del apóstol San Pablo a los Corintios. Hermanos, no tengo por qué presumir de predicar el Evangelio, puesto que esa es mi obligación. Ay de mí si no anuncio el Evangelio. Si yo lo hiciera por propia iniciativa, merecería recompensa. Pero si no, es que se me ha confiado una misión. Entonces, ¿en qué consiste mi recompensa? Consiste en predicar el Evangelio gratis, renunciando al derecho que tengo a vivir de la predicación. Aunque no estoy sujeto a nadie, me he convertido en esclavo de todos para ganarlos a todos. Con los débiles me hice débil, para ganar a los débiles. Me he hecho todo a todos, a fin de ganarlos a todos. Todo lo hago por el Evangelio, para participar yo también de sus bienes. ¿No saben que en el estadio todos los corredores compiten, pero uno solo recibe el premio? Corran de manera que consigan el premio. Además, todos los atletas se privan de muchas cosas. Ellos lo hacen por un premio que se acaba. Nosotros, en cambio, por uno que dura para siempre. Así pues, yo corro, pero no a ciegas, y lucho, pero no dando golpes al aire, sino que domino mi cuerpo y lo obligo a que me sirva. No sea que, después de predicar a los demás, quede yo descalificado. Palabra de Dios.
2: Te alabamos, Señor.

Anhelando los atrios del Señor, se consume mi alma. Todo mi ser de gozo se estremece, y Dios vivo es la causa.

hasta el gorrión encuentra casa y la golondrina un lugar para su nido. Cerca de tus altares, Señor de los ejércitos, Dios mío.

Dichosos los que viven en tu casa, te alabarán para siempre. Dichosos los que se encuentran en ti sus fuerzas y la esperanza de su corazón.

El Señor es sol y escudo. Dios concede favor y gloria. El Señor no niega sus bienes a los de su conducta intachable.

El Señor esté con ustedes. Lectura del Santo Evangelio según San Lucas. En aquel tiempo Jesús propuso a sus discípulos este ejemplo. ¿Puede acaso un ciego guiar a otro ciego? ¿No caerán los dos en un hoyo? El discípulo no es superior a su maestro, pero cuando termine su aprendizaje, será como su maestro. ¿Por qué ves la paja en el ojo de tu hermano y no la viga que llevas en el tuyo? ¿Cómo te atreves a decirle a tu hermano, déjame quitarte la paja que llevas en el ojo si no adviertes la viga que llevas en el tuyo? Hipócrita, saca primero la viga que llevas en tu ojo y entonces podrás ver para sacar la paja del ojo de tu hermano. Palabra del Señor. ¿Pueden sentarse? Las palabras del Evangelio que hemos escuchado hoy en este día, pues nos hablan sobre la relación que debemos de tener en la comunidad, o sea, con nuestros hermanos, cómo portarnos con ellos. Y la primera parte nos habla sobre la ceguera. No, nadie puede guiar un ciego a otro, porque dice, los dos caerán en el mismo hoyo. Es decir, mientras el hombre no recibe la luz de Cristo, no vive como luz, como nuestro bautismo, no podremos atrevernos a guiar a otro. ¿Por qué? Porque estamos en el pecado. Pecado, tinieblas, es la desgracia. Pero cuando estamos en la luz, o sea, en gracia, podemos ver claro lo que nos sucede alrededor de nuestro entorno. Hay que pedir la luz de Dios manifestado en el Espíritu Santo. Por eso hay que invocarlo diariamente. Espíritu Santo, fuente de luz, ilumínanos. Fíjense que dice, ilumínanos, no ilumíname, sería egoísta. No, ilumínanos a toda la comunidad familiar, social, parroquial, religiosa, porque estoy pidiendo por todos. Como decimos en el Padre Nuestro, es Padre de todos, no solamente es mío. Por eso, acostumbrémonos a orar pidiendo por todos. Por los que no piden, por los que no suplican a Dios, por los que se levantan a hacer el mal, por los que desaparecen gente y por toda clase de maldad. Hay que pedir para que esos hermanos, que son nuestros hermanos que hacen el mal, se conviertan. Por eso pedimos que el Espíritu nos ilumine a todos, para no ser ciegos, para no estar errando tras errando, tropezando en la misma piedra. Ah, porque a veces hay gente que nos dice, Padre, vengo a contarle los mismos pecados. Bueno, ¿cómo está eso? ¿No has superado? ¿No has tratado de poner los medios para no caer en el mismo hoyo? ¿Por qué se dice los mismos pecados? Es porque no hemos logrado superar y poner los medios para evitarlos. No quiero decir que hagan otros, ¿verdad? Nuevos. No, se trata de no pecar más. Como dijo Jesús a la mujer, aquella que perdonó, vete y no peques más. Así también nosotros. Por eso hay que pedir la luz para que nos ilumine y ver claro en el camino. La segunda parte del Evangelio nos habla de que no seamos hipócritas ante los demás. Hay que ser honestos.

lo más posible transparentes, de manera que no te estés fijando en la paja de tu hermano, que es como mirar cosas pequeñas, cosas sin sentido a veces. Mejor fíjate en la viga de tu ojo que llevas. En tu propia vida, trata de ser juez de tu propia vida, no la de los demás. No somos jueces de los demás. Podemos dar consejos, podemos hacer la vida más llevadera diciendo, yo te recomiendo, yo te pediría, yo veo esto que está mal, pero con caridad y respeto. Porque muchas veces hay gente que habla muy golpeado, que casi te está regañando y dice, no te estoy diciendo nada, no te estoy regañando, pero en la forma de decirlo. Claro que hay personas que así hablan, pero aún así hay que mantener el respeto y la caridad al hablar, al corregir a un hermano. Y más en la familia, que a veces son los que menos quieren convertirse. Te dicen algo, ¿tú qué me vas a estar enseñando a mí? Si ya te conozco desde que estaba chico. Eres hermano, eres el hijo, eres etcétera. Claro que te conocen, pues con mayor razón que te corrijan, porque te conocen. Para que sea uno humilde, hay que pedirle a Dios esta gracia y saber en lo que estoy mal. Hace algunos domingos celebrábamos en la palabra de Dios la corrección fraterna. ¿Cómo corregirnos? ¿Cómo pedirle? A ver, voy a hablar a solas con él. Si no, dos o tres testigos. Si no, díselo a la comunidad. Y si no, aléjate de él. Tres oportunidades para corregir a un hermano que está mal. Tres oportunidades. Dios nos da más que tres. Dios nos pide más que tres veces pedir perdón y también saber perdonar, que es lo que nos va a hablar la palabra de este domingo. Pero la palabra de hoy nos dice que no seamos hipócritas. Fíjate primero en la viga que llevas en tu ojo y podrás ver la paja que llevas en el ojo de tu hermano. Por eso, hermanos, seamos conscientes de que el buen juez por su casa empieza. Empieza por tu alma. Empieza por ti. Empieza a pedir el Espíritu Santo, sobre todo cuando se confiesen. Prepárense. Hay gente que no se prepara. Ay, padre, ¿qué le digo? O sea, ¿que no pensaste en tus pecados? ¿Qué le digo? Pues dime tus pecados. ¿No los preparaste? No, padre, es que como lo vi que estaba sentado confesando, me arrimé. No, hay que prepararse. Hay que hacer un examen de conciencia sabiendo que lo que voy a decir, me voy a arrepentir de lo que hice mal. Ya estoy preparado, ya hice mi lista, ya sé lo que voy a decir. Y si se puede derramar lágrimas, hazlas. Hay que llorar nuestros pecados, porque se trata de estar arrepentidos. Y a veces yo les pregunto, oye, ¿estás arrepentido de lo que hiciste? Y se quedan, pues sí, creo que sí. O sea, sí o no. ¿Estamos en verdad arrepentidos de los pecados que estamos confesando, de lo que hicimos mal ante Dios, ante el prójimo y ante mí, que no estoy bien? ¿Estás arrepentido? Por eso hemos de quitar la hipocresía pensando, sí estoy arrepentido, pero no te duele. Sí, yo no lo quiero hacer, y lo volviste a hacer. Por eso, hermanos, esta palabra que hemos oído en este viernes penitencial, en este día que recordamos la muerte de Cristo, pidámosle al Señor ese arrepentimiento sincero, no por quedar mal, o más bien por quedar bien con la gente. Se trata de vivir nuestra vida lo más recta, lo más limpia, lo más transparente, de manera que pues no me guíe por falsos criterios. O a veces, ¿el qué dirán? A veces Dios nos da la gracia a los sacerdotes de pedir por los penitentes que se confiesan que están arrepentidos, salen llorando.

salen llorando. ¿Por qué? Porque les duele lo que hicieron. Más vale llorar ahorita que llorar en el purgatorio o en el infierno. ¿Por qué? Porque no nos arrepentimos.

0: hacemos, si en verdad estamos dando gozo y alegría o estamos dando pena y tristeza a nuestros hermanos. De eso hay que arrepentirnos, de eso hay que ser sinceros y que Dios nos conceda una verdadera libertad de decir, quiero cambiar, no por quedar bien, no, no, no, no se trata de que los demás vean, que Dios vea en tu corazón que estás arrepentido, que no quieres ser hipócrita, que no quieres ser ciego, que guíe otro ciego, sino en verdad porque quiero salvarme. Que así sea. ¿Se ponen de pie? Hermanos, hagamos nuestras las necesidades de todos los hombres y presentémoslas ante Dios. Después de cada petición diremos, Padre bueno, escúchanos.
1: Para que los hijos de la Iglesia crezcan en número y en santidad, roguemos al Señor.
0: Padre bueno, escúchanos.
1: Para que el Señor aumente la prudencia en los gobernantes, roguemos al Señor.
0: Padre bueno, escúchanos.
1: Para que Dios ayude a los que no tienen hogar y dé pan a los hambrientos, roguemos al Señor.
0: Padre bueno, escúchanos.
1: Para que el Señor proteja a nuestras familias, roguemos al Señor.
0: Padre bueno, escúchanos. Pidamos por nuestros enfermos, por los encarcelados, por los emigrantes, por los que buscan a sus desaparecidos y también pidamos por nuestra patria. Oremos.
2: Padre bueno, escúchanos.
0: Atiende, Señor, las súplicas que te hemos dirigido y dales pleno cumplimiento. Por Jesucristo nuestro Señor.
2: Amén.
0: Pueden sentarse.

0: Orad, hermanos, para que este sacrificio mío y vuestro sea agradable a Dios Padre Todopoderoso. Te rogamos, Señor, que este sacrificio que en el altar de la cruz borró el pecado del mundo entero, nos purifique de todas nuestras injusticias y ofensas. Por Jesucristo nuestro Señor.
1: Amén.
0: Que el Señor esté con ustedes.
1: Y con su espíritu.
0: Levantemos el corazón. Demos gracias al Señor nuestro Dios. En verdad es justo y necesario, es nuestro deber y salvación darte gracias siempre y en todo lugar, Señor Padre Santo, Dios Todopoderoso y Eterno, porque has puesto la salvación del género humano en el árbol de la cruz, para que donde tuvo origen la muerte, de ahí surgiera la vida, y al que en un árbol venció, fuera en un árbol vencido, por Cristo Señor nuestro. Por Él celebran tu majestad los ángeles, te adoran las dominaciones, se estremecen las potestades, te celebran unidos en la alegría los cielos, las virtudes celestiales y los bienaventurados serafines. Permítenos asociarnos a sus voces, cantando

Santo eres en verdad, Padre, y con razón te alaban todas tus criaturas, ya que por Jesucristo, tu Hijo, Señor nuestro, con la fuerza del Espíritu Santo, das vida y santificas todo, y congregas a tu pueblo sin cesar, para que ofrezca en tu honor un sacrificio sin mancha, desde donde sale el sol hasta el ocaso. Por eso, Padre, te suplicamos que santifiques por el mismo Espíritu estos dones que hoy hemos separado para ti, de manera que se conviertan en el cuerpo y en la sangre de Jesucristo, Hijo tuyo y Señor nuestro, que nos mandó celebrar estos misterios. Porque él mismo la noche en que iba a ser entregado tomó pan y dando gracias te bendijo. Lo partió y lo dio a sus discípulos diciendo, tomen y coman todos de él, porque esto es mi cuerpo que será entregado por ustedes. Del mismo modo, acabada la cena, tomó el cáliz, dando gracias te bendijo. Lo pasó a sus discípulos diciendo, tomen y beban todos de él, porque este es el cáliz de mi sangre, sangre de la alianza nueva y eterna, que será derramada por ustedes y por muchos para el perdón de los pecados. Hagan esto en conmemoración mía. Este es el sacramento de nuestra fe. Así pues, Padre, al celebrar ahora el memorial de la pasión salvadora de tu Hijo, de su admirable resurrección y ascensión al cielo, mientras esperamos su venida gloriosa, te ofrecemos en esta acción de gracias el sacrificio vivo y santo. Dirige tu mirada sobre la ofrenda de tu iglesia. Reconoce en ella la víctima por cuya inmolación quisiste devolvernos tu amistad, para que fortalecidos con el cuerpo y la sangre de tu Hijo y lleno de su Espíritu Santo, formemos en Cristo un solo cuerpo y un solo espíritu, que Él nos transforme en ofrenda permanente para que gocemos de tu heredad junto con tus elegidos. Con María, la Virgen, Madre de Dios, su esposo San José, los apóstoles y los mártires y todos los santos, por cuya intercesión confiamos obtener siempre tu ayuda. Te pedimos, Padre, que esta víctima de reconciliación traiga la paz y la salvación al mundo entero. Confirma la fe en la caridad a tu iglesia peregrina en la tierra, a tu servidor el Papa León XIV, a nuestro obispo cardenal José Francisco y sus obispos auxiliares, al orden episcopal, a los presbíteros y diáconos y a todo el pueblo redimido por ti. Atiende los deseos y súplicas de esta familia que hoy has congregado aquí en tu presencia. Reúne en torno a ti, Padre misericordioso, a todos tus hijos dispersos por el mundo, a nuestros hermanos difuntos. Y a cuantos murieron en tu amistad, recíbelos en tu reino, donde esperamos gozar todos juntos de la plenitud eterna de tu gloria. Por Cristo, Señor nuestro, por quien concedes al mundo todos los bienes. Por Cristo, con Él y en

0: En él, a ti Dios, Padre omnipotente, en la unidad del Espíritu Santo, todo honor y toda gloria por los siglos de los siglos.
1: Amén.
0: Fieles a la recomendación del Salvador, siguiendo su divina enseñanza, nos atrevemos a decir: Padre nuestro que estás en el cielo, santificado sea tu nombre. Venga a nosotros tu reino. Hágase tu voluntad en la tierra como en el cielo. Danos hoy nuestro pan de cada día. Perdona nuestras ofensas, como también nosotros perdonamos a los que nos ofenden. No nos dejes caer en la tentación y líbranos del mal. Líbranos de todos los males, Señor. Concédenos la paz en nuestros días, para que, ayudados por tu misericordia, vivamos siempre libres de pecado, protegidos de toda perturbación, mientras esperamos la gloriosa venida de nuestro Salvador Jesucristo. Señor Jesucristo, que dijiste a tus apóstoles: la paz les dejo, mi paz les doy, no tengas en cuenta nuestros pecados, sino la fe de tu Iglesia, y conforme a tu palabra concede la paz y la unidad. Tú que vives y reinas por los siglos de los siglos.
1: Amén.
0: La paz del Señor esté con ustedes.
1: Y con
0: dense fraternalmente todos la paz. La paz del Señor.

0: Este es el Cordero de Dios que quita el pecado del mundo. Dichosos son los invitados al banquete del Señor.
1: Señor,
0: que entres en mi casa. Pero una palabra tuya bastará para sanarme.

0: cuerpo de Cristo. Cuerpo de Cristo.
1: Dulce pan de la vida.
0: Cuerpo de Cristo.
1: Ven, consuela.
0: Cuerpo de Cristo.
1: Amargo dolor.
0: Cuerpo de Cristo.

0: Cuerpo de Cristo.
1: Sacramento adorable.
0: Cuerpo de Cristo.
1: Divino. Verbo santo.
0: Cuerpo de Cristo.
1: Delicia de Dios.
0: Cuerpo de Cristo.
1: Para hallar la salud.
0: Cuerpo de Cristo.
1: La vida. Levantemos
0: cuerpo de Cristo.
1: A ti.
0: Cuerpo de Cristo.
1: Amor.

0: comunión espiritual. Oh Jesús mío, creo firmemente que estás presente en el Santísimo Sacramento del altar. Te adoro y te amo sobre todas las cosas y deseo ardientemente recibirte en mi alma. Ya que no puedo hacerlo ahora sacramentalmente, ven a lo menos espiritualmente a mi corazón. Y como si ya te hubiera recibido, te abrazo y me uno enteramente a ti. No permitas que jamás me separe de ti. Amén. San Miguel Arcángel, defiéndenos en la lucha. Sé nuestro amparo contra la perversidad y acechanzas del demonio. Que Dios manifieste sobre él tu poder, nuestra humilde súplica. Y tú, oh príncipe de la milicia celestial, con el poder que Dios te ha conferido, arroja al infierno a Satanás y a los demás espíritus malignos que vagan por el mundo para la perdición de las almas. Así sea. Por nuestros hermanos difuntos, dale, Señor, el descanso eterno. Que descansen en paz. Oremos. Señor nuestro Jesucristo, fortalecidos con este alimento santo, te pedimos que conduzcas a la gloria de tu resurrección a quienes redimiste por el madero vivificante de la cruz. Tú que vives y reinas por los siglos de los siglos.
1: Amén.
0: Que el Señor esté con ustedes.
1: Y con su espíritu.
0: La bendición de Dios Todopoderoso, Padre, Hijo y Espíritu Santo, descienda sobre todos ustedes y permanezca siempre.
1: Amén.
0: A vivir lo que hemos celebrado, podemos irnos en paz.
1: Demos gracias a Dios.
0: Que pasen feliz día.
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¿Cómo están? Es un gusto entrar a sus hogares a través de la señal de Xochitl Radio en este día viernes, que ya hemos llegado al fin de semana para disfrutar de un perfecto descanso, de un relajamiento después de una larga semana de arduo trabajo. Qué gusto ser parte de ese acompañamiento a través de las ondas sonoras que transmitimos a través de la señal de www.mariavision.com/Xochitl en vivo. Les saluda Alfonso, un servidor, con el gusto y placer de llevarles esta buena música y estas reflexiones que nos llevan a una meditación y a una tranquilidad, una paz emocional para poder conectarnos a la oración con Dios. Así que vamos a comenzar con un breve pensamiento antes de ir a la música, pero es de mucha importancia para un servidor saludarles a todos ustedes y agradecerles porque pues nos siguen semana a semana en esta emisión, y también a quienes acompañan a Oscar, a Martín Guerrero, a Alexander Rivero, a Ángel Gabriel, a las psicólogas, a Rocío Cermeño, a Graciela, a todos los que hacen posible que Xochitl Radio tenga esta serie de programas hechos especialmente para hablarles al corazón, para hablarles a la conciencia, para que pues sea Dios el que esté siempre al centro de nuestras vidas, de cada uno de nosotros. Y gracias también a todas las personas que han escrito y que se han puesto en contacto con nosotros para pues hacer sus comentarios, sugerencias, y podemos recibir los mensajes que cada uno de ustedes quiera enviarnos a través del correo electrónico, que es xochitlradio@mariavision.com. El correo está dispuesto a ustedes para que puedan escribirnos y con gusto daremos atención a sus mensajes. Comenzamos. Comenzamos con este pensamiento llamado Vive el Presente, que hemos preparado para ustedes en Flor Café. Un hombre se le acercó a un sabio anciano y le dijo: me han contado que eres muy sabio. Por favor, ¿qué cosas haces como sabio que no podemos hacer los demás? El anciano le contestó: bueno, cuando como, simplemente como. Duermo cuando estoy durmiendo. Y cuando hablo contigo, solo hablo contigo. El hombre lo miró con asombro y le dijo: pero yo también puedo hacer esas cosas y no por eso soy un sabio. Yo no lo creo así, replicó el anciano. Cuando duermes, recuerdas los problemas que tuviste durante el día, o te preocupas por los que podrás tener al levantarte. Cuando comes, estás pensando en qué harás después. Mientras hablas conmigo, estás pensando en qué vas a preguntarme o cómo vas a responderme antes de que termine de hablar. Moraleja. El secreto es estar consciente de lo que hemos estado haciendo en el momento presente, y así podremos disfrutar de cada minuto de nuestra maravillosa vida. Bien amigos, pues vamos a la música. Bienvenidos a Flor Café.

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1: 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En Apóstoles de Nuestro Tiempo, el padre Efrén González nos habla sobre examen de conciencia empezando por la familia.

0: hoy día las familias se están retirando de la Sagrada Comunión. Seguramente hace falta reconciliarse con Dios. Yo propongo a cada una de las familias estar en paz con Dios, estar en paz con los demás y estar en paz consigo mismo. Los papás, que son los que practican la alegría de la fe y del amor, seguramente son los primeros invitados a querer el aspecto sagrado del alma de sus hijos. Entonces los papás sean los primeros promotores de la gracia de Dios en el corazón de sus hijos. Por eso les invito, papás, aprovechen los medios que hoy tenemos para en familia leer un examen de conciencia. Hará falta que nos confesemos cada mes o cada dos meses para poder comulgar el cuerpo de la sangre de Cristo. Pero los exámenes de conciencia son muy necesarios. A veces no se sabe de qué confesarse, pero cuando se lee un examen de conciencia en familia y se ayuda a los hijos a que se acerquen a Dios, seguramente ellos harán una bonita confesión y la familia se podrá acercar al banquete sagrado por la gracia de Dios en su alma. Habrá que ver un examen de conciencia, hacer bien una revisión del alma, confesar sus pecados para en familia poder comulgar.
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4: Muy bien, amigos, continuamos con más música y más pensamientos de reflexión, pensamientos que nos ayudan a mejorar nuestra vida, mejorar nuestro momento, nuestro presente, en este espacio titulado Flor Café, el aroma y el sabor del sonido. Y vamos a dar algunas frases que es probable que a muchos de ustedes les va a gustar. Por ejemplo, comenzamos con las primeras. Valora la belleza de las cosas simples. Seas lo que seas, siempre sé de los buenos. No dejes que termine el día sin haber crecido un poco, sin haber sido feliz y haber cumplido tus sueños. No es suficiente con ver, es importante observar, ya que el mundo está lleno de perspectivas. Una persona no es bella por el marco de su cuerpo, sino por la arquitectura de su alma. A veces lo que más deseas nunca se cumple y a veces lo que menos esperas que suceda ocurre. Conoces a cientos de personas y ninguna te deja huella, y de repente conoces a una persona que te cambia la vida para siempre. Atraigas lo que atraigas en tu vida, que esté en armonía y con tu alma y con tu misma vida. El agradecimiento es la actitud más inteligente que se puede tomar. Nos coloca en armonía con la totalidad de la existencia. Vamos, agradeciéndole a Dios. El simple hecho, cuando amaneces, de darte cuenta que sigues aquí, que estás vivo, que respiras, que sientes, que escuchas, que ves. Es muy importante darle gracias a Dios, porque no todos gozan ese privilegio de seguir aquí en la vida, ¿no? A muchos nos gusta vivir, nos gusta estar aquí y no queremos morir aún. Pero bueno, también debemos de ser conscientes de que Dios tiene sus momentos para todos y cada uno de nosotros, y que tarde o temprano vamos a ir a su presencia, vamos a dejar este mundo. Por eso, mientras estemos en él, pues hay que tratar de vivir bien, de disfrutar, de no tener rencores, de no estar mal con el prójimo, de no estar mal en tu trabajo, de no estar mal con Dios. Simplemente, pues si estás bien con Dios, estás bien con todo lo demás, porque todo es complemento para llegar al objetivo que es él. Vamos a continuar con más en este su programa Flor Café, el aroma del sonido y el sabor del sonido a través de Xochitl Radio. Disfruten este bloque musical que tenemos preparado especialmente para ustedes. Disfrútenlo.
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0: es muy importante que siempre seamos puntuales a donde quiera que vayamos. Tenemos la mala costumbre de llegar tarde a donde sea, pero es muy triste que nosotros lleguemos tarde a la Santa Misa. Yo invito a todas las personas, a todas las familias, tomen su tiempo. Si se dan las campanadas en el templo es por algo, para que a tiempo lleguemos a misa. Me gustaría que siempre llegáramos antes a la Sagrada Eucaristía. Habrá tiempo para en familia hincarnos, persignarnos, rezar un poco y estar ya listos antes de que den la tercera de misa. Entonces, yo creo que hace falta comenzar la misa a tiempo. Es muy mala costumbre que la mayoría de o un gran número de feligreses siempre lleguen tarde a la misa y parece que son los mismos. Entonces hay que hacer un esfuerzo. A misa hay que estar antes de que comience para que cuando dé inicio, comenzar en el nombre del Padre, del Hijo y del Espíritu Santo. Siempre que comemos, el plato es completo. Seguramente también la Eucaristía es un banquete completo para que nosotros estemos desde el inicio. Los exhorto a llegar antes de la tercera de misa. Yo creo que Dios nos quiere puntual para el culto divino, para nosotros adorar, recibir de Dios bendiciones, nosotros encomendarle nuestras necesidades y así poder dar gracias a Dios por la hermosura de la vida y del tiempo.
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Seguimos adelante en este su programa Flor Café, el aroma y el sabor del sonido. Les saluda Alfonso y entramos a la segunda parte en esta emisión de este viernes y queremos dedicarle este bloque a un tema musical que sonó en los años 70 y que sigue sonando en la radio, aunque ya pues muchas personas no lo conocen quizá pues porque ya tiene pues más de 40 años, ¿no?

que estuvo de moda, pero aún sigue siendo eco y es un tema muy bonito porque vale la pena ingresarlo aquí al programa de Flor Café porque trata algo muy especial sobre lo que es la niñez, ¿no? Es Gilbert O'Sullivan el autor y la canción se llama Clear o Clara al español y narras algo sobre una niña. Vamos a ver en la traducción más adelante, pero ahorita vamos a contextualizar un poco lo que significa la niñez, ¿no? Porque pues la sonrisa de un niño es algo de lo más grande que nos puede brindar la naturaleza y la vida. Y los que somos padres de familia, pues sabemos lo que significa cuando uno de los hijos está enfermo o algo les aflige. Nuestros hijos nos transmiten determinadas sensaciones, pues la niñez es ese tiempo donde todo ser humano en el que el mundo está por descubrirlo, ¿no? Es cuando se va formando la persona con todo lo que le rodea, con todo lo que vive, todas las vivencias. Los niños comienzan amando a sus padres y bueno, cuando han crecido, pues los juzgamos o en algunas ocasiones, pues perdonamos, ¿no? Y debería ser siempre, porque también los padres, pues tenemos errores con los hijos y en algún momento, si los llegamos a afectar, pues vale la pena perdonar y pedir perdón, ¿no? Quizá esto podemos mencionarlo en el ámbito musical, como de que hay canciones que encierran historias tan hermosas como simples que resultan. Y aquí va la historia de este tema de Claire con Gilbert O'Sullivan. Es de que, pues, Gordon Mills, un amigo de Gilbert O'Sullivan, le pidió que cuidara a su pequeña Claire porque él y su mujer pensaban salir a cenar fuera de casa. O'Sullivan, que ya era un cantante reconocido, pues aceptó quedarse con la niña de apenas 3 años de edad. Hicieron los deberes, jugaron y rieron. Y luego la pequeña, vencida por el sueño, quiso acostarse. Al rato llamó a su cuidador para que le diera un vaso de agua. Él se lo subió a su dormitorio. Ella sació su sed y siguió durmiendo. Y tras arroparla y contemplar su plácido rostro, el propio Gilbert O'Sullivan confesó que sintió un impulso irrefrenable de bajar al salón y sentarse al piano de los Mills y componer una de las canciones más bonitas, lo que les mencionaba al inicio del bloque. Pues es una de las más bonitas que uno puede escuchar. La guinda de la misma son los segundos finales de la grabación donde el cantante quiso que se escuchara la risa contagiosa de una feliz Claire. Porque lo más sorprendente de la infancia, como dijo Chesterton, es que en cualquier cosa, en ella, es una maravilla. Vamos a conocer el tema de Claire y luego lo vamos a disfrutar en Flor Café.

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1: En Apóstoles de Nuestro Tiempo, el padre Guillermo Cabrera nos presenta el tema: las posturas sobre la celebración de la Eucaristía.

0: Una de las formas de participar en la celebración eucarística es seguir las posturas o las acciones simbólicas que realiza el pueblo de Dios durante la celebración. Un fenómeno que está apareciendo en las celebraciones en los últimos años es que ciertos grupos o sectores de nuestro pueblo cristiano toman posturas personales, por así decirlo, durante la celebración, y de esta manera afectando la expresividad de la unidad de la Iglesia en la gestualidad de la celebración, en las posturas. Un ejemplo de ello lo encontramos que después de la consagración del pan y del vino, que se transforman en la presencia viva de Jesús, algunos se quedan de rodillas, otros de pie. ¿Qué sería lo más conveniente? Lo más conveniente es que todos tengamos la misma postura, para así expresar la unidad del pueblo cristiano que alaba, que bendice, que adora la presencia de Dios en medio de la celebración. Por ello, después de la aclamación o junto con la aclamación, todo el pueblo cristiano se pone de pie y una vez todos de pie, manifestamos nuestra alabanza, nuestra adoración a la presencia de Jesús que se hace presente de una manera única y singular a través del sacramento de la Eucaristía, con la transubstanciación o el cambio del pan y del vino en el cuerpo y la sangre del Señor. Así pues, el estar de pie en este momento manifiesta nuestro respeto, nuestra veneración, nuestra adoración a la presencia única y singular de Jesús en la Eucaristía.
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Muy bien, amigos, hemos llegado a la parte final de esta emisión de su programa Flor Café, el aroma y el sabor del sonido a través de Xóchitl Radio. Es un gusto cada viernes llevarles a ustedes estos momentos de relajación, de meditación, de tranquilidad en nuestra vida.

0: Es necesario ponerle siempre una pausa a todo lo que pues lleva un ritmo un poco arduo, ¿no? Pesado como es el trabajo y pues bueno, en viernes qué mejor, ¿no? Que hacerlo ya que muchos descansan en fin de semana y bueno, este es el momento ideal para tomar ese descanso, para disfrutar de la familia, disfrutar del hogar, de ese momento maravilloso que es pues el dejar todo lo que lleva a uno cargando a través de los días, a través del trabajo y sobre todo pues porque también al llegar a la calma podemos conectarnos con Dios de una manera más tranquila, más concentrados, podemos oír su voz, podemos saber qué es lo que Dios nos pide en la vida, ¿no? Entonces vamos a cerrar con broche de oro con este pensamiento llamado diferencia entre querer y amar. Es un pensamiento anónimo, pero aquí tendrá voz. Les saluda un servidor Alfonso y los invito a que sigan en la programación de esta emisora Xóchitl Radio. Te amo, dijo el principito. Yo también te quiero, dijo la rosa. No es lo mismo, respondió él. Querer es tomar posesión de algo, de alguien. Es buscar en los demás eso que llena las expectativas personales de afecto, de compañía. Querer es hacer el nuestro lo que no nos pertenece. Es adueñarnos o desear algo para completarnos porque en algún punto nos reconocemos carentes. Querer es esperar, es apegarse a las cosas y a las personas desde nuestras necesidades. Entonces, cuando no tenemos reciprocidad, hay sufrimiento. Cuando el bien querido no nos corresponde, nos sentimos frustrados y decepcionados. Si quiero a alguien, tengo expectativas, espero algo. Si la otra persona no me da lo que espero, sufro. El problema es que hay una mayor probabilidad de que la otra persona tenga otras motivaciones, pues todos somos muy diferentes. Cada ser humano es un universo. Amar es desear lo mejor para el otro, aun cuando tenga motivaciones muy distintas. Amar es permitir que seas feliz aun cuando tu camino sea diferente al mío. Es un sentimiento desinteresado que nace en un donarse. Es darse por completo desde el corazón. Por esto el amor nunca será causa de sufrimiento. Cuando una persona dice que ha sufrido por amor, en realidad ha sufrido por querer, no por amar. Se sufre por apegos. Si realmente se ama, no puede sufrir, pues nada ha esperado del otro. Cuando amamos nos entregamos sin pedir nada a cambio, por el simple y puro placer de dar. Pero es cierto también que en esta entrega, este darse desinteresado, solo se da en el conocimiento. Solo podemos amar a lo que conocemos, porque amar implica tirarse al vacío, confiar la vida y el alma. Y el alma no se indemniza. Y conocerse es justamente saber de ti, de tus alegrías, de tu paz, pero también de tus enojos, de tus luchas, de tu error. Porque el amor trasciende el enojo, la lucha, el error. Y no es solo para momentos de alegría. Amar es la confianza plena de que pase lo que pase, vas a estar. No porque debas nada, no con posesión egoísta, sino estar en silenciosa compañía. Amar es saber que no te cambia el tiempo, ni las tempestades, ni los inviernos. Amar es darte un lugar en mi corazón para que te quedes como padre, madre, hermano, hijo, amigo, y saber que en el tuyo hay un lugar para mí. Dar amor no agota el amor, por el contrario, lo aumenta. La manera de devolver tanto amor es abrir el corazón y dejarse amar. Ya entendí, dijo la rosa. No lo entiendas, vívelo, dijo el principito. Muchas gracias, vamos a la música.
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4: Las palabras del Evangelio que hemos escuchado hoy en este día, pues nos hablan sobre la relación que debemos de tener en la comunidad, o sea, con nuestros hermanos. Cómo portarnos con ellos. Y la primera parte nos habla sobre la ceguera. No, nadie puede guiar un ciego a otro, porque dice, los dos caerán en el mismo hoyo. Es decir, mientras el hombre no recibe la luz de Cristo, no vive como luz, como nuestro bautismo, no podremos atrevernos a guiar a otro. ¿Por qué? Porque estamos en el pecado. Pecado, tinieblas, es la desgracia. Pero cuando estamos en la luz, o sea, en gracia, podemos ver claro lo que nos sucede alrededor de nuestro entorno. Hay que pedir la luz de Dios manifestado en el Espíritu Santo. Por eso hay que invocarlo diariamente. Espíritu Santo, fuente de luz, ilumínanos. Fíjense que dice, ilumínanos, no ilumíname, sería egoísta. No, ilumínanos a toda la comunidad familiar, social, parroquial, religiosa, porque estoy pidiendo por todos. Como decimos en el Padre Nuestro, es Padre de todos, no solamente es mío. Por eso, acostumbrémonos a orar pidiendo por todos. Por los que no piden, por los que no suplican a Dios, por los que se levantan a hacer el mal, por los que desaparecen gente y por toda clase de maldad. Hay que pedir para que esos hermanos, que son nuestros hermanos que hacen el mal, se conviertan. Por eso pedimos que el Espíritu nos ilumine a todos, para no ser ciegos, para no estar errando, tras errando, tropezando en la misma piedra. Ah, porque a veces hay gente que nos dice, Padre, vengo a contarle los mismos pecados. Bueno, ¿cómo está eso? ¿No has superado? ¿No has tratado de poner los medios para no caer en el mismo hoyo? ¿Por qué se dice los mismos pecados? Es porque no hemos logrado superar y poner los medios para evitarlos. No quiero decir que hagan otros, ¿verdad? Nuevos. No, se trata de no pecar más. Como dijo Jesús a la mujer, aquella que perdonó, vete y no peques más. Así también nosotros, Por eso hay que pedir la luz para que nos ilumine y ver claro en el camino. La segunda parte del Evangelio nos habla de que no seamos hipócritas ante los demás. Hay que ser honestos lo más posible, transparentes, de manera que no te estés fijando en la paja de tu hermano, que es como mirar cosas pequeñas, cosas sin sentido a veces. Mejor fíjate en la viga de tu ojo que llevas. En tu propia vida, trata de ser juez de tu propia vida, no la de los demás. No somos jueces de los demás. Podemos dar consejos, podemos hacer la vida más llevadera diciendo: yo te recomiendo, yo te pediría, yo veo esto que está mal, pero con caridad y respeto. Porque muchas veces hay gente que habla muy golpeado, que casi te está regañando y dice: no te estoy diciendo nada, no te estoy regañando, pero en la forma de decirlo. Claro que hay personas que así hablan, pero aún así hay que mantener el respeto y la caridad al hablar, al corregir a un hermano. Y más en la familia, que a veces son los que menos quieren convertirse. Te dicen algo, tú qué me vas a estar enseñando a mí, si ya te conozco desde que estaba chico. Eres hermano, eres el hijo, eres etcétera. Claro que te conocen, pues con mayor razón que te corrijan, porque te conocen. Para que sea uno humilde, hay que pedirle a Dios esta gracia y saber en lo que estoy mal. Hace algunos domingos celebrábamos en la palabra de Dios la corrección fraterna. ¿Cómo corregirnos? ¿Cómo pedirle? A ver, voy a hablar a solas con él. Si no, dos o tres testigos. Si no, díselo a la comunidad. Y si no, aléjate de él. Tres oportunidades para corregir a un hermano que está mal. Tres oportunidades. Dios nos da más que tres. Dios nos pide más que tres veces pedir perdón y también saber perdonar, que es lo que nos va a hablar la palabra de este domingo. Pero la palabra de hoy nos dice que no seamos hipócritas. Fíjate primero en la viga que llevas en tu ojo y podrás ver la paja que llevas en el ojo de tu hermano. Por eso, hermanos, seamos conscientes de que el buen juez por su casa empieza. Empieza por tu alma. Empieza por ti. Empieza a pedir el Espíritu Santo, sobre todo cuando se confiesen. Prepárense. Hay gente que no se prepara. Ay, Padre, ¿qué le digo? O sea, ¿que no pensaste en tus pecados? ¿Qué le digo? Pues dime tus pecados. ¿No los preparaste? No, Padre, es que como lo vi que estaba sentado confesando, me arrimé. No, hay que prepararse. Hay que hacer un examen de conciencia sabiendo que lo que voy a decir, me voy a arrepentir de lo que hice mal. Ya estoy preparado, ya hice mi lista, ya sé lo que voy a decir. Y si se puede derramar lágrimas, hazlas. Hay que llorar nuestros pecados, porque se trata de estar arrepentidos. Y a veces yo les pregunto, oye, ¿estás arrepentido de lo que hiciste? Y se quedan, pues sí, creo que sí. O sea, sí o no. ¿Estamos en verdad arrepentidos de los pecados que estamos confesando, de lo que hicimos mal ante Dios, ante el prójimo y ante mí, que no estoy bien? ¿Estás arrepentido? Por eso hemos de quitar la hipocresía pensando, sí estoy arrepentido, pero no te duele. Sí, ya no lo quiero hacer, y lo volviste a hacer. Por eso, hermanos, esta palabra que hemos oído en este viernes penitencial, en este día que recordamos la muerte de Cristo, pidámosle al Señor ese arrepentimiento sincero, no por quedar mal, o más bien por quedar bien con la gente. Se trata de vivir nuestra vida lo más recta, lo más limpia, lo más transparente, de manera que pues no me guíe por falsos criterios. O a veces, el qué dirán. A veces Dios nos da la gracia a los sacerdotes de pedir por los penitentes que se confiesan que están arrepentidos, salen llorando. Algunos salen llorando. ¿Por qué? Porque les duele lo que hicieron. Más vale llorar ahorita que llorar en el purgatorio o en el infierno. ¿Por qué? Porque no nos arrepentimos. Hoy es un buen día para pensar en los dolores de Cristo en la cruz, en la crucifixión. No solamente el Viernes Santo, no, todos los viernes son penitenciales. Hay que pensar en lo que hacemos sufrir al cuerpo de Cristo, la iglesia, nosotros, mi prójimo, mi familia, los que viven conmigo. Porque a veces sucede que los que viven contigo no te aguantan. Dicen, ay Dios mío, le saco la vuelta, me salgo de la casa, no quiero llegar. ¿Por qué? Porque no están a gusto contigo. Pensemos si en verdad estamos dando gozo y alegría o estamos dando pena y tristeza a nuestros hermanos. De eso hay que arrepentirnos, de eso hay que ser sinceros y que Dios nos conceda una verdadera libertad de decir, quiero cambiar, no por quedar bien, no se trata de que los demás vean, que Dios vea en tu corazón que estás arrepentido, que no quieres ser hipócrita, que no quieres ser ciego, que guíe otro ciego, sino en verdad porque quiero salvarme. Que así sea. ¿Se ponen de pie?
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Toda oración puede rezarse deprisa, de tal suerte que aun cuando hayamos orado mucho, al final no habremos tenido un encuentro personal con Jesús y con María. Si oramos así, estaremos perdiendo el tiempo. Orar es como encontrarnos con un amigo. Si nunca tenemos tiempo para él, si el tiempo que le dedicamos es demasiado corto, si le hablamos de mal modo, habremos condenado a esta relación a morir. Es importante entonces dedicar tiempo suficiente y poner atención al rezo del rosario, porque Dios oye más la oración del corazón que la de los labios.

Hijitos míos, recen todos los días el Santo Rosario por la paz del mundo. Sigan rezando el Rosario todos los días y hagan penitencia por los pecadores. Muchas personas van al infierno porque no hay quien se sacrifique por ellas. Sigan rezando el Rosario todos los días. Queridos hijos, hoy los invito de manera particular a luchar contra Satanás por medio de la oración. Él desea actuar fuertemente ahora que sabe que puede lograrlo. Queridos hijos, revístanse de las armas contra él y derrótenlo con el Rosario en la mano.

0: Ven Espíritu Santo, quiero purificar mi alma para elevarla a Dios en el más sublime momento de oración. Concédenos la gracia de establecer un eterno diálogo con el Creador, viviendo en su constante compañía. Aparta de mi espíritu todo lo que contamine, alejándonos de las seducciones del mundo, para que nuestra palabra fluya desde lo más íntimo de nuestro ser, y para que nuestra existencia se desarrolle en un clima de profunda calma y reflexión. Espíritu Santo, enciende nuestro corazón en el santo amor a Dios.
1: Por la señal de la Santa Cruz, de nuestros enemigos, líbranos, Señor, Dios nuestro. En el nombre del Padre, y del Hijo, y del Espíritu Santo. Amén.
2: Señor mío Jesucristo, Dios y hombre verdadero, me pesa de todo corazón haber pecado, porque he merecido el infierno y perdido el paraíso, y sobre todo porque te ofendí a ti, que eres bondad infinita, a quien amo sobre todas las cosas. Propongo firmemente con tu gracia enmendarme y evitar las ocasiones de pecar, confesarme y cumplir la penitencia. Confío en que me perdonarás por tu infinita misericordia. Amén.
3: Señor, abre mis labios.
0: Y mi boca proclamará tu alabanza.
3: Dios mío, ven en mi auxilio.
0: Señor, date prisa en socorrerme.
3: Gloria al Padre, gloria al Hijo y gloria al Espíritu Santo.
0: Como era en el principio, ahora y siempre, por los siglos de los siglos. Amén.
1: Misterios dolorosos. Primer misterio: la agonía de Jesús en el huerto.

Te ofrecemos, Señor Jesús, este misterio en honor de tu agonía mortal en el huerto de los olivos. Y te pedimos, por intercesión de tu Santísima Madre, una perfecta contrición de nuestros pecados y una conformidad total con tu santa e inigualable voluntad. Amén. Jesús se apartó de ellos y, puesto de rodillas, oraba diciendo: Padre, si quieres, aparta de mí esta copa, pero que no se haga mi voluntad, sino la tuya. Y sumido en agonía, insistía más en su oración. Entonces se le apareció un ángel que le confortaba. Su sudor hizo como

0: gotas espesas de sangre, sangre que caía en la tierra.
1: Padre nuestro que estás en el cielo, santificado sea tu nombre. Venga a nosotros tu reino. Hágase tu voluntad, así en la tierra como en el cielo.
2: Danos hoy nuestro pan de cada día, y perdona nuestras ofensas, como también nosotros perdonamos a los que nos ofenden. No nos dejes caer en la tentación, y líbranos del mal. Amén.
1: Dios te salve María, llena eres de gracia, el Señor es contigo. Bendita eres entre todas las mujeres, y bendito el fruto de tu vientre, Jesús.
2: Santa María, Madre de Dios, ruega por nosotros los pecadores, ahora y en la hora de nuestra muerte. Amén.
1: Dios te salve María, llena eres de gracia, el Señor es contigo. Bendita eres entre todas las mujeres, y bendito el fruto de tu vientre, Jesús.
2: Santa María, Madre de Dios, ruega por nosotros los pecadores, ahora y en la hora de nuestra muerte. Amén.
1: Dios te salve María, llena eres de gracia, el Señor es contigo. Bendita eres entre todas las mujeres, y bendito el fruto de tu vientre, Jesús.
2: Santa María, Madre de Dios, ruega por nosotros los pecadores, ahora y en la hora de nuestra muerte. Amén.
1: Dios te salve María, llena eres de gracia, el Señor es contigo. Bendita eres entre todas las mujeres, y bendito el fruto de tu vientre, Jesús.
2: Santa María, Madre de Dios, ruega por nosotros los pecadores, ahora y en la hora de nuestra muerte. Amén.
1: Dios te salve María, llena eres de gracia, el Señor es contigo. Bendita eres entre todas las mujeres, y bendito el fruto de tu vientre, Jesús.
2: Santa María, Madre de Dios, ruega por nosotros los pecadores, ahora y en la hora de nuestra muerte. Amén.
1: Dios te salve María, llena eres de gracia, el Señor es contigo. Bendita eres entre todas las mujeres, y bendito el fruto de tu vientre, Jesús.
2: Santa María, Madre de Dios, ruega por nosotros los pecadores, ahora y en la hora de nuestra muerte. Amén.
1: Dios te salve María, llena eres de gracia, el Señor es contigo. Bendita eres entre todas las mujeres, y bendito el fruto de tu vientre, Jesús.
2: Santa María, Madre de Dios, ruega por nosotros los pecadores, ahora y en la hora de nuestra muerte. Amén.
1: Dios te salve María, llena eres de gracia, el Señor es contigo. Bendita eres entre todas las mujeres, y bendito el fruto de tu vientre, Jesús.
2: Santa María, Madre de Dios, ruega por nosotros los pecadores, ahora y en la hora de nuestra muerte. Amén.
1: Dios te salve María, llena eres de gracia, el Señor es contigo. Bendita eres entre todas las mujeres, y bendito el fruto de tu vientre, Jesús.
2: Santa María, Madre de Dios, ruega por nosotros los pecadores, ahora y en la hora de nuestra muerte. Amén.
1: Dios te salve María, llena eres de gracia, el Señor es contigo. Bendita eres entre todas las mujeres, y bendito el fruto de tu vientre, Jesús.
2: Santa María, Madre de Dios, ruega por nosotros los pecadores, ahora y en la hora de nuestra muerte. Amén.
3: Gloria al Padre, gloria al Hijo y gloria al Espíritu Santo.
1: Como era en el principio, ahora y siempre, por los siglos de los siglos. Amén.
3: María, Madre de Gracia y Madre de Misericordia,
1: en la vida y en la muerte, Ampáranos, Gran Señora.

0: Oh Jesús nuestro, perdona nuestros pecados, líbranos del fuego del infierno, lleva al cielo a todas las almas, especialmente a las más necesitadas de tu divina misericordia.
1: Sagrado Corazón de Jesús,
2: en vos confío.
1: Inmaculado Corazón de María,
2: sed la salvación de nuestras almas.
1: Bendito San José,
2: aumenta nuestra fe.
1: Segundo misterio, la flagelación de Jesús.

0: Te ofrecemos, Señor Jesús, este segundo misterio en honor de tu flagelación sangrienta. Y te pedimos, por este misterio y por intercesión de tu Santísima Madre, una perfecta mortificación de nuestros sentidos. Amén. Pilato, queriendo complacer a la gente, soltó a Barrabás y entregó a Jesús después de azotarle para que fuera crucificado.
1: Padre nuestro que estás en el cielo, santificado sea tu nombre. Venga a nosotros tu reino. Hágase tu voluntad, así en la tierra como en el cielo.
2: Danos hoy nuestro pan de cada día. Y perdona nuestras ofensas, como también nosotros perdonamos a los que nos ofenden. No nos dejes caer en la tentación, y líbranos del mal. Amén.
1: Dios te salve María, llena eres de gracia. El Señor es contigo. Bendita eres entre todas las mujeres, y bendito es el fruto de tu vientre, Jesús.
2: Santa María, Madre de Dios, ruega por nosotros los pecadores, ahora y en la hora de nuestra muerte. Amén.
1: Dios te salve María, llena eres de gracia. El Señor es contigo. Bendita eres entre todas las mujeres, y bendito es el fruto de tu vientre, Jesús.
2: Santa María, Madre de Dios, ruega por nosotros los pecadores, ahora y en la hora de nuestra muerte. Amén.
1: Dios te salve María, llena eres de gracia. El Señor es contigo. Bendita eres entre todas las mujeres, y bendito es el fruto de tu vientre, Jesús.
2: Santa María, Madre de Dios, ruega por nosotros los pecadores, ahora y en la hora de nuestra muerte. Amén.
1: Dios te salve María, llena eres de gracia. El Señor es contigo. Bendita eres entre todas las mujeres, y bendito es el fruto de tu vientre, Jesús.
2: Santa María, Madre de Dios, ruega por nosotros los pecadores, ahora y en la hora de nuestra muerte. Amén.
1: Dios te salve María, llena eres de gracia. El Señor es contigo. Bendita eres entre todas las mujeres, y bendito es el fruto de tu vientre, Jesús.
2: Santa María, Madre de Dios, ruega por nosotros los pecadores, ahora y en la hora de nuestra muerte. Amén.
1: Dios te salve María, llena eres de gracia. El Señor es contigo. Bendita eres entre todas las mujeres, y bendito es el fruto de tu vientre, Jesús.
2: Santa María, Madre de Dios, ruega por nosotros los pecadores, ahora y en la hora de nuestra muerte. Amén.

0: Dios te salve María, llena eres de gracia. El Señor es contigo. Bendita eres entre todas las mujeres, y bendito es el fruto de tu vientre, Jesús.
1: Santa María, Madre de Dios, ruega por nosotros los pecadores, ahora y en la hora de nuestra muerte. Amén.
0: Dios te salve María, llena eres de gracia. El Señor es contigo. Bendita eres entre todas las mujeres, y bendito es el fruto de tu vientre, Jesús.
1: Santa María, Madre de Dios, ruega por nosotros los pecadores, ahora y en la hora de nuestra muerte. Amén.
0: Dios te salve María, llena eres de gracia. El Señor es contigo. Bendita eres entre todas las mujeres, y bendito es el fruto de tu vientre, Jesús.
1: Santa María, Madre de Dios, ruega por nosotros los pecadores, ahora y en la hora de nuestra muerte. Amén.
0: Dios te salve María, llena eres de gracia. El Señor es contigo. Bendita eres entre todas las mujeres, y bendito es el fruto de tu vientre, Jesús.
1: Santa María, Madre de Dios, ruega por nosotros los pecadores, ahora y en la hora de nuestra muerte. Amén.
2: Gloria al Padre, gloria al Hijo y gloria al Espíritu Santo.
3: Como era en el principio, ahora y siempre, por los siglos de los siglos. Amén.
2: María, Madre de gracia y Madre de misericordia,
3: en la vida y en la muerte, ampáranos, Gran Señora.
1: Oh Jesús nuestro, perdona nuestros pecados. Líbranos del fuego del infierno. Lleva al cielo a todas las almas, especialmente a las más necesitadas de tu divina misericordia.
2: Sagrado Corazón de Jesús,
3: en vos confío.
4: Inmaculado Corazón de María,
3: sed la salvación de nuestras almas.
2: Bendito San José,
3: aumenta nuestra fe.
5: Tercer misterio: la coronación de espinas.

0: te ofrecemos, Señor Jesús, este tercer misterio, en honor del sacrificio con que aceptaste la corona de espinas, por la cual purifica nuestros pecados. Te pedimos, por este misterio y por intercesión de tu Santísima Madre, un gran desprecio por las cosas banales del mundo. Amén. Los soldados lo llevaron al atrio del pretorio, lo vistieron de color púrpura y, trenzando una corona de espinas, se la ciñeron a su frente y se pusieron a insultarle diciendo: ¡Salve, rey de los judíos! Y lo golpearon en la cabeza con una caña.
1: Padre nuestro, que estás en el cielo, santificado sea tu nombre. Venga a nosotros tu reino. Hágase tu voluntad, así en la tierra como en el cielo.
2: Danos hoy nuestro pan de cada día, y perdona nuestras ofensas, como también nosotros perdonamos a los que nos ofenden. No nos dejes caer en la tentación, y líbranos del mal. Amén.
1: Dios te salve, María, llena eres de gracia, el Señor es contigo. Bendita eres entre todas las mujeres, y bendito es el fruto de tu vientre, Jesús.
2: Santa María, Madre de Dios, ruega por nosotros los pecadores, ahora y en la hora de nuestra muerte. Amén.
1: Dios te salve, María, llena eres de gracia, el Señor es contigo. Bendita eres entre todas las mujeres, y bendito es el fruto de tu vientre, Jesús.
2: Santa María, Madre de Dios, ruega por nosotros los pecadores, ahora y en la hora de nuestra muerte. Amén.
1: Dios te salve, María, llena eres de gracia, el Señor es contigo. Bendita eres entre todas las mujeres, y bendito es el fruto de tu vientre, Jesús.
2: Santa María, Madre de Dios, ruega por nosotros los pecadores, ahora y en la hora de nuestra muerte. Amén.
1: Dios te salve, María, llena eres de gracia, el Señor es contigo. Bendita eres entre todas las mujeres, y bendito es el fruto de tu vientre, Jesús.
2: Santa María, Madre de Dios, ruega por nosotros los pecadores, ahora y en la hora de nuestra muerte. Amén.
1: Dios te salve, María, llena eres de gracia, el Señor es contigo. Bendita eres entre todas las mujeres, y bendito es el fruto de tu vientre, Jesús.
2: Santa María, Madre de Dios, ruega por nosotros los pecadores, ahora y en la hora de nuestra muerte. Amén.
1: Dios te salve, María, llena eres de gracia, el Señor es contigo. Bendita eres entre todas las mujeres, y bendito es el fruto de tu vientre, Jesús.
2: Santa María, Madre de Dios, ruega por nosotros los pecadores, ahora y en la hora de nuestra muerte. Amén.
1: Dios te salve, María, llena eres de gracia, el Señor es contigo. Bendita eres entre todas las mujeres, y bendito es el fruto de tu vientre, Jesús.
2: Santa María, Madre de Dios, ruega por nosotros los pecadores, ahora y en la hora de nuestra muerte. Amén.
1: Dios te salve, María, llena eres de gracia, el Señor es contigo. Bendita eres entre todas las mujeres, y bendito es el fruto de tu vientre, Jesús.
2: Santa María, Madre de Dios, ruega por nosotros los pecadores, ahora y en la hora de nuestra muerte. Amén.
1: Dios te salve, María, llena eres de gracia, el Señor es contigo. Bendita eres entre todas las mujeres, y bendito es el fruto de tu vientre, Jesús.
2: Santa María, Madre de Dios, ruega por nosotros los pecadores, ahora y en la hora de nuestra muerte. Amén.
1: Dios te salve María, llena eres de gracia, el Señor es contigo. Bendita eres entre todas las mujeres, y bendito es el fruto de tu vientre, Jesús.
2: Santa María, Madre de Dios, ruega por nosotros los pecadores, ahora y en la hora de nuestra muerte. Amén.
3: Gloria al Padre, gloria al Hijo, y gloria al Espíritu Santo.
1: Como era en el principio, ahora y siempre, por los siglos de los siglos. Amén.
3: María, Madre de Gracia y Madre de Misericordia,
1: en la vida y en la muerte, ampáranos, Gran Señora.
2: Oh Jesús nuestro, perdona nuestros pecados, líbranos del fuego del infierno, lleva al cielo a todas las almas, especialmente a las más necesitadas de tu divina misericordia.
3: Sagrado Corazón de Jesús,
1: en vos confío.
3: Inmaculado Corazón de María,
1: sed la salvación de nuestras almas.
3: Bendito San José,
1: aumenta nuestra fe.
0: Cuarto misterio: Jesús con la cruz a cuestas.

0: Te ofrecemos, Señor Jesús, este cuarto misterio, en honor de tu cruz a cuestas. Y te pedimos, por este misterio y por intercesión de tu Santísima Madre, una gran paciencia para llevar cada día nuestra cruz en pos de ti y para que cada día vivamos nuestra vida aceptando nuestra propia cruz. Amén. Tomaron a Jesús y él, cargando con su cruz, salió hacia el lugar llamado Calvario y allí le crucificaron.
1: Padre nuestro que estás en el cielo, santificado sea tu nombre. Venga a nosotros tu reino. Hágase tu voluntad, así en la tierra como en el cielo.
2: Danos hoy nuestro pan de cada día, y perdona nuestras ofensas, como también nosotros perdonamos a los que nos ofenden. No nos dejes caer en la tentación, y líbranos del mal. Amén.
1: Dios te salve María, llena eres de gracia, el Señor es contigo. Bendita eres entre todas las mujeres, y bendito el fruto de tu vientre, Jesús.
2: Santa María, Madre de Dios, ruega por nosotros los pecadores, ahora y en la hora de nuestra muerte. Amén.
1: Dios te salve María, llena eres de gracia, el Señor es contigo. Bendita eres entre todas las mujeres, y bendito el fruto de tu vientre, Jesús.
2: Santa María, Madre de Dios, ruega por nosotros los pecadores, ahora y en la hora de nuestra muerte. Amén.
1: Dios te salve María, llena eres de gracia, el Señor es contigo. Bendita eres entre todas las mujeres, y bendito el fruto de tu vientre, Jesús.
2: Santa María, Madre de Dios, ruega por nosotros los pecadores, ahora y en la hora de nuestra muerte. Amén.
1: Dios te salve María, llena eres de gracia, el Señor es contigo. Bendita eres entre todas las mujeres, y bendito el fruto de tu vientre, Jesús.
2: Santa María, Madre de Dios, ruega por nosotros los pecadores, ahora y en la hora de nuestra muerte. Amén.
1: Dios te salve María, llena eres de gracia, el Señor es contigo. Bendita eres entre todas las mujeres, y bendito el fruto de tu vientre, Jesús.
2: Santa María, Madre de Dios, ruega por nosotros los pecadores, ahora y en la hora de nuestra muerte. Amén.
1: Dios te salve María, llena eres de gracia, el Señor es contigo. Bendita eres entre todas las mujeres, y bendito el fruto de tu vientre, Jesús.
2: Santa María, Madre de Dios, ruega por nosotros los pecadores, ahora y en la hora de nuestra muerte. Amén.
1: Dios te salve María, llena eres de gracia, el Señor es contigo. Bendita eres entre todas las mujeres, y bendito el fruto de tu vientre, Jesús.
2: Santa María, Madre de Dios, ruega por nosotros los pecadores, ahora y en la hora de nuestra muerte. Amén.
1: Dios te salve María, llena eres de gracia, el Señor es contigo. Bendita eres entre todas las mujeres, y bendito el fruto de tu vientre, Jesús.
2: Santa María, Madre de Dios, ruega por nosotros los pecadores, ahora y en la hora de nuestra muerte. Amén.
1: Dios te salve María, llena eres de gracia, el Señor es contigo. Bendita eres entre todas las mujeres, y bendito el fruto de tu vientre, Jesús.
2: Santa María, Madre de Dios, ruega por nosotros los pecadores, ahora y en la hora de nuestra muerte. Amén.
1: Dios te salve María,

0: llena eres de gracia, el Señor es contigo. Bendita eres entre todas las mujeres, y bendito el fruto de tu vientre, Jesús.
1: Santa María, Madre de Dios, ruega por nosotros los pecadores, ahora y en la hora de nuestra muerte. Amén.
2: Gloria al Padre, gloria al Hijo, y gloria al Espíritu Santo.
0: Como era en el principio, ahora y siempre, por los siglos de los siglos. Amén.
2: María, Madre de Gracia y Madre de Misericordia,
0: en la vida y en la muerte, ampáranos, Gran Señora.
1: Oh Jesús nuestro, perdona nuestros pecados, líbranos del fuego del infierno, lleva al cielo a todas las almas, especialmente a las más necesitadas de tu divina misericordia.
2: Sagrado Corazón de Jesús,
0: en vos confío.
2: Inmaculado Corazón de María,
0: sed la salvación de nuestras almas.
2: Bendito San José,
0: aumenta nuestra fe.
3: Quinto misterio: la crucifixión y muerte de Jesús.

0: Te ofrecemos, Señor Jesús, este quinto misterio, en honor de tu crucifixión en el Calvario, y te pedimos, por intercesión de tu Santísima Madre, un grande horror al pecado, un amor a la cruz, y la buena muerte para nosotros y para cuantos se hallan ahora en agonía. Amén. Era ya cerca de la hora sexta, cuando al eclipsarse el sol, hubo oscuridad sobre la tierra. El velo del templo se rasgó por medio, y Jesús, dando un fuerte grito, dijo: Padre, en tus manos encomiendo mi espíritu. Y dicho esto, expiró.
1: Padre nuestro que estás en el cielo, santificado sea tu nombre. Venga a nosotros tu reino. Hágase tu voluntad, así en la tierra como en el cielo.
2: Danos hoy nuestro pan de cada día, y perdona nuestras ofensas, como también nosotros perdonamos a los que nos ofenden. No nos dejes caer en la tentación, y líbranos del mal. Amén.
1: Dios te salve María, llena eres de gracia, el Señor es contigo. Bendita eres entre todas las mujeres, y bendito es el fruto de tu vientre, Jesús.
2: Santa María, Madre de Dios, ruega por nosotros los pecadores, ahora y en la hora de nuestra muerte. Amén.
1: Dios te salve María, llena eres de gracia, el Señor es contigo. Bendita eres entre todas las mujeres, y bendito es el fruto de tu vientre, Jesús.
2: Santa María, Madre de Dios, ruega por nosotros los pecadores, ahora y en la hora de nuestra muerte. Amén.
1: Dios te salve María, llena eres de gracia, el Señor es contigo. Bendita eres entre todas las mujeres, y bendito es el fruto de tu vientre, Jesús.
2: Santa María, Madre de Dios, ruega por nosotros los

0: pecadores, ahora y en la hora de nuestra muerte. Amén.
1: Dios te salve María, llena eres de gracia, el Señor es contigo. Bendita eres entre todas las mujeres, y bendito es el fruto de tu vientre, Jesús.
0: Santa María, Madre de Dios, ruega por nosotros los pecadores, ahora y en la hora de nuestra muerte. Amén.
1: Dios te salve María, llena eres de gracia, el Señor es contigo. Bendita eres entre todas las mujeres, y bendito es el fruto de tu vientre, Jesús.
0: Santa María, Madre de Dios, ruega por nosotros los pecadores, ahora y en la hora de nuestra muerte. Amén.
1: Dios te salve María, llena eres de gracia, el Señor es contigo. Bendita eres entre todas las mujeres, y bendito es el fruto de tu vientre, Jesús.
0: Santa María, Madre de Dios, ruega por nosotros los pecadores, ahora y en la hora de nuestra muerte. Amén.
1: Dios te salve María, llena eres de gracia, el Señor es contigo. Bendita eres entre todas las mujeres, y bendito es el fruto de tu vientre, Jesús.
0: Santa María, Madre de Dios, ruega por nosotros los pecadores, ahora y en la hora de nuestra muerte. Amén.
1: Dios te salve María, llena eres de gracia, el Señor es contigo. Bendita eres entre todas las mujeres, y bendito es el fruto de tu vientre, Jesús.
0: Santa María, Madre de Dios, ruega por nosotros los pecadores, ahora y en la hora de nuestra muerte. Amén.
1: Dios te salve María, llena eres de gracia, el Señor es contigo. Bendita eres entre todas las mujeres, y bendito es el fruto de tu vientre, Jesús.
0: Santa María, Madre de Dios, ruega por nosotros los pecadores, ahora y en la hora de nuestra muerte. Amén.
1: Dios te salve María, llena eres de gracia, el Señor es contigo. Bendita eres entre todas las mujeres, y bendito es el fruto de tu vientre, Jesús.
0: Santa María, Madre de Dios, ruega por nosotros los pecadores, ahora y en la hora de nuestra muerte. Amén.
2: Gloria al Padre, gloria al Hijo y gloria al Espíritu Santo.
3: Como era en el principio, ahora y siempre, por los siglos de los siglos. Amén.
2: María, Madre de Gracia y Madre de Misericordia,
3: en la vida y en la muerte, ampáranos, Gran Señora.
1: Oh Jesús nuestro, perdona nuestros pecados, líbranos del fuego del infierno, lleva al cielo a todas las almas, especialmente a las más necesitadas de tu divina misericordia.
2: Sagrado Corazón de Jesús,
3: en vos confío.
2: Inmaculado Corazón de María,
3: sed la salvación de nuestras almas.
2: Bendito San José,
3: aumenta nuestra fe. Dios te salve, María Santísima, hija de Dios Padre, Virgen Purísima antes del parto. En tus manos encomendamos nuestra fe para que la ilumines. Llena eres de gracia, el Señor es contigo. Bendita eres entre las mujeres, y bendito es el fruto de tu vientre, Jesús.
4: Santa María, Madre de Dios, ruega por nosotros los pecadores, ahora y en la hora de nuestra muerte. Amén.
3: Dios te salve, María Santísima, Madre de Dios Hijo, Virgen Purísima en el parto. En tus manos encomendamos nuestra esperanza para que la alientes. Llena eres de gracia, el Señor es contigo. Bendita eres entre todas las mujeres, y bendito es el fruto de tu vientre, Jesús.
4: Santa María,

0: Madre de Dios, ruega por nosotros los pecadores, ahora y en la hora de nuestra muerte. Amén.
1: Dios te salve, María Santísima, Esposa de Dios, Espíritu Santo, Virgen Purísima después del parto. En tus manos encomendamos nuestra caridad para que la inflames. Llena eres de gracia, el Señor es contigo. Bendita tú eres entre todas las mujeres, y bendito el fruto de tu vientre, Jesús.
0: Santa María, Madre de Dios, ruega por nosotros los pecadores, ahora y en la hora de nuestra muerte. Amén.
1: Dios te salve, María Santísima, Templo y Sagrario de la Santísima Trinidad, Virgen concebida sin mancha del pecado original. Dios te salve, Reina y Madre de Misericordia, vida, dulzura y esperanza nuestra. Dios te salve, a ti llamamos los desterrados hijos de Eva, a ti suspiramos gimiendo y llorando en este valle de lágrimas. Ea pues, Señora abogada nuestra, vuelve a nosotros esos tus ojos misericordiosos, y después de este destierro, muéstranos a Jesús, fruto bendito de tu vientre. Oh clemente, oh piadosa, oh dulce Virgen María.
2: Ruega por nosotros, Santa Madre de Dios.
1: Para que seamos dignos de alcanzar las promesas de nuestro Señor Jesucristo. Amén.
3: De tus purísimos ojos dependen nuestras felicidades. Míranos, Señora, y no nos desampares. Señor, ten piedad.
1: Señor, ten piedad de nosotros.
3: Cristo, ten piedad.
1: Cristo, ten piedad de nosotros.
3: Señor, ten piedad.
1: Señor, ten piedad.
3: Cristo, óyenos.
1: Cristo, óyenos.
3: Cristo, escúchanos.
1: Cristo, escúchanos.
3: Dios Padre Celestial,
1: ten piedad de nosotros.
3: Dios Hijo Redentor del mundo,
1: ten piedad de nosotros.
3: Dios Espíritu Santo,
1: ten piedad de nosotros.
3: Santísima Trinidad, que eres un solo Dios,
1: ten piedad de nosotros.
2: Santa María,
1: ruega por nosotros.
2: Santa Madre de Dios,
1: ruega por nosotros.
2: Santa Virgen de las Vírgenes,
1: ruega por nosotros.
3: Madre de Cristo,
1: ruega por nosotros.
2: Madre de la Iglesia,
1: ruega por nosotros.
2: Madre de la Divina Gracia,
1: ruega por nosotros.
2: Madre Purísima,
1: ruega por nosotros.
2: Madre Castísima,
1: ruega por nosotros.
2: Madre Siempre Virgen,
1: ruega por nosotros.
2: Madre Inmaculada,
1: ruega por nosotros.
2: Madre Amable,
1: ruega por nosotros.
2: Madre Admirable,
1: ruega por nosotros.
2: Madre del Buen Consejo,
1: ruega por nosotros.
2: Madre del Creador,
1: ruega por nosotros.
2: Madre del Salvador,
1: ruega por nosotros.
2: Madre de Misericordia,
1: ruega por nosotros.
2: Virgen Prudentísima,
1: ruega por nosotros.
2: Virgen digna de veneración,
1: ruega por nosotros.
2: Virgen digna de alabanza,
1: ruega por nosotros.
2: Virgen poderosa,
1: ruega por nosotros.
2: Virgen clemente,
1: ruega por nosotros.
2: Virgen fiel,
1: ruega por nosotros.
2: Espejo de justicia,
1: ruega por nosotros.
2: Trono de la sabiduría,
1: ruega por nosotros.
2: Causa de nuestra alegría,
1: ruega por nosotros.
2: Vaso espiritual,
1: ruega por nosotros.
2: Vaso digno de honor,
1: ruega por nosotros.
2: Vaso de insigne devoción,
1: ruega por nosotros.
2: Rosa mística,
1: ruega por nosotros.
2: Torre de David,
1: ruega por nosotros.
2: Torre de marfil,
1: ruega por nosotros.
2: Casa de oro,
1: ruega por nosotros.
2: Arca de la Alianza,
1: ruega por nosotros.
2: Puerta del cielo,
1: ruega por nosotros.
2: Estrella de la mañana,
1: ruega por nosotros.
2: Salud de los enfermos,
1: ruega por nosotros.

0: refugio de los pecadores.
1: Ruega por nosotros.
0: Consuelo de los afligidos.
1: Ruega por nosotros.
0: Auxilio de los cristianos.
1: Ruega por nosotros.
0: Reina de los ángeles.
1: Ruega por nosotros.
0: Reina de los patriarcas.
1: Ruega por nosotros.
0: Reina de los profetas.
1: Ruega por nosotros.
0: Reina de los apóstoles.
1: Ruega por nosotros.
0: Reina de los mártires.
1: Ruega por nosotros.
0: Reina de los confesores.
1: Ruega por nosotros.
0: Reina de las vírgenes.
1: Ruega por nosotros.
0: Reina de todos los santos.
1: Ruega por nosotros.
0: Reina concebida sin pecado original.
1: Ruega por nosotros.
0: Reina llevada al cielo.
1: Ruega por nosotros.
0: Reina del Santísimo Rosario.
1: Ruega por nosotros.
0: Reina de la familia.
1: Ruega por nosotros.
0: Reina de la paz.
1: Ruega por nosotros.
0: Cordero de Dios, que quitas el pecado del mundo.
1: Perdónanos, Señor.
0: Cordero de Dios, que quitas el pecado del mundo.
1: Escúchanos, Señor.
0: Cordero de Dios, que quitas el pecado del mundo.
1: Ten misericordia de nosotros.
0: Ruega por nosotros, Santa Madre de Dios.
1: Para que seamos dignos de las promesas de Cristo.
2: Oremos. Te rogamos nos concedas, Señor, Dios nuestro, gozar de continua salud de alma y cuerpo, y por la gloriosa intercesión de la bienaventurada siempre Virgen María, que nos veamos libres de las tristezas de la vida presente y disfrutar de las alegrías eternas. Por Jesucristo nuestro Señor. Amén. Hagamos una oración por todas las intenciones de su santidad, el Papa. Que el Señor le conserve la vida, que lo haga feliz en la tierra y que lo libre de todos sus enemigos. Amén.

0: Dios te salve María, llena eres de gracia, el Señor es contigo. Bendita eres entre todas las mujeres, y bendito el fruto de tu vientre, Jesús.
1: Santa María, Madre de Dios, ruega por nosotros los pecadores, ahora y en la hora de nuestra muerte. Amén.
2: Gloria al Padre, gloria al Hijo, y gloria al Espíritu Santo.
0: Como era en el principio, ahora y siempre, por los siglos de los siglos.

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Con el rezo del rosario, las almas sedientas se sacian. Los que están atados ven sus lazos deshechos. Los que lloran hallan alegría. Los que son tentados hallan tranquilidad. Los pobres son socorridos. Los religiosos son reformados.

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0: Querida familia María Visión, queridos hermanos de este tu programa Cadena de Amor, es todo un placer poderte acompañar hoy, ya casi tocando la mitad de este mes. Qué rápido se va la vida, ¿verdad? Pero para tu servidor Juan Carlos Díaz es todo un placer poderte acompañar, unirme junto contigo en esta hora santa en la cual vamos a tener a nuestro Señor aquí presente para que tú abras tu corazón y en este encuentro íntimo tú puedas sentir y vivir la presencia de Dios. Porque cuando hablamos con nuestro Señor, lo primero que tenemos que saber es que somos escuchados. Y por eso es que siempre tenemos que mantener esta relación. En esta comunicación es cuando conocemos al que es y que nos da a conocer el amor. Así que en este momento vayamos a un encuentro íntimo, cara a cara, corazón a corazón, a nuestra capilla donde está Jesús, este corazón eucarístico esperándonos. Y te invito a que te pongas en la presencia de Dios, sellándote con la sangre preciosa de Cristo, en el nombre del Padre, del Hijo y del Espíritu Santo. Amén. Y aquí, querido Señor y amado Jesús, lo primero que quiero pedirte, Señor, es que desde esa herida de tu costado, Señor, así como dice la tradición que al ser traspasado tu corazón brotó sangre y agua, en este momento, Jesús, me permitas espiritualmente ser bautizado con esa agua y con esa sangre. Que todo mi ser sea cubierto. Que esa sed de ti sea saciada. Que esas ganas de alimentarme de ti, Señor, sean saciadas en este momento, tanto física como espiritualmente, Señor. Y que ese amor por el que tú te entregaste venga y fecunde todo vacío físico, psicológico, espiritual, Señor, en este momento, para que tu presencia santificadora, Señor, sane toda mi pobreza humana, para que en este momento toda enfermedad, Señor, física, psicológica y espiritual, sea inmersa en tu presencia y sea cambiada, Señor, por tu inhabitación, trayendo el orden de Dios y restableciendo la dignidad humana por la cual, Señor, tú padeciste y resucitaste. Todo esto te lo pedimos pidiendo la intercesión de tu queridísima llamada Madre y de toda la corte celestial, en el nombre del Padre, del Hijo y del Espíritu Santo. Amén. Y así en este momento de reflexión y de interiorización, te pedimos, Señor, que nos hables y abras nuestro entendimiento a través de la palabra de Dios en la frase del día.
1: El Señor es mi luz y mi salvación. La bondad del Señor espero ver en esta misma vida. Ármate de valor y en el Señor confía. Del Salmo 26.
0: El Señor es mi luz y mi salvación. Y para poder proclamar eso desde el corazón y no nada más desde los labios para afuera, pues tenemos que tener una madurez. Y la madurez desde la psicología, pues tiene mucho que ver con la parte de dar y recibir amor. Pero la madurez no solamente es física, no solamente es mental, no solamente es emocional, no solamente es social o familiar. La madurez también tiene que ser espiritual. Y cuando nosotros no maduramos espiritualmente, quiere decir que todas las otras áreas que yo he mencionado ahorita requieren atención de nosotros. Y es por eso que hoy necesitamos más trabajar en nuestras vidas para poder decir, el Señor es mi luz y mi salvación, para madurar en la fe. Pero bueno, te quiero poner cuáles son los medios por los cuales puedes ponerte en contacto con nosotros para que hagas tuya esta cadena de amor para que tú vengas y le hables al Señor. Y si puedes seguir la transmisión, porque no puedes llamarnos o no estás en tu casa, pero estás en tu trabajo y puedes ver la transmisión desde Facebook, nos puedes contactar a través de @cadenadeamormb. Desde ahí puedes poner tu petición, puedes darle like o comentarle también a los hermanos que dejan ahí un comentario para hacer más grande esta cadena de amor. Pero también puedes participar en vivo aquí conmigo, llamando a través de WhatsApp, si es de manera internacional, agregando el +521, y si es de manera nacional, solamente marcando al 3322-02-9770. O si lo prefieres, puedes hablarnos de manera directa o a través de nuestro conmutador, si es de manera internacional, llamando al +52 y agregando el 33 37 70 1800. Te lo repito, 33 37 70 1800. Pues estos son los medios por los cuales puedes comunicarte con nosotros. Te pido encarecidamente, querido hermano, querida hermana, si has de comunicarte, que por favor cuando entre tu llamada, tu televisor esté completamente silenciado. De esta manera vamos a poder tener una comunicación clara. Tus hermanos van a poder escuchar cuáles son tus peticiones y van a poderse sumar a ellas de manera clara. Y bueno, ya tenemos la primera llamada y no la vamos a dejar pasar. Así que vamos a tomar nuestra primera llamada del día de hoy. ¿Qué tal? Muy buenos días. ¿Con quién tengo el gusto y de dónde me llamas?
2: Habla María de la Luz Amudio de aquí de México.
0: Hermosa, ¿cómo estás el día de hoy?
2: Bien, bien, dándole gracias a Dios por ese bendito día y usted que siempre me lo llene de bendiciones.
0: Gracias.
2: Todos los días vamos a pedir por mis enfermitos. Gracias, gracias por este bendito día. Buenos días, ya te doy mis saludos para dar todos los de mi familia. Te los hago presente en esta bendita mañana que tú nos das. Bendito Dios, bendito mi Jesús, alabado sea mi Jesús, bendito eres, Padre Dios. Vamos a ver por mis enfermos que ya Andrea Santillán Zamudio, que tiene el herpes, ya va saliendo. Con mis oraciones que yo te hago, mi Jesús bendito y mi Madre Santísima, te la hago presente en este bendito día. Te pido por Alberto Santillán Zamudio también, que anda un poco malo de sus riñones, de esquizofrenia, también te lo pongo en tus benditas manos. Tú sabes que yo siempre te pido por mis enfermitos, por todos los míos. Rubén Santillán Zamudio también te lo hago presente, que también ya no quedó bien de su mano, pero contigo está bien de su mano. Contigo no hay duda, no hay duda. Y mi Madre Santísima y Susana Santillán Zamudio, que anda también mala de su boroses de sus piernas, también te la hago presente en este bendito día. También te pongo en tus benditas manos a Guillermo Ríos Santillán, que también anda muy malito de su riñón, que ya van a darle los resultados, a ver cómo sale. Te lo hago presente en esta bendita mañana que tú nos das. A Juan Manuel Ríos Santillán también te lo pongo en tus benditas manos, que lo van a operar, que lo van a operar. Primeramente, Dios, que todo salga bien, te lo hago presente. Y a María de la Luz, llénala de tus bendiciones, llénala de esas fuerzas, que siga adelante, que siga adelante, porque ella tiene un camino que recorrer con toda su familia, con todos los míos, los que no son míos y los míos. Y también te hago presente a todos las personas de María Visión, los padres, todos que están pasando alguna situación, el Papa, las ánimas, por todos los que que no son, los que no son míos y los míos. Vuelvo a repetir, mi Madre Santísima, aquí, ahí está, son los doctores de doctores. Bendito eres, Padre Dios y Señor. Al Señor Carlos, síguelos bendiciendo todos los días con su familia, con su familia. Bendito eres, Padre Dios y Señor. Alabado sea mi Señor Jesús. Amén, amén, amén.
0: Amén, queridísima María de la Luz. Te mando un fuerte abrazo. Gracias por pedir por un servidor. Te quiero compartir de Daniel 7:15. Dice, yo Daniel seguí allí. Mi espíritu estaba perturbado por todo eso, pues esas visiones me habían aterrorizado. Y a veces el mundo nos hace ver todo lo malo, ver las enfermedades de los otros, y puede que a nosotros también nos afecte un poco. Entonces, lo principal que dice Daniel, yo seguía allí, y ahí es donde tienes que seguir, María de la Luz, pidiendo también por ti, pidiendo por tus hermanos, pero bien sujeta de la mano de Dios. Así que te mando un fuerte abrazo, y Dios te siga manteniendo con esa vida, esa alegría, y sobre todo, de la mano de nuestro Señor. Muchas gracias por haberte comunicado. Y pues ahora vamos a escuchar a Margarita, Margarita desde Baja California Sur. ¿Cómo estás, Margarita? Muy buenos días.
3: Sí, bueno, bien, hermano. Muy bien, gracias a Dios. Alabado sea mi Señor.
0: Aquí está tu Señor, continúa con tus alabanzas.
3: Sí, quiero dar un testimonio que estoy cumpliendo 10 años de que me operaron, que se me reventó la apendicitis, y hoy estoy cumpliendo 10 años y le doy gracias a mi Señor, a mi Padre, que me dejó vivir. Y le quiero pedir a mi Señor por mi familia, por mis hijos. Mi hijo va a viajar de El Salvador hasta Pakistán. Mañana sale de viaje y le pido a mi Señor Padre que me lo cuide, que me lo guíe. Pedirle por mi suegra también, que está enferma, de sus rodillas no puede caminar, y que me dé fuerza, fortaleza para enfrentar los conflictos de la vida, porque por muy dura que sea la prueba, Dios fortalecele, que nos dé la fuerza y la paciencia para sobrevivir, sobrepasar la vida hasta donde Dios, mi Padre Celestial, diga. Pedirle también a la Virgen María Santísima, como madre, que me ayude con mis hijos, a guiar a mis hijos, y que me bendiga a mis hijos en mi camino. Amén, amén.
0: Amén, querida Margarita, hasta Baja California. Quiero compartirte, bueno, esta me la sé de memoria. Dice que llegó Jesús a la casa de Pedro y vio a su suegra tendida, llena de fiebre. Y lo primero que hizo fue sanarla. Y esa mujer, al haber sido sanada, lo primero que hizo fue ponerse a servir. Y aquí hay algo muy grande, muy maravilloso, porque a veces Dios nos sana, pero ya no lo servimos. Y hay que recordar que Dios siempre quiere que estemos con Él, no porque quiera servidumbre, sino porque en el servicio el ser humano se dignifica. Y lo primero que tenemos que hacer cuando Dios se acuerda de nosotros es volver a hablar, anunciar y dar testimonio de Él. Así que espero que muy pronto Dios atienda estas necesidades que le has puesto en su corazón. Gracias por haberte comunicado con nosotros. Y hoy vamos hasta Irapuato. Vamos a Irapuato con Rosa. ¿Cómo estás, Rosa? Muy buenos días.
4: Bendecida por el Señor, buenos días, hermano.
0: Bendito Dios, aquí está tu Señor, ¿cómo vas a alabarlo hoy?
4: Pues lo alabo por un día más de vida que me ha regalado a mí y a mi familia, por haber entrado mi llamada, y para darle gracias y agradecerle. Buenos días.
0: Rosa.

0: para darle gracias y alabarlo y bendecirlo, y para pedir por la salud de una hermana que está pues ahorita muy enfermita. Y pues les agradezco que me escuchen, y también pido por mi hermano conductor. Y bendito y alabado seas mi Señor, te amo Señor, te adoro, te alabo y te bendigo y te doy gracias por todo. Amén.
1: Amén, querida Rosa. Gracias por comunicarte con nosotros. Está entrando otra llamada, pero ahorita la pongo al aire, ¿va? Espérenme tantito, no me cuelguen. Fíjate, querida Rosa, que en Hechos 4, Pedro y Juan son detenidos, y a veces nos detienen las circunstancias de la vida. Las noticias fuertes nos impactan, nos hacen tener como un trauma que fija nuestra mente, nuestras emociones en ese aspecto. Y aquí dice que Pedro y Juan no podían parar de hablar ni hacer lo que habían visto y oído, que era proclamar a un Cristo que había resucitado. Y eso quiere decir que su mirada está en la ascensión del Señor. Y ahí es donde tenemos que permanecer, poniendo nuestra mirada, y de esta manera salimos de cualquier problema emocional, psicológico, físico, sabiendo que vamos a sanar. Te mando un fuerte abrazo hasta Irapuato. Gracias por haberte comunicado. Y tenemos ahora otra llamada aquí en el teléfono. ¿Qué tal? Muy buenos días. ¿Con quién tengo el gusto? ¿De dónde nos llamas? Bueno.
2: Bueno.
1: Sí.
2: Hola.
1: Hola, muy buenos días. ¿Con quién tengo el gusto? Bueno.
2: Buenos días.
1: ¿Dominga?
2: La señora Dominga de acá, del estado de Veracruz.
1: De Veracruz.
2: Así es, hermano.
1: Gracias. Aquí está tu señor. Sí. ¿Cuál va a ser tu oración?
2: Claro que sí. Yo le pido a mi Padre Santísimo que le doy gracias por este nuevo día que me dejó ver, y por el don de la vida. Y también hablo para pedirle a mi Padre Santo que ayude a su hijo Andrés, que está muy malito, ya tiene complicaciones. Hay enfermedad y no puede caminar porque tiene su pie diabético. Y entonces yo le pido a mi Padre Santísimo que él, con su gran poder, pues lo ayude y lo proteja con su manto divino, precioso. Mi Señor Santísimo, cúbrelo, Señor, con tu santo y bendito manto, Padre Santo, y el de mi Madre Santísima. También le pido a mi Santa Madre que ella también cubra a mi hermano con su santo y bendito manto lleno de estrellitas, Madre mía. Porque para mí tú eres el Rey de Reyes, Señor de Señores y Doctor de Doctores. Nadie como tú, Señor. Yo sé que todo lo que tienes fe en ti no lo defraudas, mi Señor. Te pido encarecidamente por todas las ánimas del purgatorio, por todos los sacerdotes del mundo, por todos los ministros, por todos los colaboradores de María Visión México, María Visión Miami. Y también le pido a mi Padre Santo que él sabe cuáles son mis enfermedades: la diabetes, la artritis, gastritis, y estoy quebrada de mis dos pies, operada de mi rodilla izquierda, de mi tobillo derecho. Y pues yo tengo la fe que él me va a levantar con su gran poder. Él todo lo puede, lo que para mí es imposible, para él todo es posible, Padre Santo. Entonces te doy gracias, Padre Santísimo, porque pudo entrar mi llamada. Y cuida y bendice a todos los que colaboran en María Visión México, que son los que nos transmiten toda esa alegría de seguir adelante con esas oraciones tan hermosas que dan ahí en María Visión, que para mí es una escuela de aprendizaje que jamás termino de aprender. Entonces, mi Padre Santo, tú sabes cuáles son mis penas. En esta vida tengo muchas atribulaciones, Señor, pero como dice la Santa Oración, estamos viviendo en un valle de lágrimas, mi Señor, pero tú eres nuestra fuerza, nuestra fortaleza. Tú eres todo para nosotros, y mientras te tengamos a ti, Padre Santo, podemos decir que lo tenemos todo, mi Señor. Gracias, Padre Santísimo, por esta hermosa familia que me has regalado. Gracias, mi Señor. Saludos a mi hijo que está allá en el estado de Alabama, a mi hermana que se encuentra en Tetopi. Y bendícelo, Señor. Cuida de ellos, Padre Santísimo, y Dios, de la familia de mi hermana. Cuídalo, Señor, que mi hijo es un emigrante más. Y cuida a todos los emigrantes del mundo, a los emigrantes y a los no emigrantes. Cuídalos, Padre Santo. Bendito seas, alabado seas, ensalzado seas. Honor y gloria a ti, Señor Jesús. Gracias, Padre Santo, porque pudo entrar mi llamada. Gracias, Señor, te doy por el don de la vida. Gracias, Padrecito Santo. Proteja a mi familia, Señor Jesús. Yo siempre estoy contigo, mi Señor, y te seguiré siempre, Padre Santo, porque confío en ti, que tú eres Rey de Reyes, Señor de Señores y Doctor de Doctores. Tú nos has de dar esa sanación, Señor, porque tú eres todopoderoso, misericordioso. Muchas gracias, hermanito, por haber entrado mi llamada y por haber prestado atención. Gracias, hermano, que tengan un feliz y hermoso día. Dios, amén, amén, amén.
3: Hermano, hermana, entrega a Dios lo que no puedes controlar. El apóstol San Pedro en su primera carta, en el capítulo 5, versículo 7, nos dice: descarguen en Él todas sus preocupaciones, porque Él cuida de ustedes. Gran parte de nuestra angustia proviene de intentar controlar lo que está fuera de nuestras manos. La sabiduría cristiana consiste en hacer lo que nos corresponde y confiar a Dios aquello que no podemos cambiar. Él cuida de ti más de lo que tú te imaginas. Deposita tus cargas en sus manos y permítele que Él lleve contigo aquello que hoy parece demasiado pesado.
1: Lo que no puedes controlar, dice el Padre, que se lo dejemos a Dios. Quiero decirte algo, Él habla de la angustia. Y dentro de las palabras de la psicología, la angustia se transforma a veces en ansiedad. Y la ansiedad es una inmadurez del lóbulo prefrontal de aquí en nuestra cabeza. Y esa inmadurez es la que nos hace ver que no podemos ejecutar algunas opciones, algunas necesidades de nuestra vida, y es cuando la ansiedad nos invade. Cuando tenemos mayor ansiedad, somos más propensos espiritualmente a caer en el pecado. Cuando estamos angustiados, dicen muchos sacerdotes, incluso los exorcistas, que cuando nuestra alma está perturbada en angustia, somos más propensos a pecar, a ofender a nuestro Señor. ¿Por qué? Porque vamos a buscar controlar con nuestras necesidades, con nuestras posibilidades y no desde la plenitud de nuestro Señor. No estoy abandonado. Y por eso lo que dice el Padre es tan importante. Madurar en la fe tiene que ver con esta parte de saber que no puedo controlarlo todo, que no depende todo de mí. Y en lo que entra esta llamada de Magdalena de San Luis Potosí, que queremos darle la bienvenida, te dejo meditando con esta parte de la madurez emocional. Magdalena, muy buenos días, ¿cómo estás? Bueno.
4: Sí, buenos días.
1: Querida hermana, ¿cuál va a ser tu oración de alabanza para nuestro Señor hoy?
4: Voy a bendecir al Señor por este día que me regaló. Muchísimas gracias por este día, Señor. Te adoro y te bendigo. Muchísimas gracias por esta oportunidad que me das para alabarte, para bendecirte, para adorarte, para glorificarte, Señor. Muchísimas gracias por estar en tu adorada presencia. Muchísimas gracias por tenerte en mi vida, porque te fijas en mí siendo yo tan humilde pecadora. Muchísimas gracias, mi Señor amado. Alabado, ensalzado, glorificado seas. Te doy gracias por todo lo que tú me has dado, siendo yo tan humilde pecadora. Te pido también, Jesús amado, te pido por mi hermana Gloria, que está tan enferma, pobrecita. Está tan enferma, tan sola. Ten misericordia de ella, llena de bendiciones. Cuídala y protégela, Señor. Bendícela, acompáñala. Te pido también por mi cuñado.

0: que ayer cumplió 10 años de fallecido. Dale tu gloria, yo creo que está gozando de tu gloria. Primeramente tú, Señor, llénalo de gloria, Señor. Te pido por mis hijos, por su trabajo, por su salud de mis hijos, Señor. Llénalos de bendiciones, por mi nietecita. Cuídalos y protégelos por tu caridad tan grande, Señor. Llénalos de bendiciones. Te pido por todos los sacerdotes, por el padre Mauro Montes. Llénalos de bendiciones en donde quiera que esté. Por él y por todos los sacerdotes del mundo, Señor. Por todos mis hermanos que tienen una situación tan grave en estos momentos, Señor. Todos mis hermanos que están sufriendo tanto. Cuídalos, Señor. Llénalos de bendiciones. Arréglale sus problemas. Por mis hermanos que te están pidiendo en este canal. Ayúdalos, Señor. Ilumínalos, acompáñalos. Dales lo que ellos te piden. Si es tu santísima voluntad, Señor. Te pido por María Visión, por todos sus colaboradores, por esa persona que está regalando su tiempo, Señor, por todos los sacerdotes del mundo. Te pido por toda la Iglesia Santa, Señor, por todos mis hermanos que necesitan más una oración en estos momentos. Muchísimas gracias por todo. Te pido por todo el mundo, por la paz del mundo. Bendito y alabado seas, Jesús sacramentado. Amén, amén, amén.
1: Amén, querida Magdalena. Y para leerte este pasaje de la Biblia que te quiero compartir, te voy a pedir que te imagines a un hombre adulto, con mucha experiencia, pero con una voz muy amorosa. Te voy a leer de Primera de Juan, capítulo 4, en el versículo 11, que dice: queridos, si Dios nos amó de esta manera, también nosotros debemos amarnos mutuamente. Y a mí me conmueve mucho cuando alguien habla y dice: te pido por mi hermana, te pido por mi hermano. Y no porque los hijos o los nietos no sean importantes, sino porque el amor en la familia es muy diferente a los hijos, al del cónyuge, al de la amiga, al del amigo, que el de los hermanos y el de los padres. Y aunque nos casamos y formamos un nuevo núcleo familiar, ese amor tiene que brillar y es una fuente fundamental en la base de cualquier ser humano. ¿Y cuán más grande es este amor cuando viene de la Trinidad Santísima, que es nuestra familia de origen, como Dios Padre, como Dios Hijo, como nuestro hermano? Porque somos hijos adoptivos en el Hijo, así tenemos que sabernos amados siempre. Querida Magdalena, muchas gracias por haberte comunicado con nosotros. Dios atienda muy pronto tus peticiones y quiero darte gracias a ti y a cada una de las llamadas que cada vez que entran se acuerdan de este equipo de María Visión en cualquier parte del mundo donde se encuentren. Esto no sobrevive sin sus oraciones, sin estar presente en sus corazones. Esta obra misional no funciona sin sus oraciones, sin sus comuniones, sin sus ofrendas a nuestro Señor. Porque la intercesión es cuando hemos pasado a la madurez de decir: todos somos uno, todos necesitamos en esta cadena de amor pedir unos por otros. Y esto es tan importante porque a veces nos quedamos cortos en la madurez espiritual. Estamos llegando casi a la mitad, un poquito más de nuestro programa. Si tu llamada no ha entrado, es el momento en el que puedas comunicarte y hacerte parte de esta cadena de amor. Sumarte a las oraciones de cada una de las llamadas que han entrado. O de lo contrario, si nos estás siguiendo a través de Facebook, súmate a las peticiones de cada uno de los hermanos que dejan ahí sus comentarios. Es importante que nosotros maduremos en la fe porque no podemos quedarnos en una piedad popular. La piedad popular es esto que compartimos unos con otros de boca a boca, pero que muchas veces no está formada a través de la catequesis, a través de un seguimiento formal dentro de nuestra iglesia. Y aquí vamos a aprovechar esta llamada que va entrando. ¿Qué tal? Muy, muy buenos días. ¿Con quién tengo el gusto y de dónde me llamas? Bueno.
2: No lo escucha.
1: Ya

0: ¿Me escucha?
1: Sí, gracias.
0: ¿Con quién tengo el gusto y de dónde me llamas?
1: Con Andrea de Pachuca Hidalgo.
0: Andrea de Hermosillo, aquí está nuestro señor esperándote.
1: De Pachuca Hidalgo.

0: la gracia de su protección, de su divino espíritu. Doy gracias en esta mañana hermosa por un despertar más de mis seres amados, por el comienzo de un nuevo día al lado de mi hijo, por la vida, por el don hermoso que nos presenta sin ser dignos de él. Quiero alabarle y bendecirle. Quiero glorificarte a ti, oh Dios omnipotente, Señor y dador de vida. Tú, que no nos olvidas, Señor, en ningún momento y que nos sostienes en cada caída. Quiero alabarte en esta mañana, Señor, no solo con mis labios, sino con todo mi corazón, con todos mis actos y con toda mi vida. Somos tan indignos de pedirte nada, Señor, porque tú conoces cada una de nuestras necesidades. Por ello, solo mi agradecimiento eterno por tu divina presencia, por envolvernos bajo las llagas de tus costados, Señor, por escondernos de todo mal. En esta mañana hermosa, Señor, que me permites ver la luz del sol, que me permite, Señor, comenzar un día nuevo. Quiero glorificar y alabar tu santo nombre, porque tu presencia lo es todo, porque sin ti nada, Señor, somos. Quédate con nosotros, Señor. Sé tú ese dulce huésped del alma, para que podamos caminar en tu divina presencia. Gracias por estos medios que nos das para poder llegar a todos nuestros hermanos. Gracias por María Visión. Gracias por todos sus colaboradores, Señor, por las herramientas que pones en nuestras manos para no olvidarnos de ti, para no separarnos de ti, Señor. Sabemos que vivimos bajo las acechanzas del demonio, pero tú, mi Señor, lo eres todo y bajo tu protección todo se puede. Que en esta mañana, Señor, todos los hermanos que están unidos en oración reciban tu gracia por cada una de nuestras necesidades y nos abandonamos a ti, Señor. Tú que todo lo puedes, bendito y alabado seas. Honor y gloria a tu santo nombre, Señor. Amén.
1: Amén, querida Andrea, y te voy a compartir de 2 de Timoteo 2:12. Si sufrimos pacientemente con Él, también reinaremos con Él. Si somos infieles, Él permanece fiel, pues no puede desmentirse a sí mismo. Y en esta fidelidad, querida hermana, mantente fiel, firme, así en tu oración, en tu alabanza. Gracias por hoy unirte en esta oración. Y vamos a seguir en este clima de consagración y oración y vamos a poner cada una de las llamadas que no han entrado y sobre todo todos los mensajes y comentarios que nos han dejado en WhatsApp directamente aquí en este corazón eucarístico de nuestro Señor Jesús. Por lo cual vamos a pedirle también por Mercedes Balena, por Sonia de la Torre, por su salud, por Carmen Mejía, por Marcela Matrón Lara desde Torreón. Vamos a pedir por María Marta Santoyo, por cada una de sus intenciones hasta Lagos de Moreno, por Edson Armando López y familia López Santoyo, por la familia Gutiérrez Briones, por la familia de Lourdes Lara Lucero y cada una de sus intenciones desde Baja California, por Yolanda Zamora Cortés, su salud en La Paz, Baja California, por Mónica Arlet Valadez y por cada una de las necesidades de todos los que nos han llamado. Así que, Señor, nos vamos a consagrar a tu corazón y al de tu Santísima y Siempre Virgen María.
2: Oración de consagración a los corazones de Jesús y María. Santísimos corazones de Jesús y María, unidos en el amor perfecto, como nos miráis con misericordia y cariño, consagramos nuestros corazones, nuestras vidas y nuestras familias a vosotros. Que nuestro hogar sea lleno de gozo. Que el afecto sincero, la paciencia, la tolerancia y el respeto mutuo sean dados libremente a todos. Que nuestras oraciones incluyan las necesidades de los otros, no solamente las nuestras. Sagrados corazones de Jesús y María, escuchad nuestra oración. Amén.

Queridos corazones de Jesús, María, y yo también me apiado al de San José, nuestro querido Padre. Pues así, con esta consagración, nos despedimos. Ha sido todo un placer poderte acompañar. Gracias por haberte unido a esta cadena de amor. Te mando un fuerte abrazo. Quédate en la transmisión de María Visión. Hasta la próxima.

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5: De la mano de Jesús y de María en la tormenta, comenzamos con esta lectura del Evangelio según San Juan, en el capítulo 1, desde el versículo 3. Por ella se hizo todo, y nada llegó a ser sin ella. Lo que fue hecho tenía vida en ella, y para los hombres la vida era luz. La luz brilla en las tinieblas, y las tinieblas no la recibieron. Vino un hombre enviado por Dios, que se llamaba Juan. Vino para dar testimonio como testigo de la luz, para que todos creyeran por él. Aunque no fuera él la luz, le tocaba dar testimonio de la luz. Ella era la luz verdadera, la luz que ilumina a todo hombre y llegaba al mundo. Ya estaba en el mundo, este mundo que se hizo por ella o por él, este mundo que no lo recibió. Vino a su propia casa y los suyos no lo recibieron. Pero a todos los que lo recibieron les dio capacidad para ser hijos de Dios, al creer en su nombre. Han nacido no de sangre alguna, ni por ley de la carne, ni por voluntad de hombre, sino que han nacido de Dios. Y la palabra se hizo carne, puso su tienda entre nosotros, y hemos visto su gloria, la gloria que recibe del Padre, el Hijo único. En él todo era don amoroso y verdad. Juan dio testimonio de él. Dijo muy fuerte: de él yo hablaba al decir, el que ha venido detrás de mí ya está delante de mí, porque era antes que yo. De su plenitud hemos recibido todos y cada don amoroso preparaba otro. Por medio de Moisés hemos recibido la ley, pero la verdad y el don amoroso nos llegó por medio de Jesucristo. Nadie ha visto a Dios jamás, pero Dios Hijo único nos lo dio a conocer. Él está en el seno del Padre y nos los dio a conocer. Este fue el testimonio de Juan cuando los judíos enviaron sacerdotes y levitas desde Jerusalén para preguntarle, ¿quién eres tú? Juan lo declaró y no ocultó la verdad. Yo no soy el Mesías. Le preguntaron, ¿quién eres entonces? Elías contestó, no lo soy. Le dijeron, ¿eres el profeta? Contestó, no. Entonces le dijeron, ¿quién eres entonces? Pues tenemos que llevar una respuesta a los que nos han enviado. ¿Qué dices de ti? Juan contestó, yo soy como dijo el profeta Isaías, la voz que grita en el desierto. Enderecen el camino del Señor. Los enviados eran del grupo de los fariseos y le hicieron otra pregunta. ¿Por qué bautizas entonces si no eres el Mesías, ni Elías, ni el profeta? Les contestó Juan. Yo bautizo con agua, pero en medio de ustedes hay uno a quien ustedes no conocen. Y aunque viene detrás de mí, yo no soy digno de soltarle la correa de su sandalia. Palabra de Dios. Es tan importante este pasaje, por eso lo estaba leyendo lo más que pude en este corto espacio, porque es importante que recordemos el testimonio de Juan el Bautista sobre Jesús y en la forma que él lo presenta y la inquietud que tienen los judíos sobre quién es Juan y por qué ellos van a creer que él puede ser Elías o Moisés o el profeta, ¿quién es él? ¿No? Están muy intrigados, porque obviamente ven en él una fuerza superior, porque todo el mundo acude a él, a ese río Jordán, a ser bautizados y a arrepentirse y a confesar sus pecados, y esas fuerzas no son humanas. Y los judíos andaban muy preocupados de quién era él, pero no sabían que, como Juan lo anuncia, que ya venía el Mesías, que ya venía Jesús, que él era el precursor. Estas cosas que ya las conocían por las Escrituras, no aceptaron ni concibieron que en la vida de ellos, en el tiempo de ellos, fuera a ocurrir lo que está anunciado por todos los profetas. Ese escepticismo evitó que ellos recibieran al Mesías y lo reconocieran y lo aceptaran. Pero todo esto está escrito y revelado por Dios. Tenía que suceder así. Es un misterio. Hay gente que se preocupa mucho. Ayer, en una conferencia que estaba dando aquí en Medjugorje, en Bosnia-Herzegovina, donde estoy, decía que ¿por qué razón el Señor permite que tantos niños inocentes mueran de hambre o asesinados y los malos triunfan y todas estas preguntas que hay sobre la justicia? Y yo le respondía, mire, si usted observa los apóstoles de Jesús, los 12, se da cuenta que todos murieron mártires, con excepción de San Juan, que San Juan de por sí sufrió demasiado porque a él lo metieron en una paila de aceite hirviendo y cuando lo sacaron salió más joven. Y los romanos se asustaron tanto que no lo tocaron más y lo encerraron en la cárcel de la isla de Patmos en Grecia, que es donde tiene él nada menos que el éxtasis del Apocalipsis. Por eso nosotros entendemos que por el sentido común humano no hay forma de justificar las cosas, pero por el sentido de Dios todas son perfectas.
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0: En el nombre del Padre, del Hijo y del Espíritu Santo. Amén. Hoy contemplamos los misterios dolorosos. En el primer misterio contemplamos la oración de Jesús en el huerto. Enseguida Jesús salió y fue como de costumbre al monte de los olivos, seguido de sus discípulos. Cuando llegaron, les dijo: Oren para no caer en la tentación. Después se alejó de ellos y puesto de rodillas oraba. Padre, si quieres, aleja de mí este cáliz, pero que no se haga mi voluntad, sino la tuya. Padre nuestro que estás en el cielo, santificado sea tu nombre. Venga a nosotros tu reino, hágase tu voluntad en la tierra como en el cielo.
1: Danos hoy nuestro pan de cada día, perdona nuestras ofensas, como también nosotros perdonamos a los que nos ofenden. No nos dejes caer en la tentación y líbranos del mal. Amén.
0: Dios te salve María, llena eres de gracia, el Señor es contigo. Bendita tú eres entre todas las mujeres y bendito es el fruto de tu vientre, Jesús.
1: Santa María, Madre de Dios, ruega por nosotros pecadores, ahora y en la hora de nuestra muerte. Amén.
0: Dios te salve María, llena eres de gracia, el Señor es contigo. Bendita tú eres entre todas las mujeres y bendito es el fruto de tu vientre, Jesús.
1: Santa María, Madre de Dios, ruega por nosotros pecadores, ahora y en la hora de nuestra muerte. Amén.
0: Dios te salve María, llena eres de gracia, el Señor es contigo. Bendita tú eres entre todas las mujeres y bendito es el fruto de tu vientre, Jesús.
1: Santa María, Madre de Dios, ruega por nosotros pecadores, ahora y en la hora de nuestra muerte. Amén.
0: Dios te salve María, llena eres de gracia, el Señor es contigo. Bendita tú eres entre todas las mujeres y bendito es el fruto de tu vientre, Jesús.
1: Santa María, Madre de Dios, ruega por nosotros pecadores, ahora y en la hora de nuestra muerte. Amén.
0: Dios te salve María, llena eres de gracia, el Señor es contigo. Bendita tú eres entre todas las mujeres y bendito es el fruto de tu vientre, Jesús.
1: Santa María, Madre de Dios, ruega por nosotros pecadores, ahora y en la hora de nuestra muerte. Amén.
0: Dios te salve María, llena eres de gracia, el Señor es contigo. Bendita tú eres entre todas las mujeres y bendito es el fruto de tu vientre, Jesús.
1: Santa María, Madre de Dios, ruega por nosotros pecadores, ahora y en la hora de nuestra muerte. Amén.
0: Dios te salve María, llena eres de gracia, el Señor es contigo. Bendita tú eres entre todas las mujeres y bendito es el fruto de tu vientre, Jesús.
1: Santa María, Madre de Dios, ruega por nosotros pecadores, ahora y en la hora de nuestra muerte. Amén.
0: Dios te salve María, llena eres de gracia, el Señor es contigo. Bendita tú eres entre todas las mujeres y bendito es el fruto de tu vientre, Jesús.
1: Santa María, Madre de Dios, ruega por nosotros pecadores, ahora y en la hora de nuestra muerte. Amén.
0: Dios te salve María, llena eres de gracia, el Señor es contigo. Bendita tú eres entre todas las mujeres y bendito es el fruto de tu vientre, Jesús.
1: Santa María, Madre de Dios, ruega por nosotros pecadores, ahora y en la hora de nuestra muerte. Amén.
0: Dios te salve María, llena eres de gracia, el Señor es contigo. Bendita tú eres entre todas las mujeres y bendito es el fruto de tu vientre, Jesús.
1: Santa María, Madre de Dios, ruega por nosotros pecadores, ahora y en la hora de nuestra muerte. Amén.
0: Gloria al Padre, al Hijo y al Espíritu Santo.
1: Como era en el principio, ahora y siempre, por los siglos de los siglos. Amén.

0: En el segundo misterio contemplamos la flagelación de Jesús. Pilato les dijo: Ya que ustedes tienen la costumbre de que pongan libertad a alguien en ocasión de la Pascua, ¿quieren que suelte al rey de los judíos? Ellos comenzaron a gritar diciendo: A él no, a Barrabás. Pilato, para contentar a la multitud, les puso en libertad a Barrabás y mandó entonces azotar a Jesús. Oremos.
1: Padre nuestro que estás en el cielo, santificado sea tu nombre. Venga a nosotros tu reino y hágase tu voluntad en la tierra como en el cielo.
0: Danos hoy nuestro pan de cada día. Perdona nuestras ofensas, como también nosotros perdonamos a los que nos ofenden. No nos dejes caer en la tentación y líbranos del mal. Amén.
1: Dios te salve María, llena eres de gracia, el Señor es contigo. Bendita tú eres entre todas las mujeres y bendito es el fruto de tu vientre, Jesús.
0: Santa María, Madre de Dios, ruega por nosotros pecadores, ahora y en la hora de nuestra muerte. Amén.
1: Dios te salve María, llena eres de gracia, el Señor es contigo. Bendita tú eres entre todas las mujeres y bendito es el fruto de tu vientre, Jesús.
0: Santa María, Madre de Dios, ruega por nosotros pecadores, ahora y en la hora de nuestra muerte. Amén.
1: Dios te salve María, llena eres de gracia, el Señor es contigo. Bendita tú eres entre todas las mujeres y bendito es el fruto de tu vientre, Jesús.
0: Santa María, Madre de Dios, ruega por nosotros pecadores, ahora y en la hora de nuestra muerte. Amén.
1: Dios te salve María, llena eres de gracia, el Señor es contigo. Bendita tú eres entre todas las mujeres y bendito es el fruto de tu vientre, Jesús.
0: Santa María, Madre de Dios, ruega por nosotros pecadores, ahora y en la hora de nuestra muerte. Amén.
1: Dios te salve María, llena eres de gracia, el Señor es contigo. Bendita tú eres entre todas las mujeres y bendito es el fruto de tu vientre, Jesús.
0: Santa María, Madre de Dios, ruega por nosotros pecadores, ahora y en la hora de nuestra muerte. Amén.
1: Dios te salve María, llena eres de gracia, el Señor es contigo. Bendita tú eres entre todas las mujeres y bendito es el fruto de tu vientre, Jesús.
0: Santa María, Madre de Dios, ruega por nosotros pecadores, ahora y en la hora de nuestra muerte. Amén.
1: Dios te salve María, llena eres de gracia, el Señor es contigo. Bendita tú eres entre todas las mujeres y bendito es el fruto de tu vientre, Jesús.
0: Santa María, Madre de Dios, ruega por nosotros pecadores, ahora y en la hora de nuestra muerte. Amén.
1: Dios te salve María, llena eres de gracia, el Señor es contigo. Bendita tú eres entre todas las mujeres y bendito es el fruto de tu vientre, Jesús.
0: Santa María, Madre de Dios, ruega por nosotros pecadores, ahora y en la hora de nuestra muerte. Amén.
1: Dios te salve María, llena eres de gracia, el Señor es contigo. Bendita tú eres entre todas las mujeres y bendito es el fruto de tu vientre, Jesús.
0: Santa María, Madre de Dios, ruega por nosotros pecadores, ahora y en la hora de nuestra muerte. Amén.
1: Dios te salve María, llena eres de gracia, el Señor es contigo. Bendita tú eres entre todas las mujeres y bendito es el fruto de tu vientre, Jesús.
0: Gloria, Santa María, Madre de Dios, ruega por nosotros pecadores, ahora y en la hora de nuestra muerte. Amén.
1: Gloria al Padre, al Hijo y al Espíritu Santo.
0: Como era en el principio, ahora y siempre, por los siglos de los siglos. Amén. Amén.

0: En el tercer misterio contemplamos la coronación de espinas. Los soldados tejieron una corona de espinas y se la pusieron sobre la cabeza. Lo revistieron con un manto rojo y acercándose le decían: «Salud, rey de los judíos», y lo abofeteaban. Jesús salió llevando la corona de espinas y el manto rojo. Padre nuestro que estás en el cielo, santificado sea tu nombre. Venga a nosotros tu reino, hágase tu voluntad en la tierra como en el cielo.
1: Danos hoy nuestro pan de cada día, perdona nuestras ofensas, como también nosotros perdonamos a los que nos ofenden. No nos dejes caer en la tentación y líbranos del mal. Amén.
0: Dios te salve María, llena eres de gracia, el Señor es contigo. Bendita tú eres entre todas las mujeres y bendito es el fruto de tu vientre Jesús.
1: Santa María, Madre de Dios, ruega por nosotros pecadores, ahora y en la hora de nuestra muerte. Amén.
0: Dios te salve María, llena eres de gracia, el Señor es contigo. Bendita tú eres entre todas las mujeres y bendito es el fruto de tu vientre Jesús.
1: Santa María, Madre de Dios, ruega por nosotros pecadores, ahora y en la hora de nuestra muerte. Amén.
0: Dios te salve María, llena eres de gracia, el Señor es contigo. Bendita tú eres entre todas las mujeres y bendito es el fruto de tu vientre Jesús.
1: Santa María, Madre de Dios, ruega por nosotros pecadores, ahora y en la hora de nuestra muerte. Amén.
0: Dios te salve María, llena eres de gracia, el Señor es contigo. Bendita tú eres entre todas las mujeres y bendito es el fruto de tu vientre Jesús.
1: Santa María, Madre de Dios, ruega por nosotros pecadores, ahora y en la hora de nuestra muerte. Amén.
0: Dios te salve María, llena eres de gracia, el Señor es contigo. Bendita tú eres entre todas las mujeres y bendito es el fruto de tu vientre Jesús.
1: Santa María, Madre de Dios, ruega por nosotros pecadores, ahora y en la hora de nuestra muerte. Amén.
0: Dios te salve María, llena eres de gracia, el Señor es contigo. Bendita tú eres entre todas las mujeres y bendito es el fruto de tu vientre Jesús.
1: Santa María, Madre de Dios, ruega por nosotros pecadores, ahora y en la hora de nuestra muerte. Amén.
0: Dios te salve María, llena eres de gracia, el Señor es contigo. Bendita tú eres entre todas las mujeres y bendito es el fruto de tu vientre Jesús.
1: Santa María, Madre de Dios, ruega por nosotros pecadores, ahora y en la hora de nuestra muerte. Amén.
0: Dios te salve María, llena eres de gracia, el Señor es contigo. Bendita tú eres entre todas las mujeres y bendito es el fruto de tu vientre Jesús.
1: Santa María, Madre de Dios, ruega por nosotros.

0: nuestros pecadores, ahora y en la hora de nuestra muerte. Amén.
1: Dios te salve María, llena eres de gracia, el Señor es contigo. Bendita tú eres entre todas las mujeres y bendito es el fruto de tu vientre, Jesús.
0: Santa María, Madre de Dios, ruega por nosotros pecadores, ahora y en la hora de nuestra muerte. Amén.
1: Dios te salve María, llena eres de gracia, el Señor es contigo. Bendita tú eres entre todas las mujeres y bendito es el fruto de tu vientre, Jesús.
0: Santa María, Madre de Dios, ruega por nosotros pecadores, ahora y en la hora de nuestra muerte. Amén.
1: Gloria al Padre, al Hijo y al Espíritu Santo.
0: Como era en un principio, ahora y siempre, por los siglos de los siglos. Amén.

0: En el cuarto misterio contemplamos a Jesús con la cruz a cuestas, camino al Calvario. Pilato dijo a los judíos: "Aquí tienen a su rey". Ellos vociferaban: que muera, crucifícalo". Pilato les dijo: "¿Voy a crucificar a su rey?". Los sumos sacerdotes respondieron: "No tenemos otro rey que el César". Entonces Pilato se lo entregó para que lo crucifiquen y ellos se lo llevaron. Jesús, cargando sobre sí la cruz, salió de la ciudad para dirigirse al lugar llamado del cráneo, en hebreo, Gólgota. Oremos.
1: Padre nuestro que estás en el cielo, santificado sea tu nombre. Venga a nosotros tu reino, y hágase tu voluntad en la tierra como en el cielo.
0: Danos hoy nuestro pan de cada día, perdona nuestras ofensas, como también nosotros perdonamos a los que nos ofenden. No nos dejes caer en la tentación y líbranos del mal. Amén.
1: Dios te salve María, llena eres de gracia, el Señor es contigo, bendita tú eres entre todas las mujeres, y bendito es el fruto de tu vientre, Jesús.
0: Santa María, Madre de Dios, ruega por nosotros pecadores, ahora y en la hora de nuestra muerte. Amén.
1: Dios te salve María, llena eres de gracia, el Señor es contigo, bendita tú eres entre todas las mujeres, y bendito es el fruto de tu vientre, Jesús.
0: Santa María, Madre de Dios, ruega por nosotros pecadores, ahora y en la hora de nuestra muerte. Amén.
1: Dios te salve María, llena eres de gracia, el Señor es contigo, bendita tú eres entre todas las mujeres, y bendito es el fruto de tu vientre, Jesús.
0: Santa María, Madre de Dios, ruega por nosotros pecadores, ahora y en la hora de nuestra muerte. Amén.
1: Dios te salve María, llena eres de gracia, el Señor es contigo, bendita tú eres entre todas las mujeres, y bendito es el fruto de tu vientre, Jesús.
0: Santa María, Madre de Dios, ruega por nosotros pecadores, ahora y en la hora de nuestra muerte. Amén.
1: Dios te salve María, llena eres de gracia, el Señor es contigo, bendita tú eres entre todas las mujeres, y bendito es el fruto de tu vientre, Jesús.
0: Santa María, Madre de Dios, ruega por nosotros pecadores, ahora y en la hora de nuestra muerte. Amén.
1: Dios te salve María, llena eres de gracia, el Señor es contigo, bendita tú eres entre todas las mujeres, y bendito es el fruto de tu vientre, Jesús.
0: Santa María, Madre de Dios, ruega por nosotros pecadores, ahora y en la hora de nuestra muerte. Amén.
1: Dios te salve María, llena eres de gracia, el Señor es contigo, bendita tú eres entre todas las mujeres, y bendito es el fruto de tu vientre, Jesús.
0: Santa María, Madre de Dios, ruega por nosotros pecadores, ahora y en la hora de nuestra muerte. Amén.
1: Dios te salve María, llena eres de gracia, el Señor es contigo, bendita tú eres entre todas las mujeres, y bendito es el fruto de tu vientre, Jesús.
0: Santa María, Madre de Dios, ruega por nosotros pecadores, ahora y en la hora de nuestra muerte. Amén.
1: Dios te salve María, llena eres de gracia,

0: El Señor es contigo, bendita tú eres entre todas las mujeres, y bendito es el fruto de tu vientre, Jesús.
1: Santa María, Madre de Dios, ruega por nosotros pecadores, ahora y en la hora de nuestra muerte. Amén.
0: Dios te salve María, llena eres de gracia, el Señor es contigo, bendita tú eres entre todas las mujeres, y bendito es el fruto de tu vientre, Jesús.
1: Gloria, Santa María, Madre de Dios, ruega por nosotros pecadores, ahora y en la hora de nuestra muerte. Amén.
0: Gloria al Padre, al Hijo y al Espíritu Santo.
1: Como era en el principio, ahora y siempre, por los siglos de los siglos. Amén.
0: Amén.

0: En el quinto misterio contemplamos la crucifixión y muerte de nuestro Señor Jesucristo. Cuando llegaron al lugar llamado del cráneo, lo crucificaron junto con los malhechores, uno a su derecha y el otro a su izquierda. El sol se eclipsó y la oscuridad cubrió toda la tierra hasta las 3 de la tarde. El velo del templo se rasgó por el medio. Jesús con un grito exclamó, «Padre, en tus manos encomiendo mi espíritu», y diciendo esto, expiró. Padre nuestro que estás en el cielo, santificado sea tu nombre. Venga a nosotros tu reino, hágase tu voluntad en la tierra como en el cielo.
1: Danos hoy nuestro pan de cada día, perdona nuestras ofensas, como también nosotros perdonamos a los que nos ofenden. No nos dejes caer en la tentación y líbranos del mal. Amén.
0: Dios te salve María, llena eres de gracia, el Señor es contigo. Bendita tú eres entre todas las mujeres y bendito es el fruto de tu vientre Jesús.
1: Santa María, Madre de Dios, ruega por nosotros pecadores, ahora y en la hora de nuestra muerte. Amén.
0: Dios te salve María, llena eres de gracia, el Señor es contigo. Bendita tú eres entre todas las mujeres y bendito es el fruto de tu vientre Jesús.
1: Santa María, Madre de Dios, ruega por nosotros pecadores, ahora y en la hora de nuestra muerte. Amén.
0: Dios te salve María, llena eres de gracia, el Señor es contigo. Bendita tú eres entre todas las mujeres y bendito es el fruto de tu vientre Jesús.
1: Santa María, Madre de Dios, ruega por nosotros pecadores, ahora y en la hora de nuestra muerte. Amén.
0: Dios te salve María, llena eres de gracia, el Señor es contigo. Bendita tú eres entre todas las mujeres y bendito es el fruto de tu vientre Jesús.
1: Santa María, Madre de Dios, ruega por nosotros pecadores, ahora y en la hora de nuestra muerte. Amén.
0: Dios te salve María, llena eres de gracia, el Señor es contigo. Bendita tú eres entre todas las mujeres y bendito es el fruto de tu vientre Jesús.
1: Santa María, Madre de Dios, ruega por nosotros pecadores, ahora y en la hora de nuestra muerte. Amén.
0: Dios te salve María, llena eres de gracia, el Señor es contigo. Bendita tú eres entre todas las mujeres y bendito es el fruto de tu vientre Jesús.
1: Santa María, Madre de Dios, ruega por nosotros pecadores, ahora y en la hora de nuestra muerte. Amén.
0: Dios te salve María, llena eres de gracia, el Señor es contigo. Bendita tú eres entre todas las mujeres y bendito es el fruto de tu vientre Jesús.
1: Santa María, Madre de Dios, ruega por nosotros pecadores, ahora y en la hora de nuestra muerte. Amén.
0: Dios te salve María, llena eres de gracia, el Señor es contigo. Bendita tú eres entre todas las mujeres y bendito es el fruto de tu vientre Jesús.
1: Santa María, Madre de Dios, ruega por nosotros pecadores, ahora y en la hora de nuestra muerte. Amén.
0: Dios te salve María, llena eres de gracia, el Señor es contigo. Bendita tú eres entre todas las mujeres, y bendito es el fruto de tu vientre Jesús.
1: Santa María, Madre de Dios, ruega por nosotros pecadores, ahora y en la hora de nuestra muerte. Amén.
0: Dios te salve María,

0: llena eres de gracia, el Señor es contigo. Bendita tú eres entre todas las mujeres, y bendito es el fruto de tu vientre, Jesús.
1: Santa María, Madre de Dios, ruega por nosotros pecadores, ahora y en la hora de nuestra muerte. Amén.
0: Gloria al Padre, al Hijo y al Espíritu Santo.
1: Como era en un principio, ahora y siempre, por los siglos de los siglos. Amén.

0: Rezamos por el Papa, por la Iglesia, por las almas del purgatorio y por las vocaciones sacerdotales y religiosas. Padre nuestro que estás en el cielo, santificado sea tu nombre. Venga a nosotros tu reino, hágase tu voluntad en la tierra como en el cielo.
1: Danos hoy nuestro pan de cada día, perdona nuestras ofensas, como también nosotros perdonamos a los que nos ofenden. No nos dejes caer en la tentación y líbranos del mal. Amén.
0: Dios te salve María, llena eres de gracia, el Señor es contigo. Bendita tú eres entre todas las mujeres y bendito es el fruto de tu vientre, Jesús.
1: Santa María, Madre de Dios, ruega por nosotros pecadores, ahora y en la hora de nuestra muerte. Amén.
0: Dios te salve María, llena eres de gracia, el Señor es contigo. Bendita tú eres entre todas las mujeres y bendito es el fruto de tu vientre, Jesús.
1: Santa María, Madre de Dios, ruega por nosotros pecadores, ahora y en la hora de nuestra muerte. Amén.
0: Dios te salve María, llena eres de gracia, el Señor es contigo. Bendita tú eres entre todas las mujeres y bendito es el fruto de tu vientre, Jesús.
1: Santa María, Madre de Dios, ruega por nosotros pecadores, ahora y en la hora de nuestra muerte. Amén.
0: Gloria al Padre, al Hijo y al Espíritu Santo.
1: Como era en un principio, ahora y siempre, por los siglos de los siglos. Amén.
0: Bendita sea tu pureza y eternamente lo sea, pues todo un Dios se recrea en tan graciosa belleza. A ti, celestial princesa, Virgen Sagrada María, yo te ofrezco en este día alma, vida y corazón. Mírame con compasión, no me dejes, Madre mía. En el nombre del Padre, del Hijo y del Espíritu Santo. Amén.
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Queridos amigos, hoy 11 de septiembre, reciban la paz y la alegría de Jesús y de María. Hoy meditamos en cómo Dios nuestro Padre ayuda a que nuestra esperanza pueda revivir. Habacuc 3:2. Señor, yo he oído tu renombre, he visto tu obra, Señor. En el curso de los años, hazla revivir. En el curso de los años, manifiéstala. Palabra de Dios. En momentos donde el desánimo, la apatía espiritual o el cansancio existencial parecen apoderarse de la vida, el profeta Habacuc eleva un clamor desgarrador que atraviesa los siglos hasta tocar tu alma, la mía, y cada persona es una súplica que condensa el drama fundamental de la experiencia humana. El recuerdo de lo que fue la grandeza pasada de Dios, enfrentando a la fragilidad del presente. Para la mentalidad contemporánea, acostumbrada a desechar lo que ya no funciona y a caer rápidamente en el desaliento, en la desesperanza, cuando las cosas se quiebran, este versículo es un faro de luz. Dios Padre no es un mero espectador del pasado, ni una memoria estática. Él es la fuente inagotable de la vida. Él tiene la capacidad de hacer germinar la gracia en los desiertos más áridos de nuestra historia. Yo mismo, y seguramente vos, sos testigo de muchas personas, familias o situaciones que estaban como en un desierto y en un momento volvieron a dar frutos, a tener una transformación. Pero para esto es necesario recibir la lluvia de la gracia e iniciar, profundizar el proceso de cambio, de conversión. Hoy somos invitados a contemplar al Creador bajo esa gran piedad que nos lleva a comprender cómo Dios nuestro Padre no destruye, sino que renueva. Él puede renovar un proyecto, una relación, la ilusión o la paz interior. Pero más que una ilusión, que es algo efímero, un proyecto, un plan de bendición. Tender a aparecer la resignación o el cinismo es algo muy frecuente en el ser humano. Suelen ser mecanismos de defensa frente al dolor. En una oportunidad escuchaba con dolor cómo un hombre se burlaba de su esposa. Fue así que en un momento, cuando ella logró abrir el corazón, traté de darle consuelo y decirle: no se burla de ti, sino de sí mismo y de la falta de paz y alegría que hay en su corazón. Y es cuando de algún modo dañamos a otra persona, y más a un cónyuge, que es carne de nuestra carne, que sangre de la propia sangre, por el sacramento del matrimonio, es uno mismo el que se está haciendo daño. El amor del Padre trasciende nuestras inercias de muerte, nuestras miserias. Siempre que uno quiera aceptar su verdad, su misericordia y dejarse cambiar, es ahí cuando tenemos que pedirle al Padre que haga revivir su obra. Su obra de vida espiritual, de fervor a quien la ha perdido. Su obra de un matrimonio donde haya diálogo, donde haya reconciliación, donde haya oración en común. No le estamos pidiendo a Dios que repita el pasado de forma nostálgica, sino que despliegue de nuevo su poder creador. Porque en este presente roto de una persona, de una familia, de una comunidad, Dios puede hacer nuevas todas las cosas. De este modo vemos que el Padre no rechaza lo que está desgastado, lo que está roto. Lo abraza con amor, con ternura, para reordenarlo desde adentro. No es solo cambios exteriores de actitud, es el nuevo corazón que necesitamos pedir a Dios. Los padres del desierto discernieron que para que la obra divina volviese a revivir,

vivir en el alma, es necesario combatir la asedia. ¿Qué es la asedia? El desaliento y la pereza espiritual. Ellos secan la capacidad de amar. Y uno se da cuenta que alguien ha perdido la capacidad de amar cuando queda en la ironía, en la burla, en la pereza espiritual. San Juan el Clímaco, en un libro, Su escala del divino paradigma, enseñaba que la esperanza es el ancla de la mente. Necesitamos que en nuestra mente el Espíritu Santo renueve la esperanza. Enseñaba que la fuerza del amor, que no se deja doblegar por la desolación, puede superar cualquier dificultad. Para recuperar y hacer crecer en nosotros la virtud teologal de la esperanza, el primer paso espiritual consiste en hacer memoria agradecida, en valorar lo que hemos recibido a lo largo de la vida, pero también lo que tenemos en este momento. Por eso se dice recordar las obras del pasado que el Padre ya ha realizado en nuestra historia. Tendemos a olvidar muy fácilmente las bendiciones que hemos recibido y nos quedamos en una actitud de queja, de negatividad. De aquí la necesidad de pedir al Espíritu Santo que reavive la memoria agradecida y la oración de alabanza. Entonces, en nosotros crecerá la esperanza. Y la esperanza cristiana no es, como decía el Papa Francisco, un optimismo ingenuo ni un simple deseo de que las cosas mejoren. Es la certeza confiada, fundada en el amor del Padre, de que sus promesas no fallarán. Nuestra esperanza, decía San Agustín, no descansa en nuestras fuerzas, sino en la fidelidad de aquel que prometió y es capaz de hacer aquello que ha prometido. En la vida cotidiana, la esperanza se cultiva y se fortalece mediante pequeñas disciplinas del espíritu. Entregar al Padre en oración todo aquello que sentimos que ha muerto en nosotros. Tal vez en uno es la fe tibia, en otro la capacidad de perdonar cosas que sucedieron hace muchos años. En otros, que resucite la alegría o la vocación. Y esto no es escondiendo la desolación bajo falsas apariencias. Pidamos entonces al Padre que resucite, que renueve en nosotros lo que está marchito, agonizante o muerto. Oremos. Padre amado y misericordioso, creador de la vida y fuente inagotable de consuelo, hoy me presento ante ti reconociendo las áreas de mi ser que se han enfriado, desgastado o que parecen haber muerto a causa del cansancio y de las pruebas de la vida. Te doy gracias porque tu amor jamás se agota y porque tu bondad es más grande que todas mis miserias. En medio de cualquier conmoción o tempestad, acuérdate de tu ternura, Padre, y regálame la certeza de que a tu lado nada se pierde y todo puede ser hecho de nuevo. Amén. Querido hermano, querida hermana, te invito a poner como si fuese una letanía lo que necesitas que sea renovado. Tal vez no es algo tuyo, tal vez es algo del país, tal vez es algo de la iglesia, y que esta noche, cuando vuelva a leer todos los comentarios, a cada uno de ellos pueda decir: renuévalo, Señor. El Señor está contigo. Que te bendiga Dios, que es Padre, Hijo y Espíritu Santo. Amén. Hasta mañana, si Dios quiere.

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0: San Pafnucio, obispo egipcio y confesor de la fe, ruega por nosotros. ¿Qué tal? Muy buenos días. Mi nombre es Antonio Gutiérrez. Estoy muy contento de estar aquí con ustedes. Y también quiero darle la bienvenida a mi tan querida amiga y compañera Edith Telles. ¿Cómo estás? Buenos días.
1: Muy bien, Toño. Muy buenos días. Buenos días a todos nuestros bienhechores. También para mí es un gusto enorme estar una vez más en este espacio. Bienvenidos sean todos ustedes.
0: Qué gustazo tenerte por acá. Ya tenía un buen rato que no me tocaba compartir programa contigo.
1: Sí, ¿verdad? Para mí también es un gusto, Tony, estar aquí contigo. Pues a ver, ¿qué tal nos va?
0: Claro que sí. Pues mira, para que nos vaya bien, ¿qué te parece si hacemos una oración? Claro, y muy especialmente por aquellas personas que tan bondadosamente apoyan este apostolado. Hoy oramos por Yolanda Rangel Arceo, Miguel Ruiz García, Carlos Alberto Delgado Mora, Alicia Sandoval Vivanco, Héctor Manuel Rocha Reyes, familia Ramírez Bañuelos, María Luisa Casillas Mercado, Jorge Enrique Macías Chávez, Marta Cecilia Tobar Delgado, Ricardo Sergio Franco Alba.
1: Pues a todos ellos, que muchísimas gracias, que también están unidos en oración aquí en esta su casa, María Visión. Nos encomendamos a nuestro Señor Jesucristo en este día, en el nombre del Padre, del Hijo y del Espíritu Santo. Amén. Oh Dios, Padre eterno, te damos gracias por la oportunidad que nos das de ver la luz de un nuevo día y ponernos de pie. Te damos gracias, Señor, por la generosidad de todos los bienhechores, por su amor, esfuerzo y donativo, en oración, especie y económico. Te pedimos, Padre, que por favor les bendigas y multipliques en todas sus necesidades, especialmente espirituales. Te pedimos, Padre, perdón por nuestras faltas y pecados. Te rogamos, nos des tu protección. En el nombre de nuestro Señor Jesucristo, tu Hijo, nuestro Salvador. En el nombre del Padre, del Hijo y del Espíritu Santo. Amén.
0: Amén. Muchísimas gracias por esta hermosa oración.
1: Gracias a ti, gracias a ti.
0: Y hablando ya de oración, ¿qué te parece si les compartimos también el santoral de hoy?
1: Claro que sí, con mucho gusto. Hoy, 11 de septiembre, la Iglesia celebra a San Pafnucio del siglo IV, obispo, egipcio y confesor de la fe. Fue discípulo de San Antonio Abad y vivió durante una época de grandes pruebas y definiciones doctrinales para la Iglesia. Durante la persecución de Maximino Daya, sufrió crueles torturas por negarse a renegar de Cristo, perdiendo el ojo derecho y siendo condenado a trabajos forzados en las minas antes de recuperar la libertad con el Edicto de Milán. Posteriormente, participó con gran celo en el Concilio de Nicea, donde defendió con

0: leer nuestros principios sin perder la caridad, al perdonar las ofensas y al buscar siempre tener puentes de reconciliación en lugar de avivar las divisiones. ¿Cómo imitar su ejemplo hoy? Comprensión y paciencia ante un error o una diferencia de opinión con alguien hoy. Responde con actitud constructiva y misericordiosa en lugar de juzgar con dureza. Fidelidad probada. Mantente fiel a tus valores cristianos en tus espacios habituales, incluso cuando parezca difícil o impopular. Pausa espiritual. Pide a San Pafnucio la gracia de un corazón valiente para la verdad y profundamente compasivo ante la debilidad ajena. San Pafnucio ruega por nosotros.
1: Wow, muchísimas gracias, compañera, por compartirnos. Gracias. Es tan interesante la vida de este santo.
0: Así
1: al grado
0: es.
1: De ser torturado por su fe, no negar a Cristo, perder su ojo. Wow, cuántas cosas pasaron con él.
0: Sí, así es. Y bueno, pues todos estamos llamados a ser santos. Pues ahí tenemos los cómo imitarla hoy. Tenemos ejemplos. Pues ya lo vemos que poco a poco se va logrando.
1: Claro que sí, y todo esto pues es para salvación nuestra, como lo es también las peregrinaciones, el asistir a la Santa Misa, el estar unidos en oración, que por cierto también, ¿dónde andará la caravana por la paz?
0: Pues justamente la tenemos en la Catedral de Saltillo, Coahuila.
1: ¡Qué bonito! Hasta pues vamos allá, a verlos.
0: ¿No?

0: Queremos agradecer a Dios, queremos agradecer a María Visión, agradecer como Instituto de Oblatas de Santa Marta a nuestro obispo Hilario, agradecer al padre Juan Manuel, párroco de nuestra Catedral de Saltillo, la invitación que nos hicieron para que fuera posible que tuviéramos en nuestra casa la antorcha de la paz. Estamos agradecidos con todos ellos, agradecidos profundamente, agradecidas con Dios, porque es una bendición haber podido orar con el mundo entero a través de las redes sociales por la paz.
1: Roguemos pues desde lo más profundo de nuestro corazón que el Señor tome nuestra oración de este día y la presente al Padre.
2: Vamos a disponernos para iniciar esta peregrinación al Santo Cristo de la Capilla en la ciudad de Saltillo, Coahuila, de la Plaza Nueva Tlaxcala hacia nuestra catedral.
3: Padre nuestro que estás en el cielo, santificado sea tu nombre. Venga a nosotros tu reino, hágase tu voluntad en la tierra como en el cielo.
4: La antorcha es la antorcha de la paz que pasa por toda la República Mexicana, en todas las parroquias y comunidades que tocando la puerta les abren para ser promotores de la paz. El Señor nos ha invitado a ser una luz, luz del mundo. El día de hoy los creyentes somos testigos de esa luz, porque con nuestras buenas obras manifestamos la gloria y el poder de Dios. Bienvenidos.
5: Bienvenidas. La paz de Dios siempre esté con ustedes. Generalmente pedimos la paz a Dios y ahora la recibimos también de Él, que Él nos acompañe.

0: qué maravilloso. Siempre nos da muchísimo gusto visitar tantas comunidades tan hermosas. Le mandamos un abrazo enorme a nuestros queridos hermanos de Saltillo, Coahuila, y les recordamos que todo esto es posible gracias a sus valiosas aportaciones. Hoy queremos compartir con ustedes de qué manera pueden apoyar esta bendita señal, que es la recolección a domicilio.
1: Exactamente. Bueno, pues aquí estamos viendo cómo pueden ir hasta sus domicilios. Si ustedes gustan que pasen hasta allá, por la cantidad que es máxima.

0: máxima, mínima, ustedes no se preocupen. Muchas veces, Toño, nos dicen, ay, es que es muy poquito para que vengan hasta acá. No hay ningún problema. Si ustedes desean hacerlo, eso con amor, no hay problema. Y, bueno, pues llamen al 33-37-70-1800 para que ustedes nos den su domicilio completo y puedan llegar hasta allá.
1: Claro que sí, y ya de paso también queremos mandarle un saludo enorme y un abrazo en Cristo a nuestros queridos hermanos y televidentes de Pátzcuaro, Michoacán. ¡Qué belleza!
0: Exactamente, bueno, pues ahora nos encomendamos y les mandamos muchos saludos para esta misa de hoy. Nos encomendamos a nuestro Señor Jesucristo, en el nombre del Padre, del Hijo y del Espíritu Santo. Amén. Amoroso Padre eterno, te damos gracias por la vida que nos das, gracias por las bendiciones recibidas y la familia que nos has encomendado. Te pedimos, Padre, perdón por nuestros pecados y los de nuestros hermanos. Te rogamos por las necesidades para nuestro diario vivir. Te damos gracias y te ofrecemos esta misa de hoy por la salud de todos los sacerdotes y religiosas enfermos. Nos encomendamos a tu Santo Espíritu para recibirte dignamente. Danos la fortaleza para hacer tu voluntad y permanezca para siempre. En el nombre de nuestro Señor Jesucristo, tu Hijo, nuestro Salvador. En el nombre del Padre, el Hijo y del Espíritu Santo. Amén.
1: Amén. Muchísimas gracias por este hermoso programa. Gracias por estar aquí. Gracias a ustedes también por sintonizar esta bendita señal.
0: Gracias a ti y gracias a todos ustedes. Hasta pronto.
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Hoy viernes 11 de septiembre, escuchemos el Santo Evangelio según San Lucas. En aquel tiempo Jesús propuso a sus discípulos este ejemplo. ¿Puede acaso un ciego guiar a otro ciego? ¿No caerán los dos en un hoyo? El discípulo no es superior a su maestro, pero cuando termine su aprendizaje, será como su maestro. ¿Por qué ves la paja en el ojo de tu hermano y no la viga que llevas en el tuyo? ¿Cómo te atreves a decirle a tu hermano, déjame quitarte la paja que llevas en el ojo, si no adviertes la viga que llevas en el tuyo? Hipócrita, saca primero la viga que llevas en tu ojo y entonces podrás ver para sacar la paja del ojo de tu hermano. Palabra del Señor. Hace un par de días, escuchábamos a Jesús pronunciar las bienaventuranzas, seguidas de una serie de, digámoslo así, malaventuranzas, o advertencias en tono amenazante a los satisfechos de este mundo, precedidas todas por la sentencia, ¡ay de ustedes!, así como cuando nos duele de solo pensar en lo que les espera. Pues hoy, en la primera lectura de la carta a los Corintios, San Pablo añade una malaventuranza, pero en esta ocasión dirigida a sí mismo. ¡Ay de mí si no anuncio el Evangelio! Lo cual es irónico, porque conociendo la vida de San Pablo, más bien se podría decir, ¡ay de él por haber anunciado el Evangelio!, ya que hacerlo le implicó perder su prestigio entre los judíos, rechazo, cárcel, azotes, fatigas, persecuciones. Ver todo lo que Pablo padeció a causa del Evangelio hace pensar que su vida hubiera sido mucho menos complicada si no se hubiera encontrado con Jesucristo y convertido en su apóstol. Pero conste que es el mismo quien lo dice. ¡Ay de mí si no anuncio el Evangelio! Lo ve como un deber irrenunciable, algo que no puede no hacer, pero no en el sentido de que habría un grave castigo si no lo hiciera, sino porque el no hacerlo ya sería de por sí un castigo. Anunciar a Jesucristo es su pasión, su razón de ser, por lo que bien vale padecer toda clase de sufrimientos. Ese ¡ay de mí!, lo hemos de entender como ¡qué triste, vacía y miserable sería mi vida si no evangelizara! Pero el mismo San Pablo reconoce implícitamente que aún con todo el mérito que tiene anunciar el Evangelio gratuitamente y entre tantos padecimientos, hay algo que no se le disculpa: vivir él mismo lo que predica. Si él fuera un guía ciego que con sus palabras conduce a otros a la salvación, pero que siguiendo sus pasos lo acompañarían al abismo, y generalmente las personas siguen más tus hechos que tus palabras. Si Pablo fuera de esos que andan quitando astillas en los ojos ajenos, pero siendo él quien lleva una viga en el suyo, lo que a este gran apóstol le atemorizaba era predicar a Jesús y convertirse en lo que Jesús más detestaba, un hipócrita. ¡Ay de mí si yo anuncio a otros y yo mismo quedo descalificado! Esto debe ser cuestionante y desafiarnos a todos los que anunciamos el Evangelio, y a todos hacernos descubrir nuestra misión en la vida. ¿Qué es aquello que amo, que haría sin que me pagaran, que no me castigarían por dejarlo de hacer, sino que el mismo castigo sería no hacerlo? ¿Y estoy a la altura de dicha misión? No tengamos necesidad de que nadie nos amenace con un ¡ay de ti!, sino que sea una exigencia que brote de lo más íntimo de nosotros, aquello a lo que el amor más grande nos impulsa. ¡Ay de mí
si no lo hiciera. Que tengas un día lleno de bendiciones.

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nuestro único orgullo sea la cruz de nuestro Señor Jesucristo, porque en Él tenemos la salvación, la vida y la resurrección, y por Él hemos sido salvados y redimidos. Hermanos, para caminar seguros por la senda de la salvación, es necesario vivir alimentados del pan celestial, del pan de vida, ser purificados por la sangre del Cordero inmolado y vivir vigilantes en la oración. Por tal motivo, celebremos el santo sacrificio de la Eucaristía desde la Capilla Jesucristo, Rey de la Paz, en Zapopan, Jalisco, México. Hoy, viernes 11 de septiembre de 2026, vigésima tercera semana de tiempo ordinario, tiempo de gracia y conversión por el triunfo del Inmaculado Corazón de María y el reinado de Cristo. Dios, purifica tu corazón de las polillas del pecado que lo carcomen, de los vicios que lo esclavizan y las tentaciones que lo acechan, pues el corazón es para Dios el lugar donde debe radicar la fe, la esperanza y el amor, estas virtudes que dan sentido a nuestra vida espiritual. El corazón del hombre debe adherirse a la voz de Dios para cumplir siempre su voluntad. No nos dejemos engañar por lo que el mundo nos ofrece, porque aceptándolo podemos perder nuestra comunión con Dios, y estar alejados de Dios es haber perdido nuestra razón de vivir. Deambulamos por este mundo sin vida y sin esperanza. Damos nuestro agradecimiento al sacerdote José Luis García Quiñones de la parroquia Nuestra Señora de Guadalupe Zapopan, quien preside nuestra Eucaristía. Esta celebración la ofrecemos por nuestros bienhechores, vivos, enfermos y difuntos, por el personal de Marevisión, por quienes nos ven a través de esta señal y por ustedes que nos acompañan en esta capilla. También pedimos por la salud de Ana y Lourdes Bretón, Carla Carranza Bretón, María Olivia Sánchez Sánchez, Bebé Teago Muñoz Hurtado, Juana Margarita de la Peña, Paula García Jiménez, Jorge García José, Georgina y Gabriela García, Omar Héctor González Rodríguez, Jorge Antonio Nájar Sánchez, Miriam Valencia, Esperanza y Amparo González, Ángel Fernández, Ricardo Molina, Aurora Andrade, Teresa Esteves Fregoso, Macario Flores, Lidia Guerrero, Olivia Delgado Ballín, Sergio Villarreal Rábago, Teresa Sánchez Correa, Marco Antonio Reyes Cabrera, Angelina Márquez, Patti Román, Esther Muñoz Silva, Ruth María Salazar, Manuel y Javier Gama, Acela Rosales, Víctor Hugo Fabián Vázquez, Roberto y Gabriel Antondo, Presbítero Fernando Chávez, Presbítero Javier Cruz, Ana Sofía Villarreal y Fernando de la Vega. Pedimos por las necesidades de la familia de Marevisión y de las familias Fernández Álvarez, Fernández Orozco, familia Moreno Sánchez, Correa Rivera, García García, Hernández Álvarez, Hernández Orozco, González Jiménez, Rodríguez Peñalosa, Hernández de la Cruz, Anguiano Barajas, Tapia Gómez, Nuño Ramírez, Ramírez Andrade, Jiménez Hernández, Carlos Vargas, Ruth Ciranda, José Manuel Rivelín, familia Camacho Mesa, familia Vilchis Fuentes, Marta Armendariz Rodríguez y familia, familia Ramírez Mercado, Víctor Gustavo Maciel y familia, Melanie y Nicole Martínez, Lupita Robles Cárdenas y familia, Margarita y Elisa Sánchez, Guillermo Bermejo y Rebeca, peregrinos de Marevisión y por la paz de México. Pedimos y damos gracias por los cumpleaños de Yaneli Belles, Selene del Carmen Gutiérrez, Angélica Venegas, Jorge Madrigal, Elidia Murguía y los misioneros javerianos. Y por los difuntos, Carmen Ramírez Anaya, Alicia Lemus Viruete, Jorge Eduardo Reyes Muñoz, Jesús Sevilla Jiménez, Juvenal Jiménez Loza, José Luis García de la Peña, Guadalupe Ramírez Santoyo, Víctor Manuel Parada Jiménez, Ernesto Vázquez Sandoval, Natividad de la Torre, Inés Martínez,
Claudia Pelayo Guerrero, María del Rosario Camero Jiménez, Salvador Rivelín, Salvador Rivelín Durán, Javier Velarde González, Silvano Jiménez, Juan Cabrera González, Elidia Carranza, Elvira Tapia Gómez, Alfredo Hernández, Olga Reynoso, y por las ánimas del purgatorio. Señor Jesús, qué agradable es tu morada. Nos ponemos de pie.

0: En el nombre del Padre, del Hijo y del Espíritu Santo.
1: Amén.
0: La gracia de nuestro Señor Jesucristo, el amor del Padre y la comunión del Espíritu estén con ustedes. Vamos a disponer nuestro espíritu para participar en estos sagrados misterios de nuestra fe. Pidamos perdón en un momento de silencio de nuestros pecados. Arrepentidos de ellos decimos, yo confieso ante Dios Todopoderoso y ante ustedes, hermanos, que he pecado mucho de pensamiento, palabra, obra y omisión, por mi culpa, por mi culpa, por mi grande culpa. Por eso ruego a Santa María, siempre Virgen, a los ángeles, a los santos y a ustedes, hermanos, que intercedan por mí ante Dios nuestro Señor. El Señor Dios Todopoderoso tenga misericordia de nosotros, perdone nuestros pecados y nos lleve a la vida eterna.
1: Amén.

0: Oremos. Señor Dios, que quisiste por tu unigénito superar toda adversidad y salvar al género humano, concédenos que quienes reconocemos tu misericordia sobre nosotros, merezcamos dedicar contigo toda nuestra vida para alabanza de tu gloria. Por nuestro Señor Jesucristo, tu Hijo, que vive y reina contigo en la unidad del Espíritu Santo y es Dios por los siglos de los siglos.
1: Amén. De la primera carta del apóstol San Pablo a los Corintios. Hermanos, no tengo por qué presumir

0: de predicar el Evangelio, puesto que esa es mi obligación. Ay de mí si no anuncio el Evangelio. Si yo lo hiciera por propia iniciativa, merecería recompensa. Pero si no, es que se me ha confiado una misión. Entonces, ¿en qué consiste mi recompensa? Consiste en predicar el Evangelio gratis, renunciando al derecho que tengo a vivir de la predicación. Aunque no estoy sujeto a nadie, me he convertido en esclavo de todos para ganarlos a todos. Con los débiles me hice débil, para ganar a los débiles. Me he hecho todo a todos, a fin de ganarlos a todos. Todo lo hago por el Evangelio, para participar yo también de sus bienes. ¿No saben que en el estadio todos los corredores compiten, pero uno solo recibe el premio? Corran de manera que consigan el premio. Además, todos los atletas se privan de muchas cosas. Ellos lo hacen por un premio que se acaba. Nosotros, en cambio, por uno que dura para siempre. Así pues, yo corro, pero no a ciegas, y lucho, pero no dando golpes al aire, sino que domino mi cuerpo y lo obligo a que me sirva. No sea que, después de predicar a los demás, quede yo descalificado. Palabra de Dios.
1: Te alabamos, Señor.

Anhelando los atrios del Señor, se consume mi alma. Todo mi ser de gozo se estremece, y Dios vivo es la causa.

Hasta el gorrión encuentra casa y la golondrina un lugar para su nido. Cerca de tus altares, Señor de los ejércitos, Dios mío.

Dichosos los que viven en tu casa, te alabarán para siempre. Dichosos los que se encuentran en ti sus fuerzas y la esperanza de su corazón.

El Señor es sol y escudo. Dios concede favor y gloria. El Señor no niega sus bienes a los de su conducta intachable.

Lectura del Santo Evangelio según San Lucas. En aquel tiempo Jesús propuso a sus discípulos este ejemplo. ¿Puede acaso un ciego guiar a otro ciego? ¿No caerán los dos en un hoyo? El discípulo no es superior a su maestro, pero cuando termine su aprendizaje, será como su maestro. ¿Por qué ves la paja en el ojo de tu hermano y no la viga que llevas en el tuyo? ¿Cómo te atreves a decirle a tu hermano, déjame quitarte la paja que llevas en el ojo, si no adviertes la viga que llevas en el tuyo? Hipócrita, saca primero la viga que llevas en tu ojo y entonces podrás ver para sacar la paja del ojo de tu hermano. Palabra del Señor. Pueden sentarse. Las palabras del Evangelio que hemos escuchado hoy en este día, pues nos hablan sobre la relación que debemos de tener en la comunidad, o sea, con nuestros hermanos, cómo portarnos con ellos. Y la primera parte nos habla sobre la ceguera. No, nadie puede guiar un ciego a otro, porque dice, los dos caerán en el mismo hoyo. Es decir, mientras el hombre no recibe la luz de Cristo, no vive como luz, como nuestro bautismo, no podemos atrevernos a guiar a otro. ¿Por qué? Porque estamos en el pecado. Pecado, tinieblas, es la desgracia. Pero cuando estamos en la luz, o sea, en gracia, podemos ver claro lo que nos sucede alrededor de nuestro entorno. Hay que pedir la luz de Dios manifestado en el Espíritu Santo. Por eso hay que invocarlo diariamente. Espíritu Santo, fuente de luz, ilumínanos. Fíjense que dice, ilumínanos, no ilumíname. Sería egoísta. No, ilumínanos a toda la comunidad familiar, social, parroquial, religiosa, porque estoy pidiendo por todos. Como decimos en el Padre Nuestro, es Padre de todos, no solamente es mío. Por eso, acostumbrémonos a orar pidiendo por todos, por los que no piden, por los que no suplican a Dios, por los que se levantan a hacer el mal, por los que desaparecen gente y por toda clase de maldad. Hay que pedir para que esos hermanos, que son nuestros hermanos que hacen el mal, se conviertan. Por eso pedimos que el Espíritu nos ilumine a todos, para no ser ciegos, para no estar errando tras errando, tropezando en la misma piedra. Ah, porque a veces hay gente que nos dice, Padre, vengo a contarle los mismos pecados. Bueno, ¿cómo está eso? ¿No has superado? ¿No has tratado de poner los medios para no caer en el mismo hoyo? ¿Por qué se dice los mismos pecados? Es porque no hemos logrado superar y poner los medios para evitarlos. No quiero decir que hagan otros, ¿verdad? Nuevos. No, se trata de no pecar más. Como dijo Jesús a la mujer, aquella que perdonó, vete y no peques más. Así hay también nosotros. Por eso hay que pedir la luz para que nos ilumine y ver claro en el camino. La segunda parte del Evangelio nos habla de que no seamos hipócritas ante los demás. Hay que ser honestos lo más posible, transparentes, de manera que no te estés fijando en la paja de tu hermano, que es como mirar cosas pequeñas, cosas sin sentido a veces. Mejor fíjate en la viga de tu ojo que llevas. En tu propia vida, trata de ser juez de tu propia vida, no la de los demás. No somos jueces de los demás. Podemos dar consejos, podemos hacer
la vida más llevadera, diciendo, yo te recomiendo, yo te pediría, yo veo esto que está mal, pero

con caridad y respeto, porque muchas veces hay gente que habla muy golpeado, que casi te está regañando y dice, no te estoy diciendo nada, no te estoy regañando, pero en la forma de decirlo. Claro que hay personas que así hablan, pero aún así hay que mantener el respeto y la caridad al hablar, al corregir a un hermano. Y más en la familia, ¿eh? Que a veces son los que menos quieren convertirse. Te dicen algo, ¿tú qué me vas a estar enseñando a mí? Si ya te conozco desde que estaba chico, eres hermano, eres el hijo, eres etcétera. Claro que te conocen, pues con mayor razón que te corrijan, porque te conocen. Para que sea uno humilde, hay que pedirle a Dios esta gracia y saber en lo que estoy mal. Hace algunos domingos celebramos en la palabra de Dios la corrección fraterna. Cómo corregirnos, cómo pedirle, a ver, voy a hablar a solas con él. Si no, dos o tres testigos. Si no, díselo a la comunidad. Y si no, aléjate de él. Tres oportunidades para corregir a un hermano que está mal. Tres oportunidades. Dios nos da más que tres. Dios nos pide más que tres veces pedir perdón y también saber perdonar, que es lo que nos va a hablar la palabra de este domingo. Pero la palabra de hoy nos dice que no seamos hipócritas. Fíjate primero en la viga que llevas en tu ojo y podrás ver la paja que llevas en el ojo de tu hermano. Por eso, hermanos, seamos conscientes de que el buen juez por su casa empieza. Empieza por tu alma. Empieza por ti. Empieza a pedir el Espíritu Santo, sobre todo cuando se confiesen. Prepárense. Hay gente que no se prepara. Ay, padre, ¿qué le digo? O sea, ¿que no pensaste en tus pecados? ¿Qué le digo? Pues dime tus pecados. ¿No los preparaste? No, padre, es que como lo vi que estaba sentado confesando, me arrimé. No, hay que prepararse. Hay que hacer un examen de conciencia sabiendo que lo que voy a decir, me voy a arrepentir de lo que hice mal. Ya estoy preparado, ya hice mi lista, ya sé lo que voy a decir. Y si se puede derramar lágrimas, hazlas. Hay que llorar nuestros pecados, porque se trata de estar arrepentidos. Y a veces yo les pregunto, oye, ¿estás arrepentido de lo que hiciste? Y se quedan, pues sí, creo que sí. O sea, sí o no. ¿Estamos en verdad arrepentidos de los pecados que estamos confesando? ¿De lo que hicimos mal ante Dios, ante el prójimo y ante mí? ¿Que no estoy bien? ¿Estás arrepentido? Por eso hemos de quitar la hipocresía pensando, sí estoy arrepentido, pero no te duele. Sí, yo no lo quiero hacer y lo volviste a hacer. Por eso, hermanos, esta palabra que hemos oído en este viernes penitencial, en este día que recordamos la muerte de Cristo, pidámosle al Señor ese arrepentimiento sincero, no por quedar mal, o más bien por quedar bien con la gente. Se trata de vivir nuestra vida lo más recta, lo más limpia, lo más transparente, de manera que pues no me guíe por falsos criterios. O a veces, ¿el qué dirán? A veces Dios nos da la gracia a los sacerdotes de pedir por los penitentes que se confiesan que están arrepentidos, salen llorando. Algunos salen llorando. ¿Por qué? Porque les duele lo que hicieron. Más vale llorar ahorita que llorar en el purgatorio o en el infierno. ¿Por qué? Porque no nos arrepentimos. Hoy es un buen día para pensar en los dolores de Cristo en la cruz, en la crucifixión. No solamente el Viernes Santo, no, todos los viernes son penitenciales. Hay que pensar en lo que hacemos sufrir al cuerpo de Cristo, la iglesia, nosotros, mi prójimo, mi familia, los que viven conmigo. Porque a veces sucede que los que viven contigo no te aguantan.
Dicen, ay Dios mío, le saco la vuelta.

0: me salgo de la casa, no quiero llegar. ¿Por qué? Porque no están a gusto contigo. Pensemos si en verdad estamos dando gozo y alegría o estamos dando pena y tristeza a nuestros hermanos. De eso hay que arrepentirnos. De eso hay que ser sinceros. Y que Dios nos conceda una verdadera libertad de decir, quiero cambiar, no por quedar bien. No, no, no. No se trata de que los demás vean. Que Dios vea en tu corazón que estás arrepentido, que no quieres ser hipócrita, que no quieres ser ciego, que guíe otro ciego, sino en verdad porque quiero salvarme. Que así sea. ¿Se ponen de pie? Hermanos, hagamos nuestras las necesidades de todos los hombres y presentémoslas ante Dios. Después de cada petición diremos, Padre bueno, escúchanos.
1: Para que los hijos de la iglesia crezcan en número y en santidad, roguemos al Señor.
0: Padre bueno, escúchanos.
1: Para que el Señor aumente la prudencia en los gobernantes, roguemos al Señor.
0: Padre bueno, escúchanos.
1: Para que Dios ayude a los que no tienen hogar y dé pan a los hambrientos, roguemos al Señor.
0: Padre bueno, escúchanos.
1: Para que el Señor proteja a nuestras familias, roguemos al Señor.
0: Padre bueno, escúchanos. Pidamos por nuestros enfermos, por los encarcelados, por los emigrantes, por los que buscan a sus desaparecidos, y también pidamos por nuestra patria. Oremos.
2: Padre bueno, escúchanos.
0: Atiende, Señor, las súplicas que te hemos dirigido y dales pleno cumplimiento. Por Jesucristo nuestro Señor.
2: Amén.
0: Pueden sentarse.

0: Orad, hermanos, para que este sacrificio mío y vuestro sea agradable a Dios Padre Todopoderoso. Te rogamos, Señor, que este sacrificio que en el altar de la cruz borró el pecado del mundo entero, nos purifique de todas nuestras injusticias y ofensas. Por Jesucristo nuestro Señor.
1: Amén.
0: Que el Señor esté con ustedes.
1: Y con ustedes.
0: Levantemos el corazón. Demos gracias al Señor nuestro Dios. En verdad es justo y necesario, es nuestro deber y salvación darte gracias siempre y en todo lugar, Señor Padre Santo, Dios Todopoderoso y Eterno, porque has puesto la salvación del género humano en el árbol de la cruz, para que donde tuvo origen la muerte, de ahí surgiera la vida, y al que en un árbol venció, fuera en un árbol vencido, por Cristo Señor nuestro. Por Él celebran tu majestad los ángeles, te adoran las dominaciones, se estremecen las potestades, te celebran unidos en la alegría los cielos, las virtudes celestiales y los bienaventurados serafines. Permítenos asociarnos a sus voces, cantando humildemente tu alabanza.

0: Santo eres en verdad, Padre, y con razón te alaban todas tus criaturas, ya que por Jesucristo, tu Hijo, Señor nuestro, con la fuerza del Espíritu Santo, das vida y santificas todo, y congregas a tu pueblo sin cesar, para que ofrezca en tu honor un sacrificio sin mancha, desde donde sale el sol hasta el ocaso. Por eso, Padre, te suplicamos que santifiques por el mismo Espíritu estos dones que hoy hemos separado para ti, de manera que se conviertan en el cuerpo y en la sangre de Jesucristo, Hijo tuyo y Señor nuestro, que nos mandó celebrar estos misterios. Porque él mismo la noche en que iba a ser entregado tomó pan y dando gracias te bendijo. Lo partió y lo dio a sus discípulos diciendo, tomen y coman todos de él, porque esto es mi cuerpo que será entregado por ustedes. Del mismo modo, acabada la cena, tomó el cáliz, dando gracias te bendijo. Lo pasó a sus discípulos diciendo, tomen y beban todos de él, porque este es el cáliz de mi sangre, sangre de la alianza nueva y eterna, que será derramada por ustedes y por muchos para el perdón de los pecados. Hagan esto en conmemoración mía. Este es el sacramento de nuestra fe. Así pues, Padre, al celebrar ahora el memorial de la pasión salvadora de tu Hijo, de su admirable resurrección y ascensión al cielo, mientras esperamos su venida gloriosa, te ofrecemos en esta acción de gracias el sacrificio vivo y santo. Dirige tu mirada sobre la ofrenda de tu iglesia. Reconoce en ella la víctima por cuya inmolación quisiste devolvernos tu amistad, para que fortalecidos con el cuerpo y la sangre de tu Hijo y lleno de su Espíritu Santo, formemos en Cristo un solo cuerpo y un solo espíritu, que Él nos transforme en ofrenda permanente para que gocemos de tu heredad junto con tus elegidos. Con María, la Virgen, Madre de Dios, su esposo San José, los apóstoles y los mártires, y todos los santos, por cuya intercesión confiamos obtener siempre tu ayuda. Te pedimos, Padre, que esta víctima de reconciliación traiga la paz y la salvación al mundo entero. Confirma la fe en la caridad a tu iglesia peregrina en la tierra, a tu servidor el Papa León XIV, a nuestro obispo cardenal José Francisco y sus obispos auxiliares, al orden episcopal, a los presbíteros y diáconos y a todo el pueblo redimido por ti. Atiende los deseos y súplicas de esta familia que hoy has congregado aquí en tu presencia. Reúne en torno a ti, Padre misericordioso, a todos tus hijos dispersos por el mundo, a nuestros hermanos difuntos. Y a cuantos murieron en tu amistad, recíbelos en tu reino, donde esperamos gozar todos juntos de la plenitud eterna de tu gloria. Por Cristo, Señor nuestro, por quien concedes al mundo todos los bienes. Por Cristo, con Él y en Él, a ti Dios, Padre omnipotente, en la unidad del Espíritu Santo, todo honor y toda gloria por los siglos de los siglos.
1: Amén.
0: Fieles a la recomendación del Salvador, siguiendo su divina enseñanza, nos atrevemos a decir, Padre nuestro que estás en el cielo, santificado sea tu nombre, venga a nosotros tu reino, hágase tu voluntad en la tierra como en el cielo. Danos hoy nuestro pan de cada día, perdona nuestras ofensas como también nosotros perdonamos a los que nos ofenden. No nos dejes caer en la tentación y líbranos del mal. Líbranos de todos los males, Señor, concédenos la paz en nuestros días, para que ayudados por tu misericordia, vivamos siempre libres de pecado, protegidos de toda perturbación, mientras esperamos la gloriosa venida de nuestro Salvador Jesucristo. Señor Jesucristo, que dijiste a tus apóstoles, la paz les dejo, mi paz les doy, no tengas en cuenta nuestros pecados, sino la fe de tu iglesia, y conforme a tu palabra, concede la paz y la unidad. Tú que vives y reinas por los siglos de los siglos.
1: Amén.
0: La paz del Señor esté con ustedes.
1: Y con su espíritu.
0: Dense fraternalmente todos la paz. La paz del Señor.

0: Este es el Cordero de Dios que quita el pecado del mundo. Dichosos soy los invitados al banquete del Señor.
1: Señor, yo soy digno de que entres en mi casa,
0: pero una palabra tuya bastará para sanarme.

0: cuerpo de Cristo. Cuerpo de Cristo.
1: Dulce pan de la vida.
0: Cuerpo de Cristo.
1: Ven, consuela.
0: Cuerpo de Cristo.
1: Amargo dolor.
0: Cuerpo de Cristo.

0: Cuerpo de Cristo.
1: Sacramento adorable.
0: Cuerpo de Cristo.
1: Divino. Verbo santo.
0: Cuerpo de Cristo.
1: Delicia de Dios.
0: Cuerpo de Cristo.
1: Para hallar la salud.
0: Cuerpo de Cristo.
1: La vida. Levantemos
0: cuerpo de Cristo.
1: A ti,
0: cuerpo de Cristo.
1: Amor.

0: comunión espiritual. Oh Jesús mío, creo firmemente que estás presente en el Santísimo Sacramento del altar. Te adoro y te amo sobre todas las cosas y deseo ardientemente recibirte en mi alma. Ya que no puedo hacerlo ahora sacramentalmente, ven a lo menos espiritualmente a mi corazón. Y como si ya te hubiera recibido, te abrazo y me uno enteramente a ti. No permitas que jamás me separe de ti. Amén. San Miguel Arcángel, defiéndenos en la lucha. Sé nuestro amparo contra la perversidad y acechanzas del demonio. Que Dios manifieste sobre él tu poder, nuestra humilde súplica. Y tú, oh príncipe de la milicia celestial, con el poder que Dios te ha conferido, arroja al infierno a Satanás y a los demás espíritus malignos que vagan por el mundo para la perdición de las almas. Así sea. Por nuestros hermanos difuntos, dale, Señor, el descanso eterno. Que descansen en paz. Oremos. Señor nuestro Jesucristo, fortalecidos con este alimento santo, te pedimos que conduzcas a la gloria de tu resurrección a quienes redimiste por el madero vivificante de la cruz. Tú que vives y reinas por los siglos de los siglos.
1: Amén.
0: Que el Señor esté con ustedes.
1: Y con su espíritu.
0: La bendición de Dios Todopoderoso, Padre, Hijo y Espíritu Santo, descienda sobre todos ustedes y permanezca siempre.
1: Amén.
0: A vivir lo que hemos celebrado, podemos irnos en paz.
1: Demos gracias a Dios.
0: Que pasen feliz día.
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0: El ángel del Señor anunció a María
1: y concibió por obra del Espíritu Santo.
0: Dios te salve María, llena eres de gracia, el Señor es contigo, bendita eres entre todas las mujeres, bendito el fruto de tu vientre Jesús.
1: Santa María, Madre de Dios y Madre nuestra, ruega por nosotros pecadores, ahora y en la hora de nuestra muerte.
0: He aquí la esclava del Señor. Dios te salve María, llena de gracia, el Señor es contigo, bendita eres entre todas las mujeres, bendito el fruto de tu vientre Jesús.
1: Santa María, Madre de Dios, Madre nuestra, ruega por nosotros pecadores, ahora y en la hora de nuestra muerte. Amén.
0: Y el Verbo se hizo hombre
1: y habitó entre nosotros.
0: Dios te salve María, llena de gracia, el Señor es contigo, bendita eres entre todas las mujeres y bendito el fruto de tu vientre, Jesús.
1: Santa María, Madre de Dios y Madre nuestra, ruega por nosotros pecadores, ahora y en la hora de nuestra muerte. Amén.
0: Gloria

0: Padre, y al Hijo, y al Espíritu Santo.
1: Como era en el principio, ahora y siempre, por los siglos de los siglos. Amén.
0: Ruega por nosotros, Santa Madre de Dios.
1: Para que seamos dignos de alcanzar

0: en los cielos y en la tierra, sea por siempre alabado.
1: El corazón amoroso de Jesús sacramentado.
0: Padre nuestro que estás en el cielo, santificado sea tu nombre. Venga a nosotros tu reino, hágase tu voluntad en la tierra como en el cielo.
1: Danos hoy nuestro pan de cada día, perdona nuestras ofensas, como también nosotros perdonamos a los que nos ofenden. No nos dejes caer en la tentación y líbranos del mal.
0: Dios te salve María, llena de gracia, el Señor es contigo. Bendita eres entre las mujeres y bendito el fruto de tu vientre Jesús.
1: Santa María, Madre de Dios y Madre nuestra, ruega por nosotros pecadores, ahora y en la hora de nuestra muerte. Amén.
0: Gloria al Padre, al Hijo y al Espíritu Santo.
1: Como era en un principio, ahora y siempre, por los siglos de los siglos. Amén.

0: en los cielos y en la tierra sea por siempre alabado.
1: El corazón amoroso de Jesús sacramentado.
0: Padre nuestro que estás en el cielo, santificado sea tu nombre. Venga a nosotros tu reino y hágase tu voluntad en la tierra como en el cielo.
1: Danos hoy nuestro pan de cada día, perdona nuestras ofensas, como también nosotros perdonamos a los que nos ofenden. No nos dejes caer en la tentación y líbranos del mal.
0: Dios te salve María, llena de gracia, el Señor es contigo. Bendita eres entre las mujeres y bendito el fruto de tu vientre Jesús.
1: Santa María, Madre de Dios y Madre nuestra, ruega por nosotros pecadores, ahora y en la hora de nuestra muerte. Amén.
0: Gloria al Padre, y al Hijo y al Espíritu Santo.
1: Como era en un principio, ahora y siempre, por los siglos de los siglos. Amén.

0: en los cielos y en la tierra, sea por siempre alabado.
1: El corazón amoroso de Jesús.
0: Padre nuestro que estás en el cielo, santificado sea tu nombre. Venga a nosotros tu reino, hágase tu voluntad en la tierra como en el cielo.
1: Danos hoy nuestro pan de cada día, perdona nuestras ofensas como también nosotros perdonamos a los que nos ofenden. No nos dejes caer en tentación y líbranos del mal.
0: Dios te salve María, llena de gracia, el Señor es contigo. Bendita eres entre las mujeres y bendito el fruto de tu vientre, Jesús.
1: Santa María, Madre de Dios y Madre nuestra, ruega por nosotros los pecadores, ahora y en la hora de nuestra muerte. Amén.
0: Gloria al Padre, al Hijo y al Espíritu Santo.
1: Muere

0: Jornada de oración mariana. Dios te salve María, Madre de Dios. En ti está y estuvo la plenitud de la gracia y todo el bien.
1: Por la señal de la Santa Cruz de nuestros enemigos, líbranos, Señor Dios nuestro, en el nombre del Padre, y del Hijo, y del Espíritu Santo. Amén. Señor mío Jesucristo, Dios y hombre verdadero, Creador, Padre y Redentor mío, por ser tú quien eres, bondad infinita, y porque te amo sobre todas las cosas, me pesa de todo corazón el haberte ofendido. Ayudado de tu divina gracia, propongo firmemente nunca más pecar, confesarme y cumplir la penitencia que me fuera impuesta. Amén.
0: Oh María, tú resplandeces siempre en nuestro camino como signo de salvación y esperanza. Nosotros nos encomendamos a ti, salud de los enfermos, que ante la cruz fuiste asociada al dolor de Jesús, manteniendo firme tu fe. Tú, salvación de todos los pueblos, sabes lo que necesitamos y estamos seguros de que proveerás para que, como en Caná de Galilea, pueda regresar la alegría y la fiesta después de este momento de prueba. Ayúdanos, Madre del Divino Amor, a conformarnos a la voluntad del Padre y a hacer lo que nos dirá Jesús, que ha tomado sobre sí nuestros sufrimientos y ha tomado sobre sí nuestros dolores para llevarnos a través de la cruz al gozo de la resurrección. Amén.
1: Inclina, Señor, mi corazón a tus preceptos.
0: Inclina, Señor, mi corazón a tus preceptos.
1: Dame vida con tu palabra.
0: Inclina, Señor, mi corazón a tus preceptos.
1: Tercer dolor: Jesús perdido en el templo. Sus padres iban todos los años a Jerusalén a la fiesta de la Pascua. Y cuando tuvo 12 años, subieron a la fiesta como era su costumbre. Pasados aquellos días, al regresar, el niño Jesús se quedó en Jerusalén, sin que sus padres lo advirtieran. Pensando que iba en la caravana, anduvieron una jornada buscándolo entre sus parientes y conocidos. Pero, al no encontrarlo, regresaron a Jerusalén en su busca.

0: Al cabo de 3 días lo encontraron en el templo, sentado en medio de los doctores, escuchándolos y haciéndoles preguntas. Todos los que le oían estaban asombrados de su sabiduría y de sus respuestas. Al verlo, se maravillaron y su madre le dijo: «Hijo, ¿por qué nos has hecho esto? Mira cómo tu padre y yo, angustiados, te andábamos buscando». Y él les dijo: «¿Por qué me buscabais? ¿No sabías que debo ocupar de las cosas de mi padre?». Pero ellos no comprendieron la respuesta que les dio.
1: El Evangelio nos ha recordado aquella escena conmovedora de Jesús, que se queda en Jerusalén enseñando en el templo. María y José anduvieron la jornada entera preguntando a los parientes y conocidos, pero como no lo hallasen, volvieron a Jerusalén en su busca. La Madre de Dios, que buscó afanosamente a su Hijo, perdidos sin culpa de ella, que experimentó la mayor alegría al encontrarle, nos ayudará a rectificar lo que sea preciso, cuando por nuestras ligerezas o pecados no acertemos a distinguir a Cristo. Alcanzaremos así la alegría de abrazarnos de nuevo a Él, para decirle que no lo perderemos más.
0: Virgen María, Madre de Cristo y de la Iglesia, por generaciones nos dirigimos confiados a ti con el nombre de salud de los enfermos. María, a tus hijos en esta hora de preocupación y sufrimiento, que siembra temor y aprensión en nuestros hogares, en los lugares de trabajo y descanso. Tú, que conociste la incertidumbre ante la presente y el futuro, y con tu Hijo también recorriste los caminos del exilio, recuérdanos que Él es nuestro camino, verdad y vida, y que solo Él, que venció nuestra muerte con su muerte, puede liberarnos de todo mal. Madre dolorosa, junto a la cruz de tu Hijo, tú que también has concedido el sufrimiento, calma nuestros dolores con tu mirada maternal y tu protección. Bendice a los enfermos y a quien vive estos días con el miedo, a las personas que se dedican a ellos con amor y coraje, a las familias con jóvenes y ancianos, a la Iglesia y a toda la humanidad. Enséñanos de nuevo, oh Madre, a hacer cada día lo que tu Hijo dice a su Iglesia. Recuérdanos hoy y siempre, en la prueba y la alegría, que Jesús cargó con nuestros sufrimientos y asumió nuestros dolores, y que con su sacrificio ha traído al mundo la esperanza de una vida que no muere. Amén. A ti, oh Madre de Esperanza,
1: encomendamos nuestra oración y nuestra vida.
0: A ti, oh Madre de Esperanza,
1: encomendamos nuestra familia, nuestros proyectos.
0: Padre nuestro que estás en el cielo, santificado sea tu nombre. Venga a nosotros tu reino y hágase, Señor, tu voluntad en la tierra como en el cielo.
1: Danos hoy nuestro pan de cada día y perdona nuestras ofensas, como también nosotros perdonamos a los que nos ofenden. No nos dejes caer en la tentación y líbranos y guárdanos de todo mal. Amén.
0: Dios te salve, María, llena eres de gracia, el Señor es contigo. Bendita eres entre todas las mujeres, y bendito el fruto de tu vientre, Jesús.
1: Santa María, Madre de Dios y Madre nuestra, ruega, Señora, por nosotros los pecadores, ahora y en la hora de nuestra muerte. Amén.
0: Gloria al Padre, al Hijo y al Espíritu Santo.
1: Como era en el principio, ahora y siempre, por los siglos de los siglos. Amén. cuán excelsa es la elección que te fue concedida, amada Madre de nuestro Señor Jesucristo. Con asombro constatamos que no solo te fue confiado el mismo Hijo de Dios, sino también todos aquellos que le pertenecen y entonan el cántico de los redimidos. Y más aún, tú eres madre de todos los hombres y te convertiste en luz y consuelo para los que retornan a casa.
0: Muchas personas acuden llenas de confianza a ti y apelan a tu corazón de madre, porque entienden que tu Hijo Divino escucha tus súplicas. En ti, la compasión maternal entre las necesidades terrenales de tus hijos va de la mano con la preocupación por la salvación de sus almas. En Caná, le pediste a tu Hijo que se apiadara de la necesidad de los novios. No tienen vino. Y con tus palabras, hagan lo que Él les diga, nos diste para siempre la directriz correcta para seguir a tu Hijo, de quien tú eres madre y primera discípula.
1: Amada Madre, una escena de tu vida que nos conmueve profundamente es aquella cuando tú y San José buscaron con dolor a tu Hijo Jesús y luego lo encontraron en el templo. Él les preguntó, ¿por qué me buscan? ¿No sabían que yo debía estar en la casa de mi padre? No pudiste entenderlo inmediatamente, pero guardaste silencio y depositaste sus palabras en tu corazón. Eso nos dice mucho de ti.
0: En tu silencio y acogiendo sus palabras en tu corazón, el Señor pudo penetrar aún más en ti, y ciertamente tú comprendiste aún mejor dónde está su verdadero hogar. A todos nosotros, amada Madre, nos invitas a llevar a tu Hijo a los hombres y a llamarlos a que le sigan. Tú no descansarás hasta que la salvación haya sido anunciada a todos los hombres. Llorarás y suplicarás para que respondan al amor redentor de tu Hijo.
1: Tú no pasas por alto los caminos equivocados que emprenden los hombres. Adviertes del alejamiento del camino señalado por Dios. A lo largo de los siglos, no pocas veces has señalado en tus apariciones qué les espera a aquellos que no están dispuestos a escuchar a tu Hijo, y has llamado a los fieles a la conversión, a la penitencia y a la reparación. Sin embargo, muchas de tus llamadas no han sido escuchadas. ¿Cuán profundo habrá sido tu dolor bajo la cruz de tu Hijo, a quien tanto amas y que fue tan cruelmente tratado por los hombres?
0: Aún más profunda habrá sido tu angustia y tu sufrimiento al ver que su incomparable sacrificio de amor en la cruz podría ser rechazado por los hombres. ¡Qué tormento! Tú te asemejaste a tu Hijo Divino en el sufrimiento. Así como Él aceptó la voluntad del Padre y su amor lo llevó hasta la cruz, tú también aceptaste y diste tu sí al camino del sufrimiento de tu Hijo, permaneciendo al pie de la cruz.
1: ¿Podría una madre ofrecer un mayor sacrificio de amor? Ahora estás totalmente unida a Él en la eternidad. Debe ser para ti una indescriptible alegría verle ahora en la gloria que el Padre le otorga. Cuánta gratitud inundará tu corazón por poder servirle como madre.
0: hasta el final de los tiempos, no te cansarás de decirle que a los hombres no les queda vino. Animarás a tus hijos sacerdotes a luchar por la santidad y a administrar los sacramentos a los fieles. Siempre mantendrás abiertos tus oídos a las preocupaciones de tus hijos. Siempre serás el consuelo de los afligidos y el refugio de los pecadores.
1: Así eres tú, amada Madre de nuestro Señor. Sabemos que todo tu resplandor procede de Él. Acepta, no obstante, nuestra gratitud. Te amamos a ti y amamos a tu Hijo. Amén. Padre nuestro que estás en el cielo, santificado sea tu nombre. Venga a nosotros tu reino. Hágase tu voluntad en la tierra como en el cielo.
0: Danos hoy nuestro pan de cada día. Perdona nuestras ofensas, como también nosotros perdonamos a los que nos ofenden. No nos dejes caer en la tentación y líbranos de todo mal. Amén.
1: Dios te salve María, llena eres de gracia, el Señor es contigo. Bendita eres entre todas las mujeres y bendito es el fruto de tu vientre, Jesús.
0: Santa María, Madre de Dios y Madre nuestra, ruega por nosotros los pecadores, ahora y en la hora de nuestra muerte. Amén.
1: Gloria al Padre, gloria al Hijo y gloria al Espíritu Santo.
0: Como era en un principio, ahora y siempre, por los siglos de los siglos. Amén. Proclama mi alma la grandeza del Señor. Se alegra mi espíritu en Dios mi Salvador, porque ha mirado la humillación de su esclava. Dios te salve María, llena eres de gracia, el Señor es contigo. Bendita eres entre todas las mujeres, y bendito el fruto de tu vientre, Jesús.
1: Santa María, Madre de Dios y Madre nuestra, ruega, Señora, por nosotros los pecadores, ahora y en la hora de nuestra muerte. Amén.
0: Desde ahora me felicitarán todas las generaciones, porque el Poderoso ha hecho obras grandes por mí. Su nombre es santo, y su misericordia llega a sus fieles de generación en generación. Dios te salve María, llena eres de gracia, el Señor es contigo. Bendita eres entre todas las mujeres, y bendito el fruto de tu vientre, Jesús.
1: Santa María, Madre de Dios y Madre nuestra, ruega, Señora, por nosotros los pecadores, ahora y en la hora de nuestra muerte. Amén.
0: Él hace proezas con su brazo, dispersa los soberbios de corazón, derriba del trono a los poderosos y enaltece a los humildes. A los hambrientos los colma de bienes y a los ricos los despide vacíos. Dios te salve María, llena eres de gracia, el Señor es contigo. Bendita eres entre todas las mujeres y bendito el fruto de tu vientre, Jesús.
1: Santa María, Madre de Dios y Madre nuestra, ruega, Señora, por nosotros los pecadores, ahora y en la hora de nuestra muerte. Amén.
0: Auxilia a Israel, su siervo, acordándose de su misericordia, como lo había prometido a nuestros padres, en favor de Abraham y su descendencia por siempre. Gloria al Padre, y al Hijo, y al Espíritu Santo, como era en el principio, ahora y siempre, por los siglos de los siglos. Amén. Dios te salve María, llena eres de gracia, el Señor es contigo. Bendita eres entre todas las mujeres, y bendito el fruto de tu vientre, Jesús.
1: Santa María, Madre de Dios y Madre nuestra, ruega, Señora, por nosotros los pecadores, ahora y en la hora de nuestra muerte. Amén.
0: Toma mi mano cuando reces, será tu fortaleza.

0: Mírame a los ojos cuando reces. Seré tu guía. Reza con el corazón y derrocharás amor. Reza pensando en mí y transmitirás sentimientos de paz y alegría.
1: Reza teniendo a otras personas en tu mente, por la cual estás pidiendo algo especial y te concederé la gracia. Reza, hija mía, que tus oraciones son peticiones que elevo al Señor.
0: Él siempre te está escuchando. Tu corazón es muy humilde y lo conmueve. Reza, hija mía, que nosotros te protegemos. Reza, que tu oración será tu tesoro y fortaleza. Reza, hija mía, que estamos contigo y nunca nos separaremos, nunca te abandonaremos. Reza, estoy a tu lado. ¿Acaso no estoy yo aquí que soy tu madre?

0: vida está siempre en peligro, pero no olvido tu voluntad. Los malvados me tendieron un lazo, pero no me desvié de tus decretos.
1: Tus preceptos son mi herencia perpetua, la alegría de mi corazón. Inclino mi corazón a cumplir tus leyes, siempre y cabalmente. Gloria al Padre, y al Hijo, y al Espíritu Santo, como era en el principio, ahora y siempre, por los siglos de los siglos. Amén.
0: Bendita sea tu pureza, y eternamente lo sea, pues todo en Dios se recrea en tan graciosa belleza. A ti, celestial princesa, Virgen Sagrada María, yo te ofrezco en este día alma, vida y corazón. Mírame con compasión, no me dejes, madre mía, caer en la tentación. Amén.
1: Desde el albor de nuestra historia, suave, discreta y escondida, llega María a nuestra tierra, Virgen y Madre prometida.
0: Por la entrañable misericordia de nuestro Dios, nos visitará el sol que nace de lo alto, para iluminar a los que viven en tiniebla y en sombra de muerte, para guiar nuestros pasos por el camino de la paz.
1: La luz del Hijo la rodea, es bella sin medida, y no hay bondad entre los hombres que pueda serle parecida.
0: Por la entrañable misericordia de nuestro Dios, nos visitará el sol que nace de lo alto, para iluminar a los que viven en tinieblas y en sombras de muerte, para guiar nuestros pasos por el camino de la paz.
1: Suba al Señor, cual blanca nube, esta alabanza proferida. A Dios bendito bendecimos, por la que fue la bendecida.
0: Por la entrañable misericordia de nuestro Dios, nos visitará el sol que nace de lo alto, para iluminar a los que viven en tiniebla y en sombra de muerte, para guiar nuestros pasos por el camino de la paz. Amén.
1: Danos, Señor, la firme voluntad, compañera y sostén de la virtud, que sabe en la fatiga hallar quietud y en medio de las sombras claridad. La que cambia en tesón la ligereza y el ocio en peneral solicitud, a las ásperas fiebres en salud y a los torpes engaños en verdad. Y así conseguirá mi corazón que los favores que a tu amor debí le ofrezcan algún fruto en galardón. Y aún tú, Señor, conseguirás así que no llegue a romper mi confusión la imagen tuya que pusiste en mí. Amén. Alégrense todos contigo, oh Virgen María,
0: porque has hallado gracia ante Dios.
1: Alégrense todos contigo, oh Virgen María,
0: porque de ti vendrá el Salvador del mundo.
1: Alégrense todos contigo, oh Virgen María,
0: porque con tu vida has proclamado la grandeza del Señor. Los invitamos a rezar la coronilla a la Santísima Virgen María. Alégrate, María, Inmaculada y Santa, amada de Dios, nueva Eva, elegida, cooperadora de la reconciliación, refugio, consuelo y auxilio de los cristianos, madre de nuestro Salvador Jesucristo. Amén. Bajo tu amparo nos acogemos, Santa Madre de Dios.
1: No deseches las súplicas que te dirigimos en nuestras necesidades. Antes bien, líbranos de todos los peligros, oh siempre Virgen gloriosa y bendita.

0: Amén.
1: Bajo tu amparo nos acogemos, Santa Madre de Dios.
0: No deseches las súplicas que te dirigimos en nuestras necesidades. Antes bien, líbranos de todos los peligros, oh siempre Virgen gloriosa y bendita. Amén.
1: Bajo tu amparo nos acogemos, Santa Madre de Dios.
0: No deseches las súplicas que te dirigimos en nuestras necesidades. Antes bien, líbranos de todos los peligros, oh siempre Virgen gloriosa y bendita. Amén.
1: Bajo tu amparo nos acogemos, Santa Madre de Dios.
0: No deseches las súplicas que te dirigimos en nuestras necesidades. Antes bien, líbranos de todos los peligros, oh siempre Virgen gloriosa y bendita. Amén.
1: Bajo tu amparo nos acogemos, Santa Madre de Dios.
0: No deseches las súplicas que te dirigimos en nuestras necesidades. Antes bien, líbranos de todos los peligros, oh siempre Virgen gloriosa y bendita. Amén.
1: Bajo tu amparo nos acogemos, Santa Madre de Dios.
0: No deseches las súplicas que te dirigimos en nuestras necesidades. Antes bien, líbranos de todos los peligros, oh siempre Virgen gloriosa y bendita. Amén.
1: Bajo tu amparo nos acogemos, Santa Madre de Dios.
0: No deseches las súplicas que te dirigimos en nuestras necesidades. Antes bien, líbranos de todos los peligros, oh siempre Virgen gloriosa y bendita. Amén.
1: Bajo tu amparo nos acogemos, Santa Madre de Dios.
0: No deseches las súplicas que te dirigimos en nuestras necesidades. Antes bien, líbranos de todos los peligros, oh siempre Virgen gloriosa y bendita. Amén.
1: Bajo tu amparo nos acogemos, Santa Madre de Dios.
0: No deseches las súplicas que te dirigimos en nuestras necesidades. Antes bien, líbranos de todos los peligros, oh siempre Virgen gloriosa y bendita. Amén.
1: Bajo tu amparo nos acogemos, Santa Madre de Dios.
0: No deseches las súplicas que te dirigimos en nuestras necesidades. Antes bien, líbranos de todos los peligros, oh siempre Virgen gloriosa y bendita. Amén.
1: Oh María, dulce fuente de amor, hazme sentir tu dolor para que llore contigo la muerte de tu Hijo y goce contigo su resurrección. Y que por mi Cristo amado, mi corazón abrazado, más viva en él que conmigo. Amén.
0: Alégrate María, inmaculada y santa, amada de Dios, nueva Eva elegida, cooperadora de la reconciliación, refugio, consuelo y auxilio de los cristianos, madre de nuestro Salvador Jesucristo. Amén. Bajo tu amparo nos acogemos, Santa Madre de Dios.
1: No deseches las súplicas que te dirigimos en nuestras necesidades. Antes bien, líbranos de todos los peligros, oh siempre Virgen gloriosa y bendita. Amén.
0: Bajo tu amparo nos acogemos, Santa Madre de Dios.
1: No deseches las súplicas que te dirigimos en nuestras necesidades. Antes bien, líbranos de todos los peligros, oh siempre Virgen gloriosa y bendita. Amén.
0: Bajo tu amparo nos acogemos, Santa Madre de Dios.
1: No deseches las súplicas que te dirigimos en nuestras necesidades. Antes bien, líbranos de todos los peligros, oh siempre Virgen gloriosa y bendita. Amén.
0: Bajo tu amparo nos acogemos, Santa Madre de Dios.
1: No deseches las súplicas que te dirigimos en nuestras necesidades. Antes bien, líbranos de todos los peligros, oh siempre Virgen gloriosa y bendita. Amén.
0: Bajo tu amparo nos acogemos, Santa Madre de Dios.
1: No deseches las súplicas que te dirigimos en nuestras necesidades. Antes bien, líbranos de todos los peligros, oh siempre Virgen gloriosa y bendita. Amén.
0: Bajo tu amparo nos acogemos, Santa Madre de Dios.
1: No deseches las

0: súplicas que te dirigimos en nuestras necesidades. Antes bien, líbranos de todos los peligros, oh siempre Virgen gloriosa y bendita. Amén.
1: Bajo tu amparo nos acogemos, Santa Madre de Dios.
0: No deseches las súplicas que te dirigimos en nuestras necesidades. Antes bien, líbranos de todos los peligros. Oh siempre Virgen gloriosa y bendita. Amén.
1: Bajo tu amparo nos acogemos, Santa Madre de Dios.
0: No deseches las súplicas que te dirigimos en nuestras necesidades. Antes bien, líbranos de todos los peligros. Oh siempre Virgen gloriosa y bendita. Amén.
1: Bajo tu amparo nos acogemos, Santa Madre de Dios.
0: No deseches las súplicas que te dirigimos en nuestras necesidades. Antes bien, líbranos de todos los peligros. Oh siempre Virgen gloriosa y bendita. Amén.
1: Bajo tu amparo nos acogemos, Santa Madre de Dios.
0: No deseches las súplicas que te dirigimos en nuestras necesidades. Antes bien, líbranos de todos los peligros. Oh siempre Virgen gloriosa y bendita. Amén.
1: Oh María, dulce fuente de amor, hazme sentir tu dolor para que llore contigo la muerte de tu Hijo y goce contigo su resurrección. Y que, por mi Cristo amado, mi corazón abrazado más viva en él que conmigo. Amén.
0: Alégrate María, Inmaculada y Santa, amada de Dios, nueva Eva, elegida, cooperadora de la reconciliación, refugio, consuelo y auxilio de los cristianos, Madre de nuestro Salvador Jesucristo. Amén. Bajo tu amparo nos acogemos, Santa Madre de Dios.
1: No deseches las súplicas que te dirigimos en nuestras necesidades. Antes bien, líbranos de todos los peligros. Oh siempre Virgen gloriosa y bendita. Amén.
0: Bajo tu amparo nos acogemos, Santa Madre de Dios.
1: No deseches las súplicas que te dirigimos en nuestras necesidades. Antes bien, líbranos de todos los peligros. Oh siempre Virgen gloriosa y bendita. Amén.
0: Bajo tu amparo nos acogemos, Santa Madre de Dios.
1: No deseches las súplicas que te dirigimos en nuestras necesidades. Antes bien, líbranos de todos los peligros. Oh siempre Virgen gloriosa y bendita. Amén.
0: Bajo tu amparo nos acogemos, Santa Madre de Dios.
1: No deseches las súplicas que te dirigimos en nuestras necesidades. Antes bien, líbranos de todos los peligros. Oh siempre Virgen gloriosa y bendita. Amén.
0: Bajo tu amparo nos acogemos, Santa Madre de Dios.
1: No deseches las súplicas que te dirigimos en nuestras necesidades. Antes bien, líbranos de todos los peligros. Oh siempre Virgen gloriosa y bendita. Amén.
0: Bajo tu amparo nos acogemos, Santa Madre de Dios.
1: No deseches las súplicas que te dirigimos en nuestras necesidades. Antes bien, líbranos de todos los peligros. Oh siempre Virgen gloriosa y bendita. Amén.
0: Bajo tu amparo nos acogemos, Santa Madre de Dios.
1: No deseches las súplicas que te dirigimos en nuestras necesidades. Antes bien, líbranos de todos los peligros. Oh siempre Virgen gloriosa y bendita. Amén.
0: Bajo tu amparo nos acogemos, Santa Madre de Dios.
1: No deseches las súplicas que te dirigimos en nuestras necesidades. Antes bien, líbranos de todos los peligros. Oh siempre Virgen gloriosa y bendita. Amén.
0: Bajo tu amparo nos acogemos, Santa Madre de Dios.
1: No deseches las súplicas que te dirigimos en nuestras necesidades. Antes bien, líbranos de todos los peligros. Oh siempre Virgen gloriosa y bendita. Amén.
0: Bajo tu amparo nos acogemos, Santa Madre de Dios.
1: No deseches las súplicas que te dirigimos en nuestras necesidades. Antes bien, líbranos de todos los peligros. Oh siempre Virgen, gloriosa y bendita. Amén.
0: Oh María, dulce fuente de amor, hazme sentir tu dolor para que llore contigo la muerte de tu Hijo y goce contigo su resurrección. Y que por mi Cristo amado, mi corazón abrazado, más viva en él que conmigo. Amén.
1: Alégrate, María, inmaculada y santa, amada de Dios, nueva Eva elegida, cooperadora de la reconciliación, refugio, consuelo y auxilio de los cristianos, madre de nuestro Salvador Jesucristo. Amén. Bajo tu amparo nos acogemos, Santa Madre de Dios.
0: No deseches las súplicas que te dirigimos en nuestras necesidades. Antes bien, líbranos de todos los peligros. Oh siempre Virgen gloriosa y bendita. Amén.
1: Bajo tu amparo nos acogemos, Santa Madre de Dios.
0: No deseches las súplicas que te dirigimos en nuestras necesidades. Antes bien, líbranos de todos los peligros. Oh siempre Virgen gloriosa y bendita. Amén.
1: Bajo tu amparo nos acogemos, Santa Madre de Dios.
0: No deseches las súplicas que te dirigimos en nuestras necesidades. Antes bien, líbranos de todos los peligros. Oh siempre Virgen gloriosa y bendita. Amén.
1: Bajo tu amparo nos acogemos, Santa Madre de Dios.
0: No deseches las súplicas que te dirigimos en nuestras necesidades. Antes bien, líbranos de todos los peligros. Oh siempre Virgen gloriosa y bendita. Amén.
1: Bajo tu amparo nos acogemos, Santa Madre de Dios.
0: No deseches las súplicas que te dirigimos en nuestras necesidades. Antes bien, líbranos de todos los peligros. Oh siempre Virgen gloriosa y bendita. Amén.
1: Bajo tu amparo nos acogemos, Santa Madre de Dios.
0: No deseches las súplicas que te dirigimos en nuestras necesidades. Antes bien, líbranos de todos los peligros. Oh siempre Virgen gloriosa y bendita. Amén.
1: Bajo tu amparo nos acogemos, Santa Madre de Dios.
0: No deseches las súplicas que te dirigimos en nuestras necesidades. Antes bien, líbranos de todos los peligros. Oh siempre Virgen gloriosa y bendita. Amén.
1: Bajo tu amparo nos acogemos, Santa Madre de Dios.
0: No deseches las súplicas que te dirigimos en nuestras necesidades. Antes bien, líbranos de todos los peligros. Oh siempre Virgen gloriosa y bendita. Amén.
1: Bajo tu amparo nos acogemos, Santa Madre de Dios.
0: No deseches las súplicas que te dirigimos en nuestras necesidades. Antes bien, líbranos de todos los peligros. Oh siempre Virgen gloriosa y bendita. Amén.
1: Bajo tu amparo nos acogemos, Santa Madre de Dios.
0: No deseches las súplicas que te dirigimos en nuestras necesidades. Antes bien, líbranos de todos los peligros. Oh siempre Virgen gloriosa y bendita. Amén.
1: Oh María, dulce fuente de amor, hazme sentir tu dolor para que llore contigo la muerte de tu Hijo y goce contigo su resurrección. Y que por mi Cristo amado, mi corazón abrazado, más vivo en él que conmigo. Amén.
0: Alégrate, María Inmaculada y Santa, amada de Dios, nueva Eva elegida, cooperadora de la reconciliación, refugio, consuelo y auxilio de los cristianos, madre de nuestro Salvador Jesucristo. Amén. Bajo tu amparo nos acogemos, Santa Madre de Dios.
1: No deseches las súplicas que te dirigimos en nuestras necesidades. Antes bien, líbranos de todos los peligros. Oh siempre Virgen gloriosa y bendita. Amén.
0: Bajo tu amparo nos acogemos, Santa Madre de Dios.
1: No deseches las súplicas que te dirigimos en nuestras necesidades. antes bien líbranos de todos los peligros. Oh siempre Virgen gloriosa y bendita. Amén.
0: Bajo tu amparo nos acogemos, Santa Madre de Dios.
1: No deseches las súplicas que te dirigimos en nuestras necesidades. Antes bien líbranos de todos los peligros. Oh siempre Virgen gloriosa y bendita. Amén.
0: Bajo tu amparo nos acogemos, Santa Madre de Dios.
1: No deseches las súplicas que te dirigimos en nuestras necesidades. Antes bien, líbranos de todos los peligros. Oh siempre Virgen gloriosa y bendita. Amén.
0: Bajo tu amparo nos acogemos, Santa Madre de Dios.
1: No deseches las súplicas que te dirigimos en nuestras necesidades. Antes bien, líbranos de todos los peligros. Oh siempre Virgen gloriosa y bendita. Amén.
0: Bajo tu amparo nos acogemos, Santa Madre de Dios.
1: No deseches las súplicas que te dirigimos en nuestras necesidades. Antes bien, líbranos de todos los peligros. Oh siempre Virgen gloriosa y bendita. Amén.
0: Bajo tu amparo nos acogemos, Santa Madre de Dios.
1: No deseches las súplicas que te dirigimos en nuestras necesidades. Antes bien, líbranos de todos los peligros. Oh siempre Virgen gloriosa y bendita. Amén.
0: Bajo tu amparo nos acogemos, Santa Madre de Dios.
1: No deseches las súplicas que te dirigimos en nuestras necesidades. Antes bien, líbranos de todos los peligros. Oh siempre Virgen gloriosa y bendita. Amén.
0: Bajo tu amparo nos acogemos, Santa Madre de Dios.
1: No deseches las súplicas que te dirigimos en nuestras necesidades. Antes bien, líbranos de todos los peligros. Oh siempre Virgen gloriosa y bendita. Amén.
0: Oh María, dulce fuente de amor, hazme sentir tu dolor para que llore contigo la muerte de tu Hijo y goce contigo su resurrección, y que por mi Cristo amado, mi corazón abrazado, más viva en él que conmigo. Amén.
1: Oh soberano santuario, sagrario del Verbo Eterno,
0: libra Virgen del infierno a los que rezamos tu santo rosario.
1: Emperatriz poderosa de los mortales consuelos,
0: ábrenos Virgen el cielo con una muerte dichosa,
1: y danos pureza de alma,
0: pues eres tan poderosa.
1: Dios te salve María Santísima, hija de Dios Padre, Virgen purísima de antes del parto. En tus manos ponemos nuestra fe para que la ilumines. Llena eres de gracia, el Señor es contigo. Bendita tú eres entre todas las mujeres, y bendito es el fruto de tu vientre, Jesús.
0: Santa María, Madre de Dios y Madre nuestra, ruega por nosotros los pecadores, ahora y en la hora de nuestra muerte. Amén.
1: Dios te salve María Santísima, Madre de Dios Hijo, Virgen purísima en el parto. En tus manos ponemos nuestra esperanza para que la alientes. Llena eres de gracia, el Señor es contigo. Bendita tú eres entre todas las mujeres, y bendito es el fruto de tu vientre, Jesús.
0: Santa María, Madre de Dios y Madre nuestra, ruega por nosotros los pecadores, ahora y en la hora de nuestra muerte. Amén.
1: Dios te salve María Santísima, esposa de Dios Espíritu Santo, Virgen purísima, después del parto. En tus manos ponemos nuestra caridad para que la inflames en el fuego de tu divino amor. Llena eres de gracia, el Señor es contigo. Bendita tú eres entre todas las mujeres, y bendito es el fruto de tu vientre, Jesús.
0: Santa María, Madre de Dios y Madre nuestra, ruega por nosotros los pecadores, ahora y en la hora de nuestra muerte. Amén.
1: Dios te salve María Santísima, templo, trono y sagrario de la Santísima Trinidad, Virgen concebida sin pecado original.
0: Dios te salve Reina y Madre, Madre de misericordia, vida y dulzura y esperanza nuestra. Dios te salve, a ti llamamos los desterrados hijos de Eva, a ti suspiramos, gimiendo y llorando en este valle de lágrimas. Ea pues, Señora abogada nuestra, Vuelve a nosotros esos tus ojos misericordiosos, y después de este destierro, muéstranos a Jesús, fruto bendito de tu vientre, oh clemente, oh piadosa, oh dulce Virgen María. Ruega por nosotros los pecadores, ahora y en la hora de nuestra muerte. Amén.

0: Oremos. Oh Dios, que en este sacramento admirable nos dejaste el memorial de tu pasión, te pedimos nos concedas venerar de tal modo los sagrados misterios de tu cuerpo y de tu sangre, que experimentemos constantemente en nosotros el fruto de tu redención. Por Cristo nuestro Señor.
1: Amén.
0: Bendito sea Dios.
1: Bendito sea Dios.
0: Bendito sea su santo nombre.
1: Bendito sea su santo nombre.
0: Bendito sea Jesucristo, verdadero Dios y verdadero hombre.
1: Bendito sea Jesucristo, verdadero Dios y verdadero hombre.
0: Bendito sea el nombre de Jesús.
1: Bendito sea el nombre de Jesús.
0: Bendito sea su sacratísimo corazón.
1: Bendito sea su sacratísimo corazón.
0: Bendita sea su preciosísima sangre.
1: Bendita sea su preciosísima sangre.
0: Bendito sea Jesucristo en el santísimo sacramento del altar.
1: Bendito sea Jesucristo en el santísimo sacramento del altar.
0: Bendito sea el Espíritu Santo Paráclito.
1: Bendito sea el Espíritu Santo Paráclito.
0: Bendita sea la excelsa Madre de Dios María Santísima.
1: Bendita sea la

0: de gracia, el Señor está contigo. Bendita tú eres entre todas las mujeres, y bendito es el fruto de tu vientre, Jesús.
1: Santa María, Madre de Dios y Madre nuestra, ruega por nosotros los pecadores, ahora y en la hora de nuestra muerte. Amén.
0: Santa María, Reina y Madre de María Visión,
1: ruega por nosotros.
0: Dios te salve María, llena eres de gracia, el Señor está contigo. Bendita tú eres entre todas las mujeres, y bendito es el fruto de tu vientre, Jesús.
1: Santa María, Madre de Dios y Madre nuestra, ruega por nosotros los pecadores, ahora y en la hora de nuestra muerte. Amén.
0: Santa María, Reina y Madre de María Visión,
1: ruega por nosotros.
0: Dios te salve María, llena eres de gracia, el Señor está contigo. Bendita tú eres entre todas las mujeres, y bendito es el fruto de tu vientre, Jesús.
1: Santa María, Madre de Dios y Madre nuestra, ruega por nosotros los pecadores, ahora y en la hora de nuestra muerte. Amén.
0: Santa María, Reina y Madre de María Visión,
1: ruega por nosotros.
2: La bendición de Dios Todopoderoso, Padre, Hijo y Espíritu Santo, descienda sobre todos y nos acompañe siempre.
1: Amén.
2: Ave María Purísima,
1: sin pecado original concebido.
2: Alabado sea Jesucristo.
1: Por siempre sea bendito y alabado.

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4: De la mano de Jesús y de María en la tormenta. Comenzamos con esta lectura del Evangelio según San Juan, en el capítulo 1, desde el versículo 3.

0: Por ella se hizo todo y nada llegó a ser sin ella. Lo que fue hecho tenía vida en ella y para los hombres la vida era luz. La luz brilla en las tinieblas y las tinieblas no la recibieron. Vino un hombre enviado por Dios que se llamaba Juan. Vino para dar testimonio como testigo de la luz para que todos creyeran por él. Aunque no fuera él la luz, le tocaba dar testimonio de la luz. Ella era la luz verdadera, la luz que ilumina a todo hombre y llegaba al mundo. Ya estaba en el mundo, este mundo que se hizo por ella o por él, este mundo que no lo recibió. Vino a su propia casa y los suyos no lo recibieron. Pero a todos los que lo recibieron les dio capacidad para ser hijos de Dios al creer en su nombre. Han nacido no de sangre alguna, ni por ley de la carne, ni por voluntad de hombre, sino que han nacido de Dios. Y la palabra se hizo carne, puso su tienda entre nosotros, y hemos visto su gloria, la gloria que recibe el Padre, el Hijo único. En él todo era don amoroso y verdad. Juan dio testimonio de él, dijo muy fuerte, de él yo hablaba al decir, el que ha venido detrás de mí, ya está delante de mí porque era antes que yo. De su plenitud hemos recibido todos y cada don amoroso preparaba otro. Por medio de Moisés hemos recibido la ley, pero la verdad y el don amoroso nos llegó por medio de Jesucristo. Nadie ha visto a Dios jamás, pero Dios Hijo único nos lo dio a conocer. Él está en el seno del Padre y nos los dio a conocer. Este fue el testimonio de Juan cuando los judíos enviaron sacerdotes y levitas desde Jerusalén para preguntarle, ¿quién eres tú? Juan lo declaró y no ocultó la verdad. Yo no soy el Mesías. Le preguntaron, ¿quién eres entonces? Elías contestó, no lo soy. Le dijeron, ¿eres el profeta? Contestó, no. Entonces le dijeron, ¿quién eres entonces? Pues tenemos que llevar una respuesta a los que nos han enviado. ¿Qué dices de ti? Juan contestó, yo soy como dijo el profeta Isaías, la voz que grita en el desierto, enderecen el camino del Señor. Los enviados eran del grupo de los fariseos y le hicieron otra pregunta, ¿por qué bautizas entonces si no eres el Mesías, ni Elías, ni el profeta? Les contestó Juan, yo bautizo con agua. Pero en medio de ustedes hay uno a quien ustedes no conocen, y aunque viene detrás de mí, yo no soy digno de soltarle la correa de su sandalia. Palabra de Dios. Es tan importante este pasaje, por eso lo estaba leyendo lo más que pude en este corto espacio, porque es importante que recordemos el testimonio de Juan el Bautista sobre Jesús y en la forma que él lo presenta, y la inquietud que tienen los judíos sobre quién es Juan, y por qué ellos van a creer que él puede ser Elías o Moisés o el profeta, quién es él, ¿no? Están muy intrigados, porque obviamente ven en él una fuerza superior, porque todo el mundo acude a él, a ese río Jordán, a ser bautizados y a arrepentirse y a confesar sus pecados. Y esas fuerzas no son humanas. Y los judíos andaban muy preocupados de quién era él. Pero no sabían que, como Juan lo anuncia, que ya venía el Mesías, que ya venía Jesús, que él era el precursor. Estas cosas que ya las conocían por las escrituras. No aceptaron ni concibieron que en la vida de ellos, en el tiempo de ellos, fuera a ocurrir lo que está anunciado por todos los profetas. Ese escepticismo evitó que ellos recibieran al Mesías y lo reconocieran y lo aceptaran. Pero todo esto está escrito y revelado por Dios. Tenía que suceder así. Es un misterio. Hay gente que se preocupa mucho. Ayer, en una conferencia que estaba dando aquí en Medjugorje, en Bosnia-Herzegovina, donde estoy, decía que por qué razón el Señor permite que tantos niños inocentes mueran de hambre o asesinados y los malos triunfan y todas estas preguntas que hay sobre la justicia. Y yo le respondía, mire, si usted observa los apóstoles de Jesús, los 12, se da cuenta que todos murieron mártires, con excepción de San Juan, que San Juan de por sí sufrió demasiado porque a él lo metieron en una paila de aceite hirviendo y cuando lo sacaron salió más joven y los romanos se asustaron tanto que no lo tocaron más y lo encerraron en la cárcel de la isla de Patmos en Grecia, que es donde tiene él nada menos que el éxtasis del Apocalipsis. Por eso nosotros entendemos que por el sentido común humano no hay forma de justificar las cosas, pero por el sentido de Dios todas son perfectas.
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1: 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Comenzamos.

0: Pues ya después de su experiencia de conversión, que la última vez nos contaste, y de todo lo que te sucedió, de todas formas, si nos recuerdas también episodios, seguro que cualquier intervención tuya está jalonada por ese acontecimiento que fue total en tu vida, después del secuestro y de todo lo que viviste, de la experiencia, bueno, pues experiencia tan personal, tan mística también, pues de Dios, ¿no? Que en esas situaciones, en esa situación tan extrema y tan, pues entre la vida y la muerte, te mueve, ¿no? Abrirte en el fondo al encuentro con Cristo, al encuentro con Dios, al encuentro con la Iglesia. En esta oportunidad le habíamos pedido que nos hablaras, que nos hablara del el Espíritu Santo como protagonista de la misión, ¿no? Especialmente pues en este momento de la historia de la Iglesia, en este momento de la historia del mundo, ahora que nosotros estamos viviendo pues esta situación tan peculiar, con tantos damnificados en el este español, con todas las inundaciones y las riadas, y también con tanto movimiento solidario, que aquí tenemos un poco decorada el salón parroquial con productos de limpieza y con tantas cosas que quieren ser enviadas, no solamente con tus libros, que también los tenemos ahí al fondo, y que al final, pues también de este momento de intervención y de charla de Marino de Estremo, pues también podéis haceros con ellos. Que sea el Espíritu Santo, el que además después de haber celebrado también ahora la Eucaristía, pues sea el que te guíe y el que nos ayude también a nosotros comprender cómo Él es el protagonista de la misión de la Iglesia y también de tu misión personal, María.
1: Sí, padre.
0: Gracias por estar entre nosotros y gracias por este momento también en el que nos puedas también ayudar a nosotros como comunidad parroquial y nos puedas también comprender por qué caminos nos está llevando el Espíritu Santo en estos momentos. Gracias.
1: Gracias, Padre. Muy amable. Pues sea alabado Jesucristo, sea por siempre bendito y alabado. Pues le doy muchas gracias a Dios por el honor y la bendición de estar en esta comunidad de nuevo, al Padre por su amor y su apoyo, por su ministerio. Para mí siempre es una dicha muy grande compartir nuestra iglesia por donde voy y conocer las comunidades. Y sobre todo la misión, porque estamos en misión, ese es nuestro llamado. Y qué lindo que la misión también tiene obras, como ustedes que están ayudando a esta tragedia, que los acompaña ahora en España y que pues el mundo vive siempre en este sorprenderse de tantas cosas que suceden, porque es un mundo desestabilizador, es sorpresivo. Y por fin todos también somos sorprendidos por la muerte. Por eso es que es muy bueno profundizar en nuestra fe para tener muy claro de que esto continúa y que no termina en la tumba y que hay más y que hay que estar preparados. Voy a pedirle al Espíritu Santo su palabra para que en esta palabra que nos dé compartimos esta reflexión sobre el Espíritu Santo, el protagonista de la misión. Y les leo de la Epístola a los Gálatas, capítulo 5, desde el versículo 1. La verdadera libertad cristiana. Para ser libres nos ha liberado Cristo. Manteneos pues firmes y no os dejéis oprimir nuevamente bajo el yugo de la esclavitud. Soy yo, Pablo, quien os lo dice. Si os circuncidáis, Cristo no os aprovechará nada. De nuevo declaro a todo hombre que se circuncida que queda obligado a practicar toda la ley. Habéis roto con Cristo todos cuantos buscáis la justicia en la ley. Habéis caído en desgracia. En cuanto a nosotros, por el Espíritu y la fe, esperamos la justicia anhelada, porque siendo de Cristo Jesús, ni la circuncisión ni la incircuncisión tienen eficacia, sino la fe que actúa por la caridad. Corríais bien. ¿Quién os puso obstáculos para que no os siguierais la verdad? Semejante persuasión no proviene de aquel que os llama. Un poco de levadura hace fermentar toda la masa. Por mi parte, confío en el Señor que no cambiaréis de actitud, pero el que os perturba, quien quiera que sea, cargará con su sentencia. En cuanto a mí, hermanos, si aún predico la circuncisión, ¿por qué soy perseguido? Pues se acabó ya el escándalo de la cruz. Ojalá que se mutilaran los que os perturban. Palabra de Dios. Para nosotros, el Espíritu Santo es nuestra fuerza, nuestra luz. Y sabemos que es algo inconcebible, porque ¿cómo podemos entenderlo? Si es una realidad mística, inaccesible para nuestra razón, pero es una revelación de Cristo y una promesa, porque sabemos que Él, cuando comienza a compartir ese misterio del Paráclito, del Espíritu Santo que tenía que enviar, se los decía cuando los veía tristes, porque ya les había revelado que tenía que irse, y en una forma muy trágica. Sin embargo, decía: pero es que tengo que irme para que pueda enviarles el Paráclito, el Espíritu Santo, que les recordará todo lo que les he dicho, los guiará, los acompañará siempre. Y esto es algo que nosotros debemos escuchar con cuidado y pensar qué es lo que quiere decir. Porque nosotros, en principio, lo primero que recibimos es nuestra religión, y es una catequesis que nos revela misterios insondables, misterios incomprensibles, y que los aceptamos en fe, pero no los entendemos, y que comenzamos a caminar con esa realidad y hacemos el esfuerzo de internar eso en nuestros huesos, en nuestra sangre, en nuestra carne, en nuestros sentidos, y hacemos el esfuerzo de obedecerlo. Pero sabemos que en esta fragilidad natural en que vivimos nosotros, es casi que una contradicción lo que es revelado a nosotros y lo que vive en nuestra sangre, que tiende a ser todo lo contrario. Y yo pienso que todos llevamos esta contradicción en nuestro caminar. Y precisamente el esfuerzo que cada uno hacemos para convertirnos más en la verdad que se nos reveló, contra lo que la carne nos dicta y nos dice y nos inclina, es nuestra batalla diaria. Y sabemos que muchos han triunfado, porque por eso tenemos santos que han entrado a la gloria y fueron capaces de elevarse al Espíritu y superar la debilidad, las fragilidades, la vulnerabilidad de esta naturaleza carnal, humana. Y entendemos que vivimos en estas dos naturalezas, como dice San Pablo, que parece que nuestra carne estuviese peleando con lo que es del Espíritu, como si fueran dos. En realidad pueden ser dos naturalezas, pero es la misma persona. Pero nosotros tenemos que entender que en este misterio de elevarnos al Espíritu para poder elevarnos hacia Dios al final de esta vida, es donde está nuestra iglesia, ahí se encuentra la iglesia, en ese misterio. Y por eso, cuando venimos a misa, como acabamos de estar la mayoría de nosotros, encontramos ese misterio que nos invita a consumirlo en la hostia, y que entra a nosotros místicamente, y que sabemos que es Dios, y que creemos que es el Señor en su cuerpo y en su sangre, y que sabemos que místicamente nos da una fuerza que no podemos describir, pero que es la que nos mantiene a nosotros firmes para seguir obedeciéndole a Dios, y así nos mantenemos en esta batalla diaria de la conversión diaria, porque sabemos que nuestra conversión es diaria. Nadie está convertido en plenitud hasta que no terminemos con esto, hasta que nos llame el Señor. Todos los días nos levantamos a esta lucha entre el bien y el mal. Algunos días no la ganamos, otros días no. Y gracias a Dios que Él, en su infinita sabiduría, nos ha dejado exactamente lo que necesitamos para navegar con Él, como es el sacramento de la confesión, que con mucha urgencia lo instituyó apenas resucitó, porque sabía que esa era una herramienta definitiva en nuestra vida cristiana y nuestra relación con Dios. Y dependiendo de cómo vivimos con estos dones de los sacramentos y la oración y las obras, es que nosotros creceremos hacia el Espíritu. Por eso el Espíritu Santo es el protagonista de la misión, porque sin Él estamos afuera de la misión. El Espíritu Santo es quien nos lleva en la misión de entrar al reino, porque todo este caminar nuestro por este mundo es hacia casa, hacia el reino de Dios. Yo pienso que una de las revelaciones más importantes que encontramos en el Evangelio es la conversación de Jesús con Poncio Pilato, cuando Pilato le pregunta si es rey, y él le dice: tú lo has dicho, yo soy rey, pero mi reino no es de este mundo. Y yo creo que esto, si nosotros profundizamos en ese momento, nos damos cuenta de algo muy importante. Jesús está viviendo algo espantoso, como sabemos, que es ese juicio donde su propia gente, sus propios judíos, lo están destruyendo, lo quieren acabar y lo acaban en el sentido humano. Pero esa realidad es precisamente el triunfo. Y para nosotros comprender ese triunfo es cuando necesitamos el Espíritu Santo, porque des en cuenta que los apóstoles, antes de recibir el Espíritu Santo, todos ellos tenían miedo de morir por Jesús. Ellos estaban hasta incluso durante los 40 días que estuvo resucitado entre ellos, nunca tuvieron la fuerza para irse a contarle a nadie en la Judea que Jesús había resucitado. Y se puede imaginar el milagro tan grande que eso era, de que el Señor se les apareció otra vez y que estaba vivo y que resucitó, y no tenían fuerza para contarle a nadie.

tenían miedo. Fue cuando llegó el Espíritu Santo que ya salieron y ya los que tenían miedo fueron los que crucificaron a Jesús, porque no entendían estos hombres de dónde sacaron esa fuerza y esa sabiduría. Pero ahí es donde está el protagonismo del Espíritu Santo, ese Espíritu Santo que aparece y transforma a esas personas que eran miedosas, débiles, inseguras, que creían en el Señor, pero no podían morir por Él, porque no tenían la fuerza para entregar su vida. Como dice el Evangelio, el que trate de salvar su vida, la perderá, porque quiere decir que cuando uno protege solo la vida terrenal, pues ¿cómo va a entrar al reino si el reino no es de este mundo? Tendría que entender que nosotros vivimos esta vida terrenal, pero si la queremos vivir en Dios, la tenemos que administrar para que esta vida terrenal sea el paso seguro a la vida eterna. Y de la única forma que lo podemos hacer es si nos convertimos en buenos administradores, que quiere decir que entendemos que este mundo es transitorio, que nada de lo que tenemos en este mundo nos pertenece a nosotros, sino que se nos ha sido confiado por Dios temporalmente como una obra temporal para glorificar a Dios, pero que no nos pertenece y que no debemos estar prendidos a ella y que debemos estar libres del mundo temporal, siendo los buenos administradores, porque el Señor nos ha dado esta vida aquí en este mundo temporal y es un don maravilloso, pero es que la invitación de esta vida es a llevarla a la eternidad, es a conquistar aquello que hemos perdido, que es la vida. Sabemos que Jesús nos trajo lo que nos faltaba, que es la vida. Por eso se dice que la redención en Jesucristo es completarnos, porque estábamos incompletos, nos faltaba la vida, porque estábamos muertos en el pecado. Y precisamente el Espíritu Santo es el protagonista de la misión, porque sin Él no alcanzaremos la vida. Ustedes se dan cuenta que Jesús está hablando con Nicodemos, y Nicodemos era un hombre muy docto, muy educado, muy estructurado, era un teólogo, doctor de la iglesia, miembro del Sanedrín, y sin embargo el lenguaje espiritual de Jesús no lo entendía, porque no era una persona que tuviese esa profundidad espiritual para entender su propia teología, y por eso Jesús lo reprende. Cuando le dice que tiene que nacer de nuevo para tener vida eterna, de nuevo el Espíritu, y Nicodemos no lo entiende. Pero precisamente es no solo en Nicodemos, encontramos en nuestra iglesia que nosotros, a pesar de haber sido bautizados y haber recibido el Espíritu Santo, cada uno de nosotros tiene que dar el paso hacia ese Espíritu Santo para espiritualizar nuestra religión. Nicodemos era un hombre religioso, pero no había espiritualizado su religión porque no tenía el paráclito. Nosotros lo tenemos. Por lo tanto, esta religión, esta doctrina que ya conocemos, esta catequesis que recibimos, tiene que tener espíritu. Porque si no tiene espíritu, no tiene el amor de Dios, no tiene la trascendencia hacia la vida eterna, no tiene la concepción mística de lo que significa Jesucristo, de lo que significa el no morir, porque es que no es sencillo creer que no morimos. Yo he estado en muchos funerales, seguramente ustedes también, y en los funerales se encuentra uno con una realidad que tiene que ver con lo que estamos hablando. Muchas personas están en el funeral y consideran que es el fin, y están enterrando a alguien que quieren, a alguien que conocieron, pero parece que lo estén despidiendo para siempre. Parece que ya se murió de verdad, que se fue, que se desapareció. Ese es el sentimiento de mucha gente cristiana. Y entonces uno se pregunta, ¿a dónde está la fe y dónde está el conocimiento
de la vida eterna, ¿dónde está el Espíritu Santo? Si el funeral es el fin y es la muerte, entonces no hay espíritu. Entonces no hay redención, no hay Cristo. Y mucha gente en un entierro, eso es lo que está viviendo, enterró a alguien y siente que se le desapareció. Es verdad que nos desaparecemos temporalmente en una forma física, pero no es verdad que nos morimos como la palabra muerte significa, porque si creemos en Cristo, no morimos, sino que la vida continúa. Teniendo eso claro, tenemos fe, tenemos al Espíritu Santo como protagonista. Y eso es lo importante de tener claro, pero para eso tenemos que elevarnos al Espíritu, tenemos que abrazar la realidad del Espíritu y trascender. Es un desafío muy grande, porque es muy fácil tener solo la religión. Y es muy fácil vivir solo por la ley, como estaba diciendo San Pablo en esta lectura, de que si vivimos solo por la ley, pues no nos salvamos, porque la ley sola no nos salva, la religión sola no nos salva. Y mucha gente católica vive por la ley, cumplen con los preceptos de la ley, vienen a misa, se confiesan, hasta obras de caridad hacen, son muy religiosos, pero no tienen el Espíritu de Dios porque no tienen esa trascendencia de vida eterna, no tienen el conocimiento interno de que no moriremos, de que en verdad esto continúa, de que el amor de Dios es el que debe triunfar en nuestra vida, en cada paso que damos. Y esto no es sencillo porque muchas personas dirían, pero esto es demasiado profundo para uno entenderlo con esta mente sencilla que tenemos. Pero es que precisamente lo que el Espíritu Santo nos está pidiendo es esa profundidad. Dese en cuenta que cuando Pedro le pide a Jesús que no se deje crucificar, que le está pidiendo que no se deje matar, después de que él revela esa realidad, Jesús lo exhorta. Y le dice, apártate de mí, Satanás, tú hablas como un hombre. Y le exhorta porque él, San Pedro, trató de detener la obra del Espíritu Santo, trató de detener al Espíritu como el protagonista y quiso que lo humano triunfara sobre lo espiritual. Y por eso Jesús lo detiene. Pero sabe Jesús que es que Pedro está hablando con el espíritu, la naturaleza. Por eso dice, hablas como un hombre. O sea, estaba hablando sin la sabiduría del espíritu que él tenía cuando reveló su muerte y reveló su cruz. Entonces, esta enseñanza es muy importante porque se ve cómo Jesús está empujándonos a nosotros a entender que lo importante era aceptar el misterio de esa muerte que él tenía que vivir, ese bautismo del que él hablaba que tenía que recibir, para que podamos comprender el misterio de la cruz. Ustedes saben que en el Vía Crucis, en el Calvario, para el mundo Jesús es el perdedor, Jesús es el profeta falso, Jesús, por eso. Esos mismos que lo recibieron el domingo de Ramos, que pensaban que él iba a ser el rey, que iba a tumbar los romanos, que iba a liberar a los judíos, y por eso lo reciben así, esos son los mismos que lo apedrearon, lo escupieron en el Calvario, porque se sentían traicionados, sentían que era un profeta falso, que les había dicho mentiras, que había venido a engañarlos, porque se dejó condenada a muerte, ya lo iban a matar, entonces le tiraban piedra. ¿Y quién los podía culpar si no entendían? Era que ellos no tenían espíritu, solo tenían religión, eran judíos religiosos, y no trascendían, no pasaban al espíritu. Entonces Jesús, obvio, parecía como un profeta falso, porque todo lo que él decía, ¿qué lo iban a entender? Si él estaba hablando un lenguaje que no era de este mundo. El mismo Judas Iscariote se envenenó así, porque él era como un guerrillero que estaba buscando la libertad de los judíos, quería tumbar a los romanos y Jesús apareció hablando cosas raras que él no entendía y que no le gustaban.
eso de la vida eterna y eso de todo eso, a él no le interesaba. Él quería que el Mesías tumbara a los romanos y esa era la forma en que pensaban todos ellos. Entonces, pero si nosotros miramos nuestra vida hoy, no hemos cambiado mucho en ese sentido, porque la mayoría de la gente católica vive un catolicismo muy judío de los tiempos del Señor, que es un catolicismo materialista, fundado en las cosas temporales, aspirando a las cosas temporales y sin mucho enfoque en la trascendencia de la vida eterna y la fe la expectativa de la oración y lo que se espera de la religión son los milagros, son la ayuda de Dios que viene a rescatarnos de todo problema, de toda situación. Y cuando esas cosas no ocurren, la fe se pierde, se debilita la confianza en Dios, porque es lo mismo que le pasa a los del Domingo de Ramos cuando Jesús no tumba a los romanos, ¿no? Y se deja crucificar. Pero lo que sucede en el Calvario es que esa procesión del Calvario es Jesús arrastrando con su cruz a todos los demonios. Y lo que sucede en la cruz es la victoria, porque los que perdieron fueron los demonios. Ellos fueron los que perdieron, porque ahí se derrotó la muerte en la cruz. Y parecía una muerte, la muerte del profeta falso, pero eso fue para nosotros una victoria. Por eso el escándalo de la cruz es la contradicción. El hombre que no tiene ojos espirituales considera que Jesús era el perdedor en el Calvario, pero cuando nosotros trascendemos hacia el mundo espiritual, nos damos cuenta que el Calvario fue nuestra victoria. Pero ¿quién puede entender eso? Racionalmente, ¿quién lo entiende? No, es un escándalo para el mundo. Pero miren, en una oportunidad en California, recién que yo comencé mi misión yo la comencé hace 25 años, pero llevaba de misionero 3 años más o menos. Y un sacerdote amigo de una parroquia de California era una persona muy curiosa y muy inquieta y me dijo, estoy haciendo unas estadísticas para saber qué porcentaje de católicos realmente cree que Jesús está en la Eucaristía. Entonces me pidió que lo acompañara a unas misas de domingo donde él entrevistaba a los católicos saliendo de las misas. Y entonces en el atrio entrevistábamos gente que salía de misa y les preguntábamos, ¿usted cree que Jesús está en la Eucaristía? Y la sorpresa tan grande fue que después de hacer eso 4 domingos y de haber ido a un promedio de 3 o 4 misas diarias cada uno de los domingos, fue mucha la gente que entrevistamos. El porcentaje de personas que no creían que Jesús estaba en la Eucaristía fue del 60%, que no creían, que era un símbolo que no, ahí no está el Señor. Esas son cosas que nos dicen, cosas que aprendemos, pero eso no es verdad. Por lo tanto, esas personas que no creían que Jesús estaba en la Eucaristía tampoco se confesaban, claro que no, porque si usted no cree que Jesús está en la Eucaristía, ¿para qué se va a preparar para comulgar? Si no tiene fe en lo que está haciendo, por lo tanto, la confesión tampoco está. Entonces ya es casi como un protestantismo, están protestantizados. No lo saben, pero son protestantes. Es igual, ¿no? Porque no creen en esos misterios. Y entonces aquí es donde nos damos cuenta cómo es que nosotros debemos estar conscientes de la misión del Espíritu Santo en la iglesia y cómo es que Él es el protagonista. Porque si entendemos el misterio de la transustanciación en la misa, que es el centro de la misa, que es la realidad de ese sacrificio, entonces ya conocemos al Espíritu de Dios, porque eso no es posible sino por el Espíritu Santo, que esto suceda, porque es la misma fuerza que hace posible que María quede embarazada de un espíritu, es la misma fuerza que hace posible que ese pan y ese vino se transformen en cuerpo y sangre, es la misma fuerza. Entonces, ese misterio de una virgen esperando un hijo y que al nacer el hijo permanece virgen, es el mismo misterio que ese pan, que es insípido, que se consagra en el altar,
se convierte en cuerpo y sangre, y que al consumirlo solamente sentimos el pan insípido.

Típido, pero no sentimos la sangre del cuerpo porque es místico, porque es lo mismo que San José entendió cuando María le reveló la realidad de su embarazo de un espíritu. Sabemos que él no creyó porque él la iba a dejar. Si hubiera creído, no la iba a dejar, pero él la iba a dejar. ¿Por qué? Porque no creyó. Pero el ángel vino y se lo reveló. Y ya creyó porque el ángel se lo reveló, pero en principio no creyó. Entonces, todo comienza ahí, comienza en la naturaleza humana, en lo racional. Y por eso nosotros necesitamos ser tan sinceros, porque necesitamos mucha sinceridad para poder crecer. Yo hablo con la gente muchas veces en iglesia y les digo, miren, nunca se engañe. Una señora me decía, ¿usted me puede dar un consejo de cómo no dormirme en la adoración al Santísimo? ¿Cómo es que yo vengo y me rezo mis rosarios, me leo las escrituras, leo esto y después me duermo, ¿no? Entonces yo le dije, mire, el consejo que le puedo dar es este. Primero, pregúntese, ¿usted de verdad cree que Jesús está ahí en esa hostia? Porque cuando nosotros venimos a visitar a un amigo muy importante, una persona a quien queremos mucho, no nos le dormimos cuando estamos visitándolo, ¿no? Y no tenemos que entretenernos haciendo cosas para poder estar ahí alertas. Si usted supiera que ese es Dios y que realmente está en esa hostia y que ese es el Dios verdadero en su vida, el creador de todo esto, ¿usted cree que se pudiera dormir ahí? ¿Usted cree? Hay algo ahí que no está claro en su vida, con su relación con la hostia. Hay algo ahí que tiene que aclarar, porque si verdaderamente estamos claros en eso, ese momento de la adoración al Santísimo es prácticamente como un éxtasis. Yo estoy entrando a la presencia con Dios, con Dios. Le digo a la gente, miren, ¿cómo podría uno explicar qué es lo que sucede en la adoración al Santísimo? Pues yo diría, yo pienso que es prácticamente como un exorcismo, porque ese es el Dios verdadero y nosotros estamos llenos de dioses falsos porque por naturaleza somos idólatras. Nosotros por naturaleza adoramos personas, adoramos el dinero, adoramos la seguridad, adoramos esto, adoramos aquello, adoramos muchas cosas. Que no lo aceptemos es otra cosa, pero si nos miramos, si miramos con cuidado cómo vivimos nuestra vida, nos daremos cuenta de los niveles de idolatría que hay en nosotros, pero el Santísimo Sacramento es una de las fuerzas y dones más grandes que hemos recibido, porque ahí está el Dios de verdad, el sol que brilla desde lo alto, y cuando yo estoy en presencia de Él, todos mis dioses falsos se queman, se desaparecen, es como un exorcismo. Por eso, entre más esté yo ante el Señor, entre más lo adore, menos adoro los dioses falsos y voy a terminar exorcizándolos, porque estoy adorando al único Dios, al Dios verdadero. Y eso es la fuerza más grande de la adoración al Santísimo, es la liberación de los ídolos. Porque ese Dios real que está ahí alumbrando, que está en presencia nuestra, es nuestra fortaleza. Y esto es lo que debemos tener claro. Y ahí es donde está verdaderamente ese protagonismo del Espíritu Santo, en esa hostia, esa fuerza que hay ahí, ese alimento, esa presencia permanente de Dios que lo prometió así, que siempre estaría con nosotros. Y ahí está. Y por eso, si tenemos bien clara la concepción de lo que es el don maravilloso de la Eucaristía, tenemos clara la presencia del Espíritu Santo, porque si yo creo verdaderamente que Jesús está vivo en esa hostia, ¿se pueden imaginar lo que eso significa? Es que eso es muy grande, es demasiado grande que yo me consuma a Dios, que yo me lo coma, lo mastique, lo digiera, que entre a mi cuerpo y que se convierta en alimento mío, místico. Es algo que pasa por encima del entendimiento, que la razón no lo asimila, pero que mi alma lo recibe y mi alma lo consume y mi alma se enriquece y se fortalece con él. Y ese es el espíritu, porque no se entiende, no se puede
descifrar en una forma

común, por sentido común no podríamos, pero precisamente ahí es donde está la fuerza. El caso, uno puede ver con claridad esto. Antes de Pentecostés, los apóstoles andaban encerrados bajo llave de miedo de los judíos, así dice San Lucas en los Hechos de los Apóstoles. Eso es lo que estaban haciendo. Una vez que llegó el Paráclito, salieron todos y decía San Lucas que primero partían el pan, o sea, celebraban la Eucaristía, y luego caminaban hacia el Templo de Jerusalén a predicar, en el templo donde estaban los sacerdotes que habían crucificado al Señor, y pasaban cosas increíbles. Además, la gente ya ni se preocupaba de pedirles que impusieran manos sobre los enfermos, los colocaban en las calles por donde ellos pasaban y al pasar se sanaban todos. Entonces nos damos cuenta la fuerza del Espíritu cuando llega y cómo estos hombres se transformaron en seres sobrenaturales. Ya no eran los del miedo, los que estaban acobardados por allá escondidos, estaban transformados. Pero entonces la pregunta nuestra es, ¿estamos así? ¿Estamos transformados nosotros también? Porque nosotros también recibimos el mismo espíritu. No es diferente. Es el mismo espíritu que recibió Pedro, Pablo, todos ellos, lo recibimos nosotros. Entonces, ¿estamos conscientes y seguros de que eso es lo que llevamos nosotros y estamos abrazando esa realidad espiritual? Porque si no tenemos eso claro, nosotros no estamos unidos a la verdad que la Iglesia nos pide, porque vivimos en un mundo aterrador, ya lo sabemos, vivimos en un mundo azaroso, depravado, y no porque el mundo de hoy sea diferente al de ayer, porque ustedes leen las cartas de San Pablo y cuando leen la forma en que él describe el mundo, no es nada diferente al de hoy. San Pablo está diciendo, es un mundo depravado, un mundo degenerado, un mundo sin Dios, es el mismo de hoy. Por eso el catecismo nos lo señala como un enemigo del hombre, el mundo. Pero obviamente que el mundo no es la creación, no es la tierra, el mundo es un espíritu, el espíritu del mundo que Jesús lo describe como Satanás, que es el príncipe de este mundo, el príncipe del aire. Y entonces, teniendo claro eso, sabemos que el Espíritu Santo precisamente es el que viene a protegernos y a liberarnos del espíritu del mundo. Cuando Jesús oró al Padre antes de su pasión por nosotros, por sus apóstoles y los que vendríamos después de ellos, él le dijo al Padre, Padre, yo no te pido que los saques del mundo, porque yo no soy del mundo como ellos no son del mundo. Te pido que los protejas del maligno. Eso es lo que pidió. Entonces se da uno cuenta cuál era la mayor preocupación de Jesús por nosotros. Que nos protegiera del diablo, del espíritu del mundo. Pero ¿cómo nos protegió? Con el Espíritu Santo, en esa forma. Pero para que nosotros tengamos la protección, tenemos que estar conscientes de quién es el Espíritu Santo y cómo es que actúa en mi vida. Y sabemos que el Espíritu Santo está en nosotros en plenitud por la fidelidad, cuando somos fieles a Dios. Cuando vivimos en gracia de Dios, el Espíritu actúa en plenitud, porque el Espíritu nunca nos abandona. Nadie puede apagar la llama del bautismo. Ustedes han visto cómo hay gente hoy que apostata contra la iglesia y quieren que los borren de los libros de la parroquia y todo esto lo hacen, pero en forma humana, porque espiritual nadie le puede quitar el bautismo. Nadie puede borrar esa llama. Además que nosotros somos un pueblo escogido, predestinado, separado. Si alguien rehúsa a eso, tiene que rendir cuentas ante Jesús en el momento de la muerte. Jamás se podrá quitar eso de encima. Nadie puede borrar su bautismo. Pero entonces, teniendo clara la razón del bautismo y la fuerza del bautismo, nosotros necesitamos entender lo importante que es ser uno con ese Espíritu Santo.

0: Por eso también una de las oraciones de Jesús antes de su pasión al Padre es: Padre, que todos seamos uno, como tú y yo somos uno. Precisamente pidiendo la unidad nuestra con el Espíritu Santo. Tenemos que estar unidos a Él, porque es muy común que yo viva mi religión como una doble vida. O sea, yo vengo a la iglesia, vengo a misa, me confieso, vivo mi religión, pero también vivo la otra vida, que es una vida separada a mi religión. Porque cuando voy a vivir mi otra vida, no incluyo la religión en ella, porque hago cosas que están contra mi religión, porque simplemente tengo una doble vida, porque no soy una unidad, porque no estoy convertido en uno con Dios, sino que soy dos. Uno, lo que practico, y lo otro, lo que vivo. Y mucha gente vive así. Hay mucho católico que vive esa doble vida. Tiene una religión y su propia vida, dos cosas. Pero el llamado nuestro, precisamente, es a entender este misterio del Espíritu Santo que nos llama a ser uno con Él. Que quiere decir, yo soy católico 24 horas al día, aun cuando duermo. Yo le pertenezco a Dios 24 horas al día. Todo lo hago en función a Dios. Lo que pienso, lo que siento, lo que deseo, todo eso lo hago en unión con Dios. Y eso es cuando el Espíritu Santo se convierte en el protagonista. De otra manera, el Espíritu Santo no es el protagonista, porque entonces yo vivo mi propia vida y el Espíritu Santo lo abrazo cuando practico mi fe, cuando practico mi religión. De lo contrario, yo no lo abrazo, yo abrazo mi naturaleza humana, mi amor propio, y vivo doble vida, lo cual no es posible, porque eso es la tibieza, esa es la mediocridad, y sabemos que Dios escupe la tibieza, así dice la palabra. Entonces, tenemos que cuidarnos de eso. Voy a pedirle al Señor su palabra para sellar lo que aquí compartimos. Y les voy a leer a ustedes de la Epístola a los Filipenses. Capítulo 2, desde el versículo 12. Trabajar en la obra de la salvación. Así pues, queridos míos, de la misma manera que habéis obedecido siempre, no solo cuando estaba presente, sino mucho más ahora que estoy ausente, trabajad con sumo cuidado por vuestra salvación, pues es Dios quien por su benevolencia realiza en vosotros el querer y el obrar. Hacedlo todo sin murmuraciones ni discusiones, para que seáis irreprochables y sencillos hijos de Dios, sin tacha, en medio de una generación perversa y depravada, en medio de la cual brilláis como estrellas en el mundo, manteniendo en alto la palabra de la vida. Así, en el día de Cristo seréis mi orgullo, ya que no habré corrido ni me habré fatigado en vano. Y aunque mi sangre se derrame como libación sobre el sacrificio y la ofrenda de vuestra fe, me alegro y congratulo con vosotros. De igual manera también vosotros, alegraos y congratulados conmigo. Palabra de Dios. Pues aquí también está San Pablo hablando del mundo depravado y perverso, y eso hace más de 2000 años, o sea que nos damos cuenta que este mundo siempre ha sido así, no es nada nuevo que el mundo es depravado y perverso, y por eso es que debemos tener esa claridad de qué es lo que Dios nos llamó a nosotros a hacer, y es hacer seres que no somos de este mundo, hacer luz para este mundo, y para eso necesitamos ser valientes, porque solo el valiente es bueno, porque ser malo es muy fácil. El infierno está lleno de cobardes, pero al cielo solo entran los valientes. Hay que ser valiente para perdonar, para tener paciencia, compasión, tolerancia, caridad. Para eso necesita mucha valentía. Por eso pidámosle a Dios esa valentía, para que brillemos en este mundo perverso. Amén.
1: Amén. Amén. 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

Hoy viernes 11 de septiembre, escuchemos el Santo Evangelio según San Lucas. En aquel tiempo Jesús propuso a sus discípulos este ejemplo. ¿Puede acaso un ciego guiar a otro ciego? ¿No caerán los dos en un hoyo? El discípulo no es superior a su maestro, pero cuando termine su aprendizaje, será como su maestro. ¿Por qué ves la paja en el ojo de tu hermano y no la viga que llevas en el tuyo? ¿Cómo te atreves a decirle a tu hermano, déjame quitarte la paja que llevas en el ojo, si no adviertes la viga que llevas en el tuyo? Hipócrita, saca primero la viga que llevas en tu ojo y entonces podrás ver para sacar la paja del ojo de tu hermano. Palabra del Señor. Hace un par de días, escuchábamos a Jesús pronunciar las bienaventuranzas, seguidas de una serie de, digámoslo así, malaventuranzas, o advertencias en tono amenazante a los satisfechos de este mundo, precedidas todas por la sentencia, ¡ay de ustedes!, así como cuando nos duele de solo pensar en lo que les espera. Pues hoy, en la primera lectura de la carta a los Corintios, San Pablo añade una malaventuranza, pero en esta ocasión dirigida a sí mismo. ¡Ay de mí si no anuncio el Evangelio! Lo cual es irónico, porque conociendo la vida de San Pablo, más bien se podría decir ¡ay de él por haber anunciado el Evangelio!, ya que hacerlo le implicó perder su prestigio entre los judíos, rechazo, cárcel, azotes, fatigas, persecuciones. Ver todo lo que Pablo padeció a causa del Evangelio hace pensar que su vida hubiera sido mucho menos complicada si no se hubiera encontrado con Jesucristo y convertido en su apóstol. Pero conste que es el mismo quien lo dice: ¡ay de mí si no anuncio el Evangelio! Lo ve como un deber irrenunciable, algo que no puede no hacer, pero no en el sentido de que habría un grave castigo si no lo hiciera, sino porque el no hacerlo ya sería de por sí un castigo. Anunciar a Jesucristo es su pasión, su razón.

hay algo que no se le disculpa: vivir él mismo lo que predica. Si él fuera un guía ciego que con sus palabras conduce a otros a la salvación, pero que siguiendo sus pasos lo acompañarían al abismo, y generalmente las personas siguen más tus hechos que tus palabras. Si Pablo fuera de esos que andan quitando astillas en los ojos ajenos, pero siendo él quien lleva una viga en el suyo, lo que a este gran apóstol le atemorizaba era predicar a Jesús y convertirse en lo que Jesús más detestaba: un hipócrita. ¡Ay de mí si yo anuncio a otros y yo mismo quedo descalificado! Esto debe ser cuestionante y desafiarnos a todos los que anunciamos el Evangelio, y a todos hacernos descubrir nuestra misión en la vida. ¿Qué es aquello que amo, que haría sin que me pagaran, que no me castigarían por dejarlo de hacer, sino que el mismo castigo sería no hacerlo? ¿Y estoy a la altura de dicha misión? No tengamos necesidad de que nadie nos amenace con un ¡ay de ti!, sino que sea una exigencia que brote de lo más íntimo de nosotros, aquello a lo que el amor más grande nos impulsa: ¡ay de mí si no lo hiciera! Que tengas un día lleno de bendiciones.

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0: 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En Apóstoles de Nuestro Tiempo, el padre Juan González nos habla sobre el miedo.
1: Sí, respecto a la naturaleza humana, que es el único ser que conocemos de la creación, el único ser de la creación que está capacitado, hecho a imagen y semejanza de Dios y que está dotado de inteligencia y de libertad. Cuando en el ser humano se afecta la inteligencia o se afecta la libertad, puede producir el miedo, que es una alteración de estas facultades para tomar la decisión que no corresponde, que no es de acuerdo a la persona. Cuando el error es a la inteligencia, es un engaño, hay falta de formación, hay falta de ciencia, hay falta de capacitación, hay indecisión. Y eso provoca miedo a la hora de la decisión. O cuando la libertad está afectada también de forma externa por presiones de otras personas, puede ser incluso cercanos, si son los padres se le llama miedo reverencial, si son personas que puedan hacer presión sobre la persona, también pueden alterar esa capacidad de discernimiento. Y contra la propia inteligencia y contra la propia voluntad se toman decisiones que pueden causar daño a sí mismo o a las demás personas. Ese es el miedo, que surge de forma interna por engaño o por presión externa. Si el ser humano no es capaz de vencer ese miedo, se llama miedo invencible. Si el miedo es vencible, si hay una cierta responsabilidad moral respecto a la persona que necesita fomentar su instrucción, que necesita fomentar su capacidad de discernimiento para poder tomar la decisión acertada. El miedo hay que hacerlo siempre a un lado. El ser humano tiene que decidir por sí mismo. La inteligencia que Dios le dio, la voluntad que Dios le dio, le está capacitando para tomar una decisión. Si esa decisión la hace conforme a su inteligencia, a su voluntad, no tiene ninguna responsabilidad en su conciencia ante Dios. Si lo hace alterando su capacidad contra sí mismo, es cuando ya tiene responsabilidad ante esas decisiones y ese miedo que le causaron daño a sí o a los demás.
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2: El juicio final, según el libro del Apocalipsis, es una boda. Por lo tanto, más que pensar en el castigo, pensar en el novio. El novio es Jesús. Las bodas del Cordero, dice el Apocalipsis. Y su esposa se ha embellecido. ¿Y quién es su esposa? La iglesia. Vayamos preparando el mejor atuendo para ese día de la boda. No es un funeral, es una boda. Por lo tanto, debe de cambiar la actitud, debe de cambiar que es un día especial, que es un día lleno de esperanza. Y hay que estar preparados, dice, con las lámparas encendidas. ¿Qué significa la lámpara para el lenguaje judío? Es la palabra de Dios, así dice el Salmo. Lámpara es tu palabra, luz en mi sendero. ¿Qué significa tener las lámparas encendidas? Escuchar a Dios. No basta pues con ser llamados, elegidos a la vida de los hijos de Dios por el bautismo. Es necesario que tengamos la lámpara encendida. La luz es Cristo, el aceite es la fe. Por eso ahora en este evangelio escuchamos que el aceite se terminó. La espera del Señor, del novio, no alcanzó. El cansancio, la decepción, la tristeza, el miedo, la angustia. Hubo otras opciones, pero se perdió entrar a la fiesta de boda. El aceite es personal. El aceite es personal. Es tu fe. Solamente

0: Eres responsable, sí, de la fe de tus hijos, etcétera, en cuanto educarlos en ella. Pero cada uno va a dar respuesta del aceite que lleva en sí mismo. Por eso nos habla de las cinco previsoras y de las cinco necias. El aceite es personal. ¿Qué tan valioso es el aceite que con ello se ungía a las tres instituciones más grandes en el Antiguo Testamento? Profetas, sacerdotes y reyes. Se ungía la cabeza de ellos y quedaban constituidos como tal. Bueno, pues esa triple institución, Cristo la asume para él mismo, y también tú y yo fuimos ungidos con ese aceite, el santo crisma, donde te incorporó a Jesucristo como profeta, sacerdote y rey. Mantener esa lámpara encendida significa que haya suficiente, ¿qué? Aceite. ¿Y cómo vamos a mantener el aceite? ¿Dónde vamos a conseguir el aceite? Dice, vayan a los caseríos. El aceite se consigue con la palabra de Dios. Lámpara es tu palabra, Señor, luz en mi sendero, no se les olvide. ¿Por qué se acaba el aceite? ¿Por qué tenemos que esperar al novio? ¿Por qué tarda el novio? Porque dice que el novio tardaba. Porque en ese inter, y mientras llega el novio y nosotros estamos preparados, nos dirá San Pablo hermosamente, tenemos que hacer una lucha contra las adversidades. Si no es la palabra de Dios la que escuchamos y anunciamos, el aceite se acaba. ¿Y cuál es el contenido esencial de la palabra, de ese aceite bendito y sagrado que nos hace esperar con la luz encendida el día del juicio final? Es Cristo, y Cristo, dice San Pablo hoy, Cristo crucificado. Escándalo para los judíos, estupidez para los que se creen sabios. Pero para nosotros los cristianos, es la entrega generosa de todos los días para enfrentarnos con la ayuda del Señor y su palabra a las adversidades. No nos pongamos a pelear con el enemigo, es un ángel, nos va a vencer. San Pablo nos dice que nos unamos a Cristo, y Cristo crucificado, Él ya lo venció. Acercarnos a Jesús. Eso es mantener el aceite para esas lámparas encendidas. Que Dios los bendiga. Ya saben dónde ir a comprar el aceite. Este es mi hijo amado. El Padre lo presenta en el río Jordán cuando era bautizado, y también en el monte Tabor. Este es mi hijo amado. Escúchenlo. Hay que escuchar a Jesús directamente. Lo que yo les digo solamente es un rollito. Escucha a Dios directamente. A veces nos quedamos con el Cristo que a veces nos anuncian falsa, errónea, en mensajes de las redes sociales. No nos equivoquemos. La lámpara, el aceite la vamos a adquirir no en las redes sociales, va a ser directamente de la palabra. Se los digo porque a veces me hacen tantas preguntas de tantas boberías que vienen allí que nos quieren confundir. Que la Santísima Virgen María, a quien está dedicado este proyecto María Visión, nos ayude a tener precisamente la visión puesta en su Hijo Jesucristo para que nunca nos falte el aceite de la lámpara que somos nosotros. Y al Señor San José, un hombre que es como la lámpara del Santísimo. No hace ruido, no hace escándalo, pero siempre se mantiene encendida para decirnos que ahí está su Hijo. Acerquémonos pues en este día tan bonito de San Agustín de Hipona. Quien buscó sinceramente a Dios, equivocadamente en su juventud, pero el que busca a Dios lo encuentra. Que Dios los bendiga, los guarde y nos acompañe y nos lleve a la vida eterna.
1: Amén. 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

0: ten y misericordia, se toman con un solo recipiente, y este es la confianza. Cuanto más confíe un alma, tanto más recibirá. Por la señal de la Santa Cruz, de nuestros enemigos, líbranos, Señor Dios nuestro, en el nombre del Padre, del Hijo y del Espíritu Santo. Amén. Señor mío Jesucristo, Dios y hombre verdadero, Creador, Padre y Redentor mío, por ser tú quien eres, bondad infinita, y porque te amo sobre todas las cosas, me pesa de todo corazón el haberte ofendido. Ayudado de tu divina gracia, propongo firmemente nunca más pecar, confesarme y cumplir la penitencia que me fuera impuesta. Amén. En los cielos y en la tierra, sea por siempre bendito y alabado
1: el corazón amoroso de Jesús sacramentado.
0: Padre nuestro que estás en el cielo, santificado sea tu nombre. Venga a nosotros tu reino. Hágase tu voluntad en la tierra como en el cielo.
1: Danos hoy nuestro pan de cada día. Perdona nuestras ofensas como también nosotros perdonamos a los que nos ofenden. No nos dejes caer en la tentación y líbranos del mal. Amén.
0: Dios te salve María, llena eres de gracia, el Señor está contigo, bendita tú entre todas las mujeres, y bendito es el fruto de tu vientre, Jesús.
1: Santa María, Madre de Dios, ruega por nosotros los pecadores, ahora y en la hora de nuestra muerte. Amén.
0: En los cielos y en la tierra, sea por siempre bendito y alabado
1: el corazón amoroso de Jesús sacramentado.
0: Padre nuestro que estás en el cielo, santificado sea tu nombre. Venga a nosotros tu reino. Hágase tu voluntad en la tierra como en el cielo.
1: Danos hoy nuestro pan de cada día. Perdona nuestras ofensas como también nosotros perdonamos a los que nos ofenden. No nos dejes caer en la tentación y líbranos del mal. Amén.
0: Dios te salve María, llena eres de gracia, el Señor está contigo. Bendita tú entre todas las mujeres, y bendito es el fruto de tu vientre, Jesús.
1: Santa María, Madre de Dios, ruega por nosotros los pecadores, ahora y en la hora de nuestra muerte. Amén.
0: En los cielos y en la tierra, sea por siempre bendito y alabado
1: el corazón amoroso de Jesús sacramentado.
0: Padre nuestro que estás en el cielo, santificado sea tu nombre. Venga a nosotros tu reino. Hágase tu voluntad en la tierra como en el cielo.
1: Danos hoy nuestro pan de cada día. Perdona nuestras ofensas, como también nosotros perdonamos a los que nos ofenden. No nos dejes caer en la tentación y líbranos del mal. Amén.
0: Dios te salve María, llena eres de gracia, el Señor está contigo. Bendita tú entre todas las mujeres y bendito es el fruto de tu vientre, Jesús.
1: Santa María, Madre de Dios, ruega por nosotros los pecadores, ahora y en la hora de nuestra muerte. Amén. Espíritu Santo de Dios, me entrego a ti en alma y cuerpo, para que tú me consagres como intercesor en favor de la Santa Iglesia y del mundo redimido por Cristo Jesús. Haz que mi alma se pase enteramente al alma de Jesús, mi amado, escondido en él, en Dios, quiero orar y trabajar día y noche por el reino de Dios, por la salvación del mundo y por la santificación de la iglesia. Enséñame a interceder en tu lenguaje de Dios, el silencio sagrado de contemplación. Ensancha mi corazón y purifica.

0: Purifícalo de todo egoísmo para que en él encuentren cabida todas las personas y todas las intenciones que Jesús lleva en su corazón y la Virgen María en el suyo. Haz que mi vida entera, en comunión con Jesús y María y todos los santos, sea una alabanza a Dios, una intercesión incesante en favor de mis hermanos, una Eucaristía integrada en la de Jesús. Amén.
1: Espíritu Santo, concédeme la gracia de vencer en la lucha contra el mal y el desconsuelo. Espíritu Santo, concédeme la gracia de seguir tus inspiraciones en los momentos de duda. Espíritu Santo, concédeme la gracia de no ofender a Dios y tener el dolor de mis pecados. Espíritu Santo, concédeme la gracia de comprender la palabra de Dios para que pueda vivirla. Espíritu Santo, concédeme la gracia de conocer el reino de Dios para que lo haga realidad. Y dame la gracia de vivir siempre en comunión con Dios y con mis hermanos. Amén.
0: Inclina tu oído, Señor. Escúchame, que soy un pobre desamparado. Protege mi vida, que soy un fiel tuyo. Salva a tu siervo, que confía en ti.
1: Tú eres mi Dios, piedad de mí, Señor, que a ti te estoy llamando todo el día. Alegra el alma de tu siervo, pues levanto mi alma hacia ti.
0: Porque tú, Señor, eres bueno y clemente, rico en misericordia con los que te invocan. Señor, escucha mi oración y atiende a la voz de mi súplica.
1: En el día del peligro te llamo y tú me escuchas. No tienes igual entre los dioses, Señor, ni hay obras como las tuyas.
0: Todos los pueblos vendrán a postrarse en tu presencia, Señor. Bendecirán tu nombre. Grande eres tú y haces maravillas. Tú eres el único Dios.
1: Gloria al Padre, al Hijo y al Espíritu Santo,
0: como era en el principio, ahora y siempre, por los siglos de los siglos. Amén. Al mirarte en la Eucaristía, Señor, que es el memorial de tu muerte y resurrección, recordamos tus palabras: no hay amor más grande que dar la vida por los amigos. Y es que además de tu sacrificio en la cruz para salvar a toda la humanidad y tu victoria sobre la muerte para enseñarnos que nos espera una vida contigo, decidiste quedarte presente entre nosotros precisamente porque nos amas y nos llamas amigos, porque nos has enseñado todo lo que oíste del Padre. Nos elegiste para estar a tu lado y nos destinaste para dar fruto duradero. Te damos gracias por este signo de tu amistad, fiel que nos santifica. Sacramento de la caridad, don de ti mismo, que nos revela el amor infinito de Dios, tanto en la persona para cada uno de nosotros, como en comunidad para toda su iglesia. Así nos disponemos a compartir contigo un momento para seguir aprendiendo acerca de tu reino. Acércanos más a ti y renovar nuestra fe de manera que logremos producir mejores frutos. Te encomendamos además a nuestros jóvenes para que también vivan más cerca de ti en la confianza de que nos concederás todo lo que pedimos en tu nombre a los que ya te conocen Te pedimos que los auxilies en sus

0: necesidades, fortalezca su fe y les permitas crecer en virtudes. Para los que no saben de ti o no han querido seguirte, haznos instrumentos que comuniquen la alegría de estar a tu lado, la riqueza de tu palabra y la grandeza de tu amor, con el que diste la vida por tus amigos.
1: Escucha la voz del Señor que nos dice: hija mía, necesito sacrificios hechos por amor, porque solo estos tienen valor para mí. Es grande la deuda del mundo contraída conmigo. La pueden pagar las almas puras con sus sacrificios, practicando la misericordia espiritualmente.
0: Bendito y alabado seas, Señor, porque es eterna tu misericordia. Si el alma no practica la misericordia de alguna manera, no conseguirá mi misericordia en el día del juicio. Oh, si las almas supieran acumular los tesoros eternos, no serían juzgadas, porque su misericordia anticiparía mi juicio.
1: Bendito y alabado sea, Señor, porque es eterna tu misericordia. Oh alma sumergida en las tinieblas, no te desesperes, todavía no todo está perdido. Habla con tu Dios, que es el amor y la misericordia misma. Alma, escucha la voz de tu Padre misericordioso.
0: Bendito y alabado seas, Señor, porque es eterna tu misericordia. Haz de saber, hija mía, que mi corazón es la misericordia misma. Desde este mar de misericordia, las gracias se derraman sobre el mundo entero. Ningún alma que se haya acercado a mí ha partido sin haber sido consolada. Cada miseria se hunde en mi misericordia, y de este manantial brota toda gracia salvadora y santificante.
1: Bendito y alabado sea, Señor, porque es eterna tu misericordia. Mi corazón se alegra de este título de misericordia. Proclama que la misericordia es el atributo más grande de Dios. Todas las obras de mis manos están coronadas por la misericordia.
0: Bendito y alabado seas, Señor, porque es eterna tu misericordia. Esta es la hora de la gran misericordia para el mundo entero. Te permitiré penetrar en mi tristeza mortal. En esta hora nada le será negada al alma que lo pida por los méritos de mi pasión.
1: Bendito y alabado sea, Señor, porque es eterna tu misericordia. A las tres, ruega por mi misericordia, en especial para los pecadores, y aunque solo sea por un brevísimo momento, sumérgete en mi pasión, especialmente en mi abandono, en el momento de mi agonía.
0: Bendito y alabado sea, Señor, porque es eterna tu misericordia. Aún si un alma estuviera en descomposición como un cadáver y humanamente sin ninguna posibilidad de resurrección y todo estuviera perdido, ¿no sería así para Dios? Un milagro de la divina misericordia resucitaría esta alma en toda su plenitud. Infelices los que no aprovechan de este milagro de la misericordia divina. Lo invocarán en vano cuando sea demasiado tarde.
1: Bendito y alabado sea, Señor, porque es eterna tu misericordia. Los dos rayos significan la sangre y el agua. el rayo

pálido simboliza el agua que justifica a las almas. El rayo rojo simboliza la sangre que es la vida de las almas.

0: Y alabado seas, Señor, porque es eterna tu misericordia. La humanidad no conseguirá la paz hasta que no se dirija con confianza a mi misericordia. Oh, cuánto me hiere la desconfianza del alma. Esta alma reconoce que soy santo y justo y no cree que yo soy la misericordia, no confía en mi bondad. También los demonios admiran mi justicia, pero no creen en mi bondad.
1: Bendito y alabado sea, Señor, porque es eterna tu misericordia. Cuánto deseo la salvación de las almas, mi querida secretaria. Escribe que deseo volcar mi vida divina en las almas humanas y santificarlas, con tal de que quieran recibir mi gracia. Los más grandes pecadores podrían alcanzar una gran santidad si solamente tuvieran confianza en mi misericordia. Mis entrañas están colmadas de misericordia, que es derramada sobre todo lo que he creado. Mi delicia consiste en el obrar en las almas de los hombres, llenarlas con mi misericordia y justificarlas. Mi reino en la tierra es mi vida en las almas de los hombres.
0: Bendito y alabado sea, Señor, porque es eterna tu misericordia. Reza incesantemente este rosario que te he enseñado. Todo aquel que lo rece se hará acreedor a la misericordia a la hora de la muerte. Los sacerdotes lo recomendarán a los pecadores como última tabla de salvación. Hasta el pecador más empedernido, si lo reza una vez tan solo, recibirá la gracia de mi misericordia infinita. Deseo que todo el mundo conozca mi misericordia. Quiero conceder gracias inauditas a aquellos que confíen en mi misericordia.
1: Bendito y alabado sea, Señor, porque es eterna tu misericordia. A las almas que recen esta coronilla, mi misericordia las envolverá en vida y especialmente en la hora de la muerte.
0: Bendito y alabado sea, Señor, porque es eterna tu misericordia. A través de ella obtendrás todo. Si lo que pides está de acuerdo con mi voluntad, oh, qué enorme caudal de gracias derramaré sobre las almas que recen esta coronilla. Las entrañas de mi misericordia se enternecen por aquellos que rezan la coronilla. Anota estas palabras, hija mía, habla al mundo de mi misericordia, que toda la humanidad conozca mi insondable misericordia. Es la señal de los últimos tiempos. Después de ella vendrá el día de la justicia. Cuando todavía queda tiempo, recurran al manantial de mi misericordia, que aprovechen de la sangre y el agua que brotó para ellos.
1: Bendito y alabado sea, Señor, porque es eterna tu misericordia. Mi misericordia es más grande que tus miserias y de aquellas del mundo entero. ¿Quién ha venido mi bondad? Por ti he bajado del cielo a la tierra. Por ti me he dejado poner en la cruz. Por ti he permitido que fuera abierto con una lanza mi sagrado corazón y he abierto para ti una fuente de misericordia. Ven y toma de las gracias de esta fuente con el recipiente de la confianza. No rechazaré jamás un corazón que se humilla. tu miseria se

0: hundida en el abismo de mi misericordia.
1: Bendito y alabado sea, Señor, porque es eterna tu misericordia. Aquellos que proclamarán mi gran misericordia, yo mismo los defenderé en la hora de la muerte, como mi gloria, aunque los pecados de las almas fuesen negros como la noche. Cuando un pecador se dirige a mi misericordia, me rinde la gloria más grande, y es un honor para mi pasión. Cuando un alma exalta mi bondad, entonces Satanás tiembla y huye a lo más profundo del infierno.
0: Bendito y alabado sea, Señor, porque es eterna tu misericordia. Oh, si los pecadores conocieran mi misericordia, no perecerían un número tan grande de ellos. Diles a las almas pecadoras que no tengan miedo de acercarse a mí. Habla de mi gran misericordia. Bendito y alabado sea, Señor, porque es eterna tu misericordia.
1: Padre nuestro que estás en el cielo, santificado sea tu nombre. Venga a nosotros tu reino. Hágase tu voluntad en la tierra como en el cielo.
0: Danos hoy nuestro pan de cada día. Perdona nuestras ofensas, como también nosotros perdonamos a los que nos ofenden. No nos dejes caer en la tentación y líbranos del mal. Amén.
1: Dios te salve, María, llena eres de gracia, el Señor es contigo. Bendita eres entre todas las mujeres, y bendito es el fruto de tu vientre, Jesús.
0: Santa María, Madre de Dios, ruega por nosotros, pecadores, ahora y en la hora de nuestra muerte. Amén.
1: Gloria al Padre, al Hijo y al Espíritu Santo,
0: como era en el principio, ahora y siempre, por los siglos de los siglos. Amén. Ofrecimiento de la coronilla de la Divina Misericordia. Por la paz en el mundo entero, por las necesidades de la humanidad, por la conversión de las almas, por los enfermos y quienes cuidan de ellos, por las intenciones del Papa, por la santificación de los sacerdotes religiosos y religiosas, por las vocaciones sacerdotales, por la Iglesia perseguida, por los fundadores, el personal y los bienhechores de María Visión, por la protección de la niñez, de los adolescentes y de los bebés en el vientre de sus madres, por la unión, protección y santificación de las familias, por los agonizantes y por las almas del purgatorio. Hermanos, recordemos el mensaje de Jesús que nos dice:
1: ¿por qué te confundes y te agitas ante los problemas de la vida? Déjame al cuidado de todas tus cosas, y en todo te irá mejor. Cuando te abandones en mí, todo se resolverá con tranquilidad, según mis designios. No te desesperes, no me dirijas una oración agitada, como si quisieras exigirme el cumplimiento de tus deseos. Cierra los ojos del alma y dime con calma:
0: Jesús, en ti confío.
1: Evita las preocupaciones, las angustias y los pensamientos sobre lo que puede suceder después. No estropees mis planes queriéndome imponer tus ideas. Déjame ser Dios y actuar con libertad. Abandónate confiadamente en mí y deja en mis manos tu futuro. Dime frecuentemente:
0: Jesús, en ti confío.
1: Lo que más daño te hace es tu razonamiento y tus propias ideas.

0: ideas, querer resolver las cosas a tu manera. Cuando dices, Jesús, en ti confío, no seas como el paciente que le pide al médico que lo cure, pero le sugiere el modo de hacerlo. Déjate llevar en mis brazos divinos, no tengas miedo. Yo te amo. Si crees que las cosas se empeoran o se complican, a pesar de tu oración, sigue confiando. Cierra los ojos del alma y confía. Continúa diciéndome a toda hora,
1: Jesús, en ti confío.
0: necesito las manos libres para poder obrar. No me ates con tus preocupaciones. Satanás quiere eso, agitarte, angustiarte, quitarte la paz. Confía en mí, así que no te preocupes. Echa en mí todas tus angustias y duerme tranquilamente. Dime siempre
1: Jesús, en ti confío.
0: y verás grandes milagros. Te lo prometo por mi amor.
1: Hermanos, los invitamos para unirse al rezo de la coronilla de la Divina Misericordia. En el nombre del Padre, del Hijo y del Espíritu Santo.
0: Amén.
1: Amén. Padre nuestro que estás en el cielo, santificado sea tu nombre. Venga a nosotros tu reino. Hágase tu voluntad en la tierra como en el cielo.
0: Danos hoy nuestro pan de cada día. Perdona nuestras ofensas, como también nosotros perdonamos a los que nos ofenden. No nos dejes caer en la tentación y líbranos del mal. Amén.
1: Dios te salve María, llena eres de gracia, el Señor es contigo, bendita tú eres entre todas las mujeres y bendito es el fruto de tu vientre, Jesús.
0: Santa María, Madre de Dios, ruega por nosotros, pecadores, ahora y en la hora de nuestra muerte. Amén.
1: Creo en Dios, Padre Todopoderoso, Creador del cielo y de la tierra. Creo en Jesucristo, su único Hijo, nuestro Señor, que fue concebido por obra y gracia del Espíritu Santo. Nació de Santa María Virgen, padeció bajo el poder de Poncio Pilato, fue crucificado, muerto y sepultado, descendió a los infiernos y al tercer día resucitó de entre los muertos. Subió a los cielos y está sentado a la derecha de Dios, Padre Todopoderoso. Desde ahí ha de venir a juzgar a vivos y muertos. Creo en el Espíritu Santo, la Santa Iglesia Católica, la comunión de los santos, el perdón de los pecados, la resurrección de la carne y la vida eterna. Amén. Padre eterno, te ofrezco el cuerpo, la sangre, el alma y la divinidad de tu amadísimo Hijo, nuestro Señor Jesucristo, como propiciación de nuestros pecados y los del mundo entero. Por su dolorosa pasión,
0: Ten misericordia de nosotros y del mundo entero.
1: por su dolorosa pasión,
0: Ten misericordia de nosotros y del mundo entero.

0: Ten misericordia de nosotros y del mundo entero.
1: Por su dolorosa pasión,
0: ten misericordia de nosotros y del mundo entero.
1: Por su dolorosa pasión,
0: ten misericordia de nosotros y del mundo entero.
1: Por su dolorosa pasión,
0: ten misericordia de nosotros y del mundo entero.
1: Por su dolorosa pasión,
0: ten misericordia de nosotros y del mundo entero.
1: Por su dolorosa pasión,
0: ten misericordia de nosotros.

0: misericordia de nosotros y del mundo entero. Padre eterno, te ofrezco el cuerpo, la sangre, el alma y la divinidad de tu amadísimo Hijo, nuestro Señor Jesucristo, como propiciación de nuestros pecados y los del mundo entero. Por su dolorosa pasión,
1: ten misericordia de nosotros y del mundo entero.
0: Por su dolorosa pasión,
1: ten misericordia de nosotros y del mundo entero.
0: Por su dolorosa pasión,
1: ten misericordia de nosotros y del mundo entero.
0: Por su dolorosa pasión,
1: ten misericordia de nosotros y del mundo entero.
0: Por su dolorosa pasión,
1: ten misericordia de nosotros y del mundo entero.
0: Por su dolorosa pasión,
1: ten misericordia de nosotros y del mundo entero.
0: Por su dolorosa pasión,
1: ten misericordia de nosotros y del mundo entero.
0: Por su dolorosa pasión,
1: ten misericordia de nosotros y del mundo entero.
0: Por su dolorosa pasión,
1: ten misericordia de nosotros y del mundo entero.
0: Por su dolorosa pasión,
1: ten misericordia de nosotros y del mundo entero. Padre eterno, te ofrezco el cuerpo, la sangre, el alma y la divinidad de tu amadísimo Hijo, nuestro Señor Jesucristo, como propiciación de nuestros pecados y los del mundo entero. Por su dolorosa pasión,
0: ten misericordia de nosotros y del mundo entero.
1: Por su dolorosa pasión,
0: ten misericordia de nosotros y del mundo entero.
1: Por su dolorosa pasión,
0: ten misericordia de nosotros y del mundo entero.
1: Por su dolorosa pasión,
0: ten misericordia de nosotros y del mundo entero.
1: Por su dolorosa pasión,
0: ten misericordia de nosotros.

0: Ten misericordia de nosotros y del mundo entero.
1: Por su dolorosa pasión,
0: ten misericordia de nosotros y del mundo entero.
1: Por su dolorosa pasión,
0: ten misericordia de nosotros y del mundo entero.
1: Por su dolorosa pasión,
0: ten misericordia de nosotros y del mundo entero. Padre eterno, te ofrezco el cuerpo, la sangre, el alma y la divinidad de tu amadísimo Hijo, nuestro Señor Jesucristo, como propiciación de nuestros pecados y los del mundo entero. Por su dolorosa pasión,
1: ten misericordia de nosotros y del mundo entero.
0: Por su dolorosa pasión,
1: ten misericordia de nosotros y del mundo entero.
0: Por su dolorosa pasión,
1: ten misericordia de nosotros y del mundo entero.
0: Por su dolorosa pasión,
1: ten misericordia de nosotros y del mundo entero.
0: Por su dolorosa pasión,
1: ten misericordia de nosotros y del mundo entero.
0: Por su dolorosa pasión,
1: ten misericordia de nosotros y del mundo entero.
0: Por su dolorosa pasión,
1: ten misericordia de nosotros y del mundo entero.
0: Por su dolorosa pasión,
1: ten misericordia de nosotros y del mundo entero.
0: Por su dolorosa pasión,
1: ten misericordia de nosotros y del mundo entero.
0: Por su dolorosa pasión,
1: ten misericordia de nosotros y del mundo entero. Padre eterno, te ofrezco el cuerpo, la sangre, el alma y la divinidad de tu amadísimo Hijo, nuestro Señor Jesucristo, como propiciación de nuestros pecados y los del mundo entero. Por su dolorosa pasión,
0: ten misericordia de nosotros y del mundo entero.
1: Por su dolorosa pasión,
0: ten misericordia de nosotros y del mundo entero.
1: Por su dolorosa pasión,
0: ten misericordia de nosotros y del mundo entero.
1: Por su dolorosa pasión,
0: ten misericordia de nosotros y del mundo entero.
1: Por su dolorosa pasión,
0: ten misericordia de nosotros y del mundo entero.
1: Por su dolorosa pasión,
0: ten misericordia de nosotros y del mundo entero.
1: Por su dolorosa pasión,
0: ten misericordia de nosotros y del mundo entero.
1: Por su dolorosa pasión,
0: ten misericordia de nosotros y del mundo entero.
1: Por su dolorosa pasión,
0: ten misericordia de nosotros y del mundo entero.
1: Por su dolorosa pasión,
0: ten misericordia de nosotros y del mundo entero.
1: Santo Dios,

0: Santo Dios, Santo fuerte, Santo inmortal,
1: ten piedad de nosotros y del mundo entero.
0: Oh Dios eterno, en quien la misericordia es infinita y el tesoro de compasión inagotable, vuelve a nosotros tu mirada bondadosa y aumenta tu misericordia en nosotros, para que en momentos difíciles no nos desesperemos ni nos desalentemos, sino que con gran confianza nos sometamos a tu santa voluntad, que es el amor y la misericordia misma. Amén. Oh sangre y agua que brotaste del Sagrado Corazón de Jesús, como una fuente de misericordia para todos nosotros,
1: en ti confío.
0: Expiraste, Jesús, pero la fuente de vida brotó para las almas y el mar de misericordia se abrió para el mundo entero. Oh fuente de vida, insondable misericordia divina, abarca al mundo entero y derrámate sobre nosotros. Amén.
1: Señor, te damos gracias, Señor Jesús, te damos gracias, Jesucristo, Rey del Universo, por permitirnos estar a tus plantas de tus pies, Señor, implorando tu misericordia, Señor, para toda la humanidad, Señor, para todos nosotros presentes aquí ante tu presencia, aquí en la capilla de María Visión, Señor. Queremos, Señor, presentarte, Señor, humildemente estas papeletas, estas necesidades de todos nuestros hermanos y hermanas, Señor. Gracias, Señor, por escucharnos. Bendito y alabado seas.
0: Señor, te pedimos en esta tarde por la salud de Norberto Hurtado Uribe, por Sandra Morales Salmerón, por Luz Elena Morales Salmerón, por Adriana Cepeda Morales, por la familia Morales Garzón y por el eterno descanso de David Morales Garzón. Pedimos por Lorena Olivares de Zapopan, por la familia Olivares Gudiño, Acosta Olivares, por la salud de Silverio Olivares y Eloísa Gurdiño y Mónica Hernández, por la salud de Lorena Olivares, Alejandro y Tadeo Acosta, por el eterno descanso de

0: Carlos Aldeaga e Isidro Moreno. Pedimos también por Mercedes Suárez de Torreón, por la familia Guzmán Sánchez, Grinalda y Parga, por la familia García Mata, Palos, por los sufrientes, Gómez, por la salud de Mercedes Juárez Pérez, por Juan Luis, Verónica Cifuentes, y por el eterno descanso de Lorenzo Plasencia, de Dolores Sánchez y Lorenzo Gutiérrez. Pedimos también por necesidades de Ruperta Ríos, de Tepehuanes, por María Crescencia, por Denise, por la familia Nuño Martín Campos, por Antonia García, por Luis Cifuentes González y nietos, por la familia Morales Ríos, por Alexa Morales, Ruperta Ríos, y por el eterno descanso de Irma Yolanda, Michelle Rangel y Francisco Montoya, por Marta Ávila Beltrán de Tijuana, por la familia Márquez Franco, Márquez Padilla, por el cumpleaños de Nicolás Ávila Guzmán, por la familia Casillas Ávila, por la salud y liberación, sanación de Marta Ávila Beltrán, por el eterno descanso de María Ángeles y Teresa García Muñoz. Pedimos por Reina Uribe, por las necesidades de Reina Uribe, Ulises Eduardo Prado, por la familia Tani García, Virginio Bello García, por César Reina, por la salud de Víctor Fernando Galindo, y por Carlos Galindo Uribe, y por el eterno descanso de Elizabeth y Elías Curiel García. Pedimos por Cristian Janet de Zapopan, por la familia Rodríguez Avirzu y la familia Camacho Mesa, por Margarita Trine García, Estela López, por la salud de Omar Franco Rodríguez Alvisu, y por el eterno descanso de César Gutiérrez Corona y César y Ricardo Gutiérrez.
1: Te seguimos pidiendo, Señor, por Mónica Tapia de Tlajomulco de Zúñiga, Jalisco, por la familia Tapia Gómez, por Elvira Tapia Gómez, por Idalia Gallegos de Monterrey, Nuevo León, Yasmín Idalia Ramírez Gallegos, niño de 5 años, Víctor Hugo Fabián Vázquez Ramírez, Eligia Azucena de Tihuatlán, Veracruz. Da gracias a Dios por el cumpleaños de Javier Montero Azuar, por la familia Velázquez Azuar Azuara, por Brian, por Cosme, por Rosario Azuara, Antonio Suara Suárez, familia Azuara Suárez, Manuel Loy, por el eterno descanso de Blanca Balanza, por el eterno descanso de Carlos Azuara Suárez, por el eterno descanso de Eladio, por el eterno descanso Víctor, por el eterno descanso Alejandro, y por el eterno descanso Carlos Azuara. También te pedimos por Leticia Guzmán de Zapopan, Jalisco, por Rafael Preciado, Patti Hernández Orendain, Petra Barajas, por María Trenillo de Durango, familia Olivas Trenillo, por Ponce Trenillo, de ella misma, Telvina Mayoral de La Paz, Baja California, Etelina Mayoral y Alfredo Mayoral.
0: Pedimos también por Jesús Zapata Gutiérrez de Durango, por La Paz de México y el mundo, por el canal de María Visión y por la conversión de los pecadores, por los enfermos en el mundo. Pedimos por María Luisa Ábalos de Zamora, Michoacán, por la familia Alonso Tejeda y Hermosillo Flores, por María del Consuelo Segura Ávila y por la salud de Lucía Flores Pérez y Aurora Alonso Tejeda. Pedimos por Patricia Pacheco, da gracias a Dios por el cumpleaños de sus hijos, Karen y Patti Campbell Pacheco, por el canal de María Visión y por las necesidades de su hijo Sergio y enfermos. Por Gustavo Antonio Blanco, por la familia Blanco Cano, por el eterno descanso de Alonso Blanco y Dolores Popo. Te pedimos por María Isabel García de Guadalupe, Nuevo León, y por las necesidades de Macario González. Te pedimos por Bárbara de Navojoa, por la familia Hernández Miranda y por Mario Antonio Hernández Miranda.
1: Señor, te pedimos por Miguel Ruiz García del Mante, Tamaulipas, por Miguel Ángel Ruiz Núñez, también por Carmen Luisa Gutiérrez Picardo de Zapopan, Jalisco, y de ella misma y también por todos los sacerdotes, por Óscar Osorio Gutiérrez, por Elvira de Celaya, Guanajuato. También te piden por el personal de María Visión, Karen Sofía Salgado, Gustavo Salgado, por el eterno descanso de Luis Antonio Martínez Guevara, por el eterno descanso de Fidel Salgado García, por el eterno descanso de Carmen Moreno, por el eterno descanso de Eduardo Martínez Estrada, por el eterno descanso de Felipe de Jesús Yunes, por el eterno descanso de las ánimas del purgatorio, por el eterno descanso de Elvira Reina López, por el eterno descanso Josefina Juárez. También te pedimos por Gloria Echeveste Calzadilla de Puerto Vallarta, Jalisco. Da gracias a Dios por el canal de María Visión y favores recibidos y por los sacerdotes, por Verónica Ruiz de Tepatitlán, Jalisco, y de ella misma, por el eterno descanso de Carmen Casillas y Julia Ruiz, y el eterno descanso de Karina Gutiérrez, por Marta Silvia Castillo de Culiacán, Sinaloa, por Diana Laura Flores Castillo, también por María Raquel Beltrán Soto, también por Marta María Flores Castillo y también por Salvador Flores Figueroa.
0: Gracias, Jesús, por estar vivo, por habernos escuchado, por estar siempre a nuestro lado. Gracias por tu misericordia infinita. Gracias por tu inmenso amor. En todo momento de mi vida, recordaré decirte siempre,

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3: De la mano de Jesús y de María en la tormenta, comenzamos con esta lectura del Evangelio según San Juan, en el capítulo 1, desde el versículo 3. Por ella se hizo todo, y nada llegó a ser sin ella. Lo que fue hecho tenía vida en ella, y para los hombres la vida era luz. La luz brilla en las tinieblas, y las tinieblas no la recibieron. Vino un hombre enviado por Dios, que se llamaba Juan. Vino para dar testimonio como testigo de la luz, para que todos creyeran por él. Aunque no fuera él la luz, le tocaba dar testimonio de la luz. Ella era la luz verdadera, la luz que ilumina a todo hombre y llegaba al mundo. Ya estaba en el mundo, este mundo que se hizo por ella o por él, este mundo que no lo recibió. Vino a su propia casa y los suyos no lo recibieron. Pero a todos los que lo recibieron les dio capacidad para ser hijos de Dios, al creer en su nombre. Han nacido no de sangre alguna, ni por ley de la carne, ni por voluntad de hombre, sino que han nacido de Dios. Y la palabra se hizo carne, puso su tienda entre nosotros, y hemos visto su gloria, la gloria que recibe del Padre, el Hijo único. En él todo era don amoroso y verdad. Juan dio testimonio de él. Dijo muy fuerte: de él yo hablaba al decir, el que ha venido detrás de mí ya está delante de mí, porque era antes que yo. De su plenitud hemos recibido todos, y cada don amoroso preparaba otro. Por medio de Moisés hemos recibido la ley, pero la verdad y el don amoroso nos llegó por medio de Jesucristo. Nadie ha visto a Dios jamás, pero Dios Hijo único nos lo dio a conocer. Él está en el seno del Padre y nos los dio a conocer. Este fue el testimonio de Juan cuando los judíos enviaron sacerdotes y levitas desde Jerusalén para preguntarle: ¿quién eres tú? Juan lo declaró y no ocultó la verdad: yo no soy el Mesías. Le preguntaron: ¿quién eres entonces? Elías contestó: no lo soy. Le dijeron: ¿eres el profeta? Contestó: no. Entonces le dijeron: ¿quién eres entonces? Pues tenemos que llevar una respuesta a los que nos han enviado. ¿Qué dices de ti? Juan contestó: yo soy, como dijo el profeta Isaías, la voz que grita en el desierto: enderecen el camino del Señor. Los enviados eran del grupo de los fariseos y le hicieron otra pregunta: ¿por qué bautizas entonces si no eres el Mesías, ni Elías, ni el profeta? Les contestó Juan: yo bautizo con agua, pero en medio de ustedes hay uno a quien ustedes no conocen. y aunque viene detrás de mí, yo no soy digno de soltarle la correa de su sandalia. Palabra de Dios. Es tan importante este pasaje, por eso lo estaba leyendo lo más que pude en este corto espacio, porque es importante que recordemos el testimonio de Juan el Bautista sobre Jesús y en la forma que él lo presenta y la inquietud que tienen los judíos sobre quién es Juan y por qué ellos van a creer que él puede ser Elías o Moisés o el profeta, ¿quién es él? ¿No? Están muy intrigados, porque obviamente ven en él una fuerza superior, porque todo el mundo acude a él, a ese río Jordán, a ser bautizados y a arrepentirse y a confesar sus pecados, y esas fuerzas no son humanas. Y los judíos andaban muy preocupados de quién era él, pero no sabían que, como Juan lo anuncia, que ya venía el Mesías, que ya venía Jesús, que él era el precursor. Estas cosas que ya las conocían por las Escrituras, no aceptaron ni concibieron que en la vida de ellos, en el tiempo de ellos, fuera a ocurrir lo que está anunciado por todos los profetas. Ese escepticismo evitó que ellos recibieran al Mesías y lo reconocieran y lo aceptaran. Pero todo esto está escrito y revelado por Dios. Tenía que suceder así. Es un misterio. Hay gente que se preocupa mucho. Ayer, en una conferencia que estaba dando aquí en Medjugorje, en Bosnia y Herzegovina, donde estoy, decía que ¿por qué razón el Señor permite que tantos niños inocentes mueran de hambre o asesinados y los malos triunfan y todas estas preguntas que hay sobre la justicia? Y yo le respondía, mire, si usted observa los apóstoles de Jesús, los 12, se da cuenta que todos murieron mártires, con excepción de San Juan, que San Juan de por sí sufrió demasiado porque a él lo metieron en una paila de aceite hirviendo y cuando lo sacaron salió más joven. Y los romanos se asustaron tanto que no lo tocaron más y lo encerraron en la cárcel de la isla de Patmos en Grecia, que es donde tiene él nada menos que el éxtasis del Apocalipsis. Por eso nosotros entendemos que por el sentido común humano no hay forma de justificar las cosas, pero por el sentido de Dios todas son perfectas.
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0: Que el Inmaculado Corazón de María sea nuestro refugio y el camino que nos lleve a Dios. Bendecida tarde, hermanos. Qué bendición tenerlos en el programa. Bienvenidos a su programa Cadena de Amor en esta bendita señal de María Visión. Yo soy su amigo y hermano Federico Landa y hoy viernes del Sagrado Corazón de Jesús, estamos reunidos para poder llenarnos de su amor, de su paz y de su gracia. Y bueno, hoy, como ya en otros programas, ya conocen también a nuestra querida Patti Velázquez, que nos acompaña el día de hoy. Hola, Patti, ¿cómo estás?
1: Hola, Federico, muy contenta de estar aquí nuevamente.
0: Qué bendición que podamos estar de nuevo reunidos en esta cadena de amor, en esta cadena de oración. Y para poner este programa en las manos del Señor, los invitamos a disponer nuestros corazones para hacer una oración. En el nombre del Padre, del Hijo, del Espíritu Santo. Amén. Señor Jesús, tú que eres el camino, la verdad y la vida, te pedimos hoy que ilumines tú nuestro camino y que nuestro camino sea el tuyo para que podamos ir a ti. Hoy, Señor, con nuestras tribulaciones, con las pruebas que estamos pasando, ponemos y disponemos nuestro corazón para que seas tú, el que nos llene de tu amor, de tu gracia,

0: de tu luz. Que nos llenes de esperanza sabiendo que tú eres el amor y eres el fin para el que estamos aquí, para estar contigo, para estar contigo en la eternidad. Te pedimos, Señor, por las almas que estarán hoy en el programa, para que las ilumines, para que las guíes, para que les marques tu camino. Te pedimos también, Señor, que a través del Inmaculado Corazón de María podamos llenarnos de ti. Que ella nos lleve como madre a tu corazón y tú nos lleves al corazón del Padre en el amor del Espíritu Santo. Te pedimos, Señor, por todas las necesidades del mundo y te pedimos que nos guíes para alcanzar el fin último, que es estar contigo en la eternidad. Te lo pedimos, Señor, tú que vives y reinas por los siglos de los siglos. Amén. Y dispuestos ya nuestros corazones, los invitamos a que podamos ir a la reflexión del día de hoy.
1: El Señor es mi luz y mi salvación. La bondad del Señor espero ver en esta misma vida. Ármate de valor y en el Señor confía. Del Salmo 26.
0: Qué importante saber que Dios es nuestra luz, que es el camino seguro y que la confianza no la ponemos en nosotros, la confianza la ponemos en el Señor. Y Él es el que obra en nuestra vida. Y bueno, los queremos invitar a que se pongan en contacto con nosotros aquí en el programa. Será una gran bendición que podamos estar en unión y comunión con el Señor, con el Santísimo Sacramento. Y esperamos sus llamadas a través de WhatsApp. El número, la clave de País México es +521 y el número es 33-22-02-97-70. También a través del call center, la clave de País México es +52 y el número es 33-37-70-18-00. También envíenos sus mensajes y peticiones a través de nuestras redes sociales por Facebook en @cadenademormb. Estaremos esperando ya sus llamadas para poder estar en unión y comunión con el Santísimo Sacramento del altar, el Señor Jesús, en cuerpo, sangre, alma y divinidad, directamente contigo. Así que, bueno, pues vamos ahora a una cápsula con el Padre para que el Señor pueda ir obrando en nosotros.
2: Querido hermano, querida hermana, ayudados por el evangelista San Lucas en el capítulo 1, versos 46, él nos invita a ser agradecidos con Dios por todas las bendiciones recibidas. Y así como la Santísima Virgen María nos dice, mi alma proclama la grandeza del Señor. Como la Virgen María, hoy queremos alabar a Dios por todo lo que ha hecho en nuestra vida, por los favores recibidos, por las oraciones que nos ha escuchado y que nos ha atendido, incluso que nos ha respondido, por esos momentos de alegría, por las gracias derramadas cada día para nosotros. La gratitud abre nuestro corazón para reconocer la bondad de Dios y nos ayuda a vivir con esperanza, que nuestra vida entera sea un canto de alabanza al Señor por sus innumerables bendiciones.
0: Qué importante poder entregar al Señor todo y abandonarnos a Él completamente. Pati, esto es una parte súper importante.
3: Claro, en la primera reflexión que nos compartía el sacerdote, él hablaba de que Jesús es nuestra luz. Y qué importante es dejarnos guiar por esta luz, que aparte su promesa es acompañarnos siempre. no puede evitar los problemas ni tampoco el dolor, pero sí promete ser esa guía

0: Esa compañía siempre.
1: Así es, él siempre nos acompaña y siempre está pendiente de nosotros. Tenemos una llamada a través del WhatsApp. Bendecida tarde.
2: Buenas tardes.
1: Bendecida tarde, ¿con quién tenemos el gusto?
2: Con Leti.
1: Hermana Leti, qué bendición recibir su llamada. ¿De dónde nos llama?
2: De Zacatecas.
1: Qué bendición, un fuerte abrazo a todos nuestros hermanos hasta allá. Platíquenos cómo le ha bendecido el Señor el día de hoy.
2: Sí, el día de hoy me ha bendecido con la vida, la salud, mi familia, con el sustento de cada día, me ha bendecido con la fortaleza que me da para seguir adelante. Y en estos momentos le quiero pedir, le pongo en sus manos, en sus benditas manos a mi familia, por todas y cada una de nuestras necesidades que tenemos, con nuestros problemas, nuestras tribulaciones, que tú conoces, mi Señor, mejor que ni nosotros. Te pido por mi matrimonio, por mis hijos, para que puedan entablar una comunicación, mi Señor, por mis nietos. Cuídamelos, protégemelos, bendícemelos, y por los problemas que a cada día enfrentamos, ayúdanos a salir adelante. Te pido por cada uno de mis hermanos y sus necesidades que tengan, y por sus familias. Te pido por mi hermano y su familia que están en Estados Unidos, cuídalos, protégelos, bendícelos siempre, mi Señor. Cúbrelos con tu precioso manto, mi Padre Santísimo, mi Madre Santísima, que Él siempre está para cuidarnos, y ella también. Camina con nosotros. A mí sígueme dando mucha fortaleza para seguir adelante, cuidando de mis nietos, de mi familia. Ayúdame en mi orgullo, quítame mi orgullo, mi soberbia, mi ira, mi egoísmo, la envidia, todo lo que me atormenta en mi corazón. Por mi mamá también te pido, y por todas las ánimas benditas del purgatorio. Te lo pedimos, Señor, y te damos gracias. También te pongo en tus manos a Yuli y sus necesidades que ella tenga. Gracias, mi Señor, y todo lo que se quede guardado en mi corazón, te lo pongo en tus benditas manos. Gracias, gracias por todo, mi Señor.
0: Leti preciosa. Leti preciosa, qué bonita tu oración, tan generosa, porque abarca todo, abrazas a todos, a tu familia, a las ánimas benditas del purgatorio, y empiezas tu oración justo con el agradecimiento por la vida, por tu familia, por todas las cosas que Dios te ha dado y que tú puedes reconocerlas y ser agradecida. Leti, cuando oramos frente al Santísimo, tenemos la certeza de que ninguna oración cae al vacío. Tu oración ya fue abrazada por nuestro Señor, y nosotros desde aquí te abrazamos con cariño y nos unimos a oración por tus necesidades.
1: Así es, estamos unidos en oración, en esta cadena de amor, en esta cadena de mucha paz también para tu corazón, y que podamos unirnos en oración a través del rezo del Santo Rosario, que como dice San Agustín, es el cordón umbilical que nos une del corazón de nuestra Santísima Madre a nuestro corazón, y que en esta cadena de amor vamos uniendo corazón con corazón en el corazón de nuestra Madre para que lo presente al corazón de nuestro Señor Jesucristo. Así que ahí ponemos todas las intenciones, todas sus necesidades, y que estamos orando mucho, mucho, mucho por ustedes aquí en María Visión y también desde nuestras propias familias, orando por cada una de las necesidades de su corazón y de su familia. Y también, pues qué importante poder pedir al Señor, Pati, que nos pueda ir dando una luz para que nos pueda ir iluminando cuáles son las necesidades de nuestro corazón más que las necesidades de los otros. Y eso justamente es lo que habla el Evangelio del día de hoy y que queremos compartir con ustedes, Pati.
0: Claro que sí. Vamos a compartirles el Evangelio de hoy. Es Lucas 6, del 39 al 42. Jesús les puso también esta comparación. ¿Puede un ciego guiar a otro ciego? Ciertamente caerán ambos en el hoyo. Qué importante es reflexionar en esto. ¿Podrá un ciego guiar a otro ciego? Qué importante es seguirnos preparando, pero de la mano de Dios. Trabajar esos valores en familia. Si nosotros trabajamos nuestros valores y los transmitimos y vamos en el camino tomados de la mano de Dios, ¡qué garantía! ¡Qué garantía! Porque nuestros valores son como esa brújula que te van iluminando el camino. Si nos mantenemos fiel a nuestros valores tomados de la mano de Dios, tenemos ahora sí que autopista para en algún momento podemos encontrarnos con nuestro Creador.
1: Así es, y esto es justamente lo que nos invita el Señor el día de hoy, y te invita a ti a que puedas unirte a Él tomado de la mano, como bien dice Patty, y también entregarle al Señor todo lo que somos, y con estos valores que te estamos compartiendo hoy, poder decir: Señor, aquí están todos los valores, pero también trabaja en mí, Señor, las virtudes. Porque las virtudes están orientadas al bien, a la verdad, a la belleza, al amor, a la donación, al servicio, como decía Santo Tomás. Son hábitos operativos buenos que nos llevan a amar al otro, buscar bienes para el otro y obviamente para darle mucha gloria a Dios. A veces estamos muy enfocados en lo que hacen los demás, lo que hacen mal los demás. Pero cuando señalamos al otro, no nos damos cuenta que un dedo señala al otro, pero tres dedos nos señalan a nosotros. Ahí es donde hay que empezar, justamente. Es lo que el Evangelio del día de hoy nos pide, que podamos ver qué necesidades son las que nosotros tenemos, qué miserias son las que nosotros tenemos también, nuestro pecado, nuestros defectos, y que sea la gracia de Dios actuando en nosotros para que su gracia sea la que nos vaya perfeccionando, la que nos vaya santificando. Así que, bueno, pues los invitamos a que podamos poner en práctica esto. Y, pues bueno, muy, muy contentos porque tenemos ya una llamada a través del call center. Nuestra hermana Margarita, bendecida tarde.
3: Buenas tardes, muy bendecida tarde, hermano.
1: Qué bendición recibir su llamada, hermana Margarita. ¿De dónde nos llama?
3: De Jundiapeo, Michoacán.
1: Qué bendición, hermano. Un fuerte abrazo a todos nuestros hermanos hasta allá. Platíquenos, ¿cómo le ha bendecido el Señor el día de hoy?
3: Dios nuestro Señor hoy nos ha bendecido, no solamente a mí, sino a todos los que despertamos a un nuevo día. Gracias, Señor, por ese don y por todo lo que nos das, por la comida, por el aire, por el sol, por las lluvias, por todo lo que nos das, pero principalmente por el don de la vida, mi Jesús. Aquí estoy, mi Jesús, mi Rey de Reyes, mi Señor de Señores, para platicarte hoy, mi Jesús, que me he sentido muy nerviosa, como que tenía la presión alta, no sé, mi Jesús, hoy me sentí muy rara, muy mal, pero aquí estoy para pedirte, mi Jesús, que me sanes, mi Jesús, para que me sienta bien. Tú no le digas nada a quien todos los días te toca, a tu sagrado corazón. No le digas nada, a ti te lo pido con todo mi corazón. Sáname, Señor, porque quiero que me des licencia también de ver a mi hija que está por allá, por Estados Unidos, Señor, y pues también la quiero ver. Yo tengo 2 años que no la veo. Te pido que me des licencia a mi hermana y a mí y a Sandra, que pueda dar sus papeles de Sandrita, que me los puedan dar para que ella vea a su hermana, que ya tiene 20 años que no la ve, y pues también ella también quiere verla. Mi Jesús, también te pongo a todos los enfermitos, de todos los enfermitos, de varias enfermedades que tenemos y que hay en el mundo, en los hospitales, en sus casas, en donde quiera, mi Jesús. Te pido la paz del mundo y la conversión de todos tus hijos que somos pecadores, por toda la violencia que también abunda mucho, la inseguridad en nuestro México querido. Y en todos lugares también, de todos los estados de México, Señor, te pido por la inseguridad. Líbranos, Señor, de los peligros, de los terremotos, de las cosas naturales que suceden, Señor, libra a nuestro México, no permitas. Te pido que le des el consuelo a los de Colombia, a los de Venezuela, y a Perú y a una parte de Chile, no sé el nombre, pero también, Señor, han pasado calamidades. Líbranos, Señor, llévatelas lejos, y líbranos y ayúdanos también para merecerlo, porque también, Señor, pues no hacemos nada por pedirte, por estar contigo, queremos

0: que están destruidos. Te pido por ellos, mi Jesús. Y te pido también por mi hija Sandra, por ella, Señor, por su salud y por todo, Señor. Te pido por el personal de María Visión. Y te pido la salud de Alfredo Ceballos Arriaga, de Eva Sánchez y de Carmelita Sánchez también te pido. Y de todos los enfermitos, por la paz. Bendito y alabado sea mi Jesús en el Santísimo Sacramento del altar. En el cielo y en la tierra sea para siempre. Alabado el corazón amoroso de Jesús sacramentado. Bendito y alabado, ensalzado y glorificado seas por siempre. Amén, amén, amén.
1: Amén, amén, mi querida Margarita, tan generosa tu petición, tan generosa tu oración, que abrazas a tanta gente. Tu oración ya está puesta en las manos del Santísimo y tenemos la certeza que Él da paz a tu corazón y te acompaña dándote la fortaleza para seguir un día a la vez, un día a la vez. Esta gran cadena de amor se une también contigo en oración. Paz en tu corazón, Margarita.
2: Amén. Paz en tu corazón. Tenemos otra llamada a través del WhatsApp. Bendecida tarde.
3: Buenas tardes.
2: Bendecida tarde. ¿Con quién tenemos el gusto?
3: Con Marcela Vitela.
2: Hermana Marcela, qué bendición recibir su llamada. ¿De dónde nos llama?
3: Zacapu, Michoacán.
2: Un fuerte abrazo a todos nuestros hermanos hasta allá. Platíquenos,
3: gracias,
2: hermana.
3: Gracias, igualmente también a ustedes. Dios nos los bendiga.
2: Gracias, hermana. Es una bendición recibir su llamada. Y estamos ya frente al Santísimo Sacramento aquí en la Campilla de María Visión.
3: Bendito sea mi Señor.
2: Adelante, hermana.
3: Sí,
2: ¿qué quiere decirle?
3: Gracias. Gracias, Padre Santísimo. Te doy las gracias de todo corazón por otro día más que me permitiste abrir mis ojos. Te alabo y te bendigo, mi Señor. Y estoy en una enfermedad muy triste de mis pies y de mis manos, Señor. Tengo una neuropatía muy fuerte, pero confío en ti, Padre Santísimo, porque tú eres mi doctor de doctores, mi médico de médicos, Señor. Tú sabes, Padre Santísimo, todo lo que te pido, Señor, con todo mi corazón, si es tu voluntad, Padre Santísimo. Y quiero ponerte en tus benditas manos a mis hijas, a mis yernos, a mis nietos, a mi niño, a mi angelito que está tan lejos. Quiero pedirte a todos los de Cadena de Amor, porque si no fuera por este programa, no sé qué, cómo anduviéramos todos nosotros. Gracias a este programa nos estamos acercando más a ti, Señor. Sabemos que tú existes, Padre Santísimo, que tú estás vivo en cada momento, en cada petición que te hacemos, Padre Santísimo. Y quiero pedirte por todo Michoacán, por la paz del mundo, por todas nuestras necesidades, de todos los que hablamos ahí a Cadena de Amor, por todos los que ven este programa, pero no se animan a hablarte, Señor. Tienen miedo, tienen temor, Señor. Pero yo sé que tú eres bueno y tú nos escuchas, Padre Santísimo, todo lo que te pedimos, Señor. Tú eres tan bueno, Señor, Padre. Y mi Madre Santísima, gracias, Madrecita hermosa, por estar al lado de tu Hijo. Te pido por todos los que están en hospitales, en sus casas, Señor, que no tienen quien los vea. Te pido por las benditas ánimas del Santo Purgatorio, Señor, para que tú, a la más alma que esté alejada de ti, Señor, la ayudes, Padre Santísimo. Y te doy las gracias, Señor. Gracias porque anochezco y no sé si amanezca, pero aquí estoy contigo, Señor. A la hora que despierto, aclamo a ti, Padre Santísimo. Bendito y alabado seas, glorificado seas, Señor. Te alabo y te bendigo, Padre Santísimo. Gracias, Señor. Amén, amén, amén.
1: Amén, amén, mi querida Marcela. Cuando tenemos la pérdida de la salud, pues nos cambia toda la rutina y a veces nuestro corazón se entristece de tal manera que no podemos ver como la solución inmediata. No tienes por qué cargar este dolor tú sola. Dios nos acompaña, Él está siempre con nosotros. Vamos a orar mucho por ti para que Dios abrace tu corazón, para que calme tus pensamientos y te dé la paz que tú necesitas para vivir un día a la vez. No vas sola en el camino, Él va contigo y su promesa es que nunca abandona al necesitado. Mi querida Marce, te abrazamos desde aquí en oración. Paz en tu corazón.
2: Amén.

0: Hermoso. Les abrazamos y te abrazamos en el corazón de María y en tu corazón, de corazón a corazón. Es una gran bendición poder compartir juntos y los invitamos a que se pongan en contacto con nosotros aquí al programa para estar en unión y comunión con el Señor. Tenemos otra llamada, Patti, a través del WhatsApp. Bendecida tarde. Bendecida tarde, ¿nos escucha? ¿Nos escucha? Bendecida tarde. Parece que tenemos un poquito de problema con la llamada. Le pedimos que se pueda poner en contacto de nuevo con nosotros para poder estar aquí en unión y comunión. Tenemos otra llamada a través del WhatsApp que está entrando. Bendecida tarde.
1: Sí.
0: Bendecida tarde. ¿Qué tal?
1: Bendecida tarde. Estoy hablando de la Ciudad de México.
0: ¡Qué bendición! ¿Con quién tenemos el gusto?
1: Mi nombre es Marta Elena Porras Rico.
0: Hermana Marta, qué bendición recibir su llamada y que podamos estar en unión y comunión con el Santísimo Sacramento del altar. El Señor ya está en su pantalla, hermana Marta. ¿Qué quisiera decirle el día de hoy?
1: Sí, estoy escuchándolo.
0: El Señor ya está en su pantalla. Le podríamos pedir si podría bajar el volumen de su televisor para que no se vicie el...
1: No tengo puesto el televisor. Bueno, de todas maneras voy a bajar al máximo. Sí, ya lo bajé al máximo. ¿Ya es correcto como está ahora?
0: Está perfecto, hermana Marta. Muchísimas gracias. Dios le bendiga. Y bueno, el Santísimo Sacramento, el Señor ya está en su pantalla. ¿Qué quisiera compartir con él el día de hoy? Adelante.
1: Yo estoy en tu presencia, Señor. Me siento feliz, me siento tranquila, me siento confortada. Vivo sola desde hace muchos años, pero siempre mi compañía eres tú, Padre bueno.
0: Así es, hermana Marta. Él siempre está con usted, nunca le abandona. Y siempre, siempre está pendiente de todas sus necesidades.
1: ¿Hay algo, así es.
0: ¿Hay algo más que quisiera
1: decir? Que Dios es infinitamente misericordioso. Yo le pido en este día que me dé toda la luz y la protección y su manto me cubra para que pase un día más solo por hoy, para que esté yo bien. Me preocupa mi presión arterial. Yo he pedido mucha a María Visión oración, pero es algo que yo siento que es más bien preocupación. Entonces quisiera yo liberarme de esa preocupación y dejar actuar a Dios en mi corazón, porque yo soy hipertensa y cuando me sube un poco la presión, pues como que me siento pues insegura. Pero no es porque yo esté inventando. Tuvimos una experiencia en mi casa con mi madre muy dolorosa. Por eso es que cuando se me sube la presión, pues me pongo de esta manera y quiero que Dios me perdone por mi falta de fe y de confianza cuando me siento así y me dé la tranquilidad, la paz y a todos los que tengan esta misma situación de enfermedad, que nos tome de su mano y nos libere de estas presiones y tensiones que sentimos para poder dejar actuar a Dios. Y gracias por recibir mi llamada, gracias por todos los que trabajan en María Visión, por los que me han escuchado, por los que siempre me han hecho oración. Muchas gracias a todos, benditos y alabados sean. Que el Señor nos bendiga, nos guarde. En el nombre del Padre, del Hijo y del Espíritu Santo. Amén, amén y amén.
2: Un cordial saludo a todos nuestros televidentes de María Visión. Este mensaje va dirigido para todas aquellas personas que en algún momento de su vida han tenido un gran sufrimiento. A lo mejor la pérdida de un ser querido, la enfermedad o el cuidado de alguna persona enferma, o incluso tú, que has sufrido la enfermedad o el sufrimiento por la pérdida de alguien. Y pudieras preguntarte, bueno, ¿qué es lo que puedo hacer yo para poder recuperar la esperanza? ¿Qué es lo que puedo hacer yo para recuperar la fe? Primeramente, Es importante que en medio del sufrimiento te des cuenta que de esa manera te vas uniendo a los sufrimientos de la cruz de Cristo. Cuando tú tienes en cuenta esto, le vas dando un sentido al sufrimiento y no lo vas viendo como algo malo, sino como una oportunidad para crecer en humildad, en sencillez y sobre todo una oportunidad para crecer en esa fe que te permite unirte a Dios. También, además de orar y de encontrarte con Dios, es importante que agradezcas por todo lo que tienes. Puede ser poco, puede ser mucho, pero agradécele a Dios por todo lo que te da. Agradécele por tu familia, por todos los bienes, porque tienes un techo donde vivir, porque tienes que vestir o porque tienes que comer. Y una vez que agradeces, también aprendes a valorar. Valoras lo que Dios te da. Valoras lo que otras personas hacen por ti. Y una vez que valoras y agradeces, esto te va permitiendo a ti a no perder la esperanza. Porque recuerda, la esperanza es lo último que se pierde. Soy el padre Jacobo Sandoval Betancourt y yo te bendigo en el nombre del Padre, del Hijo y del Espíritu Santo. Amén.
0: Qué importante tener esperanza y fortalecer la fe en la caridad que es el amor de nuestro Señor. Tenemos otra llamada a través del WhatsApp. Bendecida tarde. Bendecida tarde.
3: Bueno.
0: Bendecida tarde. ¿Con quién tenemos el gusto?
3: Buenas tardes, con María Rosario Romo Muñoz.
0: Hermana María Rosario, qué bendición recibir su llamada. ¿De dónde nos llama?
3: De Santa Catarina, Nuevo León, área metropolitana de Monterrey.
0: Un fuerte abrazo a nuestros hermanos hasta allá, hermana María.
3: Ah, muy bien.
0: Platíquenos, ¿cómo le ha bendecido el Señor el día de hoy?
3: Pues con comida, con sol, con respiración, con alegría, con luz, con tantas bendiciones. Ver, oír, hablar, respirar, ver a mi familia, sí, ver mis prójimos. La vida sobre todo.
0: Así es, hermana María, qué bendición. Sí. Y bueno, el Santísimo Sacramento, nuestro Señor,
3: sí.
0: Quisiera decirle y compartir con él el día de hoy.
3: Pues quiero primero que nada darle gloria y alabanza a la Santísima Trinidad y veneración a la Virgen María, pedir perdón por nuestros pecados, mis pecados, y pedirle si es su voluntad por la salud de mi mamá, María Julia Muñoz Enríquez, que está en cama, ya no se levanta, tiene varias enfermedades y ya no tiene fuerza para levantarse, porque le conceda su salud. Y por mi papá, que están enfermos, los dos son de Jalisco, mamá de San Juan de los Lagos, un rancho muy cerquita, y mi papá es de San Julián, Jalisco. Y vivimos acá en Monterrey. Y pues pedirle por la salud de los enfermos, por los agonizantes, por las almas del purgatorio, porque se hacen los abortos en el mundo, por los que están secuestrados, para que sean liberados, y por los que secuestran para que ya no lo hagan. Porque se hace el aborto en el mundo, por la santidad de los sacerdotes, obispos, cardenales, misioneros, misioneras, religiosos, religiosas, por todos los hijos de Dios de todos los tiempos, de todas las generaciones. Intenciones del Inmaculado Corazón de María y las intenciones del Sagrado Corazón de Jesús. Por los que no tienen trabajo, los que no tienen que comer, por todos, por todas las intenciones de la Santísima Trinidad, que nada ni nadie quede fuera. Eso le pido a Dios.
4: María, qué bonita tu oración tan generosa. No solo abarcas a tu familia, también a los más necesitados, a los que en este momento están sufriendo porque están secuestrados. Oramos por todos ellos, también por sus familias. María, te abrazamos desde aquí con todo nuestro cariño y como buenos eslabones de esta gran cadena de amor, pues los invitamos a fortalecer esta cadena con actos generosos, que ningún eslabón se pierda por la indiferencia, que estas personas que están enfermas, tu mamá nos compartías que está enfermita, bien, esa es la oportunidad para mostrar que un eslabón fuerte como nosotros podemos sostener al más necesitado. Dios es el amor y nosotros podemos estar como sus manos para brindar ayuda a los que más lo necesitan. Gracias, María, por tu oración tan generosa.
0: Amén. Qué hermoso, Pati, porque justamente eso es lo que tenemos que hacer. Ver también en ese eslabón tan hermoso que comentas, Patti, ver a Cristo ahí para poder también atenderle con ese amor y con esa entrega. Así que bueno, es una gran, gran bendición. Tenemos otra llamada a través del call center. Nuestra hermana Guadalupe, bendecida tarde, hermana.
5: Buenas tardes.
0: Qué bendición recibir su llamada, hermana. ¿Cómo le ha bendecido el Señor el día de hoy?
5: Especialmente porque aquí estoy muy enferma. Me ha dado la oportunidad de tener un día más de vida. Y estoy muy agradecida con mi Padre Dios. Le doy las gracias porque pudo entrar mi llamada. Pero también se le doy las gracias por toda mi familia. Por todas las familias que también están hablando desde ahí. Y que también yo pienso que habemos más gente enferma que bien, que no estemos quejándonos, pero que yo de todos modos, yo no quito el dedo del renglón, porque yo sé que mi Padre Santísimo me da la oportunidad de vivir a pesar de que tengo tantas enfermedades complicadas. Yo le pido a mi Padre Dios, primero que nada, que me perdone mis ofensas y mis pecados y que me dé la oportunidad, si es para gloria de Él, de hacerme la caridad con una persona que ya tengo, vamos a ver, voy a completar 2 años, le presté unas estas escrituras y no me las han regresado y estoy con pendiente. En las manos de mi Padre yo lo pongo y también quiero seguir por la paz del mundo entero, por la paz en toda mi familia, por la paz para que la paz reine en nuestros hogares, porque también tengo muchos problemas en el hogar. Y también le pido a mi Padre Dios con toda mi alma y mi corazón que me dé licencia de seguir adelante si es para seguir adelante como Él lo decida. En las manos de mi Padre estoy y no hay más nada que me impida seguir por todos ustedes, porque yo tengo conociendo a María Visión desde que estaban en México o no sé, por allá Toluca, algo así, muchos años. Ya tenía muy poquitos años cuando yo comencé a verlo. Y gracias a mi Padre Dios nunca lo he dejado. Y estoy contenta y feliz a pesar que tengo muchos dolores, pero también sentir por todas las personas que están enfermas en el mundo y por las personas que a veces quisiera uno poder arreglar las cosas, pero para mí no hay otro doctor más que mi Padre Dios. Entonces, de ahí viene que yo pido una bendición para la paz en toda mi familia. Que todo esto que yo le pido a mi Padre Dios sea una bendición para todos ustedes que trabajan ahí en María Visión y por todos los enfermos que están enfermos como yo, más que yo o menos que yo. Por el Papa, por los sacerdotes, por todas las personas que tenemos algún problema. Amén, amén, amén.
6: Hermano, hermana, te motivo para que no pierdas la esperanza. Por ello el profeta Isaías en el capítulo 40, versículo 31, nos dice que los que esperan en el Señor renuevan sus fuerzas. La esperanza cristiana no depende únicamente de los resultados o de las circunstancias. Nace de la confianza en Dios. Cuando todo parece difícil, la esperanza nos recuerda que el Señor sigue actuando. Cada nuevo día es una oportunidad para confiar, para luchar y para seguir adelante. Dios puede renovar tus fuerzas cuando más lo necesitas.
0: Qué importante lo que nos comparte el padre Eleazar el día de hoy, que el Señor es el que nos da la fuerza, el Señor es el que nos da la fe, el Señor es el que nos da su gracia y su amor, y a través de su gracia Él es el que nos fortalece. Nosotros poco podemos hacer, lo único que realmente podemos hacer es disponer nuestros corazones, nuestra voluntad, morir a nuestra voluntad para que su voluntad actúe en nosotros y que él pueda ir quemando nuestros defectos, nuestras miserias con su corazón y con el fuego de su amor misericordioso, para que Él pueda ir obrando. Y Él es el que nos da la fuerza. Y eso es justamente lo que hacemos, Pati, el día de hoy, ¿no?
4: Sí, qué bonito. Me gusta mucho esta frase de que tu voluntad sea también mi voluntad, Señor. Aquí estoy para hacer tu voluntad. Cuando nos abandonamos por completo en las manos de nuestro Creador y dejamos que Él actúe en nuestra vida.
0: Así es. Y de hecho eso es justamente lo que nos pide el Señor. Eso es lo que te pide el Señor y nos pide a nosotros, que podamos estar con Él. Dice, quien quiera venir a mí, niéguese a sí mismo, tome su cruz y sígame. Y esa cruz a veces la buscamos afuera, esa cruz a veces estamos viendo a los otros y creemos que los otros son nuestra cruz, o incluso creemos también que las pruebas que nos llegan son nuestra cruz. Pero la verdadera cruz está en nosotros. Morir a nuestras apetencias, morir a nuestra voluntad para que la voluntad de Dios pueda actuar en nosotros. Tenemos un audio que queremos compartir con ustedes en este momento.
7: Oye, te preguntaba si le puedes preguntar a Dios qué quiere de mí. Él especifica, yo obvio que quiero una pareja, y sé cuando Dios pone un deseo durante tiempo, si tiempo es que porque te lo va a facilitar. Yo tengo fe, la tengo muy fe y que va a saber cómo estará viendo un hijo, y hay muchos milagros así. Yo también quiero mi milagrito. Tengo la certeza que algún día me lo va a dar.
0: El Señor, Guadalupe, ha escuchado tu oración. En tu condición especial, eres una hija predilecta del Señor. Yo tengo un hijo también con una condición especial y veo las gracias y las maravillas que hace Dios a través de ustedes. Estaremos orando mucho por sus necesidades y también agradecemos mucho por todos sus mensajes y por las intenciones que nos mandan, que también nos mandan a través de WhatsApp y a través de las redes, Patti.
4: Claro que sí.

0: ponemos en las manos de nuestro Señor a Mercedes Valencilla, que agradece el don de la vida, a Sonia de la Torre, a Carmen Mejía, a Marcela Matrón Lara, de Torreón, Coahuila, a María Marta Santoyo, a la familia de Exxon, Armando López, a Lourdes Lara Lucero, a Yolanda Zamora Cortés, a Mónica Arlet Valadez, a María del Carmen, de Michoacán, a Rubén Grimaldo Ramírez, de San Luis Potosí, a Ciro Gómez y Lupe Reyes Santolín, a la familia Gamiño González, a Luis Ernesto Reyes Vázquez, de Zapopan, Alfredo Chávez García y a Erika Gutiérrez y Tenchis Martínez.
1: A todos ustedes estamos orando ya y sus intenciones están ya en el corazón del Señor, y queremos invitarlos a que abran ese corazón para poder consagrarnos a los Sagrados Corazones de Jesús y María.
2: Oración de consagración a los Corazones de Jesús y María. Santísimos Corazones de Jesús y María, unidos en el amor perfecto, como nos miráis con misericordia y cariño, consagramos nuestros corazones, nuestras vidas y nuestras familias a vosotros. Que nuestro hogar sea lleno de gozo. Que el afecto sincero, la paciencia, la tolerancia y el respeto mutuo sean dados libremente a todos. Que nuestras oraciones incluyan las necesidades de los otros, no solamente las nuestras. Sagrados Corazones de Jesús y María, escuchad nuestra oración. Amén.
1: Consagrados ya a los Corazones de Jesús y María, ya les pertenecemos, somos de ellos. Y así queremos agradecerles también el habernos acompañado el día de hoy y poder estar en unión y comunión con el Santísimo Sacramento por todas las necesidades. Que hoy podamos entregar completamente al Señor nuestra voluntad para que Él pueda obrar en nosotros. Pati, muchas gracias, como siempre.
0: Gracias, Federico. Un gusto estar nuevamente hoy viernes con ustedes. Desde aquí los abrazamos y nos quedamos en comunión con Cristo y con María.
1: Así es, y les pedimos que también sigan en la programación de esta bendita señal, y si Dios quiere, nos vemos en el próximo programa. Les mandamos un fuerte abrazo en Jesús y María, y nos vemos en la próxima. Dios los bendiga.

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3: De la mano de Jesús y de María en la tormenta. Comenzamos con esta lectura del Evangelio según San Juan, en el capítulo 1, desde el versículo 3. Por ella se hizo todo, y nada llegó a ser sin ella. Lo que fue hecho tenía vida en ella, y para los hombres la vida era luz. La luz brilla en las tinieblas, y las tinieblas no la recibieron. Vino un hombre enviado por Dios, que se llamaba Juan. Vino para dar testimonio como testigo de la luz, para que todos creyeran por él. Aunque no fuera él la luz, le tocaba dar testimonio de la luz. Ella era la luz verdadera, la luz que ilumina a todo hombre y llegaba al mundo. Ya estaba en el mundo, este mundo que se hizo por ella o por él, este mundo que no lo recibió. Vino a su propia casa y los suyos no lo recibieron. Pero a todos los que lo recibieron les dio capacidad para ser hijos de Dios, al creer en su nombre. Han nacido no de sangre alguna, ni por ley de la carne, ni por voluntad de hombre, sino que han nacido de Dios. Y la palabra se hizo carne, puso su tienda entre nosotros, y hemos visto su gloria, la gloria que recibe del Padre, el Hijo único. En él todo era don amoroso y verdad. Juan dio testimonio de él. Dijo muy fuerte: de él yo hablaba al decir, el que ha venido detrás de mí ya está delante de mí, porque era antes que yo. De su plenitud hemos recibido todos, y cada don amoroso preparaba otro. Por medio de Moisés hemos recibido la ley, pero la verdad y el don amoroso nos llegó por medio de Jesucristo. Nadie ha visto a Dios jamás, pero Dios Hijo único nos lo dio a conocer. Él está en el seno del Padre y nos los dio a conocer. Este fue el testimonio de Juan cuando los judíos enviaron sacerdotes y levitas desde Jerusalén para preguntarle: ¿quién eres tú? Juan lo declaró y no ocultó la verdad: yo no soy el Mesías. Le preguntaron: ¿quién eres entonces? Elías contestó: no lo soy. Le dijeron: ¿eres el profeta? Contestó: no. Entonces le dijeron: ¿quién eres entonces? Pues tenemos que llevar una respuesta a los que nos han enviado. ¿Qué dices de ti? Juan contestó: yo soy, como dijo el profeta Isaías, la voz que grita en el desierto: enderecen el camino del Señor. Los enviados eran del grupo de los fariseos y le hicieron otra pregunta: ¿por qué bautizas entonces si no eres el Mesías, ni Elías, ni el profeta? Les contestó Juan: yo bautizo con agua, pero en medio de ustedes hay uno a quien ustedes no conocen. Y aunque viene detrás de mí, yo no soy digno de soltarle la correa de su sandalia. Palabra de Dios. Es tan importante este pasaje, por eso lo estaba leyendo lo más que pude en este corto espacio, porque es importante que recordemos el testimonio de Juan el Bautista sobre Jesús, y en la forma que él lo presenta, y la inquietud que tienen los judíos sobre quién es Juan, y por qué ellos van a creer que él puede ser Elías o Moisés o el profeta. ¿Quién es él? ¿No? Están muy intrigados, porque obviamente ven en él una fuerza superior, porque todo el mundo acude a él, a ese río Jordán, a ser bautizados y a arrepentirse y a confesar sus pecados, y esas fuerzas no son humanas. Y los judíos andaban muy preocupados de quién era él, pero no sabían que, como Juan lo anuncia, que ya venía el Mesías, que ya venía Jesús, que él era el precursor. Estas cosas que ya las conocían por las Escrituras, no aceptaron ni concibieron que en la vida de ellos, en el tiempo de ellos, fuera a ocurrir lo que está anunciado por todos los profetas. Ese escepticismo evitó que ellos recibieran al Mesías y lo reconocieran y lo aceptaran. Pero todo esto está escrito y revelado por Dios. Tenía que suceder así. Es un misterio. Hay gente que se preocupa mucho. Ayer, en una conferencia que estaba dando aquí en Medjugorje, en Bosnia-Herzegovina, donde estoy, decía que por qué razón el Señor permite que tantos niños inocentes mueran de hambre o asesinados y los malos triunfan y todas estas preguntas que hay sobre la justicia. Y yo le respondía, mire, si usted observa los apóstoles de Jesús, los 12, se da cuenta que todos murieron mártires, con excepción de San Juan, que San Juan de por sí sufrió demasiado porque a él lo metieron en una paila de aceite hirviendo y cuando lo sacaron salió más joven y los romanos se asustaron tanto que no lo tocaron más y lo encerraron en la cárcel de la isla de Patmos en Grecia, que es donde tiene él nada menos que el éxtasis del Apocalipsis. Por eso nosotros entendemos que por el sentido común humano no hay forma de justificar las cosas, pero por el sentido de Dios todas son perfectas.
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Hoy viernes 11 de septiembre, escuchemos el Santo Evangelio según San Lucas. En aquel tiempo Jesús propuso a sus discípulos este ejemplo. ¿Puede acaso un ciego guiar a otro ciego? ¿No caerán los dos en un hoyo? El discípulo no es superior a su maestro, pero cuando termine su aprendizaje, será como su maestro. ¿Por qué ves la paja en el ojo de tu hermano y no la viga que llevas en el tuyo? ¿Cómo te atreves a decirle a tu hermano, déjame quitarte la paja que llevas en el ojo, si no adviertes la viga que llevas en el tuyo? Hipócrita, saca primero la viga que llevas en tu ojo y entonces podrás ver para sacar la paja del ojo de tu hermano. Palabra del Señor. Hace un par de días, escuchábamos a Jesús pronunciar las bienaventuranzas, seguidas de una serie de, digámoslo así, malaventuranzas, o advertencias en tono amenazante a los satisfechos de este mundo, precedidas todas por la sentencia ¡ay de ustedes! Así como cuando nos duele de solo pensar en lo que les espera. Pues hoy, en la primera lectura de la carta a los Corintios, San Pablo añade una malaventuranza, pero en esta ocasión dirigida a sí mismo. ¡Ay de mí si no anuncio el Evangelio! Lo cual es irónico, porque conociendo la vida de San Pablo, más bien se podría decir ¡ay de él por haber anunciado el Evangelio! Ya que hacerlo le implicó perder su prestigio entre los judíos, rechazo, cárcel, azotes, fatigas, persecuciones. Ver todo lo que Pablo padeció a causa del Evangelio hace pensar que su vida hubiera sido mucho menos complicada si no se hubiera encontrado con Jesucristo y convertido en su apóstol. Pero conste que es el mismo quien lo dice: ¡ay de mí si no anuncio el Evangelio! Lo ve como un deber irrenunciable, algo que no puede no hacer, pero no en el sentido de que habría un grave castigo si no lo hiciera, sino porque el no hacerlo ya sería de por sí un castigo. Anunciar a Jesucristo es su pasión, su razón de ser, por lo que bien vale padecer toda clase de sufrimientos. Ese ¡ay de mí! Lo hemos de entender como ¡qué triste, vacía y miserable sería mi vida si no evangelizara! Pero el mismo San Pablo reconoce implícitamente que aún con todo el mérito que tiene anunciar el Evangelio gratuitamente y entre tantos padecimientos, hay algo que no se le disculpa: vivir él mismo lo que predica. Si él fuera un guía ciego, que con sus palabras conduce a otros a la salvación, pero que siguiendo sus pasos lo acompañarían al abismo, y generalmente las personas siguen más tus hechos que tus palabras. Si Pablo fuera de esos que andan quitando astillas en los ojos ajenos, pero siendo él quien lleva una viga en el suyo, lo que a este gran apóstol le atemorizaba era predicar a Jesús y convertirse en lo que Jesús más detestaba, un hipócrita. ¡Ay de mí si yo anuncio a otros y yo mismo quedo descalificado! Esto debe ser cuestionante y desafiarnos a todos los que anunciamos el Evangelio, y a todos hacernos descubrir nuestra misión en la vida. ¿Qué es aquello que amo, que haría sin que me pagaran, que no me castigarían por dejarlo de hacer, sino que el mismo castigo sería no hacerlo? ¿Y estoy a la altura de dicha misión? No tengamos necesidad de que nadie nos amenace con un ¡ay de ti!, sino que sea una exigencia que brote de lo más íntimo de nosotros, aquello a lo que el amor más grande nos impulsa. ¡Ay de mí
si no lo hiciera. Que tengas un día lleno de bendiciones.

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1: En Apóstoles de Nuestro Tiempo, en esta ocasión, el Padre Juan José Corona nos hablará sobre la vanidad como pecado capital.
2: Vamos a hacer una breve reflexión sobre uno de los pecados capitales, el de la vanidad. Todos nosotros tenemos un grande aprecio de lo que somos,

0: y de lo que hemos ido logrando día a día en base a nuestro trabajo, a nuestros esfuerzos, y vamos creando una imagen de nosotros mismos. Pero muchas veces caemos en la tentación de exagerar y sobre todo de compararnos con los demás y considerarnos que somos más importantes, más valiosos, que tenemos mejores cualidades, que sobresalimos sobre los demás. Y ese sentimiento de superioridad va creando en nosotros la tendencia a ser vanidosos, a considerarnos mejores que los demás y a caer en eso que Jesús tanto criticaba y atacaba, sobre todo con relación a los fariseos. A ellos los llamaba hipócritas, los llamaba sepulcros blanqueados, que por afuera parecen pues muy hermosos, sin embargo están llenos de corrupción. Pues yo creo que es muy importante estar atentos para no caer en ese vicio de la vanidad, como era el caso de los fariseos, a quienes Jesús tanto criticaba y atacaba. Y sin menospreciarnos, sin perder el aprecio a nuestra dignidad, a lo que hemos logrado a lo largo de nuestras vidas, creo que tenemos que estar agradecidos a Dios por lo que hemos conseguido y pedirle que nos ayude para no dejarnos vencer por la tentación de la vanidad.
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9: ¿Qué tal, amigos de Jóvenes a la Santidad? Bienvenidos a un programa más. El día de hoy nos acompaña nuevamente Christopher y Pío. ¿Qué tal? ¿Cómo están?
10: Muy bien, gracias por la invitación.
11: Hola, mucho gusto y igual como dice mi hermano, gracias por invitarnos.
9: No, ¿de qué? Y bueno, pues en unos momentos más, bueno, ya los conocen, pero se van a presentar nuevamente ellos para las personas nuevas. Y bueno, antes de iniciar con el tema del día de hoy, ¿qué les parece si vamos a una oración? Sí. En el nombre del Padre, del Hijo y del Espíritu Santo. Amén. Padre nuestro que estás en el cielo, santificado sea tu nombre. Venga a nosotros tu reino, hágase tu voluntad en la tierra como en el cielo.
10: Danos hoy nuestro pan de cada día, perdona nuestras ofensas, como también nosotros perdonamos a los que nos ofenden. No nos dejes caer en la tentación.

0: tentación y líbranos del mal. Amén.
1: Espíritu Santo, fuente de luz,
0: ilumínanos.
1: En el nombre del Padre, del Hijo y del Espíritu Santo. Amén.
0: Amén.
1: Y bueno, amigos de Jóvenes a la Santidad, les recordamos que nos sigan en todas nuestras redes sociales de Facebook, Instagram, Twitter y YouTube. Estamos como Jóvenes a la Santidad. También las redes sociales de aquí, que en el Facebook y YouTube pueden encontrar como María Visión Radio. En Instagram como mv-radio-méxico. También pueden verle la transmisión por la página web, que es mariavision.com/mvradioenvivo. O pueden marcar a cabina directa, que es 33 37 70 18 27, o internacional, que es +52 33 37 70 18 27. Agradecemos mucho a las radiodifusoras que nos están escuchando en este momento, que es Radio Xewipac 97.9 FM, Sanfe FM 92.5 y Tlachichilco y Oaxaca. También en el 87.9 FM de Zapopan. Y pueden seguir la página de TikTok de María Visión, que es maria.visión.radio. Y bueno, si quieren vayan presentándose.
0: Bueno, mi nombre es Christopher Milo, tengo 17 años y pues como ya lo decía, es un gusto para mí volver a estar aquí con ustedes para hablarles de este tema que les tenemos preparado.
2: Hola, yo me llamo Pío David y tengo 15 años y venimos aquí a hablar sobre un tema muy interesante. Espero que se queden y disfruten del programa.
1: Y bueno, pues el día de hoy vamos a hablar sobre el tema de perdonar para ser perdonados. ¿Ustedes qué entienden por perdón o perdonar?
0: Pues, como si alguien te hace una acción mala y quieres reconciliarte con esa persona. Hablamos de, no sé, ponle que alguien te golpea y después le pides perdón por esa acción que le hiciste, el daño que le pudiste haber hecho por el golpe, y tratas de remendar eso que pasó.
2: Aquí yo tengo la descripción o qué es el perdón, y nos menciona que significa diferentes cosas para distintas personas, pero en general implica una decisión intencional de dejar atrás el resentimiento de ira. Como decía aquí Christopher, cuando una persona te llega a hacer algo, decir algo, o llega a hacerte molestar por alguna situación o acción, es como te queda a ti un sentimiento por dentro, y el perdonar es dejar al lado ese sentimiento para como cambiarlo por otro, quitar ese, poner otro nuevo, y que ese te ayude a dejar atrás como que el pasado y ya concentrarte en como una nueva cosa y dejar como que olvidar ese conflicto que llegó a suceder.
1: Así es. Y bueno, perdonar, al perdonar no siempre olvidas la acción, ¿no? Pero es muy diferente el que recuerdes el suceso a que lo recuerdes, pero ya
0: con intenciones de vengarte.
1: Con intenciones de vengarte, con ira, con enojo, ¿no? Porque lo puedes recordar y hasta con la misma persona, ¿no? ¿Te acuerdas cuando esta vez hiciste esto así?
0: Sí.
1: O hicimos esto o así, ¿no? Pero es muy diferente a que ya lo tienes, ¿no? Aquí enfrente de ti y ya.
0: Lo quieres ahorcar
1: y ay, acuérdate cuando me hiciste esto, ¿no? Es muy diferente, ¿no? Yo pienso.
2: Sí, es que el perdonar es, como decía, dejar atrás. Pero hay veces que el perdonar no sana o te limpia como la herida o marca que te dejó a llegar ese momento o esa situación que llegaste a tener con cierta persona. Ejemplo, puedo decir un ejemplo. Es un ejemplo, tienes una ventana, hay una ventana de tu vecino. Tú llegas y estás jugando fútbol con tus compañeros, amigos, patean la pelota, ya rompen. Y tú vas, te acercas con el vecino y dices, no, pues perdón. Y el vecino, pues está bien. Pero ahora es el arreglar esa ventana rota que quedó, como repararla, pagar por el daño. Por la construcción que fue dañada. Y sí, como hacer una nueva ventana, comprar una nueva ventana.

0: Pero no dejar como que el perdón y ya, sino como que hay veces que esas ventanas rotas nos van a quedar a nosotros en nuestra persona porque te pueden llegar a decir algo o hacer algo que simplemente a ti no te pudo haber gustado. Pero, y aunque dices perdón, tal vez sí perdonas, pero te queda como que
1: Ese
0: ese
1: sentimiento,
0: sentimiento de ay, es que
1: él
0: esto
1: me
0: es,
1: hizo.
0: sí.
2: Sí, de hecho, la otra vez vi un video, bueno, ya tiene tiempo, ¿no? Que vi este video y no es nada más uno, son varios que he visto así de este tipo, donde pues le dicen a la persona, toma la taza, y ya pues la toman y le dicen, tírala, ya la tira y se rompe. Y luego le dicen, pídele perdón, ya le pide perdón y así. Y se volvió a su estado original y ya él contesta, no, pues no. Y pues, o sea, se queda como este aprendizaje, según, de que pidiendo perdón no resuelves nada, pero pues yo siento que sí, pero no. O sea, por ejemplo, sí, tus palabras es perdón, pero también tus acciones de comprar otra taza o de reparar, como tú bien
0: Sí.
2: decías, el daño, ¿no?
0: Es que una cosa es la palabra perdón y otra cosa es el pedir perdón, porque el pedir perdón no es sencillo para algunas personas, porque como bien se decía, puede quedar pagar o comprar, en este ejemplo con la taza, y ya la persona es de que le quede como el sentimiento, como hace un rato decíamos, adentro, y hay veces que por más que uno pide perdón, es un sentimiento que uno no puede quitarse o alejarse, porque llega a haber situaciones muy fuertes de que aunque un pedir perdón no es como que la solución, por así decir, y por eso hay personas que se les dificulta mucho el perdonar más que nada.
2: Así es. Y bueno, realmente pedir perdón, justamente es un poco difícil, pero si nosotros ponemos en práctica más seguido esta acción, pues cada vez se nos va a dificultar menos, ¿no? Y bueno, tampoco no es como que se nos dificulte tanto como para tomarlo a la ligera, pero sí ser más. ¿Cómo decirlo? Como más tener más iniciativa de pedirlo, ¿no? Porque muchas veces, pues la gente no nos va a pedir perdón de cosas que hace, pero nosotros, aunque no tengamos la culpa, pues sí tendremos que pedir perdón, pero no en un sentido de que nosotros hayamos tenido la culpa, ¿no? Sino más bien como
1: Por educación.
0: Sí.
2: por educación y humildad,
0: Y es
2: siento
0: también. Y
2: yo.
0: es que al pedir perdón uno debe de estar arrepentido por lo que hizo. Porque al momento de decir perdón, así por nomás como se decía, pues no es el perdón de perdonar. Es como nomás decir la palabra. Por eso cuando uno pide perdón es porque de verdad la cosa que hizo le duele y por eso quiere pues arrepentirse y
1: Reparar
0: disculparse.
1: eso.
0: Sí.
1: No, y más que nada, como ustedes dicen, el perdonar tiene que salir del corazón. No, como acá dijo mi hermano, no decirlo así, ah, perdón, y que quede ahí solo en la palabra. O sea, a lo mejor y sí, pero también depende el nivel o la gravedad de lo que haya pasado. Más que nada, porque se tiene que ver el que realmente quieres
2: ¿Quieres que te perdone o no? Pues sí, de hecho. Y bueno, ¿qué les parece si vamos a un pequeño videíto, pues en el cual las personas que nos estén viendo por redes sociales van a poder ver estas imágenes, estos videos? Y pues para las personas que solamente nos están escuchando, pues solamente hay que tratar de imaginarnos estas pequeñas escenas. Vamos a un video de El Padre Nuestro y vamos a un corte.
3: Padre nuestro, que estás en los cielos, santificado sea tu nombre. Vénganos tu reino y hágase tu voluntad, así en la tierra.

0: Nada como en el cielo. El pan nuestro de cada día, dánoslo hoy. Y perdónanos nuestras deudas, como nosotros perdonamos a nuestros deudores. Y no nos dejes caer en la tentación. Mas líbranos del mal.
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2: Apóstoles de nuestro tiempo, el padre Martín Rangel nos habla sobre la vocación sacerdotal.
3: En el Evangelio de según San Mateo leemos así: Jesús recorría todas las ciudades y aldeas enseñando en sus sinagogas, predicando el Evangelio del reino y curando todas las enfermedades y dolencias. Al ver a las multitudes, se llenó de compasión por ellas, porque estaban maltratadas y abatidas como ovejas que no tienen pastor. Entonces dijo a sus discípulos: La mies es mucha, pero los obreros pocos. Rogad por tanto al Señor de la mies que envíe obreros a su mies. La mies es mucha. Esta petición que hace nuestro Señor Jesucristo es un llamado que nos hace a nosotros a orar, y es la responsabilidad de todos los cristianos el pedir a Dios que siga suscitando en los corazones de hombres y mujeres el deseo de entregar su vida y de servir a la Iglesia y al pueblo santo de Dios. Pero el deseo también de querer llevar el mensaje del Evangelio y el mensaje de salvación a todos aquellos que no han tenido la oportunidad de conocer al Señor. El texto griego del versículo 36 es más expresivo y dice que el Señor se llenó de compasión por ellas, dice aquí, pero en el texto griego dice sintió, se conmovió en sus entrañas, sintió compasión en sus entrañas, en su corazón, dentro de él. Nosotros debemos tener el mismo sentimiento que nuestro Señor Jesucristo. Al ver a tantas personas, hombres y mujeres hoy en día, que viven alejados de Dios, que no tienen acceso a los sacramentos, que no han conocido a nuestro Señor Jesucristo, y debemos conmovernos a compasión en nuestras entrañas y pedir a Dios por ellos, para que alcancen salvación. Que el Señor les bendiga, en el nombre del Padre, y del Hijo, y del Espíritu Santo. Amén.
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4: Hola, bienvenidos. Regresamos de ese pequeño corte que tuvimos y del video que decíamos que íbamos a tener. Bienvenidos a su programa, Jóvenes a la Santidad. Hoy estamos viendo el tema del perdón. Como vimos en el video, ahí es cuando el momento donde Jesús les enseña a sus apóstoles y a toda la gente que les seguía el Padre Nuestro. Y el Padre Nuestro, en una parte, Dios nos dice que pidamos perdón al Padre. Cuando dice, perdona nuestras ofensas, como también nosotros perdonamos a los que nos ofenden. O sea, si nosotros pedimos perdón,

0: A Dios por nuestras cosas, también nosotros debemos de dar el perdón a nuestros hermanos y a nuestros prójimos.
1: Sí, podemos ver que el Padre Nuestro no es simplemente una oración. O sea, aquí Jesús nos está enseñando a pedirle perdón a, pues a, en este caso al Padre, porque como bien dice la parte, esta parte que comentaste, perdona nuestras ofensas, como también nosotros perdonamos las ofensas de los que nos ofenden. Sí. Pues es muy necesario porque Dios es bueno y misericordioso, como ya habíamos comentado en programas anteriores. Y Él nos perdona en cada acto que nosotros cometamos malo, pero pues también nosotros debemos de aprender a pedir perdón y querer el perdón de Dios, porque también si nosotros no queremos el perdón, pues también no estamos obligados, o sea, Dios no nos obliga. Pero si tú de verdad lo quieres, pues aquí Dios nos los está enseñando, ¿no? Nos los está mostrando.
2: Sí, y ese querer o ese aceptar el perdón de Dios es el sacramento de la confesión. También por eso es muy recomendable y así como que queremos esparcir eso, que se acerquen al sacramento de la confesión para que sus pecados que tengan, Dios los pueda perdonar. Y bueno, como dicen mis hermanos, pues se habló del Padre Nuestro, que respecto al Padre Nuestro, nosotros le pedimos 7 cosas a Dios. Le pedimos, Padre Nuestro que estás en el cielo, santificado sea tu nombre, venga a nosotros tu reino, esa es la primera. Hágase tu voluntad en la tierra como en el cielo. Danos hoy nuestro pan de cada día. Perdona nuestras ofensas. Aquí está lo que comentamos. Como también nosotros perdonamos a los que nos ofenden. No nos dejes caer en la tentación y líbranos del mal. Ese es son las 7 cosas que nosotros les estamos pidiendo a Dios mediante el Padre Nuestro. Así que no es una oración cualquiera. Si la hacemos verdaderamente con el corazón, vamos a saber lo que estamos diciendo, no como repetidora, que ni se te entendió nada.
1: Así es. Y bueno, realmente en esta parte justamente que estamos pues reflexionando sobre perdona nuestras ofensas como también nosotros perdonamos a los que nos ofenden, la pregunta es, ¿realmente perdonamos a los nuestros o nos queda ese sentimiento de rencor?
0: Como lo decíamos hace rato, el perdonar no es decir, te perdono, sí, sino es, como dice, de verdad perdonar. Y es aquí donde yo les hago la pregunta a ustedes que nos están siguiendo y escuchando, es, ¿ustedes de verdad han perdonado, como dice, de corazón, o han perdonado por, te perdono? Porque es distinto hacerlo como por hacer nada más.
1: Por compromiso,
0: por,
1: ¿no?
0: Compromiso. De verdad tú perdonar a esa persona, ese sentimiento que tenías, dejarlo ir, por así decirlo, y perdonar, ahí sí, como dice, perdonar a quien te ofendió para que tú a él le ayudes, porque él, al pedirte perdón, es porque está como que cambiando. Y si tú pides perdón, es igual cambiar, es tener ese cambio, o sea, como motivación de, pues voy a perdonar, pero de corazón, o sea, no como dice, por compromiso.
1: Así es.
2: Sí, y el pedir perdón no significa que te estés humillando tú ante esa persona, sino simplemente es un acto de humildad y de amor que tú le reflejas hacia esa persona. Porque muchas veces las personas dicen, ay no, yo qué le voy a andar pidiendo perdón a ese o a esta. Eso es ser presumido y egoísta, que para empezar son pecados muy graves.
1: Así es, y pues bueno, como lo comentamos, pues para perdonar necesitamos primero perdonarnos también a nosotros, ¿no? Porque muchas veces somos más exigentes, creo yo, con uno mismo, de cosas que son a veces tan simples, pero que nos matamos en este sentido de que pues no llegamos a perdonarnos cosas mínimas, ¿no?
2: Pues sí, como tú dices, y también como, no sé si sea un dicho, pero dice, el peor juez hacia nosotros somos nosotros mismos, porque no aceptamos tener errores, o más bien, no aceptamos que la gente vea nuestros errores. Y eso, el tener errores, es de humano, o sea, cualquiera persona puede tener error. Y no es necesario esconder ese error, al contrario, si tienes un error o duda, siempre tienes que preguntar y pedir esa ayuda, porque no te va a ser menso o te va a ser menos el que tú preguntes, sino más bien al contrario, te va a dar esa sabiduría que tú necesitabas para poder remediar ese error o esa equivocación.
1: Así es, y justamente para pedir perdón hacia nosotros mismos, pues tenemos que pedir el perdón a Dios, ¿no?
2: Sí.
1: Que es, pues básicamente, como ya lo comentabas, Chris, la confesión. Y pues no solamente esto, ¿no? O sea, Dios nos deja muchas alternativas para poder pedir perdón y ser perdonados. Por ejemplo, en esta cita del Catecismo de la Iglesia Católica, del 1422 al 1424, que dice: los que se acercan al sacramento de la penitencia obtienen de la misericordia de Dios el perdón de los pecados cometidos contra él, y al mismo tiempo se reconcilian con la Iglesia, a la que ofenden con sus pecados. Ella les mueve a conversión con su amor, su ejemplo y sus oraciones. Se le denomina sacramento de conversión, de la penitencia, de la confesión, reconciliación y perdón. Se le llama sacramento del perdón porque por la absorción sacramental del sacerdote, Dios concede al penitente el perdón y la paz. ¿Cómo ve?
0: Como dices al final, que Dios concede el perdón y la paz, es por la misericordia de Dios, como hace rato mencionabas. Y sí, hemos visto siempre que Dios ha sido bondadoso y misericordioso, como el ejemplo de que está Jonás, ¿no? De que lo mandó al pueblo,
2: Nínive.
0: Nínive, y que lo iba a destruir. Pero fue tan misericordioso que lo manda y perdona al pueblo, porque todo el pueblo pidió perdón desde el corazón, o sea, sintió ese arrepentimiento que tenían. Y por eso Dios, por su misericordia, como dices, los perdona.
1: Así es.
2: Sí, porque acuérdate que al principio Jonás no quería, ¿cómo vas a perdonar a estos si han hecho tal, tal y tal? Y pues no quería, al contrario, se fue para el otro lado donde está la ciudad, y todo lo que vivió Jonás, que se lo comió un pescado y ya lo escupió ahí en la ciudad. Y pues cuando dio el anuncio, el rey de la ciudad fue el primero en acatar esa orden, y fue el primero en que pidió perdón. Le dijo: ¿sabes qué? No quiero que nos pase esto. Dile a Dios que nos perdone. Y decretó que se iban a bañar, o se iban a poner ceniza en la cabeza, y iban a estar vestidos de sayal. No iban a comer nada hasta que Dios los perdonara. Dios, viendo estas acciones, porque hasta los animales dijo que no
0: se les iba a dar de comer.
2: Que no se les iba a dar de comer nada. Viendo esta acción, Dios los perdonó. Y ahí entonces Jonás se dio cuenta de que el amor y la misericordia de Dios es más grande que su misma cólera o ira.
1: Que recordemos que justamente Dios nos ha mostrado su misericordia desde siempre, ¿no? Por ejemplo, con Sodoma y Gomorra. Recordemos que Dios no los destruyó porque no fuera misericordioso, sino que inclusive, si se acuerdan, en este episodio, pues que le preguntan a Dios, ¿y si solamente hay un justo? Con ese justo.

0: justo
1: salva toda la ciudad.
0: Salva toda la ciudad. Pero no hubo ni uno. O sea, imagínense, de 40 justos o de 50 justos, que solamente hubiera uno. O sea, para que vean la misericordia de Dios que bajó tanto, digamos, el estándar con tal de que se salvara, porque él no quería destruirlos, él quería que se redimieran y ayudarlos a salir del pecado, salir de donde estaban, ¿no?
1: Pues sí, porque como decías, Abraham abogó por esa ciudad diciendo que pues no la destruyera, más que nada porque ahí estaba su sobrino Lot, su esposa y su familia. Y pero acordémonos que también mandó a sus ángeles para que los guiara afuera de la ciudad. Y también la desobediencia de la esposa de Lot, que la terminó convirtiendo en un pilar de sal.
2: Porque cuando les dijo que cuando iban saliendo, les dijo que no voltearan hacia atrás. Y ella por voltear es la desobediencia también ahí aplica. Y pues no es de que Dios haya querido que le hiciera así, o sea, no.
0: Sino que fue por la misma desobediencia del hombre. Sí. Y bueno, pues, ¿qué les parece? Vamos a un pequeño corte. Sin antes ir a ver este segundo video sobre Dimas y Gestas, que recordemos que son los que estaban a los lados de Jesús cuando lo crucificaron. Vamos a un corte y regresamos.
3: Si eres quien dice ser, si eres el Mesías, ¿por qué entonces no te salvas? Y a nosotros, déjalo tranquilo. No temes a tu Dios, ni siquiera cuando agonizas. Nosotros merecemos morir, porque recibimos el justo castigo por nuestros crímenes. Pero este hombre no ha hecho nada malo. Acuérdate de mí cuando hayas entrado a tu reino. Hoy estarás conmigo en el paraíso.
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6: En Apóstoles de Nuestro Tiempo, el padre Martín Castañeda nos habla sobre la conversión de San Pablo.
7: La conversión de el último de los apóstoles, San Pablo. En su camino a Damasco, iniciado por la persecución a los cristianos, San Pablo es derribado y es donde se encuentra con primera vez con Cristo, con el Cristo que lo llama a transformar su vida. Y San Pablo, un fariseo, amante de la ley, se da cuenta en ese lugar, en ese momento y en ese encuentro, que todos aquellos que quieran ser seguidores de Jesús son ahora el nuevo pueblo de Israel. Son ahora el nuevo pueblo que también puede gozar de la salvación. San Pablo comenzará su vida y predicará a los gentiles o a los paganos, sin descuidar, claro, a los de su pueblo, siguiéndoles mandando cartas donde también les manifestaba su aprecio, su cariño y su oración. San Pablo llega a convertirse en el heraldo por autonomía del Evangelio, al comenzar a recorrer grandes distancias, grandes embarcaciones, dispuesto a llevar y anunciar la buena noticia a todo aquel que le hiciera falta. El intelecto y la cultura de San Pablo lo hicieron que se convirtiera en uno de los apóstoles más grandes de los tiempos. En el heraldo del Evangelio, en el San Pablo aguerrido, y que también nos invita a todos nosotros a cambiar nuestro camino. Y que también nos invita a todos nosotros a convertirnos. Hermanos, veamos en San Pablo a aquel ejemplo donde siempre Cristo puede transformar, si nosotros queremos, la vida de cada uno, para así encontrar la plenitud como Él lo hizo y entregó su vida por Cristo. Ya no vivo yo, es Cristo quien ahora vive en mí.
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1: Hola, bienvenidos de vuelta a su programa Jóvenes a la Santidad. Estamos con el tema del perdón. 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Y recuerden también llamarnos en cabina al 33 37 70 18 27 y de forma internacional más 52 33 37 70 18 20. También agradecemos a las radioemisoras que nos están compartiendo. Radio Chahuipac 97.9 FM, Santa Fe FM.
0: San Fe FM.
1: Ese. 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
0: FM.
1: FM. Y recuerden que también ya tenemos la cuenta de TikTok. Nos encuentran como maria.visión.radio.
0: Y agradecemos también a Tlachichilco y Oaxaca y al 87.9 FM de Zapopan Centro. Como seguíamos platicando
1: lo que vimos en el video, Jesús estaba con los ladrones a su derecha y a su izquierda, y como veíamos uno sí se arrepintió, pidió perdón, mientras que el otro pues estaba burlando de Jesús, incluso ahí estando en el mismo martirio que Jesús. No tuvo la capacidad de ver que él era realmente el Hijo de Dios. En cambio, el ladrón bueno, Dimas, ¿sí, no?
0: Me parece que sí.
1: Porque según la tradición es Dimas y Gestas. El ladrón bueno era Dimas. Dimas sí se dio cuenta de lo que tenía frente a sus ojos y pidió perdón, y Jesús le concedió ese mismo perdón y le dijo que hoy mismo estaría con él en el paraíso. Así que pues, qué mejor regalo que el mismo Jesús te diga que te va a llevar con él hacia su reino.
0: Así es, y bueno, pues aunque el ladrón malo, en este caso pues Gestas, pues fue malo con Jesús al decirle que pues como retarlo, ¿no? De si eres el Hijo de Dios, bájate de la cruz, ¿no?
1: Y bájanos a nosotros.
0: Y bájanos a nosotros. Pues a pesar de eso, Dios aquí nos da otra enseñanza sobre el perdón. Porque ustedes creen que no habrá perdonado a este ladrón que pues fue malo o es malo, y pues que ustedes no creen que Jesús lo habrá perdonado. Yo digo que sí, pues no sé ustedes.
1: Pues ahora sí que no somos quien para juzgar, no sabemos lo que realmente pasó, pero yo

0: Supongo que también lo habrá perdonado.
1: Sí, porque, pues bueno, la otra vez un padre estaba diciendo que nosotros no podemos afirmar que haya alguien en el infierno. O sea, no
0: No
1: de
0: somos
1: que...
0: alguien para decir, no somos alguien para decir, es que él hizo esto y por eso está en el infierno, ¿no?
1: Exacto.
0: Sí.
1: O sea, de que existe el infierno, existe. De que hay almas, es muy probable, pero nosotros no podemos afirmar que hay alguien. De decir, ay, esta persona fue súper mala, es esta. O por ejemplo, Judas, ¿ustedes creen que él está en el infierno por lo que hizo de la traición de Jesús? Porque si tuvo arrepentimiento, yo siento que Dios lo perdonó.
0: Pues yo supongo que sí lo ha de haber perdonado, pero de acuerdo a cómo se ve en la escritura, él se sintió tan encerrado en su pecado que sintió que no merecía el perdón de Dios porque él había entregado a Jesús, el Hijo de Dios, y por eso mismo hizo la acción que todos conocemos que hizo. Sí. Aquí yo tengo una cita bíblica que es de Efesios que dice: quítense de ustedes toda amargura, enojo, ira, gritos y calumnia, junto con toda maldad. Más bien sean bondadosos y misericordiosos los unos con los otros. Perdónense unos a los otros como Dios también los perdonó a ustedes en Cristo. Aquí que nos quiere dar a entender que no vivamos con rencor también, como dice que cuando perdonemos y que al mismo tiempo pidamos perdón, no vivamos como con ese enojo, con esa ira, porque cierta persona nos dijo esto, nos llegaron a hacer esto, nos molestaron así, y a lo mejor puede que sí tengas, como dice, con ira, te molestes y así, pero lo mejor es perdonarlos. O sea, si tú ves que pues ellos en un momento de sus vidas llegan a arrepentirse y te dicen, no, pues perdona, lo que hicimos estuvo mal, tú perdónalos también, para que ellos sanen y tú también sanes.
1: Así es, y bueno, pues también es muy necesario el saber cómo perdonar y pedir perdón, ¿no? Aquí podemos ver cinco pasos para poder hacerlo. El primero de ellos es, deja que la ofensa vuelva en oración a la memoria. Dejar que la ofensa vuelva es recordar cómo fue el suceso para ver la gravedad de la herida. ¿Para qué? Pues para ponerla en manos de Dios y pedir por la o las personas y no dejar que el diablo nos tenga otros sentimientos, que en este caso odio, rencor.
0: También, antes que nada, tenemos que saber cómo actuar, porque muchas veces nos dejamos llevar por el juego, por X cosa, y hacemos acciones que decimos, ah, es una broma, pero para la persona a la que se lo hacemos, no lo siente así y se puede, como decimos, sentir herida y dañada. También por eso, también nosotros tenemos que medir nuestras acciones y tenemos que ponernos a pensar todo lo que hacemos, ahora sí que antes de hacerlo y decidir si sí o si no.
1: Así es, tenemos que pensar bien lo que vamos a hacer, lo que vamos a decir incluso, porque pues muchas veces decimos cosas sin pensarlo y pues ofendemos al hermano, ¿no? O sea, podemos matar con la palabra, que es otro de los mandamientos que dice no matarás, y pues nosotros podemos matar con la palabra, ¿cierto?
0: Sí. El segundo paso es admitir lo que pasó. Confiesa a Dios todo aquello que no te animas a decirle a nadie. Es decir, tienes que platicárselo a Dios o a un sacerdote para que Él te consuele. Por si se lo dices a alguien, puedes quitarle la paz o que ellos tengan ese mismo coraje o ese resentimiento hacia la persona que te ha dado. Y esto no se trata de que queden las personas con más resentimiento, sino se trata de sanar, sino de mejorar en ese aspecto.
1: Sí, claro, pues es

0: sanar y mejorar. Cada vez que tú recuerdes esto, pues aquí ya vemos que es pedir por ellos, y cada vez que tú vas pidiendo por ellos, vas sanando esa herida y cada vez vas siendo mejor persona, ¿no?
1: Sí, también si te llegan a hacer algo, porque también se puede dar la situación en que lleguen a hacer cosas que tú realmente no quieres, respirar, no dejarte llevar por la emoción, el sentimiento en ese momento, y tú poder regresarle lo que te hizo con, como dijimos, con alguna palabra o algún acto que a la mera hora le termines haciendo más daño del que te hizo a ti. Se trata de poner un alto respecto a esa situación que se sucedió y dejarla hasta ahí, porque si te dejas llevar por el sentimiento, precisamente muchas veces por un problema chiquitito se estallan las guerras.
0: Así es, y bueno, pues otro de los puntos, más que nada, pues es acerca de no mirar hacia atrás, mirar siempre hacia adelante, no luchar contra la realidad. Es imposible cambiar las cosas que sucedieron ayer, pero sí puedes modificar tu presente. ¿Qué quiere decir esto? Que no culpemos a los demás de nuestros sentimientos. Tú tienes que tener el control de tus emociones, tú tienes que estar en gracia para poder sanar. Porque siempre nos ponemos como a sobrepensar, ¿no? De que, ¿qué hubiera hecho yo en esta situación, ¿no? O si yo regresara en el tiempo a esta situación, yo hubiera hecho esto, ¿no? O yo debí de haberle pegado en ese momento, ¿no? O debí de haber hecho esto, ¿no?
2: Sí, y es como la misma frase que dice, el hubiera no existe. Así que es evitar todo ese tipo de pensamientos, de concentrarte en tu pasado, y es más como buscar esa mejoría para tu futuro y para tu presente. Buscar como que ese cambio dentro de ti, de haber perdonado o perdonar en cualquiera de los casos que sea, y es como que dar un paso hacia adelante, seguir hacia adelante.
0: Así es, y bueno, pues el cuarto paso dice, la humildad. Es necesario eliminar el orgullo porque solamente actúa como una barrera cuando se quiere perdonar. Tú quieres perdonar, tienes que ser humilde, es decir, reconocer que también yo me equivoco. Yo reconozco que soy pecador. Cristo, siendo Dios, murió por mí a pesar de mis pecados con humildad. Acepto esto que está sucediendo. Pues en este caso, pues es esto, ¿no? O sea, como ya lo habíamos comentado también, la humildad siempre es la que va a ganar, ¿no? En todos los aspectos. Y si Dios no hubiera sido humilde, pues no hubiera muerto por nosotros.
2: Muerto en la cruz por nosotros, y así es. Y como hablábamos hace un rato, es la misericordia de Dios y su humildad de ser un Dios, hacerse hombre, y en ese hacerse hombre, morir en la cruz, y a través de eso, a perdonarnos a todos y perdonar nuestros pecados.
1: Ahorita me estoy poniendo a pensar, y estamos hablando de Jesús en la cruz, pero la Virgen María, viendo que están matando a su hijo, ella tuvo esa fortaleza y el valor de quedarse callada, obedecer lo que Dios quería y perdonar a todos esos hombres romanos que hicieron ese daño hacia su hijo.
0: Así es, y ella pues también es un gran ejemplo de humildad, porque bien pudo haberse vengado de estos romanos, puesto que pues ya tenían ahí a sus discípulos, ¿no? Imagínense. La Virgen María les hubiera dicho, no, ahora vamos nosotros contra ellos, ¿no? Uh-huh. Pero pues no se trata de eso, o sea, hay que ser humildes y hay que pues aceptar en este caso pues las designias de Dios, ¿verdad? Y bueno, pues ¿qué les parece si vamos a un pequeño corte y regresamos con más sobre este tema? Sí, les va, pues vamos a un pequeño corte y vamos a ver este otro pequeño videito sobre Jesús en la cruz.

0: para que podamos verlo y creer.
1: Perdónanos, porque ellos no saben.
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4: En Apóstoles de Nuestro Tiempo, el padre Juan Manuel Martínez nos habla sobre ¿qué es bendecir?
5: Bendecir. ¿Qué es bendecir? Si lo dividimos en dos palabras, es bien decir de alguien. Pero la bendición es desearte que todo te salga bien. Bendecir es decir a Dios, ayuda a quien yo bendigo para que todo le vaya bien. Que esta bendición que doy a mi hijo, a mi papá, a mi hermano, a mi hermana, sea de ti, Padre Dios, a quien yo se la doy. Porque si yo bendigo, si yo personalmente bendigo, pues, ¿qué posibilidad tengo, qué poder tengo yo para hacer que a la persona le vaya bien? ¿No? No. Bendecir es en el nombre de Dios siempre. Dios te bendiga. Siempre, siempre, siempre. Y por eso la bendición de los padres a los hijos es tan importante. Debería de ser todos los días, ¿eh? Todos los días deberíamos de bendecir padres a hijos. Antes de que salgan de casa o antes de que el papá salga de casa al trabajo, dejarle la bendición a los hijos. Papá y mamá tienen que ser los dos. Sean juntos, o sea, cada uno por su cuenta, pero bendecirlos siempre. Y una bendición sencilla. El Señor te bendiga en el nombre del Padre, del Hijo y del Espíritu Santo. Así de sencillo. Pero si tú quieres agregar algunas intenciones para las necesidades que sabes que tiene tu hijo, tu hija, adelante, puedes hacerlo. Hijo, que Dios bendiga hoy tu estudio, que hoy bendiga hoy tu examen, que bendiga hoy el esfuerzo que vas a hacer en ese partido de fútbol que tienes pendiente, en esa actividad escolar que tienes pendiente. Así que bendecir siempre, pero atentos, no solamente padres a hijos, los hijos también pueden bendecir a sus padres, también, y de hecho es una práctica que deberíamos de tener. Hijos, también bendigan a su papá, a su mamá, bendíganlos cuando vayan a salir a su trabajo, bendíganlos cuando vayan a dormir, igual también, todo en el nombre de Dios, insisto. Y así todos podemos bendecirnos unos a otros. El Señor te bendiga en el nombre del Padre, del Hijo y del Espíritu Santo. Sencillo. ¿Ah? Y verás cómo las cosas van a salir mejor día con día. Así es que yo también hoy te digo que el Señor te bendiga en el nombre del Padre, del Hijo y del Espíritu Santo. Amén.
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3: Hola, ¿qué tal? Bienvenidos a su programa Jóvenes a Santidad. Qué bueno que sigan aquí con nosotros. Un saludo para todos los que nos están escuchando a través de todas nuestras redes sociales. Les mandamos un

0: fuerte abrazo. Y como estábamos platicando hace un rato, seguimos con este tema del perdón, con cómo perdonar, con todo esto. Y aquí estamos pues con Christopher y con Ángel reflexionando sobre este tema que es muy interesante y muy importante para nuestra vida diaria.
1: Así es, queremos invitarlos a que nos sigan en todas nuestras redes sociales de Facebook, Instagram, Twitter y YouTube. También las de María Visión Radio. En TikTok estamos como maria.visión.radio. En Instagram mv-radio-méxico. También pueden vernos por la página web mariavision.com/mvradioenvivo. Y pueden seguirnos por Facebook y por YouTube María Visión Radio. Pueden marcar también a la cabina directa al 33 37 70 18 27, o internacional +52 33 37 70 18 27. Agradecemos a las radiodifusoras que nos están escuchando en este momento, que Radio Shawipak 97.9 FM, Sanfe FM en el 92.5 de FM, Tlachichilco y Oaxaca y Zapopan en el 87.9 de FM. Y bueno, pues seguimos con el tema, ya vamos al último punto, ¿verdad? Que pues es este quinto paso sobre cómo perdonar, ¿verdad?
0: El último y paso es la compasión. Proviene del término latino compartiré, que significa padecer del otro, o sea, esforzarse al ver al agresor como un ser humano, tratar de comprender qué fue lo que lo llevó a este daño. Esto parece imposible, pero si tú logras tener compasión por esta persona que te hizo daño, vas a lograr a cabo la virtud del perdón. El estado natural de las personas es dar amor. Debes de perdonar tu pasado, pedir perdón, puedes tomar una libreta y escribir todo aquello que no han podido perdonar, ir al Santísimo para que pueda ser liberado. Es sentir, en este caso están los dos, cuando tú sientes compasión de la otra persona, cuando te sientes a ti como una autocompasión, por así mencionarlo. En el primer punto, como bien se menciona, es cuando tú ves a la otra persona y se ve que esa persona está arrepentida por haber cometido ese error. Y en el otro es de que tú estás arrepentido por el error que cometiste. Y es también, esos pasos te van a ayudar tanto a perdonar como a ser perdonado.
1: Así es, y bueno, pues en este caso, pues que es compasión de compartir. Pues me gusta mucho este símbolo que veo aquí, porque pues compartir en cierta forma también suena en español como compartir, ¿no? Que quiere que pues aquí es como algo que harías con una persona que te cae bien, ¿no? Que pues puede ser tu hermano, puede ser tu amigo, ¿no? Que es compartir pues lo que sea. Puedes compartir un pan, puedes compartir un chocolate, puedes compartir en este caso el perdón, la compasión, puedes compartir muchas cosas. Entonces me gusta mucho como esta simbología.
2: Pues simplemente puedes compartir el momento, porque exacto, como el tiempo va de si es una línea recta, no se puede repetir, así que al compartir el momento vas creando memorias y recuerdos que, para bien o para mal, que sea mejor para bien, esos momentos son lecciones de vida que se nos van quedando en la mente. Y cada vez que tengamos alguna circunstancia de problema o X cosa, podemos recordar esos momentos que hemos vivido con las personas que queremos. También podemos recordar algún momento, como decíamos, no muy grato para nosotros. Y si fue un error de nosotros, aprender de ese error. Si fue un error de alguien más, perdonar y también saber cómo actuar para no dañar a los demás.
1: Así es, y bueno, pues ya para ir concluyendo el tema, para ir cerrando este tema, que ya nos queda muy poco tiempo, pues yo quisiera recapitular todo lo que hemos visto en este programa. que hablamos sobre

0: Jesús en la cruz, en este caso el compartir el momento, como decías, que es la compasión, estos pasos que nos ayudarán a perdonar y a ser perdonados, ¿cierto?
1: Sí.
0: Y pues varias cosas más que hemos estado viendo.
1: Sí, también un perdón que no comentamos mucho, ese de perdonarse a sí mismo, que nos debe quedar claro que perdonarse a uno mismo no es sinónimo de justificar una conducta inadecuada ni tampoco dejar de sentir remordimientos. Perdonarse implica, en primer lugar, reconocer las emociones negativas que un error cometido en el pasado nos produce y aún así decidir que pierdan fuerza en nuestro presente. En estos también hay pasos, que en el primero es reconocer la verdad, reconocer que nosotros nos podemos perdonar si sabemos, si sentimos ese arrepentimiento, que aquí viene lo otro, que es asumir lo que pasó, tú decir, no, pues pasó esto, no de que, ay, lo hice por esto, no, nada de excusas, o sea, pasó por lo que pasó. Luego, conectar nuestras emociones, evitar sentirte ira, triste, alegre, como ponerte en un modo estéreo normal para que tú agarrar esa como seriedad y eso te ayude a permitirte sentir, que es el cuarto paso, que ese es el paso donde ya tú sabes cómo te sientes y ya pides perdón a través de tus sentimientos y tu forma de pensar en este momento.
0: Y bueno, pues ya para culminar, ¿cómo cerraríamos este tema, Chris? Así brevemente.
2: Siempre tenemos que tener en cuenta lo que hacemos, lo que pensamos hacer, si nos va a beneficiar, si va a beneficiar a alguien más y sobre todo si nos va a maleficiar. O si es un mal, en cualquier modo, quitar esa forma de pensar y cambiarlo por una nueva para que esa acción sea un beneficio tanto para nosotros como para los demás.
0: Así es. Y bueno, pues muchas gracias, amigos de Jóvenes en la Santidad, por estar con nosotros, por acompañarnos en este programa con este tema del perdón y perdonar, ¿verdad? Y bueno, también agradecemos a Christopher Apillo por estar también con nosotros, por dedicarnos un tiempo, por estar aquí compartiendo con los jóvenes un poco de este tema, ¿verdad? Muchas gracias. Y bueno, pues antes de terminar, solamente pues nos queda un videito más, que es de María Magdalena. Bueno, vamos a verlo y pues terminamos con este programa. Muchas gracias, amigos. Muchas gracias. Nos vemos en un siguiente video y espero tenerlos por acá muy pronto.
2: Gracias, igual.
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4: ¡No! ¡Por piedad!
3: ¡Aquí!
4: ¡No!
3: ¡Ramera! ¡Es la ley! ¡Las leyes nos ordenan lapidar a una mujer así! ¿Tú qué dices?
5: Es una trampa.
6: Aquel que esté libre de cualquier pecado, que tire la primera piedra.

0: Gracias. Gracias.
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Aquí en nuestra diócesis.

su evolución desde lo fáctico, sabemos precisamente que en el año 33, después de los 50 días, el Espíritu Santo por medio de Jesús fue derramado con todo nuestro corazón en esa gran participación de la velada del Espíritu Santo. Pues sin más preámbulos, mis hermanos, hoy tenemos un programa muy especial. Estamos permitiendo desde la parroquia del Espíritu Santo ir en un viaje al lado de nuestro Señor Jesús en su presencia real, como dice María Visión, presencia real de nuestro Señor Jesús, para que todos nosotros podamos encontrar ese momento tan especial en nuestra vida. Así que vamos a dar inicio, mis hermanos, como siempre, con nuestra oración. Vamos a pedirle a Dios que se derrame en cada uno de nosotros, que vivamos esa presencia divina del Señor, porque cada uno de nosotros tiene esa facultad de sentirse amado y bendecido en el nombre de Dios. En el nombre del Padre, del Hijo y del Espíritu Santo. Amén. Vamos a iniciar con nuestro canto.

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2: En Apóstoles de Nuestro Tiempo, el padre Antonio Márquez nos habla sobre la envidia.
3: Amigos, hablemos hoy acerca de la envidia. Se cuenta en una fábula que había una luciérnaga que se paseaba por los cielos, por el aire. Estaba contenta, disfrutaba de ser quien era y de hacer lo que hacía. Y una serpiente puso su mirada en ella y entonces sintió celos y quiso devorarla. Y se puso entonces a perseguirla para acabar con ella porque no le agradaba que ella diera luz. La luciérnaga, al darse cuenta de que la serpiente la perseguía, al principio no le dio mucha importancia, porque pensaba ella, al cabo yo puedo volar y la serpiente no, será fácil salir de aquí, de este peligro. Y empezó a volar y a volar y a volar, pero se daba cuenta que la serpiente no cesaba de perseguirla. Ella siguió volando lo más que pudo y siguió volando, sin embargo no se rendía el enemigo. La serpiente era tenaz también en su persecución. La preocupación llegó cuando ella ya no podía más, se sentía exhausta, ya no podía volar. Irremediablemente tuvo que descender porque sus fuerzas no le daban para más. La serpiente llegó al instante para devorarla, pero antes de llevar a cabo el acto,

0: le pidió unas palabras la luciérnaga y le decía, serpiente, ¿puedo preguntarte algo? Y ella responde, sí, al cabo vas a morir, te puedo conceder ese deseo, pregúntame lo que tú gustes. Le dice, ¿yo te he hecho algo malo a ti? A lo cual responde la serpiente, no, nada, no me puedes hacer nada. ¿He dicho algo contra ti o algo que te ofenda? No, tampoco. Oye, entonces, ¿por qué me quieres matar? ¿Por qué me quieres comer? ¿Por qué me quieres devorar? Y la serpiente le dijo, porque alumbras, porque alumbras. Es decir, por envidia. ¿Cómo es que tú des luz y yo no doy luz? Y eso me molesta. He aquí la envidia. Cuando nosotros nos comparamos con los demás y empezamos a añorar lo que no es nuestro, nos visita la envidia. La amargura viene a nuestra casa y entonces corremos el peligro de amargarnos la vida y amargar la vida de los demás. Procuremos no compararnos con los demás. Agradezcamos lo que Dios nos ha dado. Disfrutemos los dones que sí son de nosotros. Y pidámosle a Dios que nos libre de esta tentación de la envidia que amarga corazones, que nos conceda la gracia de ser generosos, de ser sencillos y de poder compartir lo que Dios nos ha dado con alegría.
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4: Estamos de vuelta, mis hermanitos. Junto a ti, María.

Buenas tardes, vamos a iniciar el tema de hoy. Es muy bonito poder vivir esa experiencia.

Pero vamos a irnos hacia lo profundo, hacia la parte catequética de cómo entender esta gran celebración. La fiesta de Pentecostés, como se le llama litúrgicamente, es la fiesta, una de las fiestas más alegres y solemnes de nuestra Iglesia Católica. ¿Y saben por qué? Porque la semana pasada tuvimos la oportunidad de despedir a nuestro Señor Jesús en cuerpo y alma y de ocupar su lugar celestial a la derecha del Padre. Dice la palabra de Dios que nuestro Señor Jesús se despidió de los apóstoles y fue la ascensión. La palabra ascensión significa impulsarse. Él se impulsó hacia el cielo y hoy en día está en el lugar que le corresponde, a la derecha del Padre. Como lo podemos ver en nuestro sagrario, aquí nuestro Espíritu Santo, nuestro Señor Jesús se hace presente para que esa transmisión sea llena de tu amor y tú, mi hermano, puedas sentir esa presencia divina del Señor. Pues bien, mis hermanos, vámonos rápidamente a la parte catequética. La parte catequética nos enseña que la palabra Pentecostés, te lo repito, la palabra Pentecostés se deriva del número 50. 50 días después de que nuestro Señor Jesucristo resucitó, fue la promesa más grande que hizo Dios hacia su pueblo, enviar y derramar esa fuerza divina, esa fuerza de lo alto que a lo mejor no la podemos ver, pero la podemos sentir, porque es la clave fundamental de esa vivencia del Espíritu Santo. Y si tú en el momento te das cuenta que desde el credo creemos cuando decimos creo en Dios Padre, Hijo y creo en el Espíritu Santo, el Señor da y dador de vida, es algo que nos va a dar la vida, es algo muy especial. Y me voy rápidamente hacia el libro de Génesis, si tú te recuerdas en los primeros capítulos de Génesis, dice la palabra de Dios que el Espíritu de Dios volaba sobre la tierra. El Espíritu, por medio de Dios Padre, fue el creador de todas las maravillas que hoy tenemos en nuestra vida. El cielo, la noche, el día, el mar, la oscuridad, los animales, las plantas y, como no, la creación máxima de Dios, el ser humano. Pero pues vamos poco a poco adentrando a esa palabra hermosa de Dios y nos vamos directamente hacia el libro de los apóstoles, Hechos de los Apóstoles en la Sagrada Escritura. En el capítulo 2, versículos del 1 al 25. Dice la palabra de Dios que se encontraba María alrededor con sus apóstoles, en una pequeña comunidad, en una pequeña casita, en lo alto de aquella montaña, y se encontraban en oración. Siempre María con los apóstoles tenía esa virtud de estar en oración, estar contemplando la presencia de Dios recién resucitado, demostrando nuestro corazón la necesidad tan grande que tenía de Dios. Pero cuenta la palabra de Dios que esa noche se empezó a sentir ese aire frío, ese aire que empezaba a notificar algo, cuando de repente la presencia de nuestro Señor Jesucristo en cuerpo y alma se presentó ante los apóstoles. Los apóstoles quedaron admirados y simplemente nuestro Señor Jesús comentó: la paz del Señor sea con todos ustedes. Sopló. Y en ese momento se derramaron pequeñas lenguas de fuego, dice la palabra de Dios, que a cada uno de los apóstoles con María fueron bañados por esa fuerza divina del Espíritu Santo. Es así como se le conoce la primera comunidad católica cristiana. Por eso aquí mi hermano, mi hermana, cuando a ti te pregunten, oye, ¿tiene fecha tu iglesia? Claro que sí. La fecha más importante es en el año 33 después de Cristo, a los 50 días, cuando el Espíritu Santo se derramó en este lugar, María y los apóstoles, donde seleccionaron a Pedro como el primer papa de la iglesia, y a todos los apóstoles quedaron como esos obispos. Es ahí donde se formó ese gran momento, ese gran misterio. Desde ahí empezamos a hablar acerca sobre la fuerza del Espíritu Santo. Déjame platicarte, mi hermano, ese Espíritu Santo tuvo una gran presencia divina en nuestro mundo. ¿Qué quiere decir? Esa presencia del Espíritu Santo derramado 7 dones del Espíritu Santo. ¿Sí? 7 dones. Vamos a empezar desde abajo. ¿Qué significa la palabra don? Porque decimos el don del Espíritu Santo, el don del Espíritu Santo, el don, y hablamos de esa palabra. La palabra don significa regalo. Mira qué bendición. Quiere decir que el Señor Jesús, por medio del Espíritu Santo, regaló 7 dones maravillosos que vamos a ir estudiando.
metiéndolo poco a poco para que nos demos cuenta de la importancia de cada uno de los dones que están presentes en esta vida especial. Y vamos a por el primer don. Déjame compartir contigo el don de la sabiduría. Vamos a ver qué nos dice aquí en este pequeño documental que investigué para todos ustedes y dedicarlos, porque es importante conocer en mis notas, saber el don del Espíritu Santo. Déjame decirte que el don del Espíritu Santo, llamado sabiduría, es el que nos ayuda a discernir el bien del mal, a entender la voluntad y tomar sabias decisiones. Ese es el don de la sabiduría. La sabiduría es un don tan hermoso que todos nosotros como seres humanos nos va a enseñar a que por medio del discernimiento, por medio del entendimiento, sepamos diferenciar un momento malo y un momento triste, basándonos en la Sagrada Escritura. Porque déjame decirte que la Escritura es el documento que nos va a ir orientando para poder llegar a ser ese excelente caminador en tu vida espiritual. La sabiduría a cada uno de nosotros nos equivale. Viene en mente aquel gran rey, el rey Salomón, que era un sabio, que tenía esa facultad de tener mucha sabiduría y poder discernir en diferentes momentos situaciones que en su reinado pudo, gracias a Dios, conocer y dar solución a aquellos momentos especiales. Ahí está el primer don, el don de la sabiduría. Vamos a conocer ahora el segundo don, ¿qué les parece? El don del entendimiento. Vamos a ver qué es lo que nos dice el don del entendimiento. Dice que el don del entendimiento es aquel que nos enseña a comprender verdades espirituales y enseñanzas de la Biblia. El don del entendimiento. Mucha atención. Vienen en mente los dogmas de la Virgen María. Los dogmas que son aquellas cuestiones de fe hechas verdad. Ese es un dogma. El dogma es aquella verdad de fe que nosotros con todo nuestro corazón aceptamos. Quiere decir en nuestras palabras en castellano que son hechos que no están escritos ni hay un fundamento teológico, pero por medio de la fe creemos que no es cierto. Y María nos enseña esos hermosos dogmas que nos hacen vivir la vida cristiana para que nosotros podamos entender y comprender esos pasajes de la Sagrada Escritura. También nos enseña a poder discernir algún mensaje, aquellas parábolas tan hermosas que tenemos nosotros los católicos por medio de la Sagrada Escritura. Por ejemplo, viene a mi mente aquella parábola que dice: busca primero el reino de Dios y todo te va a venir por añadidura. Queriéndonos entender que todo trabajo, toda acción, toda vida personal la ofrezcamos en el nombre de Dios para poder entender esa magnitud y darse cuenta que Dios, en su infinita misericordia, nos puede llenar de diferentes lugares hermosos para poder entender que tomados de la mano de Dios podemos llevar caminos completamente hermosos. Así que es así, es el don del entendimiento. ¿Llevamos dos? Llevamos dos. El don del entendimiento y el don de la sabiduría. Perfecto. Vámonos con el tercer don antes de irnos a una pausa. El consejo. El tercer don del consejo nos habla, que es el que nos capacita para dar buenos consejos a otros y desde discernir cómo entender y funcionar. Este don lo pedimos mucho para los matrimonios, para los padres de familia. ¿Por qué? Porque recuerda que el padre de familia y el matrimonio son estructuras sólidas de Dios que nos enseñan a orientar y a dar consejos a todas las personas que se acercan. Pero aquí hay una gran realidad: para que el Espíritu Santo pueda fluir en ese tipo de personas, necesitamos dar ese testimonio de vida. Ese testimonio que nos enseña a poder decir que Jesucristo está vivo y poder comprobar que el consejo que yo te doy es porque yo lo estoy viviendo. Mira qué bonito. Ese consejo divino, ese consejo que Dios nos da a entender, podemos entregarles a cada uno de nosotros y dar esa facultad en nuestra vida personal para entender, para comprender, pero sobre todo para orientar a los casos más difíciles que tengamos en nuestra vida. Entonces llevamos tres: el consejo, el don del consejo, el don de la sabiduría y el don

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2: En Apóstoles de Nuestro Tiempo, el padre Aurelio Ponce nos comparte sobre el testimonio de ser sacerdote.

0: El sacerdocio es un regalo. Es un regalo que uno recibe con sorpresa y que poco a poco va uno entendiendo y asimilando lo que eso significa. En estos años que el Señor me ha regalado como sacerdote, he podido experimentar siempre, cada día y todos los días, la fidelidad de Dios, porque Él no se echa para atrás, Él es fiel, y creo que esa es la mayor certeza de nuestra vida como sacerdotes. En la vida sacerdotal uno atraviesa distintas experiencias, unas muy alegres, muy gozosas, muy jubilosas, muy satisfactorias, muy planificantes, pero también momentos de prueba, momentos difíciles, momentos de dificultad, de crisis en los distintos ámbitos de nuestra vida. Pero yo he podido experimentar la fidelidad de Dios, el amor de Dios, y cada día puedo reafirmar mi vocación y mi sacerdocio en esa fidelidad de Dios, porque es un don inmerecido y siempre experimenta uno la debilidad, las flaquezas, la impotencia ante muchas cosas que no podemos cambiar, pero en Cristo todo es posible. Creo que esa es la mayor certeza de nuestra vida, y hay que recordarlo siempre. Yo trato de recordarlo siempre porque en Él todo tiene sentido y vale la pena. A veces nuestra labor como sacerdotes pasa desapercibida para el mundo, porque el bien no hace mucho ruido, pero el bien es eficaz, no por nuestras fuerzas o méritos, sino porque Dios va obrando así, a través de los instrumentos débiles, va obrando a través del silencio, de las cosas pequeñas, de las cosas casi imperceptibles para el mundo. Y eso yo lo he podido experimentar cada día y todos los días de mi vida. Me siento agradecido por este don que he recibido, me siento comprometido para seguir respondiendo lo mejor que pueda, pero no por mis propias fuerzas, sino en Dios que es fiel y en Él que me fortalece. Así que pues vivo este don en la alegría del Señor, y lo vivo tratando de responder y de ser fiel. Oren siempre por los sacerdotes, como nos recuerda siempre el Papa, orar por los sacerdotes, orar por las vocaciones sacerdotales. Bendiciones para todos.
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4: Estamos de vuelta, mis hermanos, junto a ti, María, el Espíritu Santo.

la parroquia del Espíritu Santo. Continuamos con la misma alegría, hermanos, dando este mensaje para ti en este programa catequético. Estamos analizando los siete regalos, porque la palabra don significa regalo. Los siete regalos que el Espíritu Santo dio por medio de nuestro Señor Jesús para toda la comunidad. Ya conocimos el consejo, la sabiduría y el entendimiento. Vamos con el cuarto. El cuarto don, el cuarto regalo que nos enseña el Espíritu Santo para todos nosotros se llama la fortaleza. Vamos a entender qué es la fortaleza, mis hermanos. Fíjate muy bien. La fortaleza es aquello que nos da fuerza y valor de enfrentar los desafíos y dificultades de la vida. Este don es un don muy especial. Yo quiero pensar que mis hermanos enfermos, aquel hermano que tiene una situación difícil, aquellos hermanos que están pasando por un trance muy especial, le piden por medio del Espíritu Santo ese don, el fortalecerse. Y no fortalecerse físicamente, no. El fortalecerse espiritualmente, sabiendo de que en ese momento el dolor tan grande que sienten por algún suceso que hayan tenido en su vida personal, en su vida laboral, en su vida sentimental, en su vida espiritual, claro, porque el sentimiento es algo muy importante que alimenta la fe para poder entender y conocer mucho el amor de Dios. Ese amor tan divino por medio de la fortaleza lo reflejamos, ¿saben con quién? En la presencia de María Santísima. María Santísima, una mujer de oración, una mujer modelo de fe, una mujer modelo de esperanza. Recuerda que María y Abraham son aquellos grandes padres de la fe que nos enseñan el caminar y el sentir de nuestro Señor Jesús en sus diferentes momentos. Y ahí les va. María sintió esa tristeza, esa alegría, pero también sintió esa tristeza desde el primer momento cuando fue presentado Jesús en el templo. Y a ti, María, una espada te atravesará el alma. Así lo dijo el viejo Señor. Aquel gran mensaje que le dieron a María en el significado de que iba a tener su vida completamente espiritual. Y algo muy importante, mis hermanos, algo que nosotros tenemos que entender: el Espíritu Santo, cuando fortalece el espíritu, el alma, es una fuerza muy grande. Es una fuerza divina. Yo siempre lo digo en mis prédicas: el Espíritu Santo es como esa licuadora que da revoluciones para animarnos, y más en este don tan hermoso de la fortaleza. Porque todos nosotros no debemos de sentirnos caídos, no debemos de sentirnos tristes, no debemos de sentirnos abatidos, porque las pruebas que no precisamente Dios las pone, eso también hay que aclarar. Porque muchos de nosotros nos dicen: es que Dios te puso esa prueba. No, papá. No, mi Señor Jesús no nos va a poner pruebas que nos vayan a lastimar. A veces el demonio trata de poner situaciones en nuestra vida personal que las orientamos y tratamos de relacionarlas como si fueran de Dios, y no es así. El don de la fortaleza en el ser humano es uno de los pilares que nos mantiene firmes en la fe, que nos mantiene firmes en seguir adelante contra toda adversidad que nos coloque en nuestro sentido espiritual. Llevamos cuatro, ¿sí? Fortaleza, consejo, sabiduría y entendimiento. Vamos con el quinto don del Espíritu Santo, el quinto regalo que nos da Jesús por medio de él. Fíjense muy bien, el quinto don nos habla de la ciencia. ¿Qué es la ciencia? ¿Qué le vamos a dar entendimiento de ciencia? Es aquel don que nos ayuda a comprender el mundo que nos rodea y usarlo en nuestro conocimiento para hacer el bien. Fíjate qué bonito. Esa función tan especial, esa función tan linda que nos da en la ciencia. Es aquel don que nos va a llenar de discernimiento, entender todos los fenómenos naturales que Dios creó. Por eso es muy importante conocer la palabra de Dios en la creación, en el libro de Génesis. ¿Qué tanto tú puedes conocer? ¿Qué tanta adversidad tú puedes entender? Que el mundo está acabando, que el ser humano está acabando con el mundo, es una realidad. Y es ahí donde entra el don de ciencias, para que por medio de ese don el ser humano pueda entender y comprender y mover las trascendencias para poder salvar a la creación divina de Dios. El agua, el aire, el fuego, la naturaleza, el ser humano. Porque desafortunadamente
claramente dice la palabra de Dios: maldito el hombre que confía en el hombre. Y muchos de nosotros, como hombres, como ser humano, estamos destruyendo al mismo ser humano, a la sociedad. Los pleitos, los chismes, los comentarios, todas las situaciones que a veces nos vengan en nuestra vida, es aquí donde el don de ciencia tenemos que entenderlo y ayudar a Jesús para no caer en ese dilema, en ese proyecto tan difícil que nos hace ver de una manera diferente la palabra de Dios. Ahí tenemos el otro. Vamos con el sexto. El sexto nos habla de algo muy hermoso. Déjame decirte que el sexto don, en la palabra de Dios, nos habla, mucha atención, de la piedad. El don de piedad. ¿En qué constituye el don de piedad? Mucha atención, mi hermano. Dice que el don de piedad nos impulsa al amor de Dios y a nuestros semejantes a vivir una sociedad de servicio y de amor. Esa piedad, ese momento de pedir piedad, lo reconocemos todos los días en nuestra Sagrada Eucaristía. Señor, ten piedad. Cristo, ten piedad. Señor, ten piedad. ¿Qué quiere decir piedad? La piedad es un llamado de misericordia a Dios que nos vea con ese amor, aun sabiendo que hemos fallado de los ojos de Dios. Poder decir a nuestros hermanos que hay que amarnos los unos a los otros. Poder decir a nuestros hermanos que hay que hacer comunidad, que hay que hacer iglesia entre todos nosotros, para que podamos entender y comprender que muchas son las situaciones que a veces nos embargan. Y cuando el demonio mete la cola, cuidado, es la piedad donde tiene que reducir por medio de nosotros, los seres humanos. Así es el don de piedad. Y vamos con el último don. El último don es un don muy común, polémico, es un don polémico en el aspecto que nos pone a pensar situaciones que no sabemos si estamos bien o estamos mal. El séptimo don se le llama el temor de Dios. Fíjate bien lo que encontré como resultado de esa investigación del temor de Dios. El temor de Dios simplemente, ¿sí?, nos habla que nos mantiene la reverencia y el respeto ante Dios y nos ayuda a entender el pecado. Ese es el temor de Dios. Es poderle dar a Dios ese respeto. Pero aquí hay algo muy importante. Te lo comparto. Yo, como un sacerdote, escuché en una prédica que el temor de Dios nos habla en esta frase. Espero que me logres entender. ¿Temor de quién? Temor de Dios. ¿Qué quiere decir? Que Dios tiene miedo. ¿Tendrá miedo Dios? Yo quiero pensar que sí. ¿Y sabes por qué, mi hermano? Dios tiene miedo porque sus hijos, nuestra comunidad en la iglesia, se encuentra fragmentada, se encuentra partida, se encuentra liderando cuestiones que son completamente anticatólicas. Son situaciones que dentro de nuestra misma faceta como católicos cristianos nos enseñan a vivir esa tristeza del alma, esa tristeza donde cada uno de nosotros se va a perder. Por eso es importante conocer el temor de Dios en diferentes partes de nuestra vida personal. Por eso, mis hermanos, a mí me daría mucho gusto que cada uno de ustedes pudiera entender y comprender ese designio tan grande. Ese designio donde cada uno de nosotros nos lleve a feliz término y poder encontrar en nuestra vida personal ese temor de Dios. Pero no teniéndole miedo a Él, no. Teniéndole ese respeto a Él, ese amor, esa paciencia, esa fidelidad, porque es lo que nos hace falta. Y también nosotros no dar testimonio para que Dios tenga miedo a que nosotros nos perdamos y quedemos completamente separados de Él.

0: Hermanos, estamos reflexionando sobre los pecados capitales y el día de hoy vamos a reflexionar sobre el pecado de la ira. Esos momentos cuando nos enojamos, cuando por causa del enojo ofendemos a nuestros hermanos, ofendemos a las personas que están cerca de nosotros. Y el día de hoy es muy importante que reflexionemos sobre este pecado de la ira, especialmente este tiempo que estamos viviendo, que estamos en casa y que muchas veces podemos perder la paciencia y nos enojamos y por causa del enojo ofendemos. Recordemos lo que nuestro Señor Jesucristo nos dice: no matarás, pero yo les digo, todo aquel que se enoja contra su hermano, todo aquel que le dice imbécil, todo aquel que levante su voz, ya está faltando contra este pecado. La ira, hermanos, es un pecado que no le agrada a Dios. Y tristemente, muchas veces nosotros cometemos este pecado, no solamente con personas lejanas, sino sobre todo con personas que están cerca de nosotros, con nuestras familias, con nuestros padres. La lectura nos invita a que respetemos a nuestros padres. Padres, de igual manera, nosotros también estamos invitados a respetar a los hijos. Es lo contrario a la ira, es decir, el respeto, el amor. En este día, pues, hermanos, que estamos reflexionando, los invito para que le pidamos a Dios perdón por este pecado que muchas veces consciente o inconscientemente cometemos cuando nos enojamos, cuando criticamos, cuando ofendemos.
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terminamos, les hermanos, que Dios los bendiga. Gracias por irnos a escuchando, por ir viviendo esa presencia de vida de nuestro Señor. Y vamos a hacer el resumen rápidamente, mis hermanos, sobre nuestros dones, sobre nuestros regalos. El Espíritu Santo se derramó la noche de Pentecostés en el año 33, 50 días después de Cristo, así lo marca la liturgia. Por eso celebramos fecha de nuestra primera comunidad católica cristiana, porque el hermano separado busca cómo podernos desviar de esa faceta. Nuestra religión tiene esa presencia de que del año 33, después de Cristo, a los 50 días, se creó la primera comunidad católica cristiana en nuestra vida, donde Jesús se derramó en aquella noche, la noche de Pentecostés, en aquella casita, en aquel monte donde se encontraba la Santísima Virgen María alrededor de sus apóstoles, y se derramó la luz del Espíritu Santo, el fuego. En ese fuego divino, nuestro Señor Jesús nos regaló siete dones, nos regaló siete regalos. La palabra don significa regalo: el don del entendimiento, de la sabiduría, del consejo, de la piedad, de la ciencia, del temor de Dios,

fortaleza. Los siete dones que Dios nos regaló, los siete regalos. Y cada uno tiene diversas funciones. Pero ¿saben cuál es el objetivo de todos ellos? Que puedan vivir en esa presencia divina que tú, mi hermano, en esa velada que vas a tener el próximo sábado en la noche. Recuerda que litúrgicamente en todo el mundo, el sábado en la noche, como lo marca la liturgia, después del mediodía, ya pertenece a la fiesta de Pentecostés. Y todas las capillas, parroquias, catedrales, iglesias, todo el mundo en la noche va a estar viviendo esa velada tan hermosa, con cantos, con animaciones, con fuego, para que podamos entender esa velada tan hermosa de los bautismos del Espíritu Santo. Ah, pero aquí viene otra información también importante. Déjame decirte que existen tres señales en esa presencia del Espíritu Santo. ¿Cuáles son? La primera, el fuego. Dice la palabra de Dios que se denominó en lenguas de fuego. El fuego es una de las presencias, como lo pueden ver aquí. Ahí se ve el fuego divino del amor. Y si te das cuenta, las flamitas que están alrededor de esta pared donde se encuentra nuestro Señor Jesús, como está en el cielo, con su cuerpo, con su alma, con su divinidad. Ahí está el Señor Jesús, que está acompañándonos en nuestro programa. Otra señal característica es el viento. Porque dice la palabra de Dios que soplaban. Esos vientos en la noche soplaban. Y es una señal de la presencia de Dios. Por eso tú en la mañana, mi hermano, cuando estás en tu campo, cuando estás en tu terreno, cuando estás en tu milpa, ese aire fresco es el Señor que te está bendiciendo, porque el Espíritu Santo se demuestra con todo nuestro corazón. Y la tercera, en formas de lenguas. ¿Qué quiere decir? Déjame decirte que en el próximo programa vamos a hablar sobre los carismas. Los carismas son cuestiones, frutos que presenta los dones del Espíritu Santo. Y uno de ellos son el famoso don de lenguas, el regalo que Dios le da a todos los seres humanos. Pero aquí hay una cuestión muy importante. Ese don de lenguas se manifiesta en personas que están completamente en sabiduría de Dios. Completamente, que tienen esta convergencia de poder entender y comprender esa situación tan hermosa en la Espíritu Santo. Y que Dios, en su infinita misericordia, nos derrama bendiciones a todos los pueblos y nos hace entender que siempre el Espíritu Santo va a estar manifestado en nuestra vida personal. Por eso es que hablamos de fuego, hablamos del viento y hablamos de las lenguas, que son una manifestación tan hermosa del Espíritu Santo. Déjame decirte también que nuestro Espíritu Santo también tiene una formación de demostración en nuestra vida. Ah, sí, porque déjame decirte que el Espíritu Santo tiene diferentes nombres. Se le conoce como Paráclito Divino. El Espíritu Santo también se puede conocer con el nombre de Paráclito Divino. También se puede conocer al Espíritu Santo como Espíritu de Verdad. También se le conoce como Consolador. También se le conoce como Señor y Dador de Vida. Por eso yo creo en el Espíritu Santo, Señor y Dador de Vida. Porque acuérdate que el Espíritu es lo que mantiene nuestra vida. ¿Se acuerdan ustedes cuando tuvimos el programa de las postrimerías? El hablar de las postrimerías, estamos hablando del primer suceso, cuando la muerte. El Espíritu se separa del cuerpo. Ese es ese Espíritu que va a mantener vivo. Por eso se le conoce al Espíritu Santo como Espíritu dador de vida. Sí. El color característico que va a haber en esa velada es el rojo. Y el rojo se manifiesta porque entra un poquito rojo de la presencia del Santísimo y ahí está esa luz divina que nos hace enseñar esa particularidad. Y algo muy importante, mis hermanos, muchas personas quisieran decir: hermano, ¿cómo puedo sentir esa luz del Espíritu Santo? ¿Cómo puedo sentir ese amor del Espíritu Santo? En la velada de Pentecostés, cuando tú estés en esa plena oración, cuando tú estés comentando ese amor divino, yo te invito de todo corazón a que sientas tres cosas importantes en esa velada. ¿Cómo te das cuenta que el Espíritu Santo ha sido tocado por ti? Primero, el Espíritu Santo, vas a sentir una paz interior. Vas a sentir un descanso. Vas a sentir un descanso eterno. Va a ser una luz tranquila que te va a hacer traer una paz, una tranquilidad. Así se manifiesta el Espíritu Santo. En la segunda, vamos a hablar la demostración de que es tocado por el Espíritu Santo. Sientes en tu pecho un ardor
Un calor esencial que en los momentos de la oración te hace vivir con todo nuestro corazón y con toda nuestra faceta. Y el tercero nos habla característicamente de una presencia en el sentimiento. ¿Qué quiere decir? Que no te cansas de llorar. Que estás completamente

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Toda oración puede rezarse deprisa, de tal suerte que aun cuando hayamos orado mucho, al final no habremos tenido un encuentro personal con Jesús y con María. Si oramos así, estaremos perdiendo el tiempo. Orar es como encontrarnos con un amigo. Si nunca tenemos tiempo para él, si el tiempo que le dedicamos es demasiado corto, si le hablamos de mal modo, habremos condenado a esta relación a morir. Es importante entonces dedicar tiempo suficiente y poner atención al rezo del rosario, porque Dios oye más la oración del corazón que la de los labios.

0: Hijitos míos,
1: recen todos los días el Santo Rosario por la paz del mundo. Sigan rezando el Rosario todos los días y hagan penitencia por los pecadores. Muchas personas van al infierno porque no hay quien se sacrifique por ellas. Sigan rezando el Rosario todos los días. Queridos hijos, hoy los invito de manera particular a luchar contra Satanás por medio de la oración. Él desea actuar fuertemente ahora que sabe que puede lograrlo. Queridos hijos, revístanse de las armas contra él y derrótenlo con el rosario en la mano.

0: Ven Espíritu Santo, quiero purificar mi alma para elevarla a Dios en el más sublime momento de oración. Concédenos la gracia de establecer un eterno diálogo con el Creador, viviendo en su constante compañía. Aparta de mi espíritu todo lo que contamine, alejándonos de las seducciones del mundo, para que nuestra palabra fluya desde lo más íntimo de nuestro ser, y para que nuestra existencia se desarrolle en un clima de profunda calma y reflexión. Espíritu Santo, enciende nuestro corazón en el santo amor a Dios.
1: Por la señal de la Santa Cruz, de nuestros enemigos, líbranos, Señor, Dios nuestro. En el nombre del Padre, y del Hijo, y del Espíritu Santo. Amén.
2: Señor mío Jesucristo, Dios y hombre verdadero, me pesa de todo corazón haber pecado, porque he merecido el infierno y perdido el paraíso, y sobre todo, porque te ofendí a ti, que eres bondad infinita, a quien amo sobre todas las cosas. Propongo firmemente con tu gracia enmendarme y evitar las ocasiones de pecar, confesarme y cumplir la penitencia. Confío en que me perdonarás por tu infinita misericordia. Amén.
3: Señor, abre mis labios.
0: Y mi boca proclamará tu alabanza.
3: Dios mío, ven en mi auxilio.
0: Señor, date prisa en socorrerme.
3: Gloria al Padre, gloria al Hijo y gloria al Espíritu Santo.
0: Como era en el principio, ahora y siempre, por los siglos de los siglos. Amén.
4: Misterios gozosos. Primer misterio: la Anunciación del Señor.

0: Te ofrecemos, Señor, este primer misterio en honor de tu encarnación. Y te pedimos, por este misterio y por intercesión de tu Santísima Madre, profunda humildad de corazón. Fue enviado por Dios el ángel Gabriel a una ciudad de Galilea, llamada Nazaret, a una virgen desposada con un hombre llamado José, de la casa de David. El nombre de la virgen era María, y entrando le dijo: «Alégrate, llena de gracia, el Señor está contigo».
1: Padre nuestro, que estás en el cielo, santificado sea tu nombre. Venga a nosotros tu reino. Hágase tu voluntad, así en la tierra como en el cielo.
2: Danos hoy nuestro pan de cada día. Y perdona nuestras ofensas, como también nosotros perdonamos a los que nos ofenden. No nos dejes caer en la tentación, y líbranos del mal. Amén.
1: Dios te salve María, llena eres de gracia, el Señor es contigo. Bendita eres entre todas las mujeres, y bendito es el fruto de tu vientre Jesús.
2: Santa María, Madre de Dios, ruega por nosotros los pecadores, ahora y en la hora de nuestra muerte. Amén.
1: Dios te salve María, llena eres de gracia, el Señor es contigo. Bendita eres entre todas las mujeres, y bendito es el fruto de tu vientre Jesús.
2: Santa María, Madre de Dios, ruega por nosotros.

0: nosotros los pecadores, ahora y en la hora de nuestra muerte. Amén.
1: Dios te salve María, llena eres de gracia, el Señor es contigo. Bendita eres entre todas las mujeres, y bendito es el fruto de tu vientre Jesús.
0: Santa María, Madre de Dios, ruega por nosotros los pecadores, ahora y en la hora de nuestra muerte. Amén.
1: Dios te salve María, llena eres de gracia, el Señor es contigo. Bendita eres entre todas las mujeres, y bendito es el fruto de tu vientre Jesús.
0: Santa María, Madre de Dios, ruega por nosotros los pecadores, ahora y en la hora de nuestra muerte. Amén.
1: Dios te salve María, llena eres de gracia, el Señor es contigo. Bendita eres entre todas las mujeres, y bendito es el fruto de tu vientre Jesús.
0: Santa María, Madre de Dios, ruega por nosotros los pecadores, ahora y en la hora de nuestra muerte. Amén.
1: Dios te salve María, llena eres de gracia, el Señor es contigo. Bendita eres entre todas las mujeres, y bendito es el fruto de tu vientre Jesús.
0: Santa María, Madre de Dios, ruega por nosotros los pecadores, ahora y en la hora de nuestra muerte. Amén.
1: Dios te salve María, llena eres de gracia, el Señor es contigo. Bendita eres entre todas las mujeres, y bendito es el fruto de tu vientre Jesús.
0: Santa María, Madre de Dios, ruega por nosotros los pecadores, ahora y en la hora de nuestra muerte. Amén.
1: Dios te salve María, llena eres de gracia, el Señor es contigo. Bendita eres entre todas las mujeres, y bendito es el fruto de tu vientre Jesús.
0: Santa María, Madre de Dios, ruega por nosotros los pecadores, ahora y en la hora de nuestra muerte. Amén.
1: Dios te salve María, llena eres de gracia, el Señor es contigo. Bendita eres entre todas las mujeres, y bendito es el fruto de tu vientre Jesús.
0: Santa María, Madre de Dios, ruega por nosotros los pecadores, ahora y en la hora de nuestra muerte. Amén.
1: Dios te salve María, llena eres de gracia, el Señor es contigo. Bendita eres entre todas las mujeres, y bendito es el fruto de tu vientre Jesús.
0: Santa María, Madre de Dios, ruega por nosotros los pecadores, ahora y en la hora de nuestra muerte. Amén.
2: Gloria al Padre, gloria al Hijo, y gloria al Espíritu Santo.
1: Como era en el principio, ahora y siempre, por los siglos de los siglos. Amén.
2: María, Madre de Gracia y Madre de Misericordia,
1: en la vida y en la muerte, ampáranos, Gran Señora.
0: Oh Jesús nuestro, perdona nuestros pecados, líbranos del fuego del infierno, lleva al cielo a todas las almas, especialmente a las más necesitadas de tu divina misericordia.
2: Sagrado Corazón de Jesús,
1: en vos confío.
2: Inmaculado Corazón de María,
1: sed la salvación de nuestras almas.
2: Bendito San José,
1: aumenta nuestra fe.
3: Segundo misterio: la visitación.

0: Te ofrecemos, Señor Jesús, este segundo misterio, en honor de la visitación de tu Santísima Madre a su prima Santa Isabel. Y te pedimos, por este misterio y por intercesión de María, perfecta caridad para con nuestros prójimos. En aquellos días, se levantó María y se fue con prontitud a la región montañosa, a una ciudad de Judá. Entró en la casa de Zacarías y saludó a Isabel. En cuanto Isabel oyó el saludo de María, saltó de gozo el niño en su seno, e Isabel, llena del Espíritu Santo, con gran voz dijo: «Bendita tú entre todas las mujeres, y bendito el fruto de tu seno».
1: Padre nuestro que estás en el cielo, santificado sea tu nombre. Venga a nosotros tu reino. Hágase tu voluntad, así en la tierra como en el cielo.
2: Danos hoy nuestro pan de cada día, y perdona nuestras ofensas, como también nosotros perdonamos a los que nos ofenden. No nos dejes caer en la tentación, y líbranos del mal. Amén.
1: Dios te salve María, llena eres de gracia, el Señor es contigo. Bendita eres entre todas las mujeres, y bendito el fruto de tu vientre, Jesús.
2: Santa María, Madre de Dios, ruega por nosotros los pecadores, ahora y en la hora de nuestra muerte. Amén.
1: Dios te salve María, llena eres de gracia, el Señor es contigo. Bendita eres entre todas las mujeres, y bendito el fruto de tu vientre, Jesús.
2: Santa María, Madre de Dios, ruega por nosotros los pecadores, ahora y en la hora de nuestra muerte. Amén.
1: Dios te salve María, llena eres de gracia, el Señor es contigo. Bendita eres entre todas las mujeres, y bendito el fruto de tu vientre, Jesús.
2: Santa María, Madre de Dios, ruega por nosotros los pecadores, ahora y en la hora de nuestra muerte. Amén.
1: Dios te salve María, llena eres de gracia, el Señor es contigo. Bendita eres entre todas las mujeres, y bendito el fruto de tu vientre, Jesús.
2: Santa María, Madre de Dios, ruega por nosotros los pecadores, ahora y en la hora de nuestra muerte. Amén.
1: Dios te salve María, llena eres de gracia, el Señor es contigo. Bendita eres entre todas las mujeres, y bendito el fruto de tu vientre, Jesús.
2: Santa María, Madre de Dios, ruega por nosotros los pecadores, ahora y en la hora de nuestra muerte. Amén.
1: Dios te salve María, llena eres de gracia, el Señor es contigo. Bendita eres entre todas las mujeres, y bendito el fruto de tu vientre, Jesús.
2: Santa María, Madre de Dios, ruega por nosotros los pecadores, ahora y en la hora de nuestra muerte. Amén.
1: Dios te salve María, llena eres de gracia, el Señor es contigo. Bendita eres entre todas las mujeres, y bendito el fruto de tu vientre, Jesús.
2: Santa María, Madre de Dios, ruega por nosotros los pecadores, ahora y en la hora de nuestra muerte. Amén.
1: Dios te salve María, llena eres de gracia, el Señor es contigo. Bendita eres entre todas las mujeres, y bendito el fruto de tu vientre, Jesús.
2: Santa María, Madre de Dios, ruega por nosotros los pecadores, ahora y en la hora de nuestra muerte. Amén.
1: Dios te salve María, llena eres de gracia, el Señor es contigo. Bendita eres entre todas las mujeres, y bendito el fruto de tu vientre, Jesús.

0: Santa María, Madre de Dios, ruega por nosotros los pecadores, ahora y en la hora de nuestra muerte. Amén.
1: Dios te salve María, llena eres de gracia, el Señor es contigo. Bendita eres entre todas las mujeres, y bendito el fruto de tu vientre, Jesús.
0: Santa María, Madre de Dios, ruega por nosotros los pecadores, ahora y en la hora de nuestra muerte. Amén.
2: Gloria al Padre, gloria al Hijo, y gloria al Espíritu Santo.
1: Como era en el principio, ahora y siempre, por los siglos de los siglos. Amén.
2: María, Madre de Gracia y Madre de Misericordia,
1: en la vida y en la muerte, ampáranos, Gran Señora.
0: Oh Jesús nuestro, perdona nuestros pecados, líbranos del fuego del infierno, lleva al cielo a todas las almas, especialmente a las más necesitadas de tu divina misericordia.
2: Sagrado Corazón de Jesús,
1: en vos confío.
2: Inmaculado Corazón de María,
1: sed la salvación de nuestras almas.
2: Bendito San José,
1: aumenta nuestra fe.
3: Tercer misterio: el nacimiento del niño Jesús.

0: Te ofrecemos, niño Jesús, este tercer misterio en honor de tu santo nacimiento y te pedimos, por intercesión de tu Santísima Madre, el desapego de los bienes de la tierra, el amor a la pobreza y a los pobres. Amén. Y sucedió que mientras ellos estaban en Belén, se le cumplieron a María los días del alumbramiento, y dio a luz a su hijo primogénito, lo envolvió en pañales y lo recostó en un pesebre, porque no hubo lugar en el mesón.
1: Padre nuestro que estás en el cielo, santificado sea tu nombre. Venga a nosotros tu reino. Hágase tu voluntad, así en la tierra como en el cielo.
2: Danos hoy nuestro pan de cada día y perdona nuestras ofensas como también nosotros perdonamos a los que nos ofenden. No nos dejes caer en la tentación y líbranos del mal. Amén.
1: Dios te salve María, llena eres de gracia, el Señor es contigo. Bendita eres entre todas las mujeres y bendito es el fruto de tu vientre, Jesús.
2: Santa María, Madre de Dios, ruega por nosotros los pecadores, ahora y en la hora de nuestra muerte. Amén.
1: Dios te salve María, llena eres de gracia, el Señor es contigo. Bendita eres entre todas las mujeres y bendito es el fruto de tu vientre, Jesús.
2: Santa María, Madre de Dios, ruega por nosotros los pecadores, ahora y en la hora de nuestra muerte. Amén.
1: Dios te salve María, llena eres de gracia, el Señor es contigo. Bendita eres entre todas las mujeres y bendito es el fruto de tu vientre, Jesús.
2: Santa María, Madre de Dios, ruega por nosotros los pecadores, ahora y en la hora de nuestra muerte. Amén.
1: Dios te salve María, llena eres de gracia.

0: Gracias el Señor es contigo. Bendita eres entre todas las mujeres, y bendito es el fruto de tu vientre, Jesús.
1: Santa María, Madre de Dios, ruega por nosotros los pecadores, ahora y en la hora de nuestra muerte. Amén.
0: Dios te salve María, llena eres de gracia, el Señor es contigo. Bendita eres entre todas las mujeres, y bendito es el fruto de tu vientre, Jesús.
1: Santa María, Madre de Dios, ruega por nosotros los pecadores, ahora y en la hora de nuestra muerte. Amén.
0: Dios te salve María, llena eres de gracia, el Señor es contigo. Bendita eres entre todas las mujeres, y bendito es el fruto de tu vientre, Jesús.
1: Santa María, Madre de Dios, ruega por nosotros los pecadores, ahora y en la hora de nuestra muerte. Amén.
0: Dios te salve María, llena eres de gracia, el Señor es contigo. Bendita eres entre todas las mujeres, y bendito es el fruto de tu vientre, Jesús.
1: Santa María, Madre de Dios, ruega por nosotros los pecadores, ahora y en la hora de nuestra muerte. Amén.
0: Dios te salve María, llena eres de gracia, el Señor es contigo. Bendita eres entre todas las mujeres, y bendito es el fruto de tu vientre, Jesús.
1: Santa María, Madre de Dios, ruega por nosotros los pecadores, ahora y en la hora de nuestra muerte. Amén.
0: Dios te salve María, llena eres de gracia, el Señor es contigo. Bendita eres entre todas las mujeres, y bendito es el fruto de tu vientre, Jesús.
1: Santa María, Madre de Dios, ruega por nosotros los pecadores, ahora y en la hora de nuestra muerte. Amén.
0: Dios te salve María, llena eres de gracia, el Señor es contigo. Bendita eres entre todas las mujeres, y bendito es el fruto de tu vientre, Jesús.
1: Santa María, Madre de Dios, ruega por nosotros los pecadores, ahora y en la hora de nuestra muerte. Amén.
2: Gloria al Padre, gloria al Hijo y gloria al Espíritu Santo.
3: Como era en el principio, ahora y siempre, por los siglos de los siglos. Amén.
2: María, Madre de Gracia y Madre de Misericordia,
3: en la vida y en la muerte, ampáranos, Gran Señora.
0: Oh Jesús nuestro, perdona nuestros pecados, líbranos del fuego del infierno, lleva al cielo a todas las almas, especialmente a las más necesitadas de tu divina misericordia.
2: Sagrado Corazón de Jesús,
3: en vos confío.
2: Inmaculado Corazón de María,
3: sed la salvación de nuestras almas.
2: Bendito San José,
3: aumenta nuestra fe.
4: Cuarto misterio: la presentación de Jesús en el templo.

Te ofrecemos, Señor Jesús, este cuarto misterio, en honor de tu presentación en el templo por manos de María. Y te pedimos, por intercesión de tu Santísima Madre, el don de sabiduría, el don de la pureza de cuerpo y el don de la pureza del alma. Amén. Cuando se cumplieron los días de la purificación de María, llevaron al niño

0: Jesús a Jerusalén para presentarlo al Señor, como está escrito en la ley: todo varón primogénito será consagrado al Señor, y para ofrecer en sacrificio un par de tórtolas o dos pichones.
1: Padre nuestro que estás en el cielo, santificado sea tu nombre, venga a nosotros tu reino, hágase tu voluntad, así en la tierra como en el cielo.
2: Danos hoy nuestro pan de cada día, y perdona nuestras ofensas, como también nosotros perdonamos a los que nos ofenden. No nos dejes caer en la tentación, y líbranos del mal. Amén.
1: Dios te salve María, llena eres de gracia, el Señor es contigo. Bendita eres entre todas las mujeres, y bendito es el fruto de tu vientre, Jesús.
2: Santa María, Madre de Dios, ruega por nosotros los pecadores, ahora y en la hora de nuestra muerte. Amén.
1: Dios te salve María, llena eres de gracia, el Señor es contigo. Bendita eres entre todas las mujeres, y bendito es el fruto de tu vientre, Jesús.
2: Santa María, Madre de Dios, ruega por nosotros los pecadores, ahora y en la hora de nuestra muerte. Amén.
1: Dios te salve María, llena eres de gracia, el Señor es contigo. Bendita eres entre todas las mujeres, y bendito es el fruto de tu vientre, Jesús.
2: Santa María, Madre de Dios, ruega por nosotros los pecadores, ahora y en la hora de nuestra muerte. Amén.
1: Dios te salve María, llena eres de gracia, el Señor es contigo. Bendita eres entre todas las mujeres, y bendito es el fruto de tu vientre, Jesús.
2: Santa María, Madre de Dios, ruega por nosotros los pecadores, ahora y en la hora de nuestra muerte. Amén.
1: Dios te salve María, llena eres de gracia, el Señor es contigo. Bendita eres entre todas las mujeres, y bendito es el fruto de tu vientre, Jesús.
2: Santa María, Madre de Dios, ruega por nosotros los pecadores, ahora y en la hora de nuestra muerte. Amén.
1: Dios te salve María, llena eres de gracia, el Señor es contigo. Bendita eres entre todas las mujeres, y bendito es el fruto de tu vientre, Jesús.
2: Santa María, Madre de Dios, ruega por nosotros los pecadores, ahora y en la hora de nuestra muerte. Amén.
1: Dios te salve María, llena eres de gracia, el Señor es contigo. Bendita eres entre todas las mujeres, y bendito es el fruto de tu vientre, Jesús.
2: Santa María, Madre de Dios, ruega por nosotros los pecadores, ahora y en la hora de nuestra muerte. Amén.
1: Dios te salve María, llena eres de gracia, el Señor es contigo. Bendita eres entre todas las mujeres, y bendito es el fruto de tu vientre, Jesús.
2: Santa María, Madre de Dios, ruega por nosotros los pecadores, ahora y en la hora de nuestra muerte. Amén.
1: Dios te salve María, llena eres de gracia, el Señor es contigo. Bendita eres entre todas las mujeres, y bendito es el fruto de tu vientre, Jesús.
2: Santa María, Madre de Dios, ruega por nosotros los pecadores, ahora y en la hora de nuestra muerte. Amén.
1: Dios te salve María, llena eres de gracia, el Señor es contigo. Bendita eres entre todas las mujeres, y bendito es el fruto de tu vientre, Jesús.
2: Santa María, Madre de Dios, ruega por nosotros los pecadores, ahora y en la hora de

0: nuestra muerte. Amén.
1: Gloria al Padre, gloria al Hijo y gloria al Espíritu Santo.
2: Como era en el principio, ahora y siempre, por los siglos de los siglos. Amén.
1: María, Madre de Gracia y Madre de Misericordia,
2: en la vida y en la muerte, ampáranos, Gran Señora.
0: Oh Jesús nuestro, perdona nuestros pecados. Líbranos del fuego del infierno. Lleva al cielo a todas las almas, especialmente a las más necesitadas de tu divina misericordia.
1: Sagrado Corazón de Jesús,
2: en vos confío.
1: Inmaculado Corazón de María,
2: sed la salvación de nuestras almas.
1: Bendito San José,
2: aumenta nuestra fe.
3: Quinto misterio: Jesús perdido y hallado en el templo.

0: Te ofrecemos, Señor Jesús, este quinto misterio, en honor de haberte encontrado, María, en medio de los doctores, cuando te había perdido. Y te pedimos, por este misterio y por intercesión de tu Santísima Madre, nuestra conversión, la conversión de los pecadores, la conversión de los herejes, de los sigmáticos y de los idólatras. Amén. Y sucedió que al cabo de 3 días, encontraron a Jesús en el templo, sentado en medio de los maestros, preguntándoles y escuchándolos. Todos los que lo oían estaban estupefactos por su inteligencia y por sus respuestas.
1: Padre nuestro que estás en el cielo, santificado sea tu nombre. Venga a nosotros tu reino. Hágase tu voluntad, así en la tierra como en el cielo.
2: Danos hoy nuestro pan de cada día. Y perdona nuestras ofensas, como también nosotros perdonamos a los que nos ofenden. No nos dejes caer en la tentación, y líbranos del mal. Amén.
1: Dios te salve María, llena eres de gracia, el Señor es contigo. Bendita eres entre todas las mujeres, y bendito el fruto de tu vientre, Jesús.
2: Santa María, Madre de Dios, ruega por nosotros los pecadores, ahora y en la hora de nuestra muerte. Amén.
1: Dios te salve María, llena eres de gracia, el Señor es contigo. Bendita eres entre todas las mujeres, y bendito el fruto de tu vientre, Jesús.
2: Santa María, Madre de Dios, ruega por nosotros los pecadores, ahora y en la hora de nuestra muerte. Amén.
1: Dios te salve María, llena eres de gracia, el Señor es contigo. Bendita eres entre todas las mujeres, y bendito el fruto de tu vientre, Jesús.
2: Santa María, Madre de Dios, ruega por nosotros los pecadores, ahora y en la hora de nuestra muerte. Amén.
1: Dios te salve María, llena eres de gracia, el Señor es contigo. Bendita eres entre todas las mujeres, y bendito el fruto de tu vientre, Jesús.
2: Santa María, Madre de Dios, ruega por nosotros los pecadores, ahora y en la hora de nuestra muerte. Amén.
1: Dios te salve María, llena eres de gracia, el Señor es contigo. Bendita eres entre todas las mujeres, y bendito el fruto de tu vientre, Jesús.
2: Santa María, Madre de Dios, ruega por nosotros los pecadores, ahora y en la hora de nuestra muerte. Amén.
1: Dios te salve María, llena eres de gracia, el Señor es contigo. Bendita eres entre todas las mujeres, y bendito el fruto de tu vientre, Jesús.
2: Santa María, Madre de Dios, ruega por nosotros los pecadores, ahora y en la hora de nuestra muerte. Amén.
1: Dios te salve María, llena eres de gracia, el Señor es contigo. Bendita eres entre todas las mujeres, y bendito el fruto de tu vientre, Jesús.
2: Santa María, Madre de Dios, ruega por nosotros los pecadores, ahora y en la hora de nuestra muerte. Amén.
1: Dios te salve María, llena eres de gracia, el Señor es contigo. Bendita eres entre todas las mujeres, y bendito el fruto de tu vientre, Jesús.
2: Santa María, Madre de Dios, ruega por nosotros los pecadores, ahora y en la hora de nuestra muerte. Amén.
1: Dios te salve María, llena eres de gracia, el Señor es contigo. Bendita eres entre todas las mujeres, y bendito el fruto de tu vientre, Jesús.
2: Santa María, Madre de Dios, ruega por nosotros los pecadores, ahora y en la hora de nuestra muerte. Amén.
1: Dios te salve María, llena eres de gracia, el Señor es contigo. Bendita eres entre todas las mujeres, y bendito el fruto de tu vientre, Jesús.
2: Santa María, Madre de Dios, ruega por nosotros los pecadores, ahora y en la hora de nuestra muerte. Amén.
3: Gloria al Padre, gloria al Hijo, y gloria al Espíritu Santo.
1: Como era en el principio, ahora y siempre, por los siglos de los siglos. Amén.
3: María, Madre de Gracia y Madre de Misericordia,
1: en la vida y en la muerte, ampáranos, Gran Señora.
2: Oh Jesús nuestro, perdona nuestros pecados, líbranos del fuego del infierno, lleva al cielo a todas las almas, especialmente a las más necesitadas de tu divina misericordia.
3: Sagrado Corazón de Jesús,
1: en vos confío.
3: Inmaculado Corazón de María,
1: sed la salvación de nuestras almas.
3: Bendito San José,
1: aumenta nuestra fe. Dios te salve, María Santísima, hija de Dios Padre, Virgen Purísima antes del parto. En tus manos encomendamos nuestra fe para que la ilumines. Llena eres de gracia, el Señor es contigo. Bendita eres entre las mujeres, y bendito es el fruto de tu vientre, Jesús.
4: Santa María, Madre de Dios, ruega por nosotros los pecadores, ahora y en la hora de nuestra muerte. Amén.
1: Dios te salve, María Santísima, Madre de Dios Hijo, Virgen Purísima en el parto. En tus manos encomendamos nuestra esperanza para que la alientes. Llena eres de gracia, el Señor es contigo. Bendita eres entre todas las mujeres, y bendito es el fruto de tu vientre, Jesús.
4: Santa María, Madre de Dios, ruega por nosotros los pecadores, ahora y en la hora de nuestra muerte. Amén.
1: Dios te salve, María Santísima, Esposa de Dios, Espíritu Santo, Virgen Purísima después del parto. En tus manos encomendamos nuestra caridad para que la inflames. Llena eres de gracia, el Señor es contigo. Bendita tú eres entre todas las mujeres, y bendito el fruto de tu vientre, Jesús.
4: Santa María, Madre de Dios, ruega por nosotros los pecadores, ahora y en la hora de nuestra muerte. Amén.
1: Dios te salve, María Santísima, Templo y Sagrario de la Santísima Trinidad, Virgen concebida sin mancha del pecado original. Dios te salve, Reina y Madre.

0: purísimos ojos dependen nuestras felicidades. Míranos, Señora, y no nos desampares. Señor, ten piedad.
1: Señor, ten piedad de nosotros.
0: Cristo, ten piedad.
1: Cristo, ten piedad de nosotros.
0: Señor, ten piedad.
1: Señor, ten piedad.
0: Cristo, óyenos.
1: Cristo, óyenos.
0: Cristo, escúchanos.
1: Cristo, escúchanos.
0: Dios Padre Celestial,
1: ten piedad de nosotros.
0: Dios Hijo Redentor del mundo,
1: ten piedad de nosotros.
0: Dios Espíritu Santo,
1: ten piedad de nosotros.
0: Santísima Trinidad, que eres un solo Dios,
1: ten piedad de nosotros.
0: Santa María,
1: ruega por nosotros.
0: Santa Madre de Dios,
1: ruega por nosotros.
0: Santa Virgen de las Vírgenes,
1: ruega por nosotros.
0: Madre de Cristo,
1: ruega por nosotros.
0: Madre de la Iglesia,
1: ruega por nosotros.
0: Madre de la Divina Gracia,
1: ruega por nosotros.
0: Madre Purísima,
1: ruega por nosotros.
0: Madre Castísima,
1: ruega por nosotros.
0: Madre Siempre Virgen,
1: ruega por nosotros.
0: Madre Inmaculada,
1: ruega por nosotros.
0: Madre Amable,
1: ruega por nosotros.
0: Madre Admirable,
1: ruega por nosotros.
0: Madre del Buen Consejo,
1: ruega por nosotros.
0: Madre del Creador,
1: ruega por nosotros.
0: Madre del Salvador,
1: ruega por nosotros.
0: Madre de Misericordia,
1: ruega por nosotros.
0: Virgen Prudentísima,
1: ruega por nosotros.
0: Virgen Digna de Veneración,
1: ruega por nosotros.
0: Virgen Digna de Alabanza,
1: ruega por nosotros.
0: Virgen Poderosa,
1: ruega por nosotros.
0: Virgen Clemente,
1: ruega por nosotros.
0: Virgen Fiel,
1: ruega por nosotros.
0: Espejo de Justicia,
1: ruega por nosotros.
0: Trono de la Sabiduría,
1: ruega por nosotros.
0: Causa de nuestra alegría,
1: ruega por nosotros.
0: Vaso Espiritual,
1: ruega por nosotros.
0: Vaso Digno de Honor,
1: ruega por nosotros.
0: Vaso de Insigne Devoción,
1: ruega por nosotros.
0: Rosa Mística,
1: ruega por nosotros.
0: Torre de David,
1: ruega por nosotros.
0: Torre de Marfil,
1: ruega por nosotros.
0: Casa de Oro,
1: ruega por nosotros.
0: Arca de la Alianza,
1: ruega por nosotros.
0: Puerta del Cielo,
1: ruega por nosotros.
0: Estrella de la Mañana,
1: ruega por nosotros.
0: Salud de los Enfermos,
1: ruega por nosotros.
0: Refugio de los Pecadores,
1: ruega por nosotros.
0: Consuelo de los Afligidos,
1: ruega por nosotros.
0: Auxilio de los Cristianos,
1: ruega por nosotros.
0: Reina de los Ángeles,
1: ruega por nosotros.
0: Reina de los Patriarcas,
1: ruega por nosotros.
0: Reina de los Profetas,
1: ruega por nosotros.
0: Reina de los Apóstoles,
1: ruega por nosotros.
0: Reina de los Mártires,
1: ruega por nosotros.
0: Reina de los Confesores,
1: ruega por nosotros.
0: Reina de las Vírgenes,
1: ruega por nosotros.
0: Reina de todos los Santos,
1: ruega por nosotros.
0: Reina concebida sin pecado original,
1: ruega por nosotros.
0: Reina llevada al cielo,
1: ruega por nosotros.
0: Reina del Santísimo Rosario,
1: ruega por nosotros.
0: Reina de la Familia,
1: ruega por nosotros.
0: Reina de la Paz,
1: ruega por nosotros.
0: Cordero de Dios, que quitas el pecado del mundo,
1: perdónanos, Señor.
0: Cordero de Dios, que quitas el pecado del mundo,
1: escúchanos, Señor.
0: Cordero de Dios, que quitas el pecado del mundo,
1: ten misericordia de nosotros.
0: Ruega por nosotros, Santa Madre de Dios,
1: para que seamos dignos de las promesas de Cristo.
0: Oremos. Te rogamos nos concedas Señor,

Dios nuestro, gozar de continua salud de alma y cuerpo, y por la gloriosa intercesión de la bienaventurada siempre Virgen María, que nos veamos libres de las tristezas de la vida presente y disfrutar de las alegrías eternas. Por Jesucristo nuestro Señor. Amén. Hagamos una oración por todas las intenciones de su Santidad el Papa. Que el Señor le conserve la vida, que lo haga feliz en la tierra y que lo libre de todos sus enemigos. Amén.

0: Dios te salve María, llena eres de gracia, el Señor es contigo. Bendita eres entre todas las mujeres, y bendito el fruto de tu vientre, Jesús.
1: Santa María, Madre de Dios, ruega por nosotros los pecadores, ahora y en la hora de nuestra muerte. Amén.
2: Gloria al Padre, gloria al Hijo, y gloria al Espíritu Santo.
0: Como era en el principio, ahora y siempre, por los siglos de los siglos. Amén.

Jesús, yo creo, adoro, espero y te amo. Te pido perdón por los que no creen, no adoran, no esperan y no te aman. Jesús, yo creo, adoro, espero y te amo. Te pido perdón por los que no creen, no adoran, no esperan y no te aman. Jesús, yo creo, adoro, espero y te amo. Te pido perdón por los que no creen, no adoran, no esperan y no te aman.

Con el rezo del rosario, las almas sedientas se sacian. Los que están atados ven sus lazos deshechos. Los que lloran hallan alegría. Los que son tentados hallan tranquilidad. Los pobres son socorridos, los religiosos son reformados.

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4: De la mano de Jesús y de María en la tormenta, comenzamos con esta lectura de la primera carta a los Corintios, en el capítulo 7, desde el versículo 7. Dice: me gustaría que todos fueran como yo, pero cada uno recibe de Dios su propia gracia, unos de una manera y otros de otra. A los solteros y a las viudas les digo que estaría bien que se quedaran como yo. Pero si no logran contenerse, que se casen, pues más vale casarse que estar quemándose por dentro. En cuanto a los casados, les doy esta orden, que no es mía sino del Señor, que la mujer no se separe de su marido. Y si se ha separado de él, que no se vuelva a casar, o que haga las paces con su marido, y que tampoco el marido despida a su mujer. A los demás les digo, como cosa mía y no del Señor, si algún hermano tiene una esposa que no es creyente, pero acepta vivir con él, que no la despida. Del mismo modo, si una mujer tiene un esposo que no es creyente, pero acepta vivir con ella, que no se divorcie. Pues el esposo no creyente es santificado mediante su esposa, y la esposa no creyente es santificada mediante su marido cristiano. De no ser así, también sus hijos estarían lejos de Dios, mientras que en realidad ya han sido consagrados. Si el esposo o la esposa no creyente se quiere separar, que se separe. En este caso, el esposo o la esposa creyente no están esclavizados, pues el Señor nos ha llamado a vivir en paz. ¿Estás segura tú, mujer, de que vas a salvar a tu esposo? ¿Y tu marido está seguro de que podrás salvar a tu esposa? Fuera de este caso, que cada uno siga en la condición en que lo puso el Señor, en la situación en que lo encontró la llamada de Dios. Esta es la regla que doy en todas las iglesias. ¿Estabas circuncidado cuando fuiste llamado? No lo disimules. ¿No eras judío? No debes circuncidarte por el hecho de haber sido llamado. Porque lo que importa no es el haber sido circuncidado o no, sino el observar los mandamientos de Dios. Que cada uno pues permanezca en la situación en que estaba cuando fue llamado. Palabra de Dios. Qué lindo que es esto, porque es la nueva creación en Jesucristo que nos hace criaturas nuevas. Y esto quiere decir que, sin importar nuestro pasado, cómo lo vivíamos, lejos de Dios, en desobediencia a sus mandamientos, en obediencia a las reglas del mundo, que es un desorden moral, cuando entramos en la verdad de Jesucristo, somos hechos criaturas nuevas por el bautismo. Y ya todo nuestro pasado no vale. Ya el Señor nos perdona nuestro pasado y se olvida. Y nosotros debemos entrar en un camino de reparación, de enmienda, de todo lo que hicimos mal y recuperar.

0: recuperar esa amistad con Dios en plenitud para que podamos entrar a su santuario al final de esta vida. Todo eso es posible si nosotros comenzamos a vivir rectamente, honestamente, en obediencia a Dios. Todo se hace. Ahora, hay que tener cuidado porque el hecho de que uno haya vivido una vida lejos de Dios y en pecado y hoy entre a vivir en obediencia a Dios, eso no quiere decir que entonces todos los asuntos del mundo temporal se van a solucionar y que ya no vamos a tener problemas porque estamos obedientes a Dios. Hay que tener cuidado con eso porque nos podemos equivocar. El hecho de que estemos enderezando el camino no quiere decir que eso es una solución a todos nuestros problemas materiales, los problemas de este mundo. No, no es así. Porque las cuentas con Dios son exactas, los números son exactos y las consecuencias de los malos actos nuestros producen situaciones difíciles. Nos toca enfrentar esas consecuencias y no esperar que se solucionen por el solo hecho de ahora ser obedientes a Dios. Hay mucha gente que se confunde con eso y por eso a veces hasta pierden la poca fe que consiguieron al acercarse a Dios, porque no entienden por qué razón no se les solucionan sus cosas. Pero lo que pasa es que no es acerca del mundo temporal. Cuando nosotros entramos en una relación con Dios después de haber estado alejados de Él, lo que encontramos es la puerta abierta para la salvación de nuestra alma después de la muerte, pero no la solución a todos nuestros problemas temporales.
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0: Jesús sacramentado.
1: Viva y de todos sea amado.
0: Padre nuestro que estás en el cielo, santificado sea tu nombre. Venga a nosotros tu reino. Hágase tu voluntad en la tierra como en el cielo.
1: Danos hoy nuestro pan de cada día. Perdona nuestras ofensas, como también nosotros perdonamos a los que nos ofenden. No nos dejes caer en tentación y líbranos del mal. Amén.
0: Dios te salve María, llena eres de gracia, el Señor es contigo. Bendita tú eres entre todas las mujeres y bendito es el fruto de tu vientre, Jesús.
1: Santa María, Madre de Dios, ruega por nosotros pecadores, ahora y en la hora de nuestra muerte. Amén.
0: Gloria al Padre, y al Hijo, y al Espíritu Santo.
1: Como era en el principio, ahora y siempre, por los siglos de los siglos. Amén.
0: Viva Jesús sacramentado.
1: Viva y de todos sea amado.
0: Padre nuestro que estás en el cielo, santificado sea tu nombre. Venga a nosotros tu reino. Hágase tu voluntad en la tierra como en el cielo.
1: Danos hoy nuestro pan de cada día. Perdona nuestras ofensas, como también nosotros perdonamos a los que nos ofenden. No nos dejes caer en tentación y líbranos del mal. Amén.
0: Dios te salve María, llena eres de gracia, el Señor es contigo. Bendita tú eres entre todas las mujeres y bendito es el fruto de tu vientre, Jesús.
1: Santa María, Madre de Dios, ruega por nosotros pecadores, ahora y en la hora de nuestra muerte. Amén.
0: Gloria al Padre, y al Hijo, y al Espíritu Santo.
1: Como era en el principio, ahora y siempre, por los siglos de los siglos. Amén.
0: Viva Jesús sacramentado.
1: Viva y de todos sea amado.
0: Padre nuestro que estás en el cielo, santificado sea tu nombre. Venga a nosotros tu reino. Hágase tu voluntad en la tierra como en el cielo.
1: Danos hoy nuestro pan de cada día. Perdona nuestras ofensas, como también nosotros perdonamos a los que nos ofenden. No nos dejes caer en tentación y líbranos del mal. Amén.
0: Dios te salve María, llena eres de gracia, el Señor es contigo. Bendita tú eres entre todas las mujeres y bendito es el fruto de tu vientre, Jesús.
1: Santa María, Madre de Dios, ruega por nosotros pecadores, ahora y en la hora de nuestra muerte. Amén.
0: Gloria al Padre, y al Hijo, y al Espíritu Santo.

0: como era en el principio, ahora y siempre, por los siglos de los siglos. Amén.
1: Viva Jesús sacramentado.
0: Viva y de todos sea amado.
1: Padre nuestro que estás en el cielo, santificado sea tu nombre. Venga a nosotros tu reino. Hágase tu voluntad en la tierra como en el cielo.
0: Danos hoy nuestro pan de cada día. Perdona nuestras ofensas, como también nosotros perdonamos a los que nos ofenden. No nos dejes caer en tentación y líbranos del mal. Amén.
1: Dios te salve, María, llena eres de gracia. El Señor es contigo. Bendita tú eres entre todas las mujeres y bendito es el fruto de tu vientre, Jesús.
0: Santa María, Madre de Dios, ruega por nosotros pecadores, ahora y en la hora de nuestra muerte. Amén.
1: Gloria al Padre, y al Hijo, y al Espíritu Santo.
0: Como era en el principio, ahora y siempre, por los siglos de los siglos. Amén.
1: Viva Jesús sacramentado.
0: Viva y de todos sea amado.
1: Padre nuestro que estás en el cielo, santificado sea tu nombre. Venga a nosotros tu reino. Hágase tu voluntad en la tierra como en el cielo.
0: Danos hoy nuestro pan de cada día. Perdona nuestras ofensas, como también nosotros perdonamos a los que nos ofenden. No nos dejes caer en tentación y líbranos del mal. Amén.
1: Dios te salve, María, llena eres de gracia, el Señor es contigo. Bendita tú eres entre todas las mujeres y bendito es el fruto de tu vientre, Jesús.
0: Santa María, Madre de Dios, ruega por nosotros pecadores, ahora y en la hora de nuestra muerte. Amén.
1: Gloria al Padre, y al Hijo, y al Espíritu Santo.
0: Como era en el principio, ahora y siempre, por los siglos de los siglos. Amén.

0: Muy buenos días, queridos hermanos. Bienvenidos sean al Santuario Nacional de Nuestra Señora de la Caridad. Estamos comenzando el rezo de una hora santa ante Jesús sacramentado. El día jueves, tradicionalmente en la Iglesia, hemos tenido la costumbre de celebrar los jueves sacerdotales, rezando por los sacerdotes, por las vocaciones sacerdotales y religiosas, todos quienes participan en la sagrada misión que Cristo encomendó a los apóstoles. Haciendo así que por medio de la palabra confiada de parte del Maestro, su salvación llegue a todos los corazones, a todos los confines de la tierra. En el Evangelio de San Mateo, en estas ferias del tiempo ordinario, estamos escuchando textos del discurso de la misión que Jesús ofrece a sus discípulos cuando los envía como representantes personales suyos. Vamos ahora a escuchar un texto del Concilio Vaticano II que mueva nuestra oración hoy, haciendo preces por la Iglesia Universal de la que somos miembros, por los sacerdotes, por las vocaciones, como hemos dicho, y también en este tiempo tan significativo, orando por todos los enfermos, pidiendo al Señor les conceda una salud estable y duradera, y que su gracia disipe todo mal que ensombrece la conciencia, los corazones y la alegría de los hombres. Oraremos también a la Santísima Virgen María, Madre de Jesucristo, sumo y eterno sacerdote. Escuchemos ahora el texto de la Constitución Dogmática sobre la Iglesia, la luz de las gentes, sobre el envío de Jesús a sus discípulos en misión.
1: A estos 12 los envió Jesús en misión. La misión divina confiada por Jesús a los apóstoles durará hasta el fin del mundo, puesto que el Evangelio que ellos deben propagar es en todo tiempo el principio de toda la vida para la Iglesia. Por esto los apóstoles se cuidaron de establecer sucesores en esta sociedad jerárquicamente organizada. En efecto, no solo tuvieron diversos colaboradores en el ministerio, sino que a fin de que la misión a ellos confiada se continuase después de su muerte, dejaron a modo de testamento a sus colaboradores inmediatos en el cargo de acabar y consolidar la obra comenzada con ellos, encomendándoles que atendieran a toda la grey en medio de la cual el Espíritu Santo los había puesto para apacentar la Iglesia de Dios. Y así establecieron tales colaboradores y les dieron además la orden de que al morir ellos, otros varones probados se hicieran cargo de su ministerio. Entre los varios ministerios que desde los primeros tiempos se vienen ejerciendo en la Iglesia, según el testimonio de la tradición, ocupa el primer lugar el oficio de aquellos que, ordenados obispos por una sucesión que se remonta a los mismos orígenes, conservan la semilla apostólica. Así, como atestigua San Ireneo, por medio de aquellos que fueron instituidos por los apóstoles, obispos y sucesores suyos hasta nosotros, se manifiesta y se conserva la tradición apostólica en todo el mundo.
0: Los obispos, pues, recibieron el ministerio de la comunidad con sus colaboradores, los sacerdotes y diáconos, presidiendo en nombre de Dios la grey de la cual son pastores, como maestros de doctrina, sacerdotes del culto sagrado y ministros del gobierno. Y así como permanece el oficio que Dios concedió personalmente a Pedro, príncipe de los apóstoles, para que fuera transmitiendo a sus sucesores, así también perdura el oficio de los apóstoles de apacentar la iglesia, que debe ejercer de forma permanente el orden sagrado de los obispos.

Llevemos nuestro pensamiento a aquel momento en que Jesús entrega a Pedro el poder de las llaves, con él el poder de atar y desatar. Es así que, en virtud del poder de las llaves, la Iglesia goza de discernimiento para encontrar lo que conviene a los hombres conforme a la ley del Evangelio. A ti te doy las llaves del reino. Lo que ates en la tierra quedará atado en el cielo. Lo que desates en la tierra quedará desatado en el cielo. Le da la fortaleza a Pedro con estas facultades. Luego lo extiende Jesús al resto de los apóstoles, de ese grupo de los 12 testigos oculares de la vida de Jesús desde su bautismo hasta su ascensión a los cielos. Y las puertas del infierno no prevalecerán contra ella. Así, la barca de Pedro, surcando los mares de la historia, goza de la fuerza de la gracia de Jesús, la certeza del Señor. Yo estaré con ustedes todos los días hasta el fin del mundo. Y la misión de la Iglesia se expresa en los ministerios, los tres ministerios, así como son llamadas también las tres funciones de la Iglesia, que escuchamos en este texto del Concilio Vaticano II. Nos dice de los obispos como maestros de doctrina, sacerdotes del culto sagrado y ministros del gobierno. Queda claro, pues, la misión de enseñar. Son portadores del depósito de la fe, que han de enseñar por la palabra, y la palabra es la fe es respuesta a la palabra. La misión o la función o ministerio de santificar con los sacramentos. La vida cristiana se inicia con el sacramento del bautismo. Será siempre el recuerdo de nuestro bautismo ocasión para agradecer a Dios esa vida de participación con Él. Como celebramos nuestro cumpleaños, debemos también recordar la fecha de nuestro bautismo y agradecer a Dios participar de su vida. Esta iniciación cristiana se fue completando con la confirmación y la participación en la Sagrada Comunión. Y así todos los sacramentos, según los distintos estados de vida y las distintas situaciones, santifican a los hombres. Luego, el ministerio, la función de gobernar, de conducir, a inspiración, imagen siempre de Jesús, buen pastor. Esta es la misión de la Iglesia que hemos, hermanos, de agradecer. La triple misión de la Iglesia, en la triple función, enseñar, santificar, ayudar. Demos gracias a Dios porque estos son dones de salvación, porque esto configura la personalidad de la Iglesia y asimismo la personalidad de cada uno de los discípulos de Jesús, y que se ha de expresar en el mundo en que vivimos. Llevamos la gracia de Dios en nosotros sin un cartel que lo anuncie. Llevamos la gracia con el secreto de la levadura en la masa. Llevamos la gracia de Dios como sal de la tierra y luz del mundo. Hagamos, hermanos, un breve silencio y luego rezaremos con preces por la Iglesia Universal. Por el bien de la Iglesia Universal y la salvación de todos los hombres.

0: por la Santa Iglesia de Dios, para que tenga unidad, libertad y paz en todo el mundo, roguemos al Señor. Señor, escucha nuestra oración. Por la paz exterior e interior de las naciones, para que en todo momento y circunstancia Cristo sea glorificado, roguemos al Señor. Señor, escucha nuestra oración. Por las necesidades de todos los hombres, para que el Señor las remedie con su misericordia, roguemos al Señor. Señor, escucha nuestra oración. Por los que estamos aquí en la casa del Señor y de la Virgen de la Caridad, para que unidos en el amor seamos una viva imagen de la Iglesia Universal, roguemos al Señor. Señor, escucha nuestra oración.
1: Oh Dios, nuestro refugio y fortaleza, escucha benignamente las oraciones de tu Iglesia y concédenos con abundancia cuanto te hemos pedido con fe. Por Jesucristo nuestro Señor.

Señor, queremos darte gracias por tu presencia entre nosotros. Gracias por el milagro de esconderte en ese pedacito de pan. Gracias por tu amor, por tu protección. Hoy queremos pedirte muy especialmente por todos nuestros sacerdotes. Te queremos dar las gracias por permitirnos tenerlos. Dios mío, yo creo, adoro, espero y te amo. Te pido perdón por los que no creen, no adoran, no esperan y no te aman. Santísima Trinidad, Padre, Hijo y Espíritu Santo, yo os adoro profundamente y os ofrezco el preciosísimo cuerpo, sangre, alma y divinidad de nuestro Señor Jesucristo, presente en todos los agrarios del mundo, en reparación por los ultrajes, sacrilegios e indiferencias con los cuales Él mismo es continuamente ofendido, por los infinitos méritos de tu Sacratísimo Corazón y los del Inmaculado Corazón de María, os pido la conversión de los pobres pecadores. Amén. Señor Jesús, Pastor Supremo del rebaño, te rogamos que por el inmenso amor y misericordia de tu Sagrado Corazón, atiendas todas las necesidades de tus sacerdotes. Te pedimos que retomes en tu corazón todos aquellos sacerdotes que se han alejado de tu camino, que enciendas de nuevo el deseo de santidad en los corazones de aquellos sacerdotes que han caído en la tibieza, y que continúes otorgando a tus sacerdotes fervientes el deseo de una mayor santidad. Unidos a tu corazón y el corazón de María, te pedimos que envíes esta petición a tu Padre Celestial, en la unidad del Espíritu Santo. Amén. Oración de Santa Teresita del Niño Jesús por los sacerdotes. Oh Jesús, que has instituido el sacerdocio para continuar en la tierra la obra divina de salvar a las almas, protege a tus sacerdotes, especialmente aquellos que conocemos y nos han administrado los sacramentos, en el refugio de tu Sagrado Corazón. Guarda sin mancha sus manos consagradas, que a diario tocan tu sagrado cuerpo, y conserva puros sus labios teñidos con tu preciosa sangre. Haz que se preserven puros sus corazones, marcados con el sello sublime del sacerdocio, y no permitas que el espíritu del mundo los contamine. Aumenta el número de tus apóstoles y que tu santo amor los proteja de todo peligro. Bendice sus trabajos y fatigas y que como fruto de su apostolado obtenga la salvación de muchas almas que sean su consuelo aquí en la tierra y su corona eterna en el cielo. Amén. Oración a la Santísima Virgen por los sacerdotes. Madre nuestra, María Santísima, Madre del verdadero Dios por quien, en quien y con quien vivimos, hoy te suplico humildemente que intercedas por tus hijos predilectos. Pídele a Dios, Espíritu Santo, encender en el corazón de estos sacerdotes y obispos tuyo el fuego de su amor, un fuego que les dé calor a ellos primero y luego que la chispa de ese fuego contagie a todos los que se acerquen a ellos. Un fuego que caliente a los que tengan frío en su corazón.

que sea una llama de amor que no se apague nunca, ni de día ni de noche. Que sea un fuego que queme todos los resentimientos, todos los malos recuerdos, todo lo negativo, todo el dolor, toda la falta de amor, todo lo que necesita renovarse. Y luego que brote de este mismo corazón un río de agua viva, un río que apague primero la sed de este tu siervo, su sed de Dios, su sed del amor de Dios, su sed por la salvación de las almas. Y después, que sea una fuente de donde las almas puedan encontrar y experimentar el amor de Dios, su misericordia, su perdón por medio de la absolución dada por tu Hijo Jesucristo a través de las manos de este sacerdote suyo. Madre nuestra, este amor, este fuego, esta agua viva, es urgente que Dios le permita a nuestros sacerdotes y obispos para su propia paz, alegría y salvación, y para compartirlas con todas las almas que Dios tenga destinadas que se salven a través de su contacto. Gracias por tu amor y tus cuidados maternales. Cúbrelos con tu manto y protégelos de todos los males y de las acechanzas del demonio. Sé tú su guía, su lucero, su faro. Enséñalos el camino del cielo, donde por medio del amor, la misericordia y el perdón de Dios, esperemos gocen por siempre del amor de Dios, junto contigo por siempre. Amén. Preces por los sacerdotes. A nuestro Santísimo Padre, el Papa, dale, Señor, tu corazón de buen pastor. A los sucesores de los apóstoles, dale, Señor, solicitud paternal por sus sacerdotes. A los obispos puestos por el Espíritu Santo, compromételos con sus ovejas, Señor. A los párrocos, enséñales a vivir y a no desear ser servidos, Señor. A los confesores y directores espirituales, hazlos, Señor, instrumentos dóciles de tu Espíritu. A los que anuncian tu palabra, que comuniquen espíritu y vida, Señor. A los asistentes de apostolado seglar, que lo impulsen con su testimonio, Señor. A los que trabajan por la juventud, que la comprometan contigo, Señor. A los que trabajan entre los pobres, haz que te vean y te sirvan en ellos, Señor. A los que atienden a los enfermos, que les enseñen el valor del sufrimiento, Señor. A los sacerdotes pobres, socórrelos, Señor. A los sacerdotes enfermos, sánalos, Señor. A los sacerdotes ancianos, dales alegre esperanza, Señor. A los tristes y afligidos, consuélalos, Señor. A los sacerdotes turbados, dales tu paz, Señor. A los que están en crisis, muéstrales tu camino, Señor. A los calumniados y perseguidos, defiende su causa, Señor. A los sacerdotes tibios, inflámalos, Señor. A los desalentados, reanímalos, Señor. A los que aspiran al sacerdocio, dales la perseverancia, Señor. A todos los sacerdotes, dales fidelidad a ti y a tu iglesia, Señor. A todos los sacerdotes, dales obediencia y amor al Papa, Señor. A todos los sacerdotes, que vivan en comunión con su obispo, Señor. Que todos los sacerdotes sean uno como tú y el Padre, Señor. Que todos los sacerdotes promuevan la justicia con que tú eres justo. Que todos los sacerdotes colaboren en la unidad del presbiterio, Señor.

0: Todos los sacerdotes llenos de ti vivan con alegría en el celibato, Señor. A todos los sacerdotes, dales la plenitud de tu espíritu y transfórmalos en ti, Señor. San Juan Pablo II, en el año 2004, en la Jornada Mundial de Oración por las Vocaciones, dijo: la oración por nuestros sacerdotes y religiosos, de todos los miembros de la Iglesia, y un enfoque renovado hacia la santidad cristiana por nuestros sacerdotes y religiosos, a sí mismos, constituyen elementos por excelencia para la renovación de la vida sacerdotal y religiosa y para la prevención de las vocaciones perdidas. Me refiero a los sacerdotes, religiosas, ermitaños, vírgenes consagradas, miembros de institutos seculares, en una palabra, todos los que han recibido el don de la vocación y llevar este tesoro en vasos de barro. Corintios 4, 7. En la atención recíproca de la santidad, que debe animar a todos los miembros de la Iglesia, es necesario rezar para que los llamados sigan siendo fieles a su vocación y alcancen el mayor grado posible de perfección evangélica. Es más necesario que nunca la adhesión espiritual al Señor y a la propia vocación y misión. Vita consagrada número 63. La fuerza del testimonio dado por los llamados y su capacidad para involucrar a otros, a inspirar a cada uno de ellos para confiar a su propia vida a Cristo, depende de su santidad. Tal es la manera de contrarrestar la disminución de las vocaciones a la vida consagrada que amenaza la continuidad de muchas obras apostólicas. Oh María, Madre de Jesucristo y Madre de los sacerdotes, acepta este título con el que hoy te honramos para exaltar tu maternidad y contemplar contigo el sacerdocio de tu Hijo unigénito y de tus hijos, oh Santa Madre de Dios. Madre de Cristo, que al Mesías sacerdote diste un cuerpo de carne por la unción del Espíritu Santo para salvar a los pobres y contritos de corazón. Custodia en tu seno y en la Iglesia a los sacerdotes, oh Madre del Salvador. Madre de la fe, que acompañaste al templo al Hijo del Hombre en cumplimiento de las promesas hechas a nuestros padres, presenta a Dios Padre para su gloria a los sacerdotes de tu Hijo, oh Arca de la Alianza. Madre de la Iglesia, que con los discípulos en el cenáculo implorabas el Espíritu para el nuevo pueblo y sus pastores, alcanza para el orden de los presbíteros la plenitud de los dones, oh Reina de los Apóstoles. Madre de Jesucristo, que estuviste con Él al comienzo de su vida y de su misión, lo buscaste como maestro entre la muchedumbre, lo acompañaste en la cruz, exhausto por el sacrificio único y eterno, y tuviste a tu lado a Juan como hijo tuyo. Acoge desde el principio a los llamados al sacerdocio, protégelos en su formación y acompaña a tus hijos en su vida y en su ministerio. Oh Madre de los Apóstoles. Amén. Dios te salve María, llena eres de gracia, el Señor es contigo, bendita eres entre todas las mujeres y bendito es el fruto de tu vientre, Jesús.
1: Santa María, Madre de Dios, ruega por nosotros pecadores, ahora y en la hora de nuestra muerte. Amén.
0: Dios te salve María, llena eres de gracia, el Señor es contigo, bendita eres entre todas las mujeres y bendito es el fruto de tu vientre, Jesús.
1: Santa María, Madre de Dios, ruega por nosotros, pecadores, ahora y en la hora de nuestra muerte. Amén.
0: Dios te salve, María, llena eres de gracia, el Señor es contigo. Bendita eres entre todas las mujeres y bendito es el fruto de tu vientre, Jesús.
1: Santa María, Madre de Dios, ruega por nosotros, pecadores, ahora y en la hora de nuestra muerte. Amén.
0: Gloria al Padre, al Hijo y al Espíritu Santo.
1: Como era en el principio, ahora y siempre, por los siglos de los siglos. Amén.
0: Ahora vamos a rezar una oración del santo cura de Ars y pedimos su intercesión por todos los santos sacerdotes. Oración al Espíritu Santo por los sacerdotes. Ven, Espíritu Santo, llena los corazones de tus sacerdotes, enciende en ellos el fuego de tu amor con un fuego que enciende, que arda, que queme, hasta consumirlo al grado de que ya no quede nada de su viejo ser, para que tú puedas vivir, sentir, amar, moverte y actuar por medio de ellos sin que nada te estorbe. Revive en ellos tus frutos y tus dones que han sellado sus almas tres veces, en su bautismo, en su confirmación y en su ordenación sacerdotal. Hazlo sentir cuál es el fruto y el don que tú más deseas que se manifiesten en su persona y que sean el sello de su sacerdocio. Hazlos santos. Tu iglesia necesita con urgencia sacerdotes santos, pero ellos solo lo podrán lograr con tu ayuda y con tu gracia, Señor. Yo solo puedo pedirte por medio de mis pobres oraciones, pero tú, dulce huésped del alma, el amor mismo, puedes hacer que ellos logren todos tus propósitos, los propósitos que tú has tenido para ellos desde que los escogiste para sacerdotes, desde toda la eternidad. Te pido que mires su disposición de servirte con sus manos de barro, las cuales tú puedes transformar en las tuyas. Ya sabes que yo especialmente pido para ellos tu paz, tu amor, tu pureza y tu alegría, y sobre todo que nada ni nadie jamás pueda perturbarlo. No permitas que ninguna alma se pierda de las que tú les has encomendado y que ellos un día junto con todas ellas puedan tener la dicha de alabarte por toda la eternidad en el cielo. Así sea. Amén. Corazón agonizante de Jesús, que fuisteis injustamente juzgado y sentenciado a muerte, os ruego por los sacerdotes que sufren calumnias y persecución. Aliéntalos a proseguir su camino con el ánimo y la esperanza de despreciar la vida del mundo y nacer a la vida verdadera. Corazón agonizante de Jesús, que llevasteis sobre vuestros hombros el pesado leño de la cruz hasta el monte Gólgota, os ruego por los sacerdotes para que carguen con amor las cruces de cada día, cruces que los irá perfilando hasta llegar a las altas cúspides de la santidad. Corazón agonizante de Jesús, que caísteis por primera vez, extenuado por el tremendo peso de la cruz, os ruego por los sacerdotes jóvenes que han caído en el pecado. Tomadlos de vuestras venerables manos e impulsadlos a caminar por la vía de la amargura, vía que es atajo de entrada a una de las moradas del cielo. Corazón agonizante de Jesús, que os habéis encontrado con vuestra purísima madre cuando ibais camino al Calvario, por el sufrimiento que sentisteis, os ruego por los sacerdotes para que tengan un encuentro personal con María, encuentro que los moverá a amarla y a darle el culto que como Madre de Dios se merece. Corazón agonizante de Jesús, que descansasteis por un momento cuando Simón de Cirene fue obligado a cargar con vuestra cruz. Os ruego por los sacerdotes, para que lleven sobre sus hombros parte de vuestro sufrimiento. Sacerdotes, almas víctimas, que se compadecen de vuestro dolor y se asocian en

0: Santa de Jesús, que os caísteis por segunda vez, porque os encontrabais sumamente fatigado y debilitado por el peso de la cruz. Os ruego para que los sacerdotes que suelen caer en los mismos pecados cobren ánimos para levantarse con dignidad y con verdadero arrepentimiento. Atraedlos a las fuentes de vuestro sacratísimo corazón y purificadlos de toda mancha y liberadlos de toda culpa. Corazón agonizante de Jesús, que consolasteis a aquellas mujeres de Jerusalén que lloraban por vos, os ruego para que deis lágrimas de arrepentimiento a los sacerdotes que naufragan en las aguas putrefactas del pecado. Llamadlos a la oración, a la penitencia y a una continua expiación de sus culpas. Corazón agonizante de Jesús, que no soportando más las heridas de vuestro hombro por el peso de la cruz, caísteis desplomado en tierra. Os ruego para que los sacerdotes aprendan a vencerse a sí mismos, a poner yugo a las tentaciones y evitar siempre caer en el pecado. Fortalecedlos en su espíritu para que caminen como peregrinos ligeros de equipaje en busca de la patria celestial. Corazón agonizante de Jesús, que fuisteis ultrajado y maltratado en el momento en que os despojaron de vuestras vestiduras, os ruego para que los sacerdotes conserven el pudor y el respeto a su cuerpo como templo del Espíritu Santo. Os ruego por los sacerdotes que han faltado a su voto de castidad, concededles la gracia de refrenar sus impulsos viviendo una contingencia perfecta. Corazón agonizante de Jesús, que fuisteis terriblemente maltratado al ser crucificado y extendido vuestro adorable cuerpo en la cruz, por los méritos de vuestras sagradas llagas, os ruego para que los sacerdotes depositen a los pies de vuestra santa cruz sus vicios, imperfecciones y esclavitudes. Dadles sed por la salvación de las almas, almas que serán atraídas por su vida de ejemplo y de santidad. Corazón agonizante de Jesús, que expirasteis en el árbol de la cruz, junto a vuestro discípulo amado y vuestra Madre Santísima, os ruego para que los sacerdotes mediten en los dolores, angustias, sufrimientos y tribulaciones que padecisteis por amor a ellos y a nosotros. Os ruego que vivan y mueran santamente, abrazados a vuestra santa cruz. Cruz que es galardón de oro, que adentra a las almas al espesor del cielo. Corazón agonizante de Jesús, que fuisteis entregado en los brazos de María, cuánto dolor hubo contenido en el corazón de vuestra madre al contemplar vuestro cuerpo desfigurado y martirizado. Os ruego por los sacerdotes que padecen soledad, llevadlos al regazo virginal de vuestra madre celestial y hacerles comprender que teniéndola ella, a vos os tienen, porque son dos corazones unidos en el amor y traspasados por el mismo dolor. Corazón agonizante de Jesús, que fuisteis depositado en un sepulcro nuevo y prestado, os ruego para que los sacerdotes vivan en una continua preparación para la muerte. Pongo en vuestras benditas manos los sacerdotes que en esta hora están en agonía y los que ya han partido de esta tierra a la casa del Padre Eterno. Amén.
1: Cuando un elegido recibe del obispo la imposición de manos, cuando es rezada sobre él la oración consecratoria en el rito de la ordenación sacerdotal, cuando recibe los sagrados ornamentos, De rodillas ante el obispo, sucesor de los apóstoles,

Recibe la patena con el pan y el cáliz con el vino. Y es exhortado con estas hermosísimas palabras que serán siempre programa de vida para el sacerdote, para el presbítero, para el obispo, y que será motivo de realización y crecimiento. El obispo dirá así: recibe la ofrenda del pueblo santo. Considera lo que celebras e imita lo que conmemoras. Y conforma tu vida con el misterio de la cruz de Jesucristo. Amén.

0: guiados por el Evangelio de Jesús, que sigue vivo, invoquemos al Señor que nos enriquece con la fuerza del Espíritu, orando por las vocaciones.
1: Para que el Papa, los obispos y toda la Iglesia realicen su misión evangelizadora en medio del mundo, roguemos al Señor. Señor, escucha nuestra oración. Para que los pueblos y naciones luchen por los valores del Evangelio que traen la paz, la justicia y verdadera libertad, roguemos al Señor. Señor, escucha nuestra oración. Para que los sacerdotes y personas consagradas anuncien con ilusión el Evangelio de Jesús en el mundo, roguemos al Señor. Señor, escucha nuestra oración. Para que siempre haya corazones jóvenes que estén dispuestos a seguir la llamada de Dios y dedicar su vida, como Jesús, los profetas y los apóstoles, al servicio de sus hermanos los hombres, siendo testigos de la esperanza, roguemos al Señor.
0: Señor, escucha nuestra oración.
1: Para que los hogares cristianos se sientan testigos del Evangelio y fomenten la vocación cristiana de sus hijos, roguemos al Señor. Señor, escucha nuestra oración. Para que cada parroquia se comprometa a ser comunidad evangelizadora y siembre con valentía la llamada de Cristo entre sus miembros, roguemos al Señor. Señor, escucha nuestra oración. Para que todos los aquí reunidos seamos responsables de anunciar a Jesucristo y animemos a quienes deciden consagrarse al servicio del Evangelio, roguemos al Señor.
0: Señor, que has sembrado la esperanza en tu pueblo, concede generosidad y fidelidad a los que llamas a ser hermanos entre los hermanos y testigos de ti, que eres nuestra esperanza. Para que al responder al amor de tu gracia, colaboremos para que venga y crezca el reino de tu Hijo, el que vive y reina por los siglos de los siglos. Hermanos, una canción que entonamos con mucha frecuencia en nuestras celebraciones y encuentros de oración es la muy conocida Pescador de Hombres. Nos lleva a la contemplación del momento en el que Jesús reposa su mirada sobre aquellos a quienes va llamando. Y llamando es concediendo al tiempo la vocación para seguirle y ser sus testigos. Vamos a escucharla juntos.

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¿Qué tal, hermanos? Estamos en su programa En Defensa de la Fe. Muchas gracias por estarnos sintonizando. Mi nombre es Martín Guerrero, soy laico y en esta ocasión vamos a tocar un tema que más que dirigido a lo que es la defensa de la fe, vamos a hacer una especie de catequesis. Pues yo lo he llamado liturgia porque pues así se le llama cuando uno está comentando las partes de la misa. Las partes de la misa, pues en realidad son cuatro. La primera es rito ceremonia de entrada, que inicia desde que el sacerdote sube al altar, lo besa y, perdón, sube al presbiterio, besa al altar, hasta que nos santiguamos, es decir, hasta que nos persignamos. La segunda es liturgia de la palabra, que inicia desde la primera lectura, la segunda lectura, el salmo y el evangelio. La tercera es liturgia eucarística, que inicia desde la preparación desde que el monaguillo o la persona que está auxiliando al sacerdote celebrante le lleva los vasos sagrados. Si quieres, quiero decir con esto el cáliz, el copón, las vinajeras, los purificadores, el corporal y todo ese tipo de, por llamarlo de una forma, de cosas que le arrima el monaguillo o la persona que está auxiliando al sacerdote. Y la cuarta viene siendo rito ceremonia de despedida, que es cuando el sacerdote hace una oración antes de darnos la bendición hasta que nos da la bendición. Recuerdo acontecimientos que ocurrieron cuando yo distribuía la Sagrada Escritura casa por casa. Para mejor información, yo fui vendedor de Biblias. Siempre, gracias a un señor que fue pues el patrón de nosotros, de los vendedores, él estaba muy preparado. Mi reconocimiento es muy, muy amplio sobre él. Y pues él al principio, cuando inició con ese trabajo, nos dijo que no quería vendedores de papel, que quería vendedores de contenido. Por lo tanto, día con día nos daba una hora de clases de Biblia y cada 8 días nos mandaba a cursos de defensa a la fe a la escuela del misionero seglar franciscano, que se encuentra aquí en la ciudad de Guadalajara, con el grupo de apóstoles de la palabra, que eran, por llamarlo de una forma, los seguidores del padre Flaviano Amatulli. El padre Flaviano Amatulli, que en paz descanse, ya tiene pues aproximadamente como 2 años que falleció, era un sacerdote que se dedicaba a la defensa de la fe por todo el mundo, a la defensa de la fe católica, y tenía a sus seguidores, sus allegados, que a ellos los llamaban apóstoles de la palabra. Y estaba ese sacerdote, les vuelvo a repetir mis respetos, porque estaba muy bien preparado.

a nosotros nos mandaban a cursos de 3 horas cada sábado para lo que el señor este que nos dio trabajo en la venta de Biblias, él quería vendedores de contenido, no de papel. Por lo tanto, pues por eso nos daba la hora de clases de Biblia antes de salir a vender y nos mandaba los cursos de defensa de la fe cada 8 días. Entonces, por ejemplo, yo les preguntaba, porque la Biblia que andábamos vendiendo, aparte de los dos testamentos, traía la misa explicada. Entonces yo les preguntaba a la persona que me atendía en su casa, ¿no? Por ejemplo, ¿usted sabe por qué el sacerdote pues se lava las manos o se moja los dedos antes de consagrar el vino y el pan? Y muchos me decían cosas que no iban, ¿no? Pero pues para eso estábamos, también para corregir. Hubo gente que llegó a decir que porque las traía sucias, que se las lavaba cada domingo. Hubo otra gente que pues de plano contestaba que no sabía. Entonces yo les explicaba que eso era una especie de purificación, ¿sí? Incluso llegué a pensar hasta, ya que la mente trabaja, pues ahora sí que muy rápido, llegué a pensar que era un simbolismo a lo que hizo Pilatos cuando le entregaron a nuestro Señor Jesucristo, cuando lo mandó crucificar, que decía él, yo me lavo las manos, yo les entrego a este hombre y pues yo no tengo culpa, ¿verdad? Y por decir así, yo decía, bueno, el sacerdote también ha de decir lo mismo, ¿no? Yo me lavo las manos, yo les entrego el cuerpo y la sangre de Cristo, pues yo ya no tengo culpa si ustedes lo recibieron en pecado mortal o no confesaron algún pecado por vergüenza o por olvido, y yo ya no me hago cargo de sus pecados, ¿verdad? Porque recuerden que, haciendo un preámbulo, recuerden que dice la liturgia que quien come mi cuerpo y bebe mi sangre indignamente traga su propia condenación. Por eso, como antesala, nosotros como católicos necesitamos confesarnos para que el sacerdote, que es el representante de Cristo en ese momento, pues nos perdone los pecados, ¿verdad? Claro, ya después sigue que hay que cumplir la penitencia que nos haya impuesto el sacerdote, ¿verdad? Para nosotros poder recibir, no digo que completamente limpios de alma, a el cuerpo y la sangre de Cristo, ¿verdad? Porque pues ahora sí que él nos los está advirtiendo, ¿no? De que si quien comamos su cuerpo y bebamos su sangre indignamente, tragamos nuestra propia condenación. Ahí ya no hay vuelta de hoja, porque ya nos está, por llamarlo de una forma, advirtiendo, ¿verdad? Entonces, por eso nosotros como católicos, pues necesitamos confesarnos, ¿sí? Para poder recibir dignamente a nuestro Señor Jesucristo. Por ejemplo, los hermanos separados dicen que por qué nosotros nos confesamos con un sacerdote si es un ser humano igual que nosotros. En Juan 21:23 dice muy claramente la Biblia: dejaré ministros facultados para perdonarles los pecados. A quienes se les perdonen, les quedarán perdonados. A quienes se los retengan, les quedarán retenidos, ¿sí? Pero ese es uno de los textos que nuestros hermanos separados, en especial un grupo sectario que hace mucho proselitismo, sobre todo los fines de semana, que ya tiene, ese grupo fue fundado en el año de 1852 por un señor llamado Carlos T. Russell, y ellos se autodenominan Testigos de

0: Jehová. Pero al principio ellos se autollamaron, ahora sí que seguidores de la Biblia, ¿verdad? Y ya cuando vieron en el libro de Hechos de los Apóstoles, ustedes serán mis testigos, pues de ahí agarraron ese texto. Pero hermanos, en un momento más regresamos y ya les explico qué es lo que dice ese texto de Hechos de los Apóstoles.
1: 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Escuchemos en voz del padre David Padrón hablar sobre Nuestra Señora de los Dolores, segunda parte.
2: La Beata Concepción Cabrera de Armida recibió por parte de Dios la revelación de una profundización del misterio de los dolores de María. Es decir, a través de la Beata Conchita, el Señor nos habla no sólo de los dolores de María al pie de la cruz, sino también de los dolores de su soledad. ¿Cuáles son estos dolores? Pues es lo que María sufrió después de la ascensión de Jesús. María permanece como madre de la Iglesia. María es la Virgen de Pentecostés, que acompaña el caminar de sus hijos y de sus hijas como discípulos y discípulas del resucitado. También hoy para nosotros, María es la madre de la esperanza, la mujer que asiste a cada uno de sus hijos en las cruces de cada día. Es María también quien permanece al pie de los nuevos crucificados de la historia, es decir, cualquier cristiano, cualquier cristiana, que sufre en su cuerpo o en su espíritu la cruz de la enfermedad, del dolor, del abandono, de la incomprensión. Y allí está María, como estuvo en el Calvario, al pie de la cruz de sus hijos, para acompañarnos, para darnos esperanza, para asistirnos con su maternal protección, y también resuena en nuestros oídos las palabras que Jesús dirigió al discípulo amado: he ahí a tu madre. Queridas hermanas, queridos hermanos, que esta memoria de los dolores de la Virgen María nos ayude a nosotros a contemplar el corazón traspasado de esta madre amorosa, como lo profetizó Simeón: y a ti una espada te atravesará el alma. Y junto a ese corazón maternal, el corazón traspasado de su Hijo Jesús, traspasado por una lanza. También en las heridas de nuestro propio corazón, los corazones de Jesús y de María están siempre junto a nuestras heridas para darnos nueva vida y para darnos un sentido a la cruz de cada día, para que junto con María estemos también acompañando a Jesús en su pasión y hagamos de nuestra vida una ofrenda agradable al Padre por la salvación de la humanidad.
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3: ¿Qué tal, hermanos? Continuamos en su programa En Defensa de la Fe. Pues si me permiten, voy a mencionar el nombre de algunas personas que nos están viendo y oyendo. Guadalupe Marín, muchas gracias. Quiero hacer un preámbulo referente a esta señora. A mí me ha ayudado mucho en, incluso a veces le pregunto, oye, pues no tengo tema, ¿no? Y ella pues me ha hecho muchas sugerencias. Lógico que no nada más las sugerencias, sino que también me ayuda con material. Hugo Jurado, saludos, gracias. Igualmente, saludos y bendiciones para usted y para toda su familia. Lupita Gutiérrez dice, buen tema, gracias, bendiciones. Igual para usted y su familia. Como les digo, programa tras programa, yo a las 3:30 de la mañana entro a la adoración. Y dejo los nombres de ustedes a los pies del Santísimo para que Dios los bendiga física, espiritual, temporal y corporalmente, ¿verdad? Ah, les decía que en el libro de Hechos de los Apóstoles dice, ustedes serán mis testigos. Y de ahí agarraron el nombre de autodenominarse o autonombrarse testigos de Jehová, pero antes se llamaban estudiantes de la Biblia, ¿sí? Entonces, haciendo un preámbulo referente a lo que es la directriz del programa, que es En Defensa de la Fe, en una ocasión que me encuentro a una persona que era testigo de Jehová, me la encontré en su casa, me decía, gracias a Dios, no soy católico. Y pues mi respuesta fue decirle, pues yo gracias a Dios sí soy católico. Y ya cuando me dijo a qué secta pertenecía y me dijo que se sentía honrado, le dije, a ver, perdón, tú naciste en el año de 1926, fundado por un señor llamado Carlos T. Russell. Tú te autonombras testigo de Jehová. En caso de que el nombre correcto de Dios fuera Jehová, te me haces muy joven para haber andado con Jesucristo predicando. Lo que dice en el libro de Hechos de los Apóstoles, ustedes serán mis testigos, ahí Jesús se los está diciendo a sus apóstoles, no a ustedes, porque ustedes como secta surgieron 1926 años después de cuando Jesús se manifestó aquí en la tierra. En el año 33 en Palestina fue cuando fundó la única iglesia que es de Jesucristo, que es la católica, ¿sí? Y me dijo, bueno, ¿vienes vendiendo o vienes predicando? Le dije, bueno, pues las dos cosas, ¿cómo te voy a vender algo que no conozco, verdad? Porque pues es como si tú fueras vendedor de autos y no conocieras ni siquiera cuántas puertas trae el auto, ¿verdad? Entonces, así les platico, hermanos, referente a que muchas cosas que, pues que ignoramos, ¿no? Y volviendo a lo de la liturgia, en la segunda parte es la primera lectura, el Salmo, la segunda lectura y el Evangelio, ¿sí? Es la liturgia de la palabra, que es cuando nos den las dos lecturas referente a la palabra de Dios, el Salmo, que son cantos a Dios, y el Evangelio que ya reafirma más la palabra de Dios, ¿verdad? Entonces, la otra parte, que es la tercera, que es la liturgia eucarística, les vuelvo a repetir, es cuando el monaguillo o la persona que le está ayudando al sacerdote celebrante le lleva los vasos sagrados. Hay una cosa que a veces, por ejemplo, yo les preguntaba cuando vendía Biblias, que cómo se llamaba cada vaso sagrado, ¿no? Había veces que sí me contestaban, bueno, sobre todo cuando decían que es que era el copón, el cáliz, y decían, por ejemplo, había unos recipientes de vidrio, no, esas son las vinajeras. Y la toallita que se pone el monaguillo en el antebrazo, y cuando le va a arrimar la jarrita con agua y una bandeja para que el sacerdote se purifique las manos, la telita esa se llama manutergio, que viene de la palabra manu, manos, tergio, pedazo de tela para las manos. También, por ejemplo, como mucha gente les llama, la charolita con la que se arrima el monaguillo a ayudarle al sacerdote cuando está impartiendo la comunión. Mucha gente dice, no, pues es una charolita. No, es la patena, ¿sí? O muchos también le llaman bandejita, pero la palabra correcta es patena. El cáliz, que es la copa donde se deposita el vino, que tras la oración que hace el sacerdote cuando convierte el vino en la sangre de Cristo, hay un cuadro así como de tela, es de cartoncito forrado de tela. Esa es la palia. El pañuelito que pone el sacerdote antes de poner cualquier otro vaso sagrado en el altar se llama corporal. Y el pañuelito que es más delgado y más cortito se llama purificador, que es cuando el sacerdote con eso, ya después de que termina de impartir la comunión, pues con eso limpia el cáliz, e incluso también las partículas que quedan en la patena las pone en el cáliz, y por eso el monaguillo o el ayudante le echa agua al cáliz para que el sacerdote se purifique y ya quede limpio el cáliz, ¿verdad? Y referente a lo que es la liturgia de la palabra, a veces muchas ocasiones nos cuestionaron de que por qué cada año repetíamos la liturgia. Bueno, es que son ciclos, ¿sí? O sea, cada ciclo tiene su fecha, ¿sí? A veces, por ejemplo, lo que acabamos de celebrar el jueves de Corpus Christi, que es el cuerpo y sangre de nuestro Señor Jesucristo, a veces no cae en cierto mes, sino en otro mes. Lo único que no cambia es la celebración de la Navidad. Siempre la vamos a celebrar el 24 de diciembre, ¿verdad? Y qué otra cosa, también la Semana Santa a veces cae en abril, a veces en mayo, de acuerdo a los movimientos que que hagan las autoridades eclesiásticas, ¿va? También me decían, por ejemplo, que diario, que por qué a veces no iban a misa nuestros mismos hermanos católicos, porque pues que cada año era lo mismo, una lectura se repetía, pero yo les decía, por ejemplo, pero cada año, aunque se repita cada año, siempre va a haber algo, un mensaje. Por ejemplo, un servidor de ustedes, hay una parábola que me gusta mucho, que es la del hijo pródigo, ¿sí? Porque pues en un tiempo, en ciertas cosas, yo me identifiqué con el hijo pródigo, ¿no? Cuando yo ya no quería saber nada de ir a misa, de participar en los oficios de la Iglesia Católica. Y fue cuando hubo una especie de enfriamiento, y fue cuando los hermanos separados, sobre todo ese grupo que es muy conocido por todos nosotros, fue cuando aprovecharon la oportunidad para empezarme a dar clases de Biblia, ¿no? Cómo leer la Biblia. Pero, pues como les he dicho en otros programas, gracias a una pregunta que les hice a la Santísima Virgen María, pues prácticamente me expulsaron, aunque yo no pertenecía directamente a ese grupo. O sea, me hicieron a un lado, ya no quisieron darme clases de Biblia, y pues fue cuando encontré ese trabajo que les estaba platicando anteriormente, de vender Biblias casa por casa, y fue donde despejé y discerní todas mis dudas, ¿verdad? Porque sí, se los confieso abiertamente, yo esos 6 meses que estuve estudiando con ese grupo, yo no iba a misa, no, y mucho menos participaba en el rezo del rosario. Me olvidé de todos las grandes riquezas que tenía la Iglesia Católica, que tiene la Iglesia Católica. Entonces, gracias a Dios y a la Santísima Virgen María, pues regreso como el hijo pródigo, ¿sí? Viví un encuentro de renovación carismática y ahí empezó mi caminar. Actualmente pertenezco a la Tercera Orden de los Franciscanos y pues ahí sigo con, como dicen, cayéndome y levantándome, ¿no? Pero siempre va a haber desavenencias, porque el enemigo pues no está contento cuando uno está en un grupo religioso, ¿no? O en un grupo de la iglesia. Y también, por ejemplo, me dicen muchos de nuestros hermanos separados que pues ellos dejaron ciertos vicios, pero bueno, esto lo continuamos en el siguiente, y pues gracias por estarnos sintonizando.
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0: Escuchemos al padre Juan Manuel Martínez hablarnos sobre la Virgen Dolorosa.

0: Nuestra Madre Santísima, cuando presentó a su Hijo Jesús en el templo, aquel anciano le profetizó: una espada te atravesará el alma. Pero no fue una sola espada. Nosotros sabemos y reconocemos que nuestra Madre Santísima sufrió siete dolores muy especiales. Pero, ¿por qué? ¿Por qué dolor? ¿Qué razón tiene el dolor? Mira, a nosotros se nos hace muy difícil sufrir porque en nuestro egoísmo y en nuestra soberbia, nosotros solamente queremos vivir la vida bien, felices, siempre tranquilos, siempre en paz. Pero el dolor nunca falta, el dolor nunca falta en nuestras vidas. Madre Santísima, todos esos dolores que sufrió, ella los ofreció a Dios. Los ofreció a Dios y por lo tanto para nosotros a través de esos dolores nuestra Madre Santísima se convierte en corredentora. El dolor es redención. Nuestra Madre Santísima al ofrecer esos dolores se hace junto con Jesús corredentora del universo, del mundo, de todos nosotros seres humanos. Jesús al sufrir en la cruz ese gran dolor de la muerte, primero su agonía y enseguida su muerte, con esa muerte, recuerda, salvó al mundo de la muerte eterna y nos abre la posibilidad de tener vida eterna. María entonces, cuando comparte con Jesús estos dolores, también junto con su Hijo Jesús, hace que sea posible toda esta promesa: tendremos vida eterna. Por eso, si tú sufres, mira a la Virgen María, mira a la Virgen en sus dolores y verás que lo que tú sufres no sería nada. Y que al contrario, que si tú sufres y junto con María te unes a Cristo en la cruz, tu dolor también será redentor. Une pues tú también tus sufrimientos a los de María, a los de Cristo mismo en tu cruz, y verás cómo tu dolor se convierte en redención para ti mismo, para ti misma y para toda tu familia. No rehuyas el dolor, acéptalo, pero únelo a María y únelo a la cruz de Cristo.
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3: ¿Qué tal, hermanos? Continuamos en su programa En Defensa de la Fe. Si me permiten, voy a mencionar los datos donde se pueden comunicar. Los números telefónicos, el teléfono en cabina directo es el 33 37 70 18 27. Para llamadas internacionales es más 52 33 37 70 18 27. En Facebook nos pueden ver María Visión Radio, lo mismo en YouTube. La página web es mariavision.com/mbradioenvivo. En Telegram es mb-radio-méxico. Si me permiten, también voy a leer los nombres de algunas personas que se comunicaron. Isa Castro Yoval, Olga Vázquez, Jazmín Martínez Borbón, Rocío Ortiz Martínez, Patti Romero, Peti Gutiérrez, Carmen Bebé, Guadalais Hernández. Muchas gracias. Como les mencioné al principio del programa, los nombres vamos a ponerlos a los pies del Santísimo por todas sus necesidades, ¿verdad? Y cuando ahora sí que tengamos alguna preocupación o algún problema, o por qué no una acción de gracias, pues no duden en llamar aquí a este bendito canal para que pues hagamos oración por ustedes. Bien. Eso es lo que es la liturgia de la palabra, ¿sí? La tercera parte de la Santa Misa, ¿sí? Por ejemplo, a veces decimos, bueno, ¿y por qué nada más los domingos es cuando se leen dos lecturas y el Evangelio y el Salmo? Pues ahora sí que les vuelvo, como todos sabemos, a la Iglesia Católica se le dio el poder de atar y desatar, ¿sí? Por lo tanto, pues acomoda

ahora sí que las lecturas de acuerdo a la temporada, ¿no? Porque incluso en Semana Santa hay días que no se oficia misa, ¿sí? Hay otras cosas que celebra la iglesia que se llaman, por ejemplo, oficios, ¿sí? Por ejemplo, las siete palabras, la marcha del silencio, el Via Crucis, que es algo muy importante dentro de la iglesia, y todas esas celebraciones que nos conllevan a saber lo que es, lo que fue el caminar, y como su nombre lo dice, la vía por el camino a la cruz de nuestro Señor Jesucristo, ¿sí? Claro que siempre nos están recomendando rezar el Santo Rosario. Como les he dicho en otros programas, el rezar el rosario fortalece nuestra fe, fortalece nuestro espíritu y fortalece nuestras vidas para que nosotros sigamos en este caminar, ¿verdad? Y ya por último es un rito de ceremonia de despedida, que es cuando el sacerdote, después de una oración, nos da la bendición a todos los feligreses y ya nos dice que vayamos en paz. La celebración ha terminado. Pero nosotros como católicos debemos de seguir, ahora sí que lo que captamos en las lecturas y en el sermón del sacerdote, debemos de irlo a poner en práctica allá afuera, o sea, quiere decir afuera de los templos, ¿sí? En nuestra vida cotidiana, ¿sí? Yo sé que es algo difícil, pero siempre hay que pedir la fortaleza y la fuerza al Espíritu Santo para que Él nos ilumine y sepamos en qué momento aplicarlo en la vida cotidiana, ¿verdad? Lógico que va a haber tropiezos, va a haber, ahora sí como decía uno de niño o no, va a haber zancadillas, pero recordemos que Dios es más grande que todos nuestros problemas, ¿verdad? Nada menos ayer se presentó un detalle de una persona que habló en la madrugada, que pues tenía muchos problemas y estaba a punto de suicidarse. Y gracias a Dios que por los compañeros que se encargan de dar asesoría en este bendito canal, pues lograron persuadirlo de que se quitara la vida, ¿no? Y un servidor de ustedes está rezando a las 3:30 siempre el sitio de Jericó, que es una oración donde en el nombre de Jesucristo uno expulsa demonios de todos. Entonces, Dios nos pone como instrumentos para, ahora sí que para ayudar a ese tipo de personas y que tienen otras situaciones, ¿no? Fíjense, hermanos, cómo la Iglesia Católica tiene tantas riquezas espirituales, que tiene múltiples oraciones que nos ayudan en nuestro caminar, ¿sí? Y por ejemplo, yo he visto, digo, porque tengo conocimiento de causa, en ese grupo sectario que les dije que, como les he dicho en otros programas que estuve estudiando, no, ahí al contrario, nos recriminan más, o les recriminan más, perdón, aquel pecado que cometieron. Porque pues a quién se lo confiesan, ellos dicen que se confiesan directamente con Dios, ¿verdad? Entonces, ahora sí que hay que voltear a ver el carisma y las riquezas que hay dentro de la misma Iglesia Católica, ¿sí? Están los sacramentos, los actos penitenciales, miles y miles de cosas que nos pueden ayudar en nuestra vida cotidiana y en nuestra vida espiritual. Como me mencionaba una persona que hace mucho que

nada más festejaban la última cena cada año. Y yo le decía, bueno, es que Jesús no dijo, hagan esto en memoria mía cada año. Él dijo, hagan esto en memoria mía, o sea, siempre, todos los días. Entonces, qué poquitera es, le dije a este señor, qué poquitera es tu secta, que cada año te ofrece supuestamente te ofrece el cuerpo y la sangre de Cristo. Ahora, ¿quién te dice que tu pastor o tu guía, o como lo llames, está facultado para convertir el pan y el vino en el cuerpo y la sangre de Jesucristo? Te recuerdo que eso le relegó Jesús a los apóstoles y Pedro, que fue el primer papa que ha habido en la historia de la Iglesia Católica, lo relegó a los obispos, a los sacerdotes, a los diáconos, ¿sí? Entonces ellos son los únicos que tienen el poder de convertir el agua en vino en el cuerpo y la sangre de Jesucristo, ¿sí? Tú pregúntale a tu pastor quién le dio el poder para hacer eso, o sea, supuestamente celebrar la última cena, y te aseguro que no te va a poder contestar, o te va a contestar con una evasiva, ¿verdad? O a veces te va a decir, no, ¿sabes qué? Ese tipo de preguntas no las andes haciendo. ¿Por qué? Porque no tienen bases bien cimentadas de que a ellos se les dio ese poder, ¿verdad? Ahora también hay una especie de rezo que se llama Lectio Divina, que le soy sincero, yo nada más dos veces la he hecho. La Lectio Divina consiste en que yo escucho la palabra de Dios, ¿sí? La asimilo para mí. ¿Qué es lo que me está diciendo a mí el mensaje bíblico? ¿Cómo lo puedo, ahora sí que, pues decírselos a mis hermanos? ¿Y qué es lo que en realidad me dejó ese mensaje? Todas esas cosas hay que analizarlas y cómo aplicarlas en la vida cotidiana. Perdón, se me estaba olvidando. Porque a veces nos quedamos como, por ejemplo, con la palabra de Dios, pero bueno, pues ya la escuché, ¿no? Pero hay que sacar provecho de eso, hay que ayudar a nuestros semejantes, ¿no? Recordemos que nosotros como católicos, cuando nos bautizan, estamos llamados a ser sacerdotes, profetas y reyes, ¿verdad? Es como un ser humano, hablando humanamente, pues nace un bebé y luego tiene una función. Llega a ser niño, tiene otra función. Llega a ser adolescente, otra función. Adulto, otra función. Cuando llega a la vejez, tiene otra función. O sea, todo va por etapas, ¿verdad? Así que los invito a que ese es otro rezo que es muy bonito, la Lectio Divina, para practicarlo en nuestra vida cotidiana y ayudar a nuestros semejantes. Recordemos que dice Primera de Timoteo 5:8, quien no aporta para los suyos y más para los de su casa, está negando la fe, es peor que un incrédulo. Eso nos da a entender que hay que, ahora sí que enseñar al que no sabe y compartir algo de la palabra de Dios con nuestros semejantes, con nuestros prójimos, con nuestros amigos. Y por qué no también aprender a dialogar con nuestros hermanos separados. ¿Quién te dice a ti, hermano católico, que no puedas regresar a una persona que erróneamente se fue con una secta? Si ellos nos convencen a muchos de los católicos
o tratan de convencernos de que nos vayamos con ellos, ¿por qué no? Ahora sí, perdón por la expresión, veneno contra veneno, ¿sí?

0: Muchas gracias por estarnos sintonizando.
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3: Muy queridos amigos, al día siguiente de la solemnidad de la fiesta de la Exaltación de la Santa Cruz, que es el 14 de septiembre en la Iglesia Universal y que recuerda la dedicación de la Iglesia del Santo Sepulcro allá por el año 330 aproximadamente, se celebra la Virgen de los Dolores, que para nosotros legionarios es además una solemnidad, es nuestra fiesta patronal, la Virgen Dolorosa. Virgen Dolorosa que tenemos aquí representada en esta bella imagen de la Virgen del Camino, Camino de Santiago, que es una pietà antiquísima, una pietà medieval, gótica, muy hermosa, pero que tiene muchas formas. A todos nos viene inmediatamente la pietà de Michelangelo y así muchas otras esculturas e imágenes que la devoción popular ha desarrollado para recordar a la Virgen Dolorosa, la Virgen que quiso deliberadamente, amorosamente, acompañar a su Hijo en la cruz, sufrir con Él, padecer con Él, ofrecerse en obediencia con Él y por Él para la salvación de las almas. ¿Qué nos dice esta celebración litúrgica y qué nos dice esta bella imagen? Nos habla de la fidelidad materna. Queridos hermanos, la Sagrada Escritura en una cierta ocasión, queriendo poner un ejemplo en el límite de los límites, dice: aunque una madre se olvidara de su hijo, es decir, lo indecible, lo inimaginable, bueno, aunque una madre se olvidara, yo no me olvidaré de ti, dice Yahvé, dice Dios. Entonces, la Sagrada Escritura usa el amor y la fidelidad de la madre para su hijo como el ejemplo máximo y absoluto de amor, de entrega, amor incondicional. Queridos hermanos, ¿qué nos dice esta bella imagen de la Pietà, de la Virgen Dolorosa? Nos habla de una entrega de María total, incondicionada. Nos habla del amor de la madre que siguió al hijo hasta los momentos más inimaginables. Pero eso que para nosotros nos llena de ternura, de compasión, hasta de lágrimas, ver a esta madre con su hijo muerto en sus brazos. Imagínense lo que fue para ella, que sabía que ese hijo muerto era Dios, que ella lo engendró milagrosamente en su seno por obra del Espíritu Santo, que ella lo acompañó durante toda su vida y que ella sabía que era el Mesías, el Salvador, el Redentor, el Emmanuel. Por lo tanto, les invito a celebrar esta fiesta, solemnidad de la Virgen Dolorosa, entrando en el corazón de la madre, acompañándola y sobre todo aprendiendo de ella lo que es el heroísmo en el amor. Gracias, que Dios los bendiga.
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Bien, hermanos, continuamos en su programa En Defensa de la Fe. Muchas gracias por seguirnos sintonizando. Si me permiten, voy a mandar saludos y bendiciones para Guadalupe Marín León. Dice, muchísimas felicidades por el programa, muy inteligente, lleno de gracia. Saludos, gracias igualmente para ti, para tu familia. Saludos y bendiciones para Elena Reyes y su familia, Hilda Muñoz y su familia, Salvador Ochoa y su familia, Araceli Romero y su familia, Rosa Vázquez y su familia. Carla Victoria dice, saludos, tema muy interesante sobre la Sagrada Eucaristía. Dios los bendiga, gracias igualmente para usted y para toda su familia. Ana Cecilia Izquierdo, Alex Vázquez Martínez, Mariana Guerra, Jesús López Díaz, Elizabeth Cárdenas Tejeda, Juan Francisco, Miriam Martínez y Lorena Casillas. Les vuelvo a repetir todos los nombres de ustedes y sus intenciones y necesidades. Los vamos a colocar a los pies del Santísimo para que el Señor haga su obra en todos y en cada uno de ustedes. Ya sea en lo físico, en lo espiritual, temporal, corporal y hasta en lo económico. Bien, continuando con el tema del día de hoy, por eso es que nosotros como católicos, ahora dirigiéndome a mis hermanos católicos, pues hay que prepararnos, ¿no? Para que no vengan los grupos sectarios y ahora sí, como dice el dicho, ¿no?, nos muevan el tapete y pensemos que ellos están mucho más preparados que nosotros. No es que nosotros como católicos nos sintamos superiores, pero decía el padre Flaviano Amatulli, las sectas son changarritos, ¿sí? Y pues la Iglesia Católica tiene la... Ahora sí que... por llamarlo de una forma, pues es la tienda grande, ¿no? O sea, el supermercado. Y bueno, porque no puedo mencionar nombres de tiendas, sobre todo de supermercados, ¿verdad? Entonces, recuerden que, como les dije hace mucho, las sectas son, dice la Biblia, la rama que se desprende del tronco divino cae, muere y se seca, ¿sí? Ahorita, por ejemplo, yo en lo personal ya no he tenido ahora sí oportunidad de ver a ese grupo sectario que nos visita cada 8 días, porque bueno, en la casa de ustedes ya no llegan, ¿no? También hay otro grupo que fue formado en el año de 1837 por un señor llamado José Smith, que también ya tengo mucho que no los veo haciendo proselitismo. Sí, ahora no sé qué esté pasando ahí, no sé si ya se rindieron, no creo que hayan desaparecido, pero pues ahora sí que ya nos están dejando, ahora sí que crecer más dentro de la Iglesia Católica, ¿no? ¿Y por qué, hermanos, no aprovechar esa riqueza que tiene espiritual para que nosotros afianzarnos más y no estar con temores como últimamente anda mucha gente que piensa que ya se va a acabar el mundo? Pero ¿por qué tenemos temor? Si Jesús mismo nos dice, no tengan miedo, no tengas miedo. La Santísima Virgen María nos dice, ¿que acaso no estoy yo aquí que soy tu madre? Eso no nada más se lo dijo a Juan Diego, nos lo dijo a todos. Cuando Jesús le entrega a su madre, a su discípulo, y a su vez entrega a su discípulo a su madre,
eso fue para todos nosotros, ¿sí? Entonces no tengamos miedo, no andemos buscando, ahora sí que el hilo negro, ¿no? O sea, mejor pongámonos a rezar, pongámonos a orar, pongámonos a hacer el bien a nuestros semejantes. Y ahora sí, ya para vivir tranquilos, ¿sí? Porque siempre andamos con el temor de que, ay, que ya en tal lado hay guerra, ya en tal lado hubo desastres naturales. Mejor hay que orar. Como decía la Madre Teresa, doblemos rodillas, ¿verdad? Lógico que siempre va a haber desavenencias, siempre va a haber ataques por parte del enemigo, pero si nosotros como católicos nos ponemos a rezar diariamente el Santo Rosario, vamos a fortalecer nuestro espíritu. Y como decía el Papa Juan Pablo II, hoy ya santo, San Juan Pablo II, 20 minutos dedicarle a la lectura de la Biblia, ¿sí? Si le dedicamos 2-3 horas a un aparato que se llama televisión, ¿por qué no dedicarle 20 minutos diarios a la Sagrada Escritura, a leerla, ¿sí? Y a fortalecer el espíritu para que, estando fuerte el espíritu, podamos mover al cuerpo, ¿verdad? Porque cuando un espíritu está débil, el enemigo se puede infiltrar en uno y ahora sí que, ay, Dios guarde la hora, ¿verdad? Pero tenemos esa arma poderosa que es el Santo Rosario y hay que ponerlo en práctica. Ya decía en programas pasados, ya gracias a Dios, ya no lo dejaron de 5 misterios, ¿verdad? Antes era de 15 y ahora ya son 20, pero todavía nos dan la oportunidad de rezar 5 misterios por día, ¿sí? Cada misterio tiene su día, ¿sí? Por ejemplo, los que se agregaron cuando ya fueron 20 fueron los luminosos y ese nos los dejan, nos sugieren rezarlos los jueves. ¿Por qué los jueves? Porque los jueves es jueves eucarístico, es día que hacemos más, ahora sí que resaltamos más la adoración al Santísimo Sacramento del altar, ¿verdad? Aunque todos los días deberíamos de resaltar eso, pero bueno, ahora sí que ya hasta nos la dejaron más facilita. Y no estar pensando de que, pues que el fin del mundo, que ya están sucediendo muchas cosas. Mejor hay que, como decía mi abuelita, hay que orar. Hay que rezar, ella decía, a rodilla pelona, ¿sí? Y no estar, porque les recuerdo que la mente a veces nos puede traicionar y hasta quitarnos un poco de fe. Es que queremos ver las cosas a la voz de ya. Y como decía un amigo, Dios no es el mesero que le estamos ordenando y ya nos trae lo que le pedimos, ¿no? Él tiene sus tiempos. Porque a veces también decimos, ¿y por qué no me concede este milagro? ¿O por qué se está tardando? ¿O por qué se tardó mucho? Recuerda que los tiempos de Dios son perfectos y Él tiene su tiempo, ¿verdad? Entonces, pues ahora sí que ponernos a orar, a rezar y sobre todo pedirle la intercesión a la Santísima Virgen María, que a ella no le niega nada a nuestro Señor Jesucristo. Claro que siempre y cuando convenga nuestra salvación, porque a veces pedimos cosas que es para nuestra perdición espiritual, ¿verdad? Si me permiten, voy a leer los nombres de personas que

0: se comunicaron. Dice Goye Guzmán, muchas gracias. María de Jesús Chicol, Coco Rojas, Patricia Soto, Lupita Huerta, Gisela Ruiz, Goya Castro, Azucena Martínez, Lupe Castro, Lorena Casillas, Géminis Linda, Marisela Blanco. Dice Coco Rojas, nos manda un mensaje. Buenas noches, bendiciones. Gracias igualmente para usted y para toda su familia. Entonces les decía, pues ya, creo que pues hoy es el día en que ya tenemos que ya preparar nuestro espíritu. No les estoy hablando de que ya sea el fin del mundo, porque acuérdense que como dijo Jesús, nadie sabe ni ahora, solo mi Padre que está arriba en el cielo. Pero sí, ante las desavenencias que se presentan y se están presentando, no queda otra más que orar, ¿verdad? Y pues recordemos que la oración es la llave que abre el corazón de Dios, ¿verdad? Y cuando Él no nos da algo es porque no conviene a nuestra salvación. A veces pedimos cosas que quizá nos lleven a la perdición espiritual, y por eso, por lo tanto, el que es un padre amoroso, no nos lo concede, pero sí nos da otras cosas que compensan lo que nosotros le estamos pidiendo, ¿verdad? Entonces, no nos soltemos de la mano de nuestro Señor Jesucristo y de la Santísima Virgen María, de todos los santos que también, por estar más cercanos a Dios, son intercesores, pueden interceder por nosotros. Pero eso sí, permítanme hacer un reconocimiento. La Santísima Virgen María es la mejor intercesora que hay en toda la corte celestial. Porque recordemos que en las bodas de Caná fue la que intercedió por los esposos que estaban en apuros. Y ahora sí que pues hay que pedirle a ella. Ella es el camino más corto para llegar a su Hijo Jesucristo. Pues bien, hermanos, esto fue todo por hoy. Que Dios y la Santísima Virgen María les colmen de bendiciones, hoy y siempre, a ustedes y sus familias.
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4: De la mano de Jesús y de María en la tormenta, comenzamos con esta lectura del Evangelio según San Juan, en el capítulo 1, desde el versículo 3. Por ella se hizo todo y nada llegó a ser sin ella. Lo que fue hecho tenía vida en ella, y para los hombres la vida era luz. La luz brilla en las tinieblas y las tinieblas no la recibieron. Vino un hombre enviado por Dios que se llamaba Juan. Vino para dar testimonio como testigo de la luz para que todos creyeran por él. Aunque no fuera él la luz, le tocaba dar testimonio de la luz. Ella era la luz verdadera, la luz que ilumina a todo hombre y llegaba al mundo. Ya estaba en el mundo, este mundo que se hizo por ella, o por él, este mundo que no lo recibió. Vino a su propia casa y los suyos no lo recibieron. Pero a todos los que lo recibieron les dio capacidad para ser hijos de Dios, al creer en su nombre. Han nacido no de sangre alguna ni por ley de la carne ni por voluntad de hombre, sino que han nacido de Dios. Y la palabra se hizo carne, puso su tienda entre nosotros y hemos visto su gloria, la gloria que recibe del Padre, el Hijo único. En él todo era don amoroso y verdad. Juan dio testimonio de él. Dijo muy fuerte, de él yo hablaba al decir, el que ha venido detrás de mí ya está delante de mí porque era antes que yo. De su plenitud hemos recibido todos y cada don amoroso preparaba otro. Por medio de Moisés hemos recibido la ley, pero la verdad y el don amoroso nos llegó por medio de Jesucristo. Nadie ha visto a Dios jamás, pero Dios Hijo único nos lo dio a conocer. Él está en el seno del Padre y nos los dio a conocer. Este fue el testimonio de Juan cuando los judíos enviaron sacerdotes y levitas desde Jerusalén para preguntarle, ¿quién eres tú? Juan lo declaró y no ocultó la verdad. Yo no soy el Mesías. Le preguntaron, ¿quién eres entonces? Elías contestó, no lo soy. Le dijeron, ¿eres el profeta? Contestó, no. Entonces le dijeron, ¿quién eres entonces? Pues tenemos que llevar una respuesta a los que nos han enviado. ¿Qué dices de ti? Juan contestó, yo soy como dijo el profeta Isaías, la voz que grita en el desierto, enderecen el camino del Señor. Los enviados eran del grupo de los fariseos y le hicieron otra pregunta, ¿por qué bautizas entonces si no eres el Mesías, ni Elías, ni el profeta? Les contestó Juan, yo bautizo con agua, pero en medio de ustedes hay uno a quien ustedes no conocen, y aunque viene detrás de mí, yo no soy digno de soltarle la correa de su sandalia. Palabra de Dios. Es tan importante este pasaje, por eso lo estaba leyendo lo más que pude en este corto espacio, porque es importante que recordemos el testimonio de Juan el Bautista sobre Jesús y en la forma que él lo presenta y la inquietud que tienen los judíos sobre quién es Juan y por qué ellos van a creer que él puede ser Elías o Moisés o el profeta, ¿quién es él? ¿No? Están muy intrigados, porque obviamente ven en él una fuerza superior, porque todo el mundo acude a él, a ese río Jordán, a ser bautizados y a arrepentirse y a confesar sus pecados, y esas fuerzas no son humanas. Y los judíos andaban muy preocupados de quién era él, pero no sabían que, como Juan lo anuncia, que ya venía el Mesías, que ya venía Jesús, que él era el precursor. Estas cosas que ya las conocían por las Escrituras, no aceptaron ni concibieron que en la vida de ellos, en el tiempo de ellos, fuera a ocurrir lo que está anunciado por todos los profetas. Ese escepticismo evitó que ellos recibieran al Mesías y lo reconocieran y lo aceptaran. Pero todo esto está escrito y revelado por Dios. Tenía que suceder así. Es un misterio. Hay gente que se preocupa mucho. Ayer, en una conferencia que estaba dando aquí en Medjugorje, en Bosnia y Herzegovina, donde estoy, decía que por qué razón el Señor permite que tantos niños inocentes mueran de hambre o asesinados y los malos triunfan y todas estas preguntas que hay sobre la justicia. Y yo le respondía, mire, si usted observa los apóstoles de Jesús, los 12, se da cuenta que todos murieron mártires, con excepción de San Juan, que San Juan de por sí sufrió demasiado porque a él lo metieron en una paila de aceite hirviendo y cuando lo sacaron salió más joven y los romanos se asustaron tanto que no lo tocaron más y lo encerraron en la cárcel de la isla de Patmos en Grecia, que es donde tiene él nada menos que el éxtasis del Apocalipsis. Por eso nosotros entendemos que por el sentido común humano no hay forma de justificar las cosas, pero por el sentido de Dios todas son perfectas.
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10: Si hoy fuera el último día de mi vida y estuviera frente a ti, te abrazaría fuertemente. Tomaría tu mano y te miraría fijamente a los ojos. Guardaría silencio por un momento. Y te regalaría mis últimas palabras. Mi último consejo. Así que si hoy escuchas mi voz, te pido que cierres tus ojos y escuches con atención, porque quizás esta sea la última vez que puedas escucharme. La vida siempre va a enseñarnos que todo pasa, que nada se queda. Solo debemos transformarnos, porque como ya sabemos, la felicidad no es la ausencia de problemas, es la capacidad de tratar con ellos. Tan solo imagina todas las cosas maravillosas que tu mente podría abrazar si no estuviera tan ocupada alrededor de tus luchas, pensando siempre en lo peor. Fíjate siempre en lo que tienes, en lugar de lo que has perdido, porque no es lo que el mundo te quita lo que cuenta, es lo que haces con lo que te queda. Por eso hoy mi misión es ayudarte a entender que la vida no es solo eso que nos sucede, es cómo actuamos nosotros ante ello. Y es que todo pasa, siempre pasa. Cada vez que llueve, deja de hacerlo. Cada vez que te caes, te levantas. Cada vez que te hieres, te curas. Después de la oscuridad siempre hay luz, y aunque la vida nos recuerde esto todos los días, a menudo se nos olvida. Y en lugar de eso elegimos creer que la

noche durará para siempre. Pero no lo hará, porque nada dura para siempre. Si las cosas van bien, ahora disfrútalas, porque no durarán para siempre. Y si las cosas van mal, no te preocupes, porque tampoco durarán para siempre. Que la vida no sea fácil en estos momentos no significa que no puedas reír. O solo porque algo te esté molestando no significa que no puedas estar alegre o feliz. Cada momento te da un nuevo comienzo y también un nuevo final. Y tienes una segunda oportunidad a cada segundo de tu vida. Pero recuerda que todo es un aprendizaje. A veces la vida nos cierra las puertas porque es el momento de seguir adelante. Y eso está bien porque a menudo no nos movemos y las circunstancias no nos obligan a ello. Cuando sean tiempos difíciles, recuérdate a ti mismo que el dolor no viene sin un aprendizaje. Pasa de lo que te duele, pero nunca olvides lo que te enseñó. Que estés luchando no significa que estés fallando. Cada éxito necesita una digna lucha para llegar hasta él. Las cosas buenas necesitan tiempo. Por eso sé paciente y mantén una actitud positiva siempre. Todo saldrá, quizás no inmediatamente, pero sí con el tiempo. Recuerda que hay dos tipos de dolor: el dolor que duele y el dolor que te cambia. Cuando ruedas con la vida en lugar de resistirte a ella, ambos tipos de dolor te ayudarán a crecer. Nunca lo olvides. Los que más se quejan son los que menos logran. Siempre es mejor intentar hacer algo y fallar que no hacer nada y nunca triunfar. Recuerda que esto no termina si pierdes. Termina cuando no haces otra cosa que quejarte sobre ello. Si crees en algo, sigue intentándolo. No dejes que las sombras del pasado oscurezcan las puertas de tu futuro. Estar hoy quejándote de ayer no mejorará el mañana. Por eso toma acción. Permite a lo que has aprendido mejorar como vives. Por eso haz un cambio y nunca mires atrás. Independientemente de lo que suceda a largo plazo, recuerda que la verdadera felicidad empieza cuando dejas de quejarte de tus problemas y empiezas a ser agradecido por todos los problemas que no tienes. Por eso no te avergüences de las cicatrices que la vida te ha dejado. Recuerda que una cicatriz significa que el dolor se ha ido y la herida ha cerrado. Significa que superaste el dolor. Significa que aprendiste la lección y que te hiciste más fuerte, más sabio. Una cicatriz es un tatuaje de un triunfo del que deberías sentirte orgulloso. Además, no puedes hacer que desaparezcan, pero sí cambiar la forma en que las ves. Puedes verlas como un signo de fortaleza y no de dolor. Pero sigue adelante. Que no te detengan los demás. Sé positivo cuando la negatividad te rodea. Sonríe cuando otros intentan acabar contigo. Es una manera fácil de mantener tu entusiasmo y enfoque. Cuando otros te traten mal, no dejes de ser tú mismo. No permitas que la amargura de otro cambie quién eres. Es más, no se te ocurra cambiar solo para impresionar a alguien que dice que no eres lo suficientemente bueno. Y si cambias, que sea porque quieres convertirte en alguien mejor y tener un futuro más brillante. La gente va a hablar, independientemente de lo que hagas y cómo lo hagas. Así que preocúpate por ti mismo antes que preocuparte por lo que otros piensan. Si crees en algo, no temas luchar por ello. La verdadera fuerza nace de superar lo que otros creyeron imposible. Recuerda que vida solo tienes una. Esto es así. Por eso haz lo que te haga verdaderamente feliz y quédate con quien te haga sonreír. Porque lo que está destinado a ser, será.
Recuerda que la verdadera fuerza viene cuando tienes mucho por lo que llorar y quejarte. Pero en lugar de eso, prefieres sonreír y apreciar todo lo que tienes. Hay bendiciones ocultas en cada lucha a la que te enfrentas, pero tienes que estar dispuesto a abrir tu mente y corazón para poder verlos. No puedes forzar a que las cosas sucedan, porque en algún momento tendrás que dejarlas ir y permitir que lo que está destinado a ser, sea. Al final, amar tu vida es confiar en tu propia intuición, en tomar riesgos, perder y encontrar la felicidad, acariciar recuerdos y aprender de la experiencia. Es un viaje largo. Tienes que dejar de preocuparte, tienes que dejar de preguntarte y dudar de cada paso que das en el camino. Ríete de la confusión, vive conscientemente el momento y disfruta de tu vida conforme se desarrolla. Es posible que no termines exactamente donde tienes intención de ir, pero es muy probable que llegues precisamente donde necesitas estar. Por eso no tengas miedo de volver. No tengas miedo para intentarlo de nuevo, para volver a amar, a vivir de nuevo y volver a soñar. No dejes que una dura lección endurezca tu corazón. Recuerda que las mejores lecciones de la vida se aprenden en los peores momentos y de los mayores errores que cometes. Y nunca olvides que habrá momentos en los que parece que todo, absolutamente todo lo que podría salir mal, sale mal. Y puedes sentir como que te quedarás atrapado en esa rutina para siempre, pero no lo harás. Cuando sientas que te vas a dar por vencido, recuerda que a veces las cosas tienen que ir muy mal antes de que salgan bien. A veces tienes que pasar por lo peor para llegar a vivir lo mejor. Y yo sé que sí, que la vida es dura, pero tú eres más duro aún. Por eso encuentra la fuerza para reírte todos los días de tu vida. Encuentra el coraje para sentirte diferente, pero sentirte hermosa, distinta. No te estreses por las cosas que no puedes cambiar. Vive sencillamente, pero vive. Ama generosamente. Habla sinceramente y trabaja con empeño. Y si te quedas corto, no te preocupes. Sigue adelante, sigue avanzando y sigue creciendo. Levántate cada mañana y haz lo mejor que puedas en esta vida. Pero sobre todo, nunca te olvides de Dios, porque Él nunca, jamás se olvidará de ti, porque estará contigo hasta el último suspiro de tu vida. Confía, cierra tus ojos y sigue confiando, porque te aseguro que serás muy feliz.

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2: ...15 de septiembre, memoria litúrgica de Nuestra Señora de los Dolores. Esta fiesta litúrgica tiene sus raíces en la misma escena del Monte Calvario, cuando nuestro Señor Jesucristo entregaba su vida. Ahí María, al pie de la cruz, lo acompañaba en silencio, honrando la vida de su Hijo y uniendo también su amor. En la tradición de la Iglesia, esta devoción ha ido tomando forma a lo largo de los siglos, hasta constituir la corona de los siete dolores de María. Daremos el título de cada dolor, luego haré una pequeña oración y concluiremos diciendo una pequeña jaculatoria que dice: Madre, fuente de amor, hazme sentir tu dolor para que yo llore contigo. Dolor número uno, profecía de Simeón. El texto dice así: Madre afligida, por el dolor que padeciste al oír de los labios del santo profeta Simeón que una espada de dolor había de atravesar tu alma, no permitas que yo, con nuevos pecados, atraviese tu alma tan dolorida. Madre, fuente de amor, hazme sentir tu dolor para que yo llore contigo. Segundo dolor, la huida a Egipto. El texto dice así: Virgen angustiada, por los trabajos que padeciste, huyendo con tu Hijo Jesús a Egipto, no consientas que yo destierre de mi alma por el pecado a Cristo. Madre, fuente de amor, hazme sentir tu dolor para que yo llore contigo. Tercer dolor, el niño perdido en el templo. Dice así: Madre desolada, por las amargas penas que sufriste en la pérdida de tu Hijo dulcísimo, haz que si yo le perdiere por mis pecados, no descanse hasta hallarle de nuevo por medio de una sincera confesión. Madre, fuente de amor, hazme sentir tu dolor para que yo llore contigo. Cuarto dolor, el camino al Calvario. El texto dice así: Madre atribulada, por el dolor que sentiste viendo a tu querido Hijo con la cruz a cuestas en la calle de la amargura, no permitas que yo, con nuevas ofensas, aumente el peso de aquella cruz y lastime más tu corazón maternal. Madre, fuente de amor, hazme sentir tu dolor para que yo llore contigo.
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3: Escúchame muy bien. Una vez que sientas que alguien te evita, no vuelvas a molestarlo. No insistas, no expliques de más, no te rebajes y no mendigues respuestas. Simplemente entiende y aléjate. Yo sé que duele, sé que te confunde, sé que quieres creer que hay una razón válida. Sé que quieres creer que tal vez está ocupado, ocupada, que está pasando por algo, que no se dio cuenta de su frialdad, que quizás tú hiciste mal o te faltó algo, pero no. Muchas veces no hay explicación. Y si la hay, no siempre la mereces tú. A veces la merecen ellos mismos, por no saber cuidar lo que tenían. Tienes que entender algo profundo. Donde hay interés, se nota. Donde hay amor, se demuestra. Donde hay respeto, se cuida. Donde hay conexión, no hay excusas. Cuando alguien te evita, cuando alguien te responde con desgano, cuando te deja en visto, cuando reduce el contacto al mínimo, no es ninguna casualidad, no es distracción tampoco, ni es olvido. Es decisión. Y esa decisión habla de algo muy claro. Ya no estás en su lista de prioridades. O tal vez ni siquiera nunca lo estuviste. ¿Y sabes qué? No pasa nada. Sí, repito, no pasa absolutamente nada. Porque tú no viniste a este mundo a rogarle absolutamente a nadie, sin importar quién sea, ni a convencer a nadie, ni a perseguir afecto. Viniste a amar y ser amado con la misma intensidad. Viniste a entregar lo mejor de ti, pero también a recibirlo. Viniste a caminar con quien te elige sin dudas y no con quien te evita con excusas. Por eso cuando alguien te evita, el mensaje es claro, aunque no lo diga con palabras, y es: no me interesas, no quiero estar. Y claro que tu ego duele, claro que tu corazón se encoge, tu mente busca explicaciones, y ahí, justamente ahí, es donde puedes elegir dos caminos y no hay más. Uno es quedarte, esperando migajas, justificando lo injustificable y apagando tu luz para no incomodar a nadie. Y dos, tener el valor de irte, con dignidad, con valentía, con el alma rota si es necesario, pero de pie, de decir: basta, no merezco esto, y me largo de aquí. Te han enseñado a ser leal, incluso a ser leal contigo mismo. Pero ahora te toca ser leal a tu amor propio, ser leal a tu paz mental, a tu dignidad emocional, porque quien te evita no te merece, porque tú mereces amor disponible, no corazones ocupados. Mereces presencia, no ausencias disfrazadas de silencio. Mereces a alguien que te busque, no alguien a quien tengas que perseguir, a quien tengas que llamar su atención. Y si duele, llora. Llora todo lo que tengas que llorar, libérate. Vacía el alma si es necesario. Pero por favor no te quedes. Por favor no vuelvas. Por favor no insistas a esa persona. Porque insistir donde no hay amor es insistir en tu propia herida. Es volver a lastimarte y es olvidarte de ti. Tú no estás solo. Dios no se ha olvidado de ti. Y aunque hoy no entiendas este vacío, Él lo permitirá para mostrarte algo mucho más grande. Que donde te cierran una puerta, Él abrirá una ventana. Y que no necesitas suplicar afecto cuando el amor verdadero ya está en camino. Dios ve tu corazón. Él sabe lo que mereces. Y no permitirá que te quedes donde no te valoran. Por más que tú quieras insistir y por más que tú quieras quedarte ahí. Te digo una cosa, ¿sabes por qué duele tanto que alguien te evite? Duele porque te hace sentir invisible, te hace sentir poca cosa, te hace pensar que algo hiciste mal. Pero la verdad, tú no hiciste absolutamente nada malo. Simplemente diste donde no supieron recibir. Amaste donde no sabían amar y esperaste donde nunca hubo intención de nada. Y ahora que lo sabes, te toca sanar, te toca soltar, toca dejar de buscar respuestas y empezar a buscarte a ti. Porque tú, en tu versión más libre y más valiente y más luminosa, no necesitas a nadie que te evite. Necesitas a alguien que te abrace con el alma, con presencia, que no te huya, que no te apague, que no te haga dudar de tu valor. así que recuérdalo siempre. Una vez que sientas que alguien te evita, por favor no vuelvas a molestarlo nunca más. No por orgullo, sino por amor propio. No por venganza, sino por respeto. No por frialdad, sino porque aprendiste a no quedarte donde no hay calor. Y lo más importante, por dignidad. Dios tiene grandes planes para ti, personas más sinceras, amores más profundos y caminos más bellos. Pero para llegar ahí, primero tienes que irte de donde ya no eres bienvenido ni bienvenida y regresar a ti, a tu centro, a tu amor, a tu paz. Porque cuando tú te eliges, te juro que el mundo lo nota. Y entonces, el amor verdadero sabrá encontrarte sin que tengas que rogar jamás. Así que, por favor, la próxima vez que te des cuenta que alguien te evita, que alguien te saca la vuelta, no vuelvas a buscarlo jamás. Esas personas no valen la pena. Es la manera en que la vida, Dios, te está diciendo: esa persona no merece estar en tu vida, ni en nada que tenga que ver contigo. Déjalos fuera, déjalos ahí, a la distancia. No los necesitas, no es gente importante, ni lo serán jamás. Espero de todo corazón, no espero, sé que vas a tomar la elección correcta, la elección que te dé paz y que a partir de ahora jamás volverás a sentirte evadido por nadie. Eso estoy muy, muy seguro. Desde aquí te mando un abrazo con mucho cariño, con todo mi corazón. Esos abrazos que sanan, esos abrazos que unen, esos abrazos que te hacen sentir acompañada y acompañado. Muchas gracias por haber llegado hasta aquí. Deseo que este día encuentres lo que tanto has estado buscando. Y desde aquí pido mucho a Dios por ti. ¿Que quién soy yo? Soy Sergio Melchor y estás en el mejor lugar que pudiste encontrar. Estás en un viaje a la vida.
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0: Escuchemos esta meditación con el Padre Eduardo Ramos sobre Nuestra Señora de los Dolores, segunda parte.
2: En la tradición de la Iglesia, siguiendo los dolores de la Santísima Virgen María, se han ido acuñando estas oraciones. Mencionaremos el dolor, el título, la oración y concluiremos con nuestra jaculatoria: Madre Fuente de Amor, hazme sentir tu dolor para que yo llore contigo. Quinto dolor de María, la crucifixión y muerte de su Hijo amadísimo, nuestro Señor Jesucristo. El texto dice así: Reina de los mártires, por los dolores con que fue crucificada tu alma, cuando contemplabas a tu Hijo clavado en la cruz, haz que mortifique yo mis malas pasiones y viva crucificado por amor a Cristo. Madre, fuente de amor, hazme sentir tu dolor para que yo llore contigo. Sexto dolor, el descendimiento del cuerpo de Jesucristo puesto en los brazos de su madre. El texto dice así: Madre dolorosa, por las lágrimas que tú mezclaste con la sangre de tu Hijo cuando le tenías muerto en tus brazos, alcánzame luz del cielo para conocer la gravedad del pecado que fue la causa de su muerte y de tu dolor. Madre, fuente de amor, hazme sentir tu dolor para que yo llore contigo. Séptimo dolor, la sepultura de Jesús. El texto dice así: Virgen tristísima, por la soledad en que quedaste dejando el cadáver de tu hijo en el sepulcro, alcánzame la gracia de llevar con cristiana resignación las penas que por mis culpas yo he merecido, esperando que se han de cambiar pronto en las alegrías de la gloria. Madre, fuente de amor, hazme sentir tu dolor para que yo llore contigo.
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3: Detente. Ya hiciste demasiado. Ya fue suficiente. Créeme. Sé lo que estás pensando. Incluso lo que estás sintiendo. Piensas que tú no estás hecho para renunciar, que cuando se quiere se puede y que, como dicen por ahí, el amor todo lo puede, que la esperanza muere al último y que el que persevera alcanza. Pero también sé lo que sientes. Mírate, estás cansado, agotado.

0: dulce corazón de María, sé la salvación mía. ¿Qué tal, familia de María Visión? Es un gusto poder estar con ustedes. Es un honor poder presentar a mi compañero Pablo Cepeda, que nos acompaña esta mañana. ¿Cómo estás?
1: Buenos días, Margarita. Estoy muy contento y emocionado por estar otro día más en este increíble programa de Bienhechores.
0: Pues muchas gracias. Y pues, ¿qué te parece si empezamos de una buena manera, con oración, pidiendo por todos nuestros bienhechores? Y especialmente vamos a orar por Marcela Barbosa, Elena Cortés, Yesenia Calderón, Inés Ramírez, Socorro Lara, familia Ocampo, Laura Barrón, Teresa Colín, Armando Gutiérrez Rangel, Felipe Parra Díaz, Blanca Araceli Soto Garay, Gilberto Sánchez Lucero, Rita Torres Bedoya y familia López.
1: Bueno, a cada uno de ustedes les enviamos un fuerte abrazo y también vamos a encomendar todas las intenciones de nuestros bienhechores con la siguiente oración. Y nosotros nos encomendamos en el nombre del Padre, del Hijo y del Espíritu Santo. Amén. Oremos por todos nuestros bienhechores, quienes con su generosidad hacen posible esta obra. Que Dios nuestro Señor los bendiga abundantemente, escuche las intenciones y necesidades que llevan en su corazón, les conceda salud, paz, fortaleza y prosperidad, los acompañe en cada paso de su vida y colme sus hogares de amor y esperanza. Que nunca les falte su gracia y que Él recompense con creces todo el bien que realizan. Amén. En el nombre del Padre, del Hijo y del Espíritu Santo. Amén.
0: Amén. Pues, ¿qué te parece si felicitamos a todas las Marías? Y bueno, si nos hablas un poco del santoral del día de hoy.
1: Claro que sí. Hoy, 12 de septiembre, la Iglesia celebra la fiesta del Dulce Nombre de María. Esta memoria litúrgica, extendida a toda la Iglesia Universal por el Papa Inocencio en el siglo XVII, en acción de gracias por la victoria de las tropas cristianas en Viena, invita a los fieles a contemplar la grandeza espiritual y la dulzura del nombre de la Madre de Dios. En la tradición bíblica, el nombre expresa la esencia y la misión de la persona. El nombre María, que significa Señora, Luminosa o Estrella de Mar, es invocado por los creyentes como un refugio seguro, un faro de esperanza.

0: confiada. Pronuncia el nombre de María en tus breves momentos de oración a lo largo del día, encomendándole tus preocupaciones y las de tus seres queridos. Dulzura en el trato. Refleja el amor maternal de la Virgen María en tus relaciones cotidianas, respondiendo con paciencia, bondad y comprensión a quienes te rodean. Y una pausa espiritual. Pídele al dulcísimo nombre de María la gracia de tener un corazón sereno y puro, confiando de que mediante su intercesión Dios nos lo pueda dar y que ella siempre nos conduce hacia la seguridad con su Hijo Jesús. Dulce corazón de María, sé la salvación mía.
1: Ay, pues, ¿qué te parece? Qué bonito, ¿no? O sea, muchas felicidades a todas las personas que tienen el nombre de María. Y bueno, pues, nada, ¿no? Seguir el consejo de este santoral.
0: Sí, sí.
1: ¿Sí? Seamos pacificadores, seamos amorosas en cada acción que nosotros tenemos hacia nuestro prójimo, que haya un poco de amor del que María tiene, ¿no?
0: Sí, claro, porque siempre nos tiene ese amor maternal que nos cubre y nos protege con su santo manto. Y bueno, es muy importante para nosotros confiar en ella, imponer nuestras intenciones y dejar que ella, mediante su intercesión, hable con su hijo para que pueda darnos todas las bendiciones posibles.
1: Así es. Cabe resaltar que debemos de ser buenas personas, ¿verdad?
0: Sí.
1: Para poder recibir muchas bendiciones.
0: Así es, muy, ¿verdad?, importante.
1: Y bueno, pues, ¿qué te parece, Pablo, si vamos a ver la Caravana por la Paz, que gracias a las aportaciones de nuestros bienhechores llegó hasta Coahuila?

0: Hemos encendido la antorcha de la paz. Pedimos al Señor que reine en nuestros corazones, que reine en nuestra familia. Hoy la comunidad de Santiago Apóstol se hace presente pidiéndole al Señor que siga derramando abundantes gracias en cada una de las personas que conforman esta comunidad. Pedimos al Santo Cristo que verdaderamente pueda habitar en nuestros corazones, en nuestra ciudad, en nuestra diócesis. Sobre todo que derramando las gracias divinas en nosotros, podamos también ser transformadores de paz en la sociedad en la que nos desenvolvemos. Pidámosle al Señor que nos conceda su gracia y su paz.
1: Por la señal de la Santa Cruz, de nuestros enemigos, líbranos, Señor Dios nuestro, en el nombre del Padre, y del Hijo, y del Espíritu Santo. Abre, Señor, mis labios. Señor mío Jesucristo, Dios y hombre verdadero, Creador y Redentor mío, por ser tú quien eres y porque te amo sobre todas las cosas, me pesa de todo corazón haberte ofendido.
2: Recibimos aquí en esta puerta de la catedral, en este cuarto día del novenario en honor al Santo Cristo de la Capilla, esta antorcha de la paz que se nos invita a cada uno de nosotros a ser un faro de luz en medio de la oscuridad y de la tempestad, el caos y el desorden. Que Jesucristo, luz del mundo, nos sigue invitando a cada uno de nosotros a ser también luz en el mundo. Los padres hoy de aquí de la catedral, al igual que su diácono, recibimos esta antorcha en nombre de nuestro obispo. Repiten después de mí: Jesucristo, luz del mundo, ilumínanos.

0: pues repitamos constantemente, ¿no? Jesucristo, la luz del mundo, ilumínanos, para que también nosotros podamos cambiar un poco el chip de cómo estamos actuando, seamos un poco más amorosos y bueno, pues tengamos mucha caridad para poder ofrecer y para poder dar hacia las personas que nos rodean, ¿verdad? Así y es. Bueno, pues queremos presentarle el día de hoy la modalidad de embajadores. Con esta modalidad, tú estás ayudando al prójimo, ¿por qué? Porque te haces cargo de recolectar los donativos de las personas que están cercanas a ti, ya sea de tu familia, en tu comunidad, incluso hasta en el trabajo podrían juntarse un grupo de personas para poder ser bienhechor de María Visión. Y de esa manera, pues tú estás ayudando a las personas que no pueden acudir al banco o a Oxxo, y tú te encargas, ¿verdad?
1: Así es. Es muy importante los embajadores para nosotros, ya que ellos son las

0: voces de muchos de nuestros bienhechores y que nos hacen posible saber algunas intenciones, sobre todo que muchos embajadores nos comentan ahí alguna intención para la Santa Misa o alguna intención para nuestro banco de oración, pues con mucho gusto a través de nuestros embajadores, pues nosotros los atendemos mucho más fácil y mucho más rápido.
1: Así es, y bueno, recordar que no hay donativo pequeño. Y pues se nos está terminando el tiempo, pero ¿qué te parece si encomendamos a todos nuestros hermanos de Guadalupe, España, en la misa del día de hoy?
0: Sí, claro que sí. Le mandamos un fuerte abrazo a todos nuestros hermanos de España. Recordarles que María Visión es internacional y vamos a encomendar todas sus intenciones con la siguiente oración. Y nosotros nos encomendamos en el nombre del Padre, del Hijo y del Espíritu Santo. Amén. Señor Dios, Padre de infinita bondad, al reunirnos en tu presencia te damos gracias por el don de la vida y por permitirnos participar de esta santa misa. Purifica nuestro corazón de todo aquello que nos aleja de ti y concédenos un espíritu de fe, humildad y amor para escuchar tu palabra y recibirte dignamente la Eucaristía. Te pedimos por el Papa, por nuestro obispo, por todos los sacerdotes, por nuestra comunidad y por las intenciones que cada uno trae en su corazón. Bendice también a nuestros enfermos, a quienes sufren, a nuestros bienhechores y a las almas de los fieles difuntos. Que esta celebración fortalezca nuestra fe, renueve nuestra esperanza y nos impulse a vivir el Evangelio con alegría. Todo esto te lo pedimos por Jesucristo nuestro Señor. Amén. En el nombre del Padre, del Hijo y del Espíritu Santo. Amén.
1: Amén. Muchísimas gracias. Gracias familia de Marivisión por estar en esta emisión de Bienhechores. Gracias Pablo por tu compañía.
0: Gracias,
1: que tengan un extraordinario día y que Dios les siga bendiciendo.

Que toda criatura bendiga y glorifique a María, la obra maestra de las manos de Dios, porque ella es la obra maestra de las manos de Dios, tanto en el orden de la gracia como en el de la gloria.

María, nuestra reina, está de pie a la derecha de Cristo, enjollada con oro de Ofir. Hermanos, al proclamar el dulce nombre de la Virgen María, nuestra alma recibe un gran consuelo. Nuestras fuerzas se restablecen para caminar seguros la senda de la compasión, en donde nos encontraremos cara a cara con la misericordia de Dios. Por tanto, celebremos la Santa Eucaristía desde la Capilla Jesucristo Rey de la Paz, en Zapopan, Jalisco, México. Hoy, sábado 12 de septiembre de 2026, vigésima tercera semana de tiempo ordinario, memoria del Santísimo Nombre de María, tiempo de gracia y conversión por el triunfo del Inmaculado Corazón de María y el reinado de Cristo. Por sus frutos los conocerán. El actuar de cada persona habla de lo que resguarda en su corazón. Quien ha permitido que Dios esté en su vida y actúa bajo el impulso del Espíritu Santo, todo lo que realice en nombre de Jesús dará frutos abundantes espirituales. Nuestra Madre Santísima, la Virgen María, prepara nuestro interior con detalles de amor maternal para recibir en él a su Hijo Jesús. Así como una madre bondadosa prepara la habitación para que su hijo descanse, así nuestra Madre preparará nuestro corazón para hacer de él morada agradable para su amoroso Hijo Jesús. Damos nuestro agradecimiento al sacerdote Francisco Javier Horta Martín, de la parroquia Nuestra Señora del Refugio en Zapopan, quien preside nuestra Eucaristía. Esta celebración la ofrecemos por nuestros bienhechores, vivos, enfermos y difuntos, por el personal de María Visión, por quienes nos ven a través de esta bendita señal y por ustedes que nos acompañan en esta capilla. También pedimos por la salud de Lupita Ayala Robledo, Erika Gutiérrez Delgado, Hortensia Herrera Fernández,

Hernández, Héctor Alonso Ruelas, Karime Ruelas Álvarez, Daniel Salcido López, Guadalupe Jazmín Ruelas, Bebé Teago Muñoz Hurtado, Juana Margarita de la Peña, María de Jesús Pérez, Lucía Herrera Gregorio, Gilda Guadalupe Sánchez Castellanos y familia, Arturo Moncayo Macías, Karen Nájar Sánchez, Teresa Esteves Fregoso, Francisca de la Cruz, Socorro Medina Núñez, Consuelo Isabel Reyes Sagún, María del Refugio Madero López, Olivia Delgado Ballín, Sergio Villarreal, María del Consuelo Segura, Rode de la Rosa, María Engracias Cerreros, Gregorio Pérez, Olivia Guillermina Martínez, Marco Antonio González Pérez, Rolando Sosa Rubio, María de los Ángeles Covarrubias, Adriana Hernández, Daira Carel Aro, y por las necesidades de la familia de María Visión y de las familias Becerra Díaz, de León Becerra, Castañeda Becerra, Hernández Chávez, Gómez Carvajal, Herrera Gómez, Castellanos Franco, Vélez Jiménez, Cruz Rosas, Rivera Chávez, María Trinidad Ortega, Raquel Ramírez y familia, Perla Gallardo, Paula Trujillo y familia, familia Reyes Mejía, familia Paraona Garay, familia Janser Alvites, Alicia Orozco Covarrubias, familia Orozco Covarrubias, familia Muñoz González, Muñoz Sánchez, Marco Antonio Salgado, familia Pineda Rivas, Eduardo Camacho, familia Guzmán Camacho, Marifani Echeverría Sosa, familia Villarreal Velarde, comunidad Atapan, Michoacán, Lupita Luna y por la paz de México. Pedimos y damos gracias por los cumpleaños de José Refugio Vidrio, Aldo Romero, María Gloria Nava Zambrano, Oralia Sánchez Pedrosa, Gema Guadalupe Hansen Barahona, familia Rivas Chávez, Chávez Galindo, por los misioneros javerianos, por la familia Zaragoza Espinosa, familia Bizarro Martínez, José Hernández y Janet, y por los difuntos, Marta Úrsula Díaz Gómez, Alejandro Castañeda Martínez, Aleida Romero, Samuel Meléndez, Sofía y Ana Paula, Beatriz Sierra Cardoce, Nicolás Sierra Mercado, José Cruz Martínez Calderón, Juvenal Jiménez Loza, José Luis García de la Peña, Guadalupe Ramírez Santoyo, Javier Maldonado, Carmen Celina Valencia Ponce, Jorge Sánchez, Natividad de la Torre, María del Carmen Franco, Andrés Castellanos, Salvador y Andrés Castellanos, Inés Martínez, Jaime Fernando, María Francisca Villanueva Mena, Mario Miguel Garduño Loloya, Silvina Torres, Julio Vicencio Flores, María Francisca Villanueva Mena, Guillermo Fabián Nis, Javier Velarde González, Jorge Bizarro Huerta, Gloria Ruiz Ibarbuen, Alfredo Hernández, Olga Reynoso, y por las ánimas del purgatorio. Señor Jesús, mi oración sea un consuelo para tu corazón. Nos ponemos de pie.

0: En el nombre del Padre, del Hijo y del Espíritu Santo.
1: Amén.
0: La paz del Señor esté con ustedes.
1: Y con tu espíritu.
0: Vamos pidiendo al Señor que perdone nuestros pecados. Yo confieso ante Dios Todopoderoso y ante ustedes, hermanos, que he pecado mucho de pensamiento, palabra, obra y omisión, por mi culpa, por mi culpa, por mi grande culpa. Por eso ruego a Santa María, siempre Virgen, a los ángeles, a los santos, y a ustedes, hermanos, que intercedan por mí ante Dios nuestro Señor. Dios Todopoderoso, tenga misericordia en nosotros, perdone nuestros pecados y nos lleve a la vida eterna.
1: Amén.

0: Oremos. Padre Celestial, que nos has dado a Santa María de Guadalupe como madre y causa de nuestra alegría, concédenos amarla y venerarla como verdaderos hijos suyos, y así poder recibir los bienes de la fe que nos invitas a esperar por Jesucristo nuestro Señor.
1: Amén.
0: Pueden sentarse.

0: De la primera carta del apóstol San Pablo a los Corintios. Queridos hermanos, huyan de la idolatría. Me dirijo a ustedes como a hombres sensatos. Ustedes mismos juzguen lo que les voy a decir. El cáliz de la bendición con el que damos gracias no nos une a Cristo por medio de su sangre, y el pan que partimos no nos une a Cristo por medio de su cuerpo. El pan es uno, y así nosotros, aunque somos muchos, formamos un solo cuerpo, porque todos comemos del mismo pan. Consideren al pueblo de Israel, ¿no es cierto que los que comen de la víctima sacrificada en el altar quedan unidos a él? Con esto no quiero decir que el ídolo representa algo real, ni que la carne ofrecida a los ídolos tenga algún valor especial. Lo que quiero decir es que cuando los paganos ofrecen sus sacrificios, se los ofrecen a los demonios y no a Dios. Ahora bien, yo no quiero que ustedes se asocien con los demonios. No pueden beber el cáliz del Señor y el cáliz de los demonios. No pueden compartir la mesa del Señor y la mesa de los demonios. ¿O queremos provocar acaso la indignación del Señor, creyéndonos más poderosos que Él? Palabra de Dios.
1: Te alabamos, Señor.

¿cómo le pagaré al Señor todo el bien que me ha hecho? 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

te ofreceré con gratitud un sacrificio e invocaré tu nombre. 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

0: El Señor esté con ustedes.
1: Y con tu espíritu.
0: Lectura del Santo Evangelio según San Lucas.
1: Gloria a ti, Señor Jesús.
0: En aquel tiempo Jesús dijo a sus discípulos: no hay árbol bueno que produzca frutos malos, ni árbol malo que produzca frutos buenos. Cada árbol se conoce por sus frutos. No se recogen higos de las zarzas, ni se cortan uvas de las espinas. El hombre bueno dice cosas buenas, porque el bien está en su corazón. El hombre malo dice cosas malas, porque el mal está en su corazón. Pues la boca habla de lo que está lleno el corazón. ¿Por qué me dicen Señor, Señor, y no hacen lo que les digo? Les voy a decir a quién se parece el que viene a mí y escucha mis palabras y las pone en práctica. Se parece a un hombre que al construir su casa hizo una excavación profunda para echar los cimientos sobre la roca. Vino la creciente, chocó el río contra aquella casa, pero no la pudo derribar porque estaba sólidamente construida. Pero el que no pone en práctica lo que escucha, se parece a un hombre que construyó su casa a flor de tierra, sin cimientos. Chocó el río contra ella e inmediatamente la derribó y quedó completamente destruida. Palabra del Señor. Siéntense, por favor. Dice San Pablo una recomendación casi con tono de orden: aléjense de la idolatría, los ídolos. Y sobre eso pues vamos a platicar un poquito. Antiguamente los ídolos se refería a los astros, a los animales, a los reyes de aquel entonces, al emperador romano. ¿Por qué? Porque se les tenía como dioses y se les daba culto de adoración a esas personas, o a los astros, o a los animales. Y precisamente, bueno, hasta en eso se va evolucionando, ¿verdad? Porque ya no hay eso, en esas cosas los ídolos no son iguales. Sí hay algunas personas que se les tiene como ídolos, y hasta templos se les han edificado a esas personas, ¿verdad? Pero también hay otro tipo de ídolos que la gente, sin darse cuenta, les está dando culto de adoración a esos ídolos. Las redes sociales, por ejemplo. Hay gente que se deja absorber por las redes sociales, el teléfono. ¿Por qué se nos hace la recomendación antes de la Santa Misa? ¿Por qué? Porque pues lo tenemos como un ídolo. Y nos suena el teléfono y, dispensando la expresión, nos vale. Agarramos y contestamos, y hasta en voz alta. Aún estando a veces el Santísimo expuesto, lo dejamos por un lado. Por un lado lo dejamos. Dígase también la Santa Misa, los momentos de oración, todo. El diálogo familiar lo hacemos a un lado a veces, por dedicarnos al teléfono. Y también, pues, personas, las redes sociales, los adoramos y nos dejamos llevar. Incluso la televisión, dispensando la expresión y este momento santo, la televisión también a veces la hacemos un ídolo. La participación en la Santa Misa. En el tiempo de la pandemia, el mismo Papa Francisco nos autorizó a participar, y haciéndola válida, la Santa Misa por los medios de comunicación. Este fue un gran, y sigue siendo un gran medio de evangelización. María Visión, ESNE, en fin, los canales católicos, Radio María también. Y en el tiempo de la pandemia se nos autorizó a participar así. Pero ya pasó la pandemia. Ya, gracias a Dios, ya pasó. Y quien adquiere este

0: enfermedad, pues ya hay modo de tratarla sin aislarse tanto, ¿eh? Gracias a Dios, ¿eh? Entonces, ¿qué significa? Que tenemos que regresar a la participación física y consciente y activa. Es decir, la misa por televisión, por los medios de comunicación, es válida solo para las personas que no se pueden mover, solo para las personas que no pueden salir de casa. Todos los demás que sí salimos, nos obliga a participar en la misa entera los domingos, participar físicamente. Padre, es que yo no vengo porque ya yo la veo por televisión, pero aquí estás, me estás platicando, quiere decir que sí puedes salir. Sí, pero yo la veo por televisión, no te sirve. Ese es un ídolo, actual es un ídolo. Aún siendo también un medio católico, es un ídolo que tenemos que desterrar. Aléjense, dice San Pablo, de la idolatría. ¿Por qué? Porque el mandamiento es participar físicamente. Un enfermo que no puede salir, una persona que está pegada al enfermo porque hay que atenderlo, porque hay enfermitos que exigen presencia ahí, a ellos sí les sirve, sí les vale. Pero a ti que puedes salir, no te sirve. Es un programa más. Es un programa más. Un medio de evangelización, sí, pero no es la misa. Es un programa más. Y si no vas a misa, cometes pecado mortal, por malagradecido o malagradecida con Dios, por todo el amor que Dios nos da. Es como quien, pues valga la expresión, se oye feo, pero es cierto, los novios, de lejos. Es que yo le hablo por teléfono, es que yo le pongo mensajitos, y se siente igual que tener a tu novia aquí enfrente, que darle un abrazo, que con todo respeto darle un beso a la novia, ¿se siente igual por teléfono? No, padre. Ah, entonces, amor de lejos, aquí no se responde. Aquí no se responde. Pero bien que sabemos, todos los mexicanos sabemos ese dicho. Y cuando decimos que oímos la misa o la vemos por televisión y no vamos a la iglesia, es eso precisamente, amor de lejos. Es exactamente lo mismo. Por eso Jesús en el Evangelio nos dice fuertemente, no todo el que me diga Señor, Señor, entrará en el reino de los cielos. Literalmente en el Evangelio de hoy, ¿por qué me dices Señor, Señor, si no haces lo que te estoy diciendo? Ahí está la clave y ahí está la cosa. Entonces hoy el Señor nos invita a reaccionar grandemente. Nosotros, quienes estamos participando físicamente, aquí estamos. Quienes están viendo o participando en su casa, es un programa más, si puede salir. Porque sí, hay mucha gente que sí puede salir, aún con andadera, pero anda en todas partes, menos en misa. Entonces, pues, ¿de qué se trata? Oye, ojalá que nadie lo tome como regaño, porque no es regaño, es una reflexión de la palabra de Dios. Y la palabra de Dios es pareja y es para todos, empezando por un servidor, y es para todos. Si de veras decimos amar a Dios sobre todas las cosas, tenemos que demostrarle que sí lo amamos, que sí queremos estar con Él, que sí acudimos a recibirlo físicamente en la Santa Misa. Pongámonos de pie. Oremos, hermanos, confiadamente. Y pidamos a Dios por el bien de todas las personas. Después de cada petición diremos, escúchanos, Señor.
1: Escúchanos, Señor.
2: Por las vocaciones en la iglesia, para que Dios las multiplique y fortalezca el propósito de los que se han consagrado a su servicio. Roguemos al Señor.
1: Escúchanos, Señor.
2: Por nuestra nación, para que el Señor le dé prosperidad y dirija los pensamientos y acciones de sus gobernantes. Roguemos al Señor.
3: Te lo pedimos, escúchanos, Señor.
2: Por los novios, para que Dios les dé espíritu de reflexión y abra un camino en la vida de los jóvenes, aún indecisos de su vocación. Roguemos al Señor.
1: Escúchanos, Señor.
2: Por los esposos de nuestras parroquias y comunidades, para que el Señor los conserve en la concordia y el amor. Roguemos al Señor.
1: Escúchanos, Señor.

0: para que en las acciones de este día busquemos más el bien de nuestros hermanos que nuestro propio provecho. Roguemos al Señor.
1: Escúchanos, Señor.
2: Señor, fuente de todo bien, escucha nuestras súplicas. Concédenos con amor lo que te hemos pedido con fe. Por Jesucristo nuestro Señor.
1: Amén.
2: Pueden sentarse.

0: Oremos, hermanos, para que este nuestro sacrificio sea agradable a Dios Padre Todopoderoso. Dios nuestro, que el Espíritu Santo, que cubrió con su sombra a la Virgen María, nos ayude a presentarte estos dones y así se conviertan para nuestro bien en comida y bebida de salvación. Por Jesucristo nuestro Señor.
1: Amén.
0: El Señor esté con ustedes.
1: Y con tu espíritu.
0: Levantemos el corazón.
1: Lo tenemos levantado hacia el Señor.
0: Demos gracias al Señor nuestro Dios.
1: Es justo y necesario.
0: En verdad es justo y necesario. Es nuestro deber y salvación darte gracias siempre y en todo lugar, Señor Padre Santo, Dios Todopoderoso y Eterno. Porque en Santa María de Guadalupe hemos visto y experimentado una madre llena de misericordia que tú has dado a tu pueblo. Ella, la madre compasiva, cuida de los discípulos de tu Hijo. Ella, la madre llena de ternura, asiste solícita a todo aquel que la invoca. Ella, la madre que nos defiende, nos sostiene en nuestra debilidad. Ella, cumpliendo el encargo de tu Hijo, vela por nosotros en todo momento. Por Él, adoran los ángeles tu majestad, alegres por siempre en tu presencia. Permítenos asociarnos a sus voces cantando tu alabanza.

Santo eres en verdad, Padre, con razón te alaban todas tus criaturas, ya que por Jesucristo tu Hijo, Señor nuestro, con la fuerza del Espíritu Santo, das vida y santificas todo, y congregas a tu pueblo sin cesar, para que ofrezca en tu honor un sacrificio sin mancha, desde donde sale el sol hasta el ocaso. Por eso, Padre, te suplicamos que santifiques por el mismo Espíritu estos dones que hemos separado para ti, de manera que se conviertan en el cuerpo y la sangre de Jesucristo, Hijo tuyo y Señor nuestro, que nos mandó celebrar estos misterios, porque él mismo, la noche en que iba a ser entregado, tomó pan, dando gracias, te bendijo, lo partió y lo dio a sus discípulos, diciendo: tomen y coman todos de él, porque esto es mi cuerpo, que será entregado por ustedes.

Del mismo modo, acabada la cena, tomó el cáliz, dando gracias, te bendijo, y lo pasó a sus discípulos diciendo: tomen y beban todos de él, porque este es el cáliz de mi sangre, sangre de la alianza nueva y eterna, que será derramada por ustedes y por muchos para el perdón de los pecados. Hagan esto en conmemoración mía.

0: Este es el sacramento de nuestra fe.
1: Anunciamos tu muerte y proclamamos tu resurrección. Ven, Señor Jesús.
0: Así pues, Padre, al celebrar ahora el memorial de la pasión salvadora de tu Hijo, de su admirable resurrección y ascensión al cielo, mientras esperamos su venida gloriosa, te ofrecemos en esta acción de gracias el sacrificio vivo y santo. Dirige tu mirada sobre la ofrenda de tu iglesia y reconoce en ella la víctima por cuya inmolación quisiste devolvernos tu amistad, para que fortalecidos con el cuerpo y la sangre de tu Hijo y llenos de su Espíritu Santo, formemos en Cristo un solo cuerpo y un solo Espíritu, que Él nos transforme en ofrenda permanente, para que gocemos de tu heredad junto con tus elegidos, con María, la Virgen Madre de Dios, su esposo San José, los apóstoles y los mártires, y todos los santos, por cuya intercesión confiamos obtener siempre tu ayuda. Te pedimos, Padre, que esta víctima de reconciliación traiga la paz y la salvación al mundo entero. Confirma en la fe y en la caridad a tu iglesia, peregrina en la tierra, a tu servidor el Papa León XIV, a nuestro obispo el Cardenal José Francisco, al orden episcopal, a los presbíteros y diáconos y a todo el pueblo redimido por ti. Atiende los deseos y súplicas de esta familia que has congregado en tu presencia. Reúne en torno a ti, Padre misericordioso, a todos tus hijos dispersos por el mundo, a nuestros hermanos difuntos y a cuantos murieron en tu amistad, recíbelos en tu reino, donde esperamos gozar todos juntos de la plenitud eterna de tu gloria. Por Cristo, Señor nuestro, por quien concedes al mundo todos los bienes. Por Cristo, con Él y en Él, a ti Dios Padre omnipotente en la unidad del Espíritu Santo, todo honor y toda gloria por los siglos de los siglos.
1: Amén.
0: Fieles a la recomendación del Salvador, siguiendo su divina enseñanza, nos atrevemos a decir: Padre nuestro que estás en el cielo, santificado sea tu nombre, venga a nosotros tu reino, hágase tu voluntad en la tierra como en el cielo. Danos hoy nuestro pan de cada día, perdona nuestras ofensas, como también nosotros perdonamos a los que nos ofenden. No nos dejes caer en la tentación y líbranos del mal. Líbranos de todos los males, Señor, y concédenos la paz en nuestros días, para que, ayudados por tu misericordia, vivamos siempre libres de pecado y protegidos de toda perturbación, mientras esperamos la gloriosa venida de nuestro Salvador Jesucristo.
1: Tuyo es el reino, tuyo el poder y la gloria por siempre, Señor.
0: Señor Jesucristo, que dijiste a tus apóstoles: la paz les dejo, mi paz les doy. No tengas en cuenta nuestros pecados, sino la fe de tu iglesia. Y conforme a tu palabra, concédele la paz y la unidad. Tú que vives y reinas por los siglos de los siglos.
1: Amén.
0: Que la paz del Señor esté con ustedes.
1: Y con tu espíritu.
0: Démonos un saludo de paz.

0: Este es Cristo, el Cordero de Dios, que quita el pecado del mundo. Dichosos los invitados a la cena del Señor.
1: Señor, no soy digno de que entres en mi casa, pero una palabra tuya bastará para sanarme.

0: Hacemos la comunión espiritual por todos nuestros enfermos, adultos mayores y quienes los están cuidando. Decimos juntos, oh Jesús mío,
1: oh Jesús mío,
0: creo firmemente que estás presente en el santísimo sacramento del altar. Te adoro y te amo sobre todas las cosas. Deseo ardientemente recibirte en mi alma. Ya que no puedo hacerlo ahora sacramentalmente, ven a lo menos espiritualmente a mi corazón. Y como si ya te hubiera recibido, te abrazo y me uno enteramente a ti. No permitas que jamás me separe de ti. Amén. Hacemos el cántico de la Santísima Virgen María. Proclama mi alma la grandeza del Señor. Se alegra mi espíritu en Dios mismo.

0: Salvador, porque ha mirado la humillación de su esclava. Desde ahora me felicitarán todas las generaciones, porque el Poderoso ha hecho obras grandes por mí. Su nombre es santo y su misericordia llega a sus fieles de generación en generación. Él hace proezas con su brazo, dispersa a los soberbios de corazón, derriba del trono a los poderosos y enaltece a los humildes. A los hambrientos los colma de bienes y a los ricos los despide vacíos. Auxilia a Israel, su siervo, acordándose de su misericordia, como lo había prometido a nuestros padres, en favor de Abraham y su descendencia por siempre. Amén. Oremos. Dios y Padre nuestro, que nos has alimentado con esta Eucaristía, haz que te sirvamos con una conducta irreprochable, y unidos a la Virgen María, proclamemos tu grandeza, por Jesucristo nuestro Señor.
1: Amén.
0: El Señor esté con ustedes.
1: Y con tu espíritu.
0: Y la bendición de Dios Todopoderoso, Padre, Hijo y Espíritu Santo, descienda sobre ustedes y los acompañe siempre.
1: Amén.
0: A demostrarle a Jesús nuestra fe, podemos ir en paz.
1: Demos gracias a Dios.
0: Tengan un feliz día a todos. El ángel del Señor anunció a María.
1: Y concebió por obra del Espíritu Santo.
0: Dios te salve María, llena eres de gracia, el Señor es contigo. Bendita eres entre todas las mujeres y bendito es el fruto de tu vientre, Jesús.
1: Santa María, Madre de Dios, ruega por nosotros pecadores, ahora y en la hora de nuestra muerte. Amén.
0: He aquí la esclava del Señor.
1: Hágase en mí según tu palabra.
0: Dios te salve María, llena eres de gracia, el Señor es contigo. Bendita eres entre todas las mujeres y bendito es el fruto de tu vientre, Jesús.
1: Santa María, Madre de Dios, ruega por nosotros pecadores, ahora y en la hora de nuestra muerte. Amén.
0: Y el Verbo se hizo carne.
1: Y habitó entre nosotros.
0: Dios te salve, María, llena eres de gracia, el Señor es contigo. Bendita eres entre todas las mujeres y bendito es el fruto de tu vientre, Jesús.
1: Santa María, Madre de Dios, ruega por nosotros pecadores, ahora y en la hora de nuestra muerte. Amén.
0: Ruega por nosotros, Santa Madre de Dios,
1: para que seamos dignos de alcanzar las divinas gracias y promesas de nuestro Señor Jesucristo. Amén.
0: Oremos, te suplicamos, Señor, que derrames tu gracia en nuestras almas, para que los que por el anuncio del ángel hemos conocido la encarnación de tu Hijo Jesucristo, por su pasión y su cruz seamos llevados a la gloria de la resurrección, por el mismo Jesucristo nuestro Señor.
1: Amén.
0: Gloria al Padre, y al Hijo, y al Espíritu Santo.
1: Como era en el principio, ahora y siempre, por los siglos de los siglos. Amén.
0: Nos vamos a disponer para exponer al Señor.

0: Alabemos y demos gracias en cada instante y momento
1: al Santísimo y Divinísimo Sacramento.
0: Padre nuestro que estás en el cielo, santificado sea tu nombre. Venga a nosotros tu reino. Hágase tu voluntad en la tierra como en el cielo.
1: Danos hoy nuestro pan de cada día. Perdona nuestras ofensas como también nosotros perdonamos a los que nos ofenden. No nos dejes caer en tentación y líbranos del mal. Amén.
0: Dios te salve María, llena eres de gracia, el Señor es contigo. Bendita eres entre todas las mujeres y bendito es el fruto de tu vientre, Jesús.
1: Santa María, Madre de Dios, ruega por nosotros pecadores, ahora y en la hora de nuestra muerte. Amén.

0: Gloria al Padre y al Hijo y al Espíritu Santo.
1: Como era en el principio, ahora y siempre, por los siglos de los siglos. Amén.
0: Alabemos y demos gracias en cada instante y momento
1: al Santísimo y Divinísimo Sacramento.

0: Padre nuestro que estás en el cielo, santificado sea tu nombre. Venga a nosotros tu reino. Hágase tu voluntad en la tierra como en el cielo.
1: Danos hoy nuestro pan de cada día. Perdona nuestras ofensas como también nosotros perdonamos a los que nos ofenden. No nos dejes caer en tentación y líbranos del mal. Amén.
0: Dios te salve María, llena eres de gracia, el Señor es contigo. Bendita eres entre todas las mujeres y bendito es el fruto de tu vientre, Jesús.
1: Santa María, Madre de Dios, ruega por nosotros pecadores, ahora y en la hora de nuestra muerte. Amén.
0: Gloria al Padre, y al Hijo, y al Espíritu Santo.
1: Como era en el principio, ahora y siempre, por los siglos de los siglos. Amén.
0: Alabemos y demos gracias en cada instante y momento
1: al Santísimo y Divinísimo Sacramento.

0: Padre nuestro que estás en el cielo, santificado sea tu nombre. Venga a nosotros tu reino. Hágase tu voluntad en la tierra como en el cielo.
1: Danos hoy nuestro pan de cada día. Perdona nuestras ofensas, como también nosotros perdonamos a los que nos ofenden. No nos dejes caer en tentación y líbranos del mal. Amén.
0: Dios te salve María, llena eres de gracia, el Señor es contigo. Bendita eres entre todas las mujeres y bendito es el fruto de tu vientre, Jesús.
1: Santa María, Madre de Dios, ruega por nosotros pecadores, ahora y en la hora de nuestra muerte. Amén.
0: Gloria al Padre, y al Hijo, y al Espíritu Santo.
1: Como era en el principio, ahora y siempre, por los siglos de los siglos. Amén.
0: Alabemos y demos gracias en cada instante y momento
1: al Santísimo y Divinísimo Sacramento.

Jornada de oración mariana. Dios te salve María, Madre de Dios, en ti está y estuvo la plenitud de la gracia y todo el bien. Por la señal de

la Santa Cruz de nuestros enemigos. Líbranos, Señor Dios nuestro, en el nombre del Padre, y del Hijo, y del Espíritu Santo. Amén.

0: Oh María, tú resplandeces siempre en nuestro camino como signo de salvación y esperanza. Nosotros nos encomendamos a ti, salud de los enfermos, que ante la cruz fuiste asociada al dolor de Jesús, manteniendo firme tu fe. Salvación de todos los pueblos, sabes que te necesitamos y estamos seguros de que proveerás para que, como en Caná de Galilea, pueda regresar la alegría y la fiesta después de este momento de prueba. Ayúdanos, Madre del Divino Amor, a conformarnos a la voluntad del Padre y hacer lo que nos dirá Jesús, que ha tomado sobre sí nuestros sufrimientos y ha tomado sobre sí nuestros dolores para llevarlos a través de la cruz al gozo de la resurrección. Amén. Inclina, Señor, mi corazón a tus preceptos.
1: Inclina, Señor, mi corazón a tus preceptos.
0: Dame vida con tu palabra.
1: Inclina, Señor, mi corazón a tus preceptos. Cuarto dolor. María encuentra a su Hijo Jesús camino del Calvario. Señor, hoy meditando los dolores de tu Madre Santísima, te pedimos por quienes cargan cruces pesadas. Pedimos para que al igual que tú, Señor, encuentren en su camino miradas de compasión, consuelo y manos dispuestas a ayudarles. Apenas se ha levantado Jesús de su primera caída, cuando encuentra a su Madre Santísima junto al camino por donde él pasa. Con inmenso amor, María mira a Jesús y Jesús mira a su madre. Sus ojos se encuentran y cada corazón vierte en el otro su propio dolor. El alma de María queda anegada en amargura, en la amargura de Jesucristo. Oh, vosotros cuanto pasáis por el camino, mirad y ved si hay dolor comparable a mi dolor. Pero nadie se da cuenta, nadie se fija, solo Jesús. Se ha cumplido la profecía de Simeón. Una espada traspasará tu alma. En la oscura soledad de la pasión, Nuestra Señora ofrece a su Hijo un bálsamo de ternura, de unión, de fidelidad, un sí a la voluntad divina. De la mano de María, tú y yo queremos también consolar a Jesús, aceptando siempre y en todo la voluntad de su Padre, de nuestro Padre. Solo así gustaremos de la dulzura de la cruz de Cristo y la abrazaremos con la fuerza del amor, llevándola en triunfo por todos los caminos de la tierra.
0: Virgen María, Madre de Cristo y de la Iglesia, por generaciones nos dirigimos confiados a ti, con el nombre de salud de los enfermos. Mira a tus hijos en esta hora de preocupación y sufrimiento, que siembra temor y aprensión en nuestros hogares, en los lugares de trabajo y descanso. Tú que conociste la incertidumbre ante el presente y el futuro, y con tu Hijo también recorriste los caminos del exilio, recuérdanos que Él es nuestro camino, verdad y vida, y que solo Él, que venció nuestra muerte con su muerte, pueda liberarnos de todo mal. Madre dolorosa, junto a la cruz de tu Hijo, tú que también has conocido el sufrimiento, calma nuestros dolores con tu mirada maternal y tu protección. Bendice a los enfermos y a quien viven estos días con el miedo, a las personas que se dedican a ellos con amor y coraje.

0: a las familias, con jóvenes y ancianos, a la Iglesia y a toda la humanidad. Enséñanos de nuevo, oh Madre, a hacer cada día lo que tu Hijo dice a su Iglesia. Recuérdanos hoy y siempre en la prueba y la alegría que Jesús cargó con nuestros sufrimientos y asumió nuestros dolores, y que con su sacrificio ha traído al mundo la esperanza de una vida que no muere. Amén.
1: A ti, oh Madre de Esperanza,
0: encomendamos nuestra oración y nuestra vida.
1: A ti, oh Madre de Esperanza,
0: encomendamos nuestra familia, nuestros proyectos.
1: Padre nuestro que estás en el cielo, santificado sea tu nombre. Venga a nosotros tu reino. Hágase tu voluntad en la tierra como en el cielo.
0: Danos hoy nuestro pan de cada día y perdona nuestras ofensas, como también nosotros perdonamos a los que nos ofenden. No nos dejes caer en la tentación y líbranos de todo mal. Amén.
1: Dios te salve María, llena eres de gracia, el Señor es contigo. Bendita tú eres entre todas las mujeres, y bendito es el fruto de tu vientre, Jesús.
0: Santa María, Madre de Dios y Madre nuestra, ruega, Señora, por nosotros los pecadores, ahora y en la hora de nuestra muerte. Amén.
1: Gloria al Padre, y al Hijo, y al Espíritu Santo.
0: Como era en el principio, ahora y siempre, por los siglos de los siglos. Amén.
1: Cuán excelsa es la elección que te fue concedida, amada Madre de nuestro Señor Jesucristo. Con asombro constatamos que no solo te fue confiado el mismo Hijo de Dios, sino también todos aquellos que le pertenecen y entonan el cántico de los redimidos. Y más aún, tú eres madre de todos los hombres y te conviertes en luz y consuelo para los que retornan a casa.
0: Muchas personas acuden a ti llenas de confianza, a ti, y apelan a tu corazón de madre, porque entienden que tu Hijo Divino escucha tus súplicas. En ti, la compasión maternal ante las necesidades terrenales de tus hijos van de la mano con la preocupación por la salvación de sus almas. En Caná le pediste a tu hijo que se apiadara de la necesidad de los novios. No tienen vino, y con tus palabras, hagan lo que él les diga, nos diste para siempre la directriz correcta para seguir a tu hijo, de quien tú eres madre y primera discípula.
1: Amada Madre, una escena de tu vida que nos conmueve profundamente es aquella cuando tú y San José buscaron con dolor a tu Hijo Jesús y luego lo encontraron en el templo. Él les preguntó, ¿por qué me buscaban? No sabían que yo debía estar en la casa de mi padre. No pudiste entenderlo inmediatamente, pero guardaste silencio y depositaste sus palabras en tu corazón. Eso nos dice mucho de ti.
0: En tu silencio y acogiendo sus palabras en tu corazón, el Señor pudo penetrar aún más en ti. Y ciertamente tú comprendiste aún mejor dónde está su verdadero hogar. A todos nosotros, amada Madre, nos invitas a llevar a tu Hijo a los hombres y a llamarlos a que le sigan. Tú no descansarás hasta que la salvación haya sido anunciada a todos los hombres, y orarás y suplicarás para que respondan al amor redentor de tu Hijo.
1: Tú no pasas por alto los caminos equivocados que emprenden los hombres. Adviertes del alejamiento del camino señalado por Dios. A lo largo de los siglos, no pocas veces has señalado en tus apariciones lo que les espera a aquellos que no están dispuestos a escuchar a tu Hijo. Y has llamado a los fieles a la conversión, a la penitencia y a la reparación. Sin embargo, muchas de tus llamadas no han sido escuchadas. ¿Cuán profundo habrá sido tu dolor bajo la cruz de tu Hijo, a quien tanto amas y que fue tan cruelmente tratado por los hombres?
0: ¿Podría una madre ofrecer un mayor sacrificio de amor? Ahora estás totalmente unida a Él en la eternidad. Debe ser para ti una indescriptible alegría verle ahora en la gloria del Padre que le otorga. ¿Cuánta gratitud inundará tu corazón por poder servirle como madre?
1: Aún más profunda habrá sido tu angustia y tu sufrimiento al ver que ese incomparable sacrificio de amor en la cruz podía ser rechazado por los hombres. ¡Qué tormento! Tú te semejaste a tu Hijo divino en el sufrimiento. Así como Él aceptó la voluntad del Padre y su amor lo llevó hasta la cruz, también tú aceptaste y diste tu sí al camino de sufrimiento de tu Hijo, permaneciendo al pie de la cruz.
0: Hasta el final de los tiempos, no te cansarás de decirle que a los hombres no les queda vino. Animarás a tus hijos sacerdotes a luchar por la santidad y a administrar los sacramentos a los fieles. Siempre mantendrás abierto tus oídos a las preocupaciones de tus hijos. Siempre serás el consuelo de los afligidos y el refugio de los pecadores.
1: Así eres tú, amada Madre de nuestro Señor. Sabemos que todo tu resplandor procede de Él. Acepta, no obstante, nuestra gratitud. Te amamos a ti y amamos a tu Hijo. Amén. Padre nuestro que estás en el cielo, santificado sea tu nombre. Venga a nosotros tu reino. Hágase, Señor, tu voluntad, así en la tierra como en el cielo.
0: Danos hoy nuestro pan de cada día y perdona nuestras ofensas, como también nosotros perdonamos a los que nos ofenden. No nos dejes caer en la tentación y líbranos de todo mal. Amén.
1: Dios te salve, María, llena eres de gracia, el Señor es contigo. Bendita tú eres entre todas las mujeres y bendito es el fruto de tu vientre, Jesús.
0: Santa María, Madre de Dios y Madre nuestra, ruega, Señora, por nosotros los pecadores, ahora y en la hora de nuestra muerte. Amén.
1: Gloria al Padre, y al Hijo, y al Espíritu Santo.
0: Como era en el principio, ahora y siempre, por los siglos de los siglos. Amén.
1: Proclama mi alma la grandeza del Señor. Se alegra mi espíritu en Dios mi Salvador, porque ha mirado la humillación de su esclava. Dios te salve María, llena eres de gracia, el Señor es contigo. Bendita tú eres entre todas las mujeres, y bendito es el fruto de tu vientre, Jesús.
0: Santa María, Madre de Dios y Madre nuestra, ruega, Señora, por nosotros los pecadores, ahora y en la hora de nuestra muerte. Amén.
1: Desde ahora me felicitarán todas las generaciones, porque el Poderoso ha hecho obras grandes por mí. Su nombre es santo, y su misericordia llega a sus fieles de generación en generación.

0: Dios te salve María, llena eres de gracia, el Señor es contigo. Bendita tú eres entre todas las mujeres, y bendito es el fruto de tu vientre, Jesús.
1: Santa María, Madre de Dios y Madre nuestra, ruega, Señora, por nosotros los pecadores, ahora y en la hora de nuestra muerte. Amén.
0: Él hace proezas con su brazo, dispersa a los soberbios de corazón, derriba del trono a los poderosos y enaltece a los humildes. A los hambrientos los colma de bienes y a los ricos los despide vacíos. Dios te salve María, llena eres de gracia, el Señor es contigo. Bendita tú eres entre todas las mujeres y bendito es el fruto de tu vientre, Jesús.
1: Santa María, Madre de Dios y Madre nuestra, ruega, Señora, por nosotros los pecadores, ahora y en la hora de nuestra muerte. Amén.
0: Auxilia a Israel, su siervo, acordándose de su misericordia, como lo había prometido a nuestros padres, en favor de Abraham y su descendencia por siempre. Gloria al Padre, y al Hijo, y al Espíritu Santo.
1: Como era en el principio, ahora y siempre, por los siglos de los siglos. Amén.
0: Dios te salve María, llena eres de gracia, el Señor es contigo. Bendita tú eres entre todas las mujeres, y bendito es el fruto de tu vientre, Jesús.
1: Santa María, Madre de Dios y Madre nuestra, ruega, Señora, por nosotros los pecadores, ahora y en la hora de nuestra muerte. Amén. Toma mi mano cuando reces, será tu fortaleza. Mírame a los ojos cuando reces, seré tu guía. Reza con el corazón y derrocharás amor. Reza pensando en mí y transmitirás sentimientos de paz y de alegría.
0: Reza teniendo a otras personas en tu mente, por la cual estás pidiendo algo especial y te concederé la gracia. Reza, hija mía, que tus oraciones son peticiones que elevo al Señor.
1: Él siempre te está escuchando. Tu corazón es muy humilde y lo conmueve. Reza, hija mía, que nosotros te protegeremos. Reza, que tu oración será tu tesoro y fortaleza. Reza, hija mía, que estamos contigo y nunca nos separaremos, nunca te abandonaremos. Reza, estoy a tu lado.
0: ¿Acaso no estoy yo aquí que soy tu madre? Alégrense todos contigo, oh Virgen María,
1: porque has hallado gracia ante Dios.
0: Alégrense todos contigo, oh Virgen María,
1: porque de ti vendrá el Salvador del mundo.
0: Alégrense todos contigo, oh Virgen María,
1: porque con tu vida has proclamado la grandeza del Señor. Lámpara es tu palabra para mis pasos, luz en mi sendero. Lo juro y lo cumpliré. Guardaré tus justos mandamientos. Estoy tan afligido, Señor, dame vida según tu promesa. Acepta, Señor, los votos que pronuncio. Enséñame tus mandatos. Mi vida está siempre en peligro, pero no olvido tu voluntad. Los malvados me tendieron un lazo, pero no me desvié de tus decretos. Tus preceptos son mi herencia perpetua, la alegría de mi corazón. Inclino mi corazón a cumplir tus leyes, siempre y cabalmente. Gloria al Padre y al Hijo y al Espíritu Santo, como era en el principio, ahora y siempre, por los siglos de los siglos. Amén. Bendita sea tu pureza, y eternamente lo sea, pues todo en Dios se recrea en tan graciosa belleza. A ti, celestial princesa, Virgen Sagrada María, yo te ofrezco en este día alma, vida y corazón. Mírame con compasión, no me dejes, madre mía, caer en la tentación. Amén.
0: Desde el albor de nuestra historia, suave, discreta y escondida, llega María a nuestra tierra, Virgen y Madre prometida.
1: Por la entrañable misericordia de nuestro Dios, nos visitará el sol que nace de lo alto, para iluminar a los que viven en tiniebla y en sombra de muerte, para guiar nuestros pasos por el camino de la paz.
0: La luz del Hijo la rodea, porque es bella sin medida, y no hay bondad entre los hombres que pueda serle parecida.
1: Por la entrañable misericordia de nuestro Dios, nos visitará el sol que nace de lo alto, para iluminar a los que viven en tinieblas y en sombras de muerte, para guiar nuestros pasos por el camino de la paz.
0: Suba al Señor cual blanca nube esta alabanza proferida. A Dios bendito bendecimos por la que fue la bendecida.
1: Por la entrañable misericordia de nuestro Dios, nos visitará el sol que nace de lo alto, para iluminar a los que viven en tinieblas y en sombras de muerte, para guiar nuestros pasos por el camino de la paz. Amén.
0: Danos, Señor, la firme voluntad, compañera y sostén de la virtud, que sabe en la fatiga hallar quietud y en medio de las sombras claridad.
1: La que cambia en tesón la ligereza y el ocio en perenal solicitud, y las ásperas fiebres en salud y los torpes engaños en verdad.
0: Y así conseguirá mi corazón que los favores que tu amor debí le ofrezcan algún fruto en galardón.
1: Y aún tú, Señor, conseguirás así que no llegue a romper mi confusión la imagen tuya que pusiste en mí. Amén.
0: Alégrense todos contigo, oh Virgen María,
1: porque has hallado gracia ante Dios.
0: Alégrense todos contigo, oh Virgen María,
1: porque de ti vendrá el Salvador del mundo.
0: Alégrense todos contigo, oh Virgen María,
1: porque con tu vida has proclamado la grandeza del Señor.
0: A todos los que nos acompañan a través de esta bendita señal y aquí en capilla, los invitamos a la coronilla a la Santísima Virgen María. Alégrate, María, Inmaculada y Santa, amada de Dios, nueva Eva elegida, cooperadora de la reconciliación, refugio, consuelo y auxilio de los cristianos, Madre de nuestro Salvador Jesucristo. Amén. Bajo tu amparo nos acogemos, Santa Madre de Dios.
1: No deseches las súplicas que te dirigimos en nuestras necesidades. Antes bien, líbranos de todos los peligros,

0: Oh siempre Virgen gloriosa y bendita. Amén.
1: Bajo tu amparo nos acogemos, Santa Madre de Dios.
0: No deseches las súplicas que te dirigimos en nuestras necesidades. Antes bien, líbranos de todos los peligros. Oh siempre Virgen gloriosa y bendita. Amén.
1: Bajo tu amparo nos acogemos, Santa Madre de Dios.
0: No deseches las súplicas que te dirigimos en nuestras necesidades. Antes bien, líbranos de todos los peligros. Oh siempre Virgen gloriosa y bendita. Amén.
1: Bajo tu amparo nos acogemos, Santa Madre de Dios.
0: No deseches las súplicas que te dirigimos en nuestras necesidades. Antes bien, líbranos de todos los peligros. Oh siempre Virgen gloriosa y bendita. Amén.
1: Bajo tu amparo nos acogemos, Santa Madre de Dios.
0: No deseches las súplicas que te dirigimos en nuestras necesidades. Antes bien, líbranos de todos los peligros. Oh siempre Virgen gloriosa y bendita. Amén.
1: Bajo tu amparo nos acogemos, Santa Madre de Dios.
0: No deseches las súplicas que te dirigimos en nuestras necesidades. Antes bien, líbranos de todos los peligros. Oh siempre Virgen gloriosa y bendita. Amén.
1: Bajo tu amparo nos acogemos, Santa Madre de Dios.
0: No deseches las súplicas que te dirigimos en nuestras necesidades. Antes bien, líbranos de todos los peligros. Oh siempre Virgen gloriosa y bendita. Amén.
1: Bajo tu amparo nos acogemos, Santa Madre de Dios.
0: No deseches las súplicas que te dirigimos en nuestras necesidades. Antes bien, líbranos de todos los peligros. Oh siempre Virgen gloriosa y bendita. Amén.
1: Bajo tu amparo nos acogemos, Santa Madre de Dios.
0: No deseches las súplicas que te dirigimos en nuestras necesidades. Antes bien, líbranos de todos los peligros. Oh siempre Virgen gloriosa y bendita. Amén.
1: Bajo tu amparo nos acogemos, Santa Madre de Dios.
0: No deseches las súplicas que te dirigimos en nuestras necesidades. Antes bien, líbranos de todo peligro. Oh siempre Virgen gloriosa y bendita. Amén.
1: Oh María, dulce fuente de amor, hazme sentir tu dolor para que llore contigo la muerte de tu Hijo y goce contigo su resurrección. Y que por mi Cristo amado, mi corazón abrazado más, viva en él que conmigo. Amén.
0: Alégrate, María, Inmaculada y Santa, amada de Dios, nueva Eva, elegida, cooperadora de la reconciliación, refugio, consuelo y auxilio de los cristianos, madre de nuestro Salvador Jesucristo. Amén. Bajo tu amparo nos acogemos, Santa Madre de Dios.
1: No deseches las súplicas que te dirigimos en nuestras necesidades. Antes bien, líbranos de todos los peligros. Oh siempre Virgen gloriosa y bendita. Amén.
0: Bajo tu amparo nos acogemos, Santa Madre de Dios.
1: No deseches las súplicas que te dirigimos en nuestras necesidades. Antes bien, líbranos de todos los peligros. Oh siempre Virgen gloriosa y bendita. Amén.
0: Bajo tu amparo nos acogemos, Santa Madre de Dios.
1: No deseches las súplicas que te dirigimos en nuestras necesidades. Antes bien, líbranos de todos los peligros. Oh siempre Virgen gloriosa y bendita. Amén.
0: Bajo tu amparo nos acogemos, Santa Madre de Dios.
1: No deseches las súplicas que te dirigimos en nuestras necesidades. Antes bien, líbranos de todos los peligros. Oh siempre Virgen gloriosa y bendita. Amén.
0: Bajo tu amparo nos acogemos, Santa Madre de Dios.
1: No deseches las súplicas que te dirigimos en nuestras necesidades. Antes bien, líbranos de todos los peligros. Oh siempre Virgen gloriosa y bendita. Amén.
0: bajo tu amparo.

0: nos acogemos, Santa Madre de Dios.
1: No deseches las súplicas que te dirigimos en nuestras necesidades. Antes bien, líbranos de todos los peligros, oh siempre Virgen gloriosa y bendita. Amén.
0: Bajo tu amparo nos acogemos, Santa Madre de Dios.
1: No deseches las súplicas que te dirigimos en nuestras necesidades. Antes bien, líbranos de todos los peligros, oh siempre Virgen gloriosa y bendita. Amén.
0: Bajo tu amparo nos acogemos, Santa Madre de Dios.
1: No deseches las súplicas que te dirigimos en nuestras necesidades. Antes bien, líbranos de todos los peligros, oh siempre Virgen gloriosa y bendita. Amén.
0: Bajo tu amparo nos acogemos, Santa Madre de Dios.
1: No deseches las súplicas que te dirigimos en nuestras necesidades. Antes bien, líbranos de todos los peligros, oh siempre Virgen gloriosa y bendita. Amén.
0: Bajo tu amparo nos acogemos, Santa Madre de Dios.
1: No deseches las súplicas que te dirigimos en nuestras necesidades. Antes bien, líbranos de todos los peligros, oh siempre Virgen gloriosa y bendita. Amén.
0: Oh María, dulce fuente de amor, hazme sentir tu dolor para que llore contigo la muerte de tu Hijo y goce contigo su resurrección, y que por mi Cristo amado, mi corazón abrazado más viva en él que conmigo. Amén.
1: Alégrate María, inmaculada y santa, amada de Dios, nueva Eva elegida, cooperadora de la reconciliación, refugio, consuelo y auxilio de los cristianos, Madre de nuestro Salvador Jesucristo. Amén. Bajo tu amparo nos acogemos, Santa Madre de Dios.
0: No deseches las súplicas que te dirigimos en nuestras necesidades. Antes bien, líbranos de todos los peligros. Oh siempre Virgen gloriosa y bendita. Amén.
1: Bajo tu amparo nos acogemos, Santa Madre de Dios.
0: No deseches las súplicas que te dirigimos en nuestras necesidades. Antes bien, líbranos de todos los peligros, oh siempre Virgen gloriosa y bendita. Amén.
1: Bajo tu amparo nos acogemos, Santa Madre de Dios.
0: No deseches las súplicas que te dirigimos en nuestras necesidades. Antes bien, líbranos de todos los peligros, oh siempre Virgen gloriosa y bendita. Amén.
1: Bajo tu amparo nos acogemos, Santa Madre de Dios.
0: No deseches las súplicas que te dirigimos en nuestras necesidades. Antes bien, líbranos de todos los peligros. Oh siempre Virgen gloriosa y bendita. Amén.
1: Bajo tu amparo nos acogemos, Santa Madre de Dios.
0: No deseches las súplicas que te dirigimos en nuestras necesidades. Antes bien, líbranos de todos los peligros. Oh siempre Virgen gloriosa y bendita. Amén.
1: Bajo tu amparo nos acogemos, Santa Madre de Dios.
0: No deseches las súplicas que te dirigimos en nuestras necesidades. Antes bien, líbranos de todos los peligros. Oh siempre Virgen gloriosa y bendita. Amén.
1: Bajo tu amparo nos acogemos, Santa Madre de Dios.
0: No deseches las súplicas que te dirigimos en nuestras necesidades. Antes bien, líbranos de todos los peligros. Oh siempre Virgen gloriosa y bendita. Amén.
1: Bajo tu amparo nos acogemos, Santa Madre de Dios.
0: No deseches las súplicas que te dirigimos en nuestras necesidades. Antes bien, líbranos de todos los peligros. Oh siempre Virgen gloriosa y bendita. Amén.
1: Bajo tu amparo nos acogemos, Santa Madre de Dios.
0: No deseches las súplicas que te dirigimos en nuestras necesidades. Antes bien, líbranos de todos los peligros. Oh,

0: Siempre Virgen, gloriosa y bendita. Amén.
1: Bajo tu amparo nos acogemos, Santa Madre de Dios.
0: No deseches las súplicas que te dirigimos en nuestras necesidades. Antes bien, líbranos de todos los peligros. Oh siempre Virgen, gloriosa y bendita. Amén.
1: Oh María, dulce fuente de amor, hazme sentir tu dolor para que llore contigo la muerte de tu Hijo y goce contigo su resurrección. Y que por mi Cristo amado, mi corazón abrazado más, viva en él que conmigo. Amén.
0: Alégrate María, Inmaculada y Santa, amada de Dios, nueva Eva elegida, cooperadora de la reconciliación, refugio, consuelo y auxilio de los cristianos, Madre de nuestro Salvador Jesucristo. Amén. Bajo tu amparo nos acogemos, Santa Madre de Dios.
1: No deseches las súplicas que te dirigimos en nuestras necesidades. Antes bien, líbranos de todos los peligros, oh siempre Virgen, gloriosa y bendita. Amén.
0: Bajo tu amparo nos acogemos, Santa Madre de Dios.
1: No deseches las súplicas que te dirigimos en nuestras necesidades. Antes bien, líbranos de todos los peligros, oh siempre Virgen, gloriosa y bendita. Amén.
0: Bajo tu amparo nos acogemos, Santa Madre de Dios.
1: No deseches las súplicas que te dirigimos en nuestras necesidades. Antes bien, líbranos de todos los peligros, oh siempre Virgen, gloriosa y bendita. Amén.
0: Bajo tu amparo nos acogemos, Santa Madre de Dios.
1: No deseches las súplicas que te dirigimos en nuestras necesidades. Antes bien, líbranos de todos los peligros, oh siempre Virgen, gloriosa y bendita. Amén.
0: Bajo tu amparo nos acogemos, Santa Madre de Dios.
1: No deseches las súplicas que te dirigimos en nuestras necesidades. Antes bien, líbranos de todos los peligros, oh siempre Virgen, gloriosa y bendita. Amén.
0: Bajo tu amparo nos acogemos, Santa Madre de Dios.
1: No deseches las súplicas que te dirigimos en nuestras necesidades. Antes bien, líbranos de todos los peligros, oh siempre Virgen, gloriosa y bendita. Amén.
0: Bajo tu amparo nos acogemos, Santa Madre de Dios.
1: No deseches las súplicas que te dirigimos en nuestras necesidades. Antes bien, líbranos de todos los peligros, oh siempre Virgen, gloriosa y bendita. Amén.
0: Bajo tu amparo nos acogemos, Santa Madre de Dios.
1: No deseches las súplicas que te dirigimos en nuestras necesidades. Antes bien, líbranos de todos los peligros, oh siempre Virgen, gloriosa y bendita. Amén.
0: Bajo tu amparo nos acogemos, Santa Madre de Dios.
1: No deseches las súplicas que te dirigimos en nuestras necesidades. Antes bien, líbranos de todos los peligros, oh siempre Virgen, gloriosa y bendita. Amén.
0: Bajo tu amparo nos acogemos, Santa Madre de Dios.
1: No deseches las súplicas que te dirigimos en nuestras necesidades. Antes bien, líbranos de todos los peligros, oh siempre Virgen, gloriosa y bendita. Amén.
0: Bajo tu amparo nos acogemos, Santa Madre de Dios.
1: No deseches las súplicas que te dirigimos en nuestras necesidades. Antes bien, líbranos de todos los peligros, oh siempre Virgen, gloriosa y bendita. Amén.
0: Oh María, dulce fuente de amor, hazme sentir tu dolor para que llore contigo la muerte de tu Hijo y goce contigo su resurrección, y que por mi Cristo amado, mi corazón abrazado, más viva en él que conmigo. Amén.
1: Alégrate María, Inmaculada y Santa, amada de Dios, nueva Eva elegida, cooperadora de la reconciliación, refugio, consuelo y auxilio de los cristianos, Madre de nuestro Salvador Jesucristo.

0: Cristo. Amén. Bajo tu amparo nos acogemos, Santa Madre de Dios.
1: No deseches las súplicas que te dirigimos en nuestras necesidades. Antes bien, líbranos de todos los peligros. Oh siempre Virgen gloriosa y bendita. Amén.
0: Bajo tu amparo nos acogemos, Santa Madre de Dios.
1: No deseches las súplicas que te dirigimos en nuestras necesidades. Antes bien, líbranos de todos los peligros. Oh siempre Virgen gloriosa y bendita. Amén.
0: Bajo tu amparo nos acogemos, Santa Madre de Dios.
1: No deseches las súplicas que te dirigimos en nuestras necesidades. Antes bien, líbranos de todos los peligros. Oh siempre Virgen gloriosa y bendita. Amén.
0: Bajo tu amparo nos acogemos, Santa Madre de Dios.
1: No deseches las súplicas que te dirigimos en nuestras necesidades. Antes bien, líbranos de todos los peligros. Oh siempre Virgen gloriosa y bendita. Amén.
0: Bajo tu amparo nos acogemos, Santa Madre de Dios.
1: No deseches las súplicas que te dirigimos en nuestras necesidades. Antes bien, líbranos de todos los peligros. Oh siempre Virgen gloriosa y bendita. Amén.
0: Bajo tu amparo nos acogemos, Santa Madre de Dios.
1: No deseches las súplicas que te dirigimos en nuestras necesidades. Antes bien, líbranos de todos los peligros. Oh siempre Virgen gloriosa y bendita. Amén.
0: Bajo tu amparo nos acogemos, Santa Madre de Dios.
1: No deseches las súplicas que te dirigimos en nuestras necesidades. Antes bien, líbranos de todos los peligros. Oh siempre Virgen gloriosa y bendita. Amén.
0: Bajo tu amparo nos acogemos, Santa Madre de Dios.
1: No deseches las súplicas que te dirigimos en nuestras necesidades. Antes bien, líbranos de todos los peligros. Oh siempre Virgen gloriosa y bendita. Amén.
0: Bajo tu amparo nos acogemos, Santa Madre de Dios.
1: No deseches las súplicas que te dirigimos en nuestras necesidades. Antes bien, líbranos de todos los peligros. Oh siempre Virgen gloriosa y bendita. Amén.
0: Bajo tu amparo nos acogemos, Santa Madre de Dios.
1: No deseches las súplicas que te dirigimos en nuestras necesidades. Antes bien, líbranos de todos los peligros. Oh siempre Virgen gloriosa y bendita. Amén.
0: Oh María, dulce fuente de amor, hazme sentir tu dolor para que llore contigo la muerte de tu Hijo y goce contigo su resurrección, y que por mi Cristo amado, mi corazón abrazado, más vive en él que conmigo. Amén. Oh soberano santuario, sagrario del Verbo Eterno,
1: libra Virgen del infierno a los que rezamos tu santo rosario.
0: Emperatriz poderosa de los mortales consuelos,
1: ábrenos Virgen el cielo con una muerte dichosa,
0: y danos pureza del alma,
1: pues eres tan poderosa.
0: Dios te salve, María Santísima, hija de Dios Padre, Virgen purísima antes del parto. En tus manos ponemos nuestra fe para que la ilumines. Llena eres de gracia, el Señor es contigo. Bendita tú eres entre todas las mujeres, y bendito es el fruto de tu vientre, Jesús.
1: Santa María, Madre de Dios y Madre nuestra, ruega por nosotros los pecadores, ahora y en la hora de nuestra muerte. Amén.
0: Dios te salve, María Santísima, Madre de Dios Hijo, Virgen purísima en el parto. En tus manos ponemos nuestra esperanza para que la alientes. Llena eres de gracia, el Señor es contigo. Bendita tú eres entre todas las mujeres, y bendito es el fruto de tu vientre, Jesús.
1: Santa María, Madre de Dios y Madre nuestra, ruega por nosotros los pecadores, ahora y en la hora de nuestra muerte. Amén.
0: Dios te salve, María Santísima, Esposa de Dios Espíritu Santo, Virgen purísima después del parto. En tus manos ponemos nuestra caridad.

0: para que la inflames en el fuego de tu divino amor. Llena eres de gracia, el Señor es contigo. Bendita tú eres entre todas las mujeres, y bendito es el fruto de tu vientre, Jesús.
1: Santa María, Madre de Dios y Madre nuestra, ruega por nosotros los pecadores, ahora y en la hora de nuestra muerte. Amén.
0: Dios te salve, María Santísima, templo, trono y sagrario de la Santísima Trinidad, Virgen concebida sin pecado original. Dios te salve, Reina y Madre de Misericordia, vida, dulzura y esperanza nuestra. Dios te salve, a ti llamamos los desterrados hijos de Eva. A ti suspiramos, gimiendo y llorando en este valle de lágrimas. Ea pues, Señora, abogada nuestra, vuelve a nosotros esos tus ojos misericordiosos, y después de este destierro, muéstranos a Jesús. Fruto bendito de tu vientre, oh clemente, oh piadosa, oh dulce Virgen María. Ruega por nosotros, Santa Madre de Dios,
1: para que seamos dignos de alcanzar las promesas de nuestro Señor Jesucristo. Amén.
0: De tus purísimos ojos penden nuestras necesidades.
1: Míranos, Madre, y no nos desampares.
0: Señor nuestro, en este momento te damos gracias por todo lo que nos das. Salud, familia, pero de igual manera, venimos a tus pies a pedirte nos concedas más gracias. Y queremos poner a tus pies las personas que nos hablan a través de esta bendita señal y te piden salud, necesidades. Escucha a cada uno de ellos.
1: Te pedimos, Señor, por María de la Cruz Avilés, del Estado de México, por el cumpleaños de Kenau, agradecimiento, que el Señor lo cuide, y a toda la humanidad. Por Juan Carlos Medrano Carvajal de Zapopan, por las necesidades de la familia Medrano Carvajal, por la salud de Carmen Carvajal, por el eterno descanso de Fernando Medrano Carvajal y Refugio Medrano Medina, por Socorro Montoya Cabrales de Zapopan, por la familia Montoya Cabrales Velázquez Montoya, por la salud de Socorro y Elizabeth Montoya Cabrales, por el eterno descanso de Óscar Montoya Cabrales, Óscar Montoya Silva, por María Guadalupe Ábalos de Zamora, Michoacán, por las intenciones del Papa León XIV, por la salud de María del Consuelo Segura Ávila, por los agonizantes, por Marta Figueroa de Tala, Jalisco, por las necesidades de todos los católicos, por todos los enfermos y por el eterno descanso de Palafox Corona, por Verónica Ruiz de Tepatitlán, Jalisco, por las necesidades de Verónica Ruiz, por Karina Gutiérrez y por la salud de Diana, por María Visión y por todos los enfermos, por el eterno descanso de Julián Ruiz, Carmen Casillas y Ramón Barba.
0: Rosario de Guadalajara pide por ella y por las necesidades de la familia Ábalos González. Bertita de Jalisco pide por ella y por la familia Camacho López. Catalina de Colima pide por la familia Vázquez Ríos, Angélica Lisbeth Galindo Vázquez, Díaz Galindo, Galindo Tadeo, la salud de Rafael Galindo Magaña, por la paz del mundo y por María Visión. José Felipe Alvarado Cepeda de Jacona pide por él, por su salud y necesidades. Juanita de Jalisco pide por las necesidades de la familia Jiménez Hernández, por la conversión de los pecadores, por los sacerdotes y por las ánimas del purgatorio. María Guadalupe de Michoacán pide por las necesidades de la familia.

0: Vázquez Ábalos, Miriam, por los enfermos, por la salud de Paula, por las ánimas del purgatorio y por el eterno descanso de Brian Omar Bernardo Amador y José Alberto Cortés.
1: Por Vicente Zamora Canales, por María Concepción Vázquez Briceño, por Raúl Preciado Hernández, de San Gabriel, Jalisco, por las necesidades de Antonia Hernández Villalbazo, Blanca Estela Hechen, de Torreón, por las necesidades de Carlos de Lara, por Hugo Martínez Ramos, de Guzmán, Jalisco, por las necesidades de la familia Ramos Palomar, por María Elba Lugo, de Zapopan, por la salud de María Inés García, Francisco Radillo, Guadalupe Hortelas, familia García Lugo, por Sandra García de Michoacán, por las necesidades de Pedro García Reyes, Brianda García, Adriana Domínguez, por Graciela Vargas de Guadalajara, por las necesidades de la familia Vargas Huerta y descendencia, por Gilma Palma de Puebla, por las necesidades de Jorge Alonso Cerón Melgoza, Jesús Melgoza Cortés, por Rebeca Isabel Garza Reséndiz de Nuevo Laredo, Tamaulipas, por la salud de la familia Garza Gallejo, Garza Becerra, Teresa de la Garza, familia de la Garza Ornelas, Reséndiz Salinas y Reséndiz Castillo, por la salud de Hugo César García Mendiola, Baldomero Flores, por la familia Calderón Garza, por la familia García Reséndiz y Reséndiz Cuellar, por María Teresa Barajas Gálvez de Jardines del Valle en Zapopan, por la salud de Bertalicia Becerra Martínez y María Becerra Martínez.
0: Patti Caduel, de Guadalajara, pide por ella y por Karen Caduel Pacheco, por todas las religiosas, por Sergio Caduel Valencia y por las hermanas. Sergio Caduel Pacheco pide por las misioneras clarisas. Rafael Gutiérrez Rivera, de Michoacán, pide por él, por Javier Vidal Rivera, por María Cecilia Gutiérrez Chávez, por Alicia Gutiérrez Rivera, Diego Fernández Rivera y por el eterno descanso de Ángela Chávez Aparicio y por las almas del purgatorio. Irma Castro López, de Querétaro, pide por ella, por las necesidades de Julieta Cervantes Vázquez, Acción de Gracias, porque encontraron a su familia y por la familia Castro López. María Soledad Venegas, de La Piedad, Michoacán, pide por ella, por su salud y necesidades. Soledad González Reynoso, de Jalos Totitlán, pide por ella y por Margarita Jiménez. Y pedimos por Javier Galván, de Guanajuato, por sus necesidades.

0: Oremos. Oh Dios, que en este sacramento admirable nos dejaste el memorial de tu pasión, te pedimos nos concedas venerar de tal modo los sagrados misterios de tu cuerpo y de tu sangre, que experimentemos constantemente en nosotros el fruto de tu redención. Por Cristo nuestro Señor.
1: Amén.
0: Bendito sea Dios.
1: Bendito sea Dios.
0: Bendito sea su santo nombre.
1: Bendito sea su santo nombre.
0: Bendito sea Jesucristo, verdadero Dios y verdadero hombre.
1: Bendito sea Jesucristo, verdadero Dios y verdadero hombre.
0: Bendito sea el nombre de Jesús.
1: Bendito sea el nombre de Jesús.
0: Bendito sea su sacratísimo corazón.
1: Bendito sea su sacratísimo corazón.
0: Bendita sea su preciosísima sangre.
1: Bendita sea su preciosísima sangre.
0: Bendito sea Jesucristo en el santísimo sacramento del altar.
1: Bendito sea Jesucristo en el santísimo sacramento del altar.
0: Bendito sea el Espíritu Santo Paráclito.
1: Bendito sea el Espíritu Santo Paráclito.
0: Bendita sea la excelsa Madre de Dios, María Santísima.
1: Bendita sea la excelsa Madre de Dios, María Santísima.
0: Bendita sea su Santa e Inmaculada Concepción.
1: Bendita sea su Santa e Inmaculada Concepción.
0: Bendita sea su gloriosa Asunción.
1: Bendita sea su gloriosa Asunción.
0: Bendito sea el nombre de María, Virgen y Madre.
1: Bendito sea el nombre de María, Virgen y Madre.
0: Bendito sea San José, su castísimo esposo.
1: Bendito sea San José, su castísimo esposo.
0: Bendito sea Dios en sus ángeles y sus santos.
1: Bendito sea Dios en sus ángeles y sus santos.
2: Dios te salve María, llena eres de gracia, el Señor está contigo. Bendita tú eres entre todas las mujeres, y bendito es el fruto de tu vientre, Jesús.
3: Santa María, Madre de Dios, ruega por nosotros los pecadores, ahora y en la hora de nuestra muerte. Amén.
2: Santa María, Reina y Madre de María Visión,
3: ruega por nosotros.
2: Dios te salve María, llena eres de gracia, el Señor está contigo. Bendita tú eres entre todas las mujeres, y bendito es el fruto de tu vientre, Jesús.
3: Santa María, Madre de Dios, ruega por nosotros los pecadores, ahora y en la hora de nuestra muerte. Amén.
2: Santa María, Reina y Madre de María Visión,
3: ruega por nosotros.
2: Dios te salve María, llena eres de gracia, el Señor está contigo. Bendita tú eres entre todas las mujeres, y bendito es el fruto de tu vientre, Jesús.
3: Santa María, Madre de Dios, ruega por nosotros los pecadores, ahora y en la hora de nuestra muerte. Amén.
2: Santa María, Reina y Madre de María Visión,
3: ruega por nosotros.
4: La bendición de Dios Todopoderoso, Padre, Hijo y Espíritu Santo, descienda sobre todos y nos acompañe siempre.
3: Amén.
4: Ave María Purísima,
3: sin pecado original concebida.
4: Alabado sea Jesucristo.
3: Sea por siempre bendito y alabado.

Proclama mi alma la grandeza del Señor. Se alegra mi espíritu en Dios mi Salvador, porque ha mirado la humillación de su esclava. Desde ahora me felicitarán todas las generaciones, porque el Poderoso ha hecho obras grandes por mí. Su nombre es santo, y su misericordia llega a sus fieles de generación en generación. Él hace proezas con su brazo, dispersa a los soberbios de corazón, derriba del trono a los poderosos y enaltece a los humildes. A los hambrientos los colma de bienes y a los ricos los despide vacíos. Auxilia a Israel, su siervo, acordándose de su misericordia, como lo había prometido a nuestros padres, en favor de Abraham y su descendencia por siempre. Amén.

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Querido hermano, querida hermana, en este día 12 de septiembre, recibe la paz y la alegría de Jesús y de María. Y hoy se celebra una festividad mariana que para muchos pasa desapercibida, y es el dulce nombre de María. Queremos meditar hoy en este santísimo nombre de María porque es la advocación que caracteriza a mi congregación Oblatos de la Virgen María. Para esto vamos a tomar de Isaías 43:1 el siguiente versículo. No temas, porque yo te he redimido, te he llamado por tu nombre, tú eres mío. Palabra de Dios. Podrías tomar este versículo para internalizarlo, para imaginar al Padre que te habla a ti y que te llama por tu nombre, así como puso a María ese nombre que suena en nuestros labios. Y es que en el camino de la fe y en medio de las batallas cotidianas existen palabras que no solo comunican una idea, sino que transmiten paz, consuelo, que nos dan una sensación de refugio. Entre todas esas palabras, el nombre de María reserva como un bálsamo, especialmente para quien se siente preocupado, angustiado. Vivimos en una cultura acelerada, que muchas veces genera aislamiento, ansiedad, desgaste emocional. Pero volver el pensamiento al dulce nombre de María no es una práctica del pasado, sino un redescubrimiento vital. Este nombre bendito actúa como un puente directo hacia el amor maternal con el que Dios Padre ha querido envolver a cada hombre y mujer que se pone bajo la protección de la Virgen, recordándonos que en los momentos difíciles nunca estamos huérfanos. El padre Pío Bruno Lanteri, declarado venerable por la Iglesia, fundador de la Congregación de los Oblatos de la Virgen María, toma este nombre, ya que su mamá falleció cuando él tenía 5 años, y su padre, presentándolo a la Virgen delante de una imagen, le dice: a partir de ahora, María como madre va a cuidar de ti. Él siente que el nombre de María tiene una dulzura, que en los momentos de preocupación o de angustia abren su corazón y su mente a una gran paz. También nosotros necesitamos abrir nuestro pensamiento a la dulzura de ese nombre materno y contemplar el plan divino desde el corazón de Dios Padre. En su infinita providencia y ternura, no quiso enviar a su Hijo al mundo en la frialdad o en la soledad, sino en el seno de un hogar lleno de gracia y calidez. Por eso el Padre eligió a María desde la eternidad y preparó su corazón para ser la morada de la luz. Por eso, al pronunciar con amor el nombre de María, te conectas con esa luz, con la ternura del Padre, y ella te comunica esos dones que vienen de Dios. Santo Tomás de Aquino señalaba que el nombre de María significa estrella del mar, la guía luminosa que orienta a los navegantes en medio de las olas encrespadas. Y es que cuando el Padre nos regala a María como madre, nos está ofreciendo una estrella de esperanza para que no perdamos el rumbo en la oscuridad de nuestras dudas o sufrimientos. San Bernardo animaba a quienes pasaban dificultades con las siguientes palabras: si se levantan los vientos de las tentaciones, si tropiezas con los escollos de las tribulaciones, mira a la estrella, invoca a María. En los peligros, en las angustias, en las dudas, piensa en María, invoca a María. Siguiendo a ella no te desviarás, invocándola no desesperarás. Para la vida interior
El nombre de María es un antídoto contra el desánimo, contra las tentaciones. El nombre de María en sí mismo tiene un equilibrio, tiene una resonancia que hasta restablece el equilibrio interior, porque es un nombre ya ungido, devuelve la certeza de que la gracia es infinitamente más poderosa que cualquier herida o fragilidad humana. No es casualidad que María sea el nombre más difundido entre las mujeres. Y también hay muchos Marios, que es el aspecto masculino. Desde la perspectiva espiritual y de la salud emocional, el nombre de María nos sana de la herida de orfandad, ya que hay tantas personas que experimentan vacío existencial o falta de un amor incondicional. Y allí la Virgen María se presenta como rostro materno de la misericordia de Dios. Recuerdo hace muchos años, cuando restauraron una de las parroquias de nuestra congregación, la parroquia de Lourdes, había un judío que estaba haciendo la restauración de los pisos y cuando entré al templo, lo encontré arrodillado delante de una imagen de la Virgen en la advocación de Nuestra Señora de Lourdes. Uno podría decir, pero es judío, no creen en que Jesús es el Mesías y que María es su madre. Sin embargo, el nombre de María empezó a sonar en los labios de este hombre, quien empezó también un camino de encuentro con Jesús y se hizo bautizar después de unos cuantos meses en la Iglesia Católica. Por lo tanto, María no deja de llamar a hijos e hijas que regresen al seno de la Iglesia. Pidamos a María, especialmente por quienes no cuidan la vida desde la concepción. Pidamos a María por quienes maltratan a un cónyuge, a un hijo, a una persona mayor, a una criatura de cualquier índole. Pidamos a María que podamos parecernos cada día más a ella. Oremos. Padre amado y providente, te doy gracias con todo mi corazón por el regalo de la Virgen María y por la dulzura de su bendito nombre. Gracias por habernos dado en ella una madre amorosa que refleja tu ternura incondicional y tu cuidado de padre. Te pido que cada vez que invoque el nombre de María, renueves en mi alma la fe, la esperanza y la capacidad de amar. Sana mi corazón de toda maldad, de toda ansiedad, de toda soledad. Y regálame la gracia de descansar en tu voluntad con la misma confianza filial con la que ella dijo sí. Que la intercesión de la Virgen María me guíe siempre hacia ti y me mantenga firme en tu paz. Amén. La propuesta para hoy es que escribas en el chat el nombre de María, también con aquella petición que quieres hacerle. Recibe ahora la bendición de Dios. El Señor está contigo. Que te bendiga Dios, que es Padre, Hijo y Espíritu Santo. Amén. Hasta mañana, si Dios quiere.

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7: Bienvenidos a su programa La Fe Sencilla de la Gente. Soy el padre Arturo Cornejo y me da mucho gusto saludarles desde María Visión hasta todos sus hogares. Vamos a continuar esta serie de programas que estamos hablando de las faltas contra el primer mandamiento de la ley de Dios. No tentarás al Señor tu Dios. Vamos a hablar hoy del pecado de la irreligión y de las personas que creen en horóscopos y en otras cosas. Bienvenidos todos ustedes. Me da mucho gusto de verdad que sigan estos programas con tanta atención porque sé que lo siguen. Quiero hablarles y fundamentarles muy bien mis programas. Habrá mucha gente que diga, bueno, ese padre de dónde saca tantas cosas o de dónde dice tantas cosas, yo no estoy de acuerdo con ciertas cosas. Somos libres de creer en algo que alguien pregona o no, pero no somos libres de no creer lo que Dios nos dice. Siempre el padre Arturo fundamenta sus temas con documentos de la iglesia, no con escritos que él hace o que alguien más escribió, no, con lo que la iglesia dice.

La iglesia tiene como primer libro, o más importante de todos, la Sagrada Escritura, la Biblia. Pero el segundo libro, después de la Biblia, más importante de todos, es el Catecismo de la Iglesia Católica. El libro oficial que la Iglesia tiene, donde está recabada toda su doctrina, todo lo que la Iglesia enseña, todo lo que la Iglesia cree, todo lo que la Iglesia pregona, está contenido en el Catecismo de la Iglesia Católica. El Padre Arturo siempre, siempre basa sus temas en el Catecismo, en la Biblia, o en algún otro libro oficial de la Iglesia. Hoy vamos a tocar el tema de los pecados contra el primer mandamiento. Este es el cuarto programa de este tipo de temas. Vamos a hablar hoy y quiero fijarme con ustedes, ojalá que tengan ya su catecismo en sus casas, así como tener la Biblia en las casas es importante, pues también es importante tener el catecismo en nuestros hogares. El catecismo en la Iglesia es muy fácil de manejar. Al final tiene un índice temático con todos los temas que a ustedes les interesen y el catecismo se divide por números, no por capítulos, ni por versículos, ni por páginas, por números. Estamos ahorita en el número 2118. Vamos a ver qué nos dice el número 2118 del Catecismo de la Iglesia Católica. Dice así: el primer mandamiento de Dios reprueba los principales pecados de irreligión. ¿Qué quiere decir irreligión? Una persona sin religión, ¿quién es esa persona? Bueno, la persona que es irreligiosa, con I al principio, es la acción de tentar a Dios con palabras o con obras, el sacrilegio y la simonía. Fíjense nomás, estas son las formas de la irreligión, es decir, aquella persona que trata de tentar a Dios. Acuérdense que el primer mandamiento, la ley de Dios, se traduce de tres maneras desde el Antiguo Testamento. La primera dice: no tentarás al Señor tu Dios. Otra manera de traducir el primer mandamiento es: no tendrás dioses extraños a tu Dios. Otra manera de traducir el primer mandamiento es: amarás al Señor tu Dios con todo tu corazón, con toda tu alma, con todas tus fuerzas y con toda tu mente. Y la última, y la que casi todo el mundo pregonamos o predicamos, es: amarás al Señor tu Dios por sobre todas las cosas. Pero ahorita vamos a entretenernos un poquito en esta traducción donde decimos: no tentarás al Señor tu Dios. Y cuando decimos no tentarás al Señor tu Dios, estamos involucrando aquí estos pecados. El pecado de la religión, que es la acción de tentar a Dios con palabras o con obras, así es, ponerle pruebas a Dios, ¿no? Querer mangonear su voluntad o querer hacer la que yo, mi voluntad, que sea la voluntad de Dios. La otra manera de este pecado es el sacrilegio. Faltar a las cosas sagradas, ahorita vamos a hablar de eso. Y por último, la simonía, sacar dinero de las cosas sagradas, injustamente. Vamos a lo siguiente, dice, el número 2119 del Catecismo de la Iglesia Católica dice: la acción de tentar a Dios consiste en poner a prueba de palabra o de obra su bondad y su omnipotencia. A ver, la bondad de Dios y su omnipotencia no se deben de poner a prueba. De hecho, a Dios no se le puede poner a prueba. ¿Cómo vas a poner a prueba a Dios? ¿Quién eres tú? ¿Quién soy yo para poner a prueba la bondad y la omnipotencia de Dios? Ustedes han oído estas expresiones tan horribles, tan mal dichas y tan mal planeadas o pensadas por alguien que dice: mamá, si tu Dios fuera tan bueno como tú dices, no nos hubiera pasado esto. ¿Se acuerdan ustedes de esas frases? Esas son frases de pecado contra la religión y contra tentar a Dios. No podemos juzgar a Dios, no podemos saber el misterio de la bondad de Dios, no podemos saber por qué una persona sufrió o sufre en carne propia la pérdida de alguien, por ejemplo, o un problema económico, o un problema monetario, o un problema laboral, o un problema, etcétera, etcétera. No podemos ir contra la omnipotencia de Dios, ni contra su bondad, mucho menos contra su bondad. Dios es bueno. La bondad de Dios no se puede medir, no es medible como la nuestra, que decimos: no, pues ese señor es muy bueno, pues más o menos es bueno, no, es bien malo, ¿no? A Dios no se le puede medir con una medida humana. Entonces, esa es una manera equívoca, muy equivocada, de medir el pecado de la irreligión. No podemos medir la bondad de Dios, claro que no. Y no podemos tampoco medir su omnipotencia. ¿Qué es la omnipotencia? Es el poder que tiene Dios por sobre todas las cosas. No podemos decir: a ver, si Dios es tan bueno, que Dios es todopoderoso, a ver que me haga un milagro. Vamos a tentar a Dios.

0: Dios. Ese es un pecado de tentar, de decirle a Dios, a ver, tú que eres todopoderoso, hazme este milagro, y si no me lo haces, entonces no eres tan Dios como tú crees, o como tú dices, o como dicen de ti. Si se han fijado que hay mucha gente que este pecado lo hace con mucha constancia, incluso se burlan de esta manera de las personas que creemos en Dios. Ojo lo que dice el catecismo, por eso el catecismo hay que leerlo con calma y estudiarlo. Dice: así es como Satán quería conseguir que Jesús se arrojara del templo y obligarse a Dios mediante este gesto a actuar. ¿Se acuerdan que Satanás le va a decir a Jesús, arrójate al templo, dice, a ver si vienen los ángeles a salvarte? ¿Se acuerdan ustedes de Satanás? Que quiere tentar a Jesús y quiere tentar a Dios para que Dios actúe en contra de su propio designio, de su propia voluntad. Cuando Satanás le dice, a ver, arrójate y que los ángeles vengan por ti. Así Satanás quiso tentar a Jesús, porque no logró que Jesús cayera en la tentación, solo lo intentó. Entonces Satanás quería tentar a Jesús para que Jesús tentara a su padre, pero Jesús no va a caer. Ojo, el problema es que nosotros sí caemos. Satanás nos tienta y allá vamos, como no les puedo decir aquí la palabra, ¿no? Apenas nos llega la tentación y no tenemos nada de fortaleza, ¡pum!, metemos las patas o metemos otras cosas y al rato andamos, ¡ay, padre, es que yo no sabía, es que yo no entendía, es que yo...! Bueno, ahí está. Está muy bueno el tema, vamos a un corte y regresamos a su programa La Fe Sencilla de la Gente.
1: 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En Cuestiones de Fe, escuchemos a Jesús Zambrano hablar sobre examen particular de la conciencia.
2: Todos por lo regular tenemos una pasión dominante, un pecado recurrente, fatal origen de nuestros males y manantial de las más vergonzosas caídas. Llegada a pasiones inferiores, que juntas todas contra el alma, no tratan sino de perderla. Lo más terrible de esta fiera indómita es que ofusca el entendimiento y puede disfrazarse de virtud. El medio más executivo para tener a raya esta pasión dominante es el examen particular, tan encomendado como practicado por los santos. El patriarca San Ignacio de Loyola, a quien podemos llamar restaurador de este santo ejercicio, pues a su práctica debió su dominio tan superior a todas sus pasiones. San Francisco de Sales sacó por fruto del examen particular, que practicó casi 20 años, una dulzura de espíritu admirable, con la cual ganó para Dios los corazones más rebeldes. Y el que antes había sido de temperamento colérico, fue de una mansedumbre prodigiosa. La práctica de este ejercicio ha de empezar por la mañana, proponiendo al Señor que no se dejará vencer aquel día de su pasión dominante con el socorro de la divina gracia. Renueve este propósito cada hora, y si creyese que aún falta, póngase luego la mano sobre el pecho en señal de arrepentimiento. Pero sin turbarse, no sea que esta aflicción sea causa de otros defectos. Proponga de veras una enmienda.
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0: Regresamos. Les decía con mucha claridad que Satanás quiso tentar a Jesús cuando le mostró el templo y le dijo, arrójate, ¿no? Aviéntate. y verás que los ángeles de Dios vendrán por ti. Qué bonito se oye eso, ¿no? Imagínense, esto da pie a imaginar cosas muy sugestivas que no tienen nada que ver con la realidad. Jesús no fue tentado, Jesús no se aventó, pero si se hubiera aventado, bueno, ¿qué hubiera pasado? Bueno, el hubiera no existe, no podemos indagar en el hubiera. Lo importante es que Jesús no cayó en la tentación malvada de Satanás. El problema es que nosotros sí caemos en la tentación. Dice: no tentarás al Señor tu Dios. Deuteronomio capítulo 6, versículo 16. Así es. Esa es una manera de traducir el primer mandamiento de la ley de Dios. Tiene cuatro maneras. Esta es una. Ahí está en el capítulo 6, versículo 16 del libro del Deuteronomio. Dice: el reto que contiene este tentar a Dios lesiona el respeto y la confianza que debemos a nuestro Creador y Señor. Así es. A ver. Si nosotros le debemos respeto a nuestro padre y a nuestra madre que nos engendraron, que nos criaron, imagínense cuánto respeto le debemos a Dios. Si el respeto nuestra madre y nuestro padre nos lo inculcaron, ¿cuánto respeto le debemos a Dios? Por eso, la persona que tienta a Dios es una persona burlona. Es una persona que no tiene respeto ni temor de Dios, ni mucho menos sabe lo que es Dios, ni mucho menos cree en Dios. Solamente está payaseando, está jugando, está tratando de tentar a Dios, cosa que no va a suceder. Por más que ustedes o que yo nos tratemos de burlar de Dios, tratemos de hablar de Dios o tentarlo, no va a suceder lo que tú dices, porque tú, ni yo, ni todos juntos podemos cambiar la voluntad de Dios. Solo Dios tiene su voluntad y lo que Él diga se hará. Nos guste o no nos guste a veces, porque así Dios tiene sus planes para tu vida, para la mía y para la de los otros. Muy bien, dice: este pecado es lesionar el respeto y la confianza a Dios, dice. Incluye siempre una duda respecto a su amor, a su providencia y a su poder. En la carta a los Corintios, en el capítulo 10, versículo 9, ahí está. Siempre la persona que tiene dudas de Dios es una persona que carece de fe y que comete pecado, ¿eh? Dudar de Dios es pecado. Es pecado. Y dudar de Dios habla de una cosa solamente. No hay una fe firme, no hubo una fe formada. Hay personas, y a mí me da mucha tristeza saber, hay muchísima gente a mí que me escribe por WhatsApp, por teléfono, me llaman, me escriben correos, etcétera, y siempre uno de los temas más consecutivos que siempre me están diciendo es esto: es, padre, yo quiero tener más fe. Padre, cuando yo era niño nadie me enseñó a rezar. Padre, cuando yo era niño solo me llevaban a misa, pero nunca me explicaron nada. Yo quisiera creer más en Dios, ¿no? Entonces, cuando estamos en este problema, es un problema muy fuerte cuando ya estamos un poco grandes, porque cada etapa de la infancia, de la adolescencia, de la juventud tiene que llevarnos al conocimiento verdadero de Dios, pero antes de eso tiene que haber una formación que le toca al papá y a la mamá. A mí a veces me traen muchachos de 20 años, imagínense, para que yo les enseñe el Padre Nuestro. Pues qué piensan, oiga, que uno no tiene que hacer o qué. Le toca a usted, señora, le toca a usted, señor. Usted que fue buena para ser madre y bueno para ser padre, pues eduque a sus hijos y rece con ellos y vaya a misa con ellos y hábleles de Dios y enséñeles. No le deje toda la carga al pobre padrecito. ¿Qué hace el padrecito con un viejo atarantado, irrespetuoso, grosero, que viene aquí a que uno le dé fe, como si darles fe fuera darles cucharadas de jarabe para la tos? Está muy mal usted, señora. Póngase las pilas con sus hijos que todavía le hacen caso. Porque algún día sus hijos ya no le van a hacer caso. Solo le van a hacer caso a las convicciones, a las buenas costumbres y a la fe que usted sí le supo enseñar a su hijo. Si usted no le enseñó nada de Dios, prepárese, porque ahí tiene un problemón tremendísimo. ¿Vale? Bueno, entonces ese es otro tema, pero bueno, está incluido aquí. Dice: incluye una duda respecto a su amor, a su providencia y a su poder. La gente que duda del amor de Dios, de su providencia y del poder que tiene, pecan contra el pecado de irreligión. Mucho cuidado. Quiero fijarme con ustedes a lo siguiente. Vamos a entrar a otro tema, a otra partecita del mismo tema, que vamos a hablar del sacrilegio. ¿Qué es un sacrilegio? Y vamos a hablar ¿en qué parte de la Biblia dice que no debo de creer yo en horóscopos ni en nada de cosas de los planetas y de Júpiter y de todo esto que vemos en la televisión? Antes era un ratito, ahora todos los días sale. Todos los días la gente está viendo esas cosas. Y católicos, bien católicos, ¿eh? Todavía yo cuando veo uno ignorante digo, bueno, pues este pobre pues ni sabe ni persignarse, pues que va a andar sabiendo las cosas de Dios. Bueno, dice en el número 2120 del Catecismo de la Iglesia Católica. Aquí estamos, señores. Porque luego dicen, ¿y ese padre de dónde saca tanta cosa? Del Catecismo, señora. Usted que es católica, se me hace que no es porque no conoce la doctrina oficial de la Iglesia. Hay que leer el Catecismo, señores. Hay que leerlo. Por lo menos leerlo. Y si nos da flojera, pues por lo menos préndanle a la tele a La Fe Sencilla de la Gente y aquí algo se les va a pegar. Se las aseguro que sí. Dice, el sacrilegio consiste en profanar o tratar indignamente los sacramentos y las otras acciones litúrgicas, así como las personas, las cosas y los lugares consagrados a Dios. Ándele nomás, fíjense nomás. El sacrilegio es tratar de profanar, pero varias cosas aquí vamos a ir viendo con calma. Dice, las acciones litúrgicas, el que utiliza la misa para otra cosa que no es la misa, por ejemplo. El que quiera hacer una oración para que le vaya mal a alguien, eso es profanar. No hay oraciones para desearle mal a alguien. Las acciones litúrgicas o los sacramentos, fíjense nomás. Quien quiere bautizar a su niño solamente para hacer una fiesta y no porque confía en Dios. Yo me doy cuenta con mucha tristeza que mucha gente le interesa más la fiesta ahorita que la misa. Vayan a una boda, vayan a un bautismo, hay tres ahí parados en la misa y en la fiesta toda la bola ya esperando la fiesta, ¿sí o no? Hemos profanado los sacramentos, hemos profanado las acciones litúrgicas, no vivimos como Dios manda nuestra fe. Vamos a ir un corte y regresamos para analizar el pecado del sacrilegio. Gracias y sigan con nosotros ahorita en un momento, por favor.
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4: Para tener una paz espiritual, en mi opinión, es muy importante lo que es la oración, pero no solamente es eso, sino que la confesión es algo muy importante, ya que, como lo dijo el beato Carlos Acutis, para que el alma pueda subir al cielo, al igual que un globo, necesita perder peso, que son los pecados. En ese caso, pues, es muy importante para nosotros confesarnos, ir a misa, comulgar, y más que nada, pues, hacer oración. Estoy de acuerdo, estoy 100% de acuerdo en que es muy importante, ya que hoy en estos días, desafortunadamente, pues, el mundo está muy corrompido y, pues, claramente Dios nos dio mandamientos que debemos de seguir, pero también Dios nos dio la libertad de escoger si cumplirlos o no, y pues cada uno recae en sus propias consecuencias al no seguirlos.
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0: Me da mucho gusto de verdad seguir con su atención en este su programa, La Fe Sencilla de la Gente. Quiero fijarme con ustedes hoy también en lo que nos dice el libro del Deuteronomio. Vamos a ir al libro del Deuteronomio en el capítulo número 18, versículo 10. Vamos a analizar lo que dice el libro del Deuteronomio, capítulo 18, versículo 10. Dice, que no haya en medio de ti nadie que haga pasar a su hijo o a su hija por el fuego. Mucha gente pasa a una persona para que le pasen una vela alrededor. No sé si ustedes han sabido de esas cosas, que van con alguien que hace brujería y les pasan una vela alrededor, así los rodean con la vela para quitarles la sal o quitarles lo mal que les ha ido. Fíjense lo que dice la palabra de Dios, ¿eh? Que no haya en medio de ti nadie que haga pasar a tu hijo o a su hija por el fuego, que nadie practique encantamientos o consulte a los astros. que no haya brujos ni hechiceros, que no se haya nadie que se dedique a supersticiones o consulte los espíritus, que no se haya ningún adivino o quien pregunte a los muertos, porque Yahvé aborrece a los que se dedican a todo esto y los expulsa delante de ti a causa de estas abominaciones. Hoy no más lo que dice aquí la palabra de Dios, esto es la Biblia, esto no lo dice el padre Arturo. Dice, tú en cambio te portarás bien en todo con Yahvé tu Dios. Esos pueblos que vas a desalojar escucharán hechiceros y adivinos, pero a ti Yahvé tu Dios te dio algo diferente. Así es. Ahorita, el libro del Deuteronomio es el libro, uno de los más antiguos de toda la Biblia, que se escribió más o menos hace 3000 años. Y parece que nos lo están diciendo la nariz ahorita, porque mucha gente sigue practicando esto. Se los voy a volver a leer, porque hay mucha gente que en esto cree como si fuera la solución a los problemas. Y les voy a decir cómo trabajan estas personas. Bueno, vamos otra vez a leerlo. Capítulo 18, versículo 10 y siguientes del libro del Deuteronomio. Dice, que no haya en medio de ti nadie que haga pasar a su hijo o a su hija por el fuego. Así es, la gente que va a que le pagan una veladora. Que nadie practique encantamientos o consulte a los astros, las personas que consultan a los astros, que van a los horóscopos. Que no haya brujos ni hechiceros, que no se haya nadie que se dedique a supersticiones o consulte los espíritus, que no se haya ningún adivino o a quien pregunte a los muertos, porque Yahvé aborrece a los que se dedican a todo esto y los expulsa delante de ti a causa de estas abominaciones. Yahvé aborrece a todos los que se dedican a esto, y no solo a los que se dedican, a los que van con estos. Porque tan brujo es el que hace la brujería como el que va a que le hagan la brujería. El que paga para que le hagan brujería. Y esto es más común de lo que ustedes se imaginan. De verdad que yo sé que entre ustedes hay personas íntegras en su fe, que solo sirven a Dios y solo confían en su providencia. Pero también hay personas que por ignorancia, por necedad o por negocio, se han dedicado a aquellas cosas. Recuerden lo que Dios condena en la Biblia. Todas estas abominaciones, la superstición, la hechicería, los adivinos, los astros, los brujos, las adivinaciones, la consulta a los muertos. Ahí está, condenado por las Sagradas Escrituras. Quien practica eso de manera deliberada o normal o de manera natural, está condenado en vida, porque es un pecado contra el primer mandamiento de la ley de Dios. No tentarás al Señor tu Dios. Y así lo dice el libro del Deuteronomio. Yo nomás estoy remontándome a lo que dice el catecismo y a dónde el catecismo de la iglesia me manda. Ojo, padre, yo cuando era niña me llevaban, yo cuando no era católica del todo practiqué esto. Ahora que hice eso, padre, me da mucha pena, pero dígame qué puedo hacer para sanarme, para curarme. Bueno, primero les voy a decir cómo trabajan estas personas. Lo primero que hacen estas personas es aprovecharse de la situación emocional o de la situación sentimental o débil de una persona. Por ejemplo, una persona está enferma y enferma y enferma y enferma, ¿no? Llega alguien y le dice, mira, tú no estás enferma, a ti te hicieron algo, te hicieron brujería. Ojo, alguien ya aventó el anzuelo. La otra persona tiene mucha debilidad espiritual, no conoce a Dios, no conoce su divina providencia, no entiende lo que es la bondad de Dios, no conoce los sacramentos, no lleva una vida de iglesia. ¿Qué hace? Cae en la trampa de lo fácil. Mira, yo te voy a llevar con alguien que te va a hacer un muy buen trabajo y con ese trabajo todos tus problemas se te van a acabar. La otra persona pues le brillan los ojos, dice, no, pues voy ahí, voy contigo para que me ayudes. Van con las personas que se dedican a estas cosas. Claro, a cambio hay dinero. No crean que es gratis, ni por buena voluntad. Hay dinero de por medio. Entonces la persona cae en la trampa de la superstición. De pensar que por un mono, por un polvo, por una tierra, por un té, por una bebida, por una limpia, por una vela, por lo que sea, se va a cambiar la voluntad de Dios. No se va a cambiar. No podemos ni ustedes ni yo proceder contra la voluntad de Dios. Si a usted le está pasando en este momento una enfermedad, una situación difícil, acéptela como parte de la cruz de su vida. No podemos remediar del todo ni cambiar todo lo que Dios nos ha mandado como pruebas para nosotros. Muy importante que sepan ustedes esta situación. Las personas caen en el pecado de estas cosas por debilidad, por ignorancia. Y si ustedes ya cayeron en eso, están a tiempo de regresar y de solamente consultar a Dios, a su providencia, tener fe en Dios. Porque a veces, ¿quién no quisiera que Dios le hablara? Pues yo también quisiera que Dios me hablara y se abrieran los cielos y me gritara, no hagas esto, no vayas allá, no pongas esto, no compres esto, no te cases con este, no tengas esto, no. Pero no se abren los cielos ni te habla Dios, porque Dios habla en el silencio. Y Dios permite a veces que te des unos buenos garrotazos a ver si así te levantas y entiendes. Nadie, por ningún motivo, puede modificar la providencia de Dios. Todo lo que vaya contra su bondad, contra su providencia, es obra de Satanás. Vamos a continuar con otro programa porque ya se nos acabó el tiempo. Vamos a hacer una segunda parte de este pecado de la superstición y de todo lo que va contra el primer mandamiento de la ley de Dios. Me da mucho gusto haber contado con su atención. Soy el padre Arturo Cornejo. Les saludo aquí desde María Visión para todos ustedes hasta sus hogares. Me da mucho gusto que me siguieran y que me sigan por las redes sociales. Ahí puedo informarles cuándo vengo a María Visión, cuándo voy a un lugar, a un retiro, cuándo celebro, dónde celebro, a qué hora celebro, etc. Ahí está en Facebook y YouTube, Padre Arturo Cornejo. Así me encuentran. Y también me encuentran por medio de mi celular o WhatsApp. Aquí aparece, si un mensajito de texto les sirve, me lo pueden mandar. Pueden hacerlo a este número. Y les recuerdo que si gustan invitarme a algún retiro, alguna misa o alguna conferencia en alguno de sus pueblos o ciudades, lo puedo hacer con mucho gusto, siempre y cuando haya permiso de su párroco y agenden conmigo con tiempo a través de un mensaje de texto o una llamada telefónica. Que Dios me los bendiga mucho y que estén muy bien todos ustedes. Muchas gracias.
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2: 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Y Dios es muy necesario para nosotros ahorita como jóvenes, ya que nos guía por un buen camino.
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4: Les doy la bienvenida aquí por María Visión a todos ustedes. Vamos a tratar en esta ocasión toda una serie de programas sobre el sacramento de la penitencia o de la confesión, como ustedes lo conozcan. Les doy la más cordial bienvenida a su programa La Fe Sencilla de la Gente. Antes de comenzar nuestros temas, quiero platicar con ustedes en qué se basa el padre Arturo cuando da sus temas. Ustedes pueden ver aquí conmigo, tengo el Catecismo de la Iglesia Católica. Este libro que tengo aquí es la doctrina oficial de la Iglesia, lo que la Iglesia enseña a todas las personas de buena voluntad que quieren aprender sobre la doctrina católica. Porque alguna vez podría pensar alguien, bueno, y ese padrecito medio zafado y medio hablador, ¿de dónde saca todo lo que explica? Bueno, del catecismo. Obviamente, por encima del catecismo está la Biblia. La Biblia es el catecismo, es el libro más importante que tenemos todos los católicos. Pero aparte de la Biblia, tenemos la Sagrada Tradición y tenemos, obviamente, el catecismo de la

Iglesia Católica. ¿Cómo se maneja el catecismo, padre? Se maneja por números. El catecismo no se maneja por páginas. También hay capítulos, pero la manera más fácil de manejar el catecismo de la Iglesia Católica es por números. Yo les invito a ver si ustedes en su casa pueden comprar este libro. Este libro no pasa de costar 100 pesos, lo equivalente a $5 americanos. Así que les doy la más cordial bienvenida a todos ustedes. Ojalá que en su casa puedan acompañarme con el catecismo y aprender lo que el catecismo nos enseña. Primero, el catecismo de la Iglesia Católica hace una diferenciación y una distinción entre lo que es un sacramento de iniciación cristiana o un sacramento de curación o un sacramento de algún otro tipo. Hay que recordar que tenemos 7 sacramentos, todos ellos fundamentados en la Sagrada Escritura. Los 7 sacramentos aparecen en la Biblia. Vamos a ver de uno por uno. Vamos a ver los 7 sacramentos, ¿cuáles son, padre? Bueno, se los digo porque hay personas que, aunque ustedes no lo crean, no saben ni cuáles son los sacramentos. Bautismo, confirmación y primera comunión o Eucaristía hacen el trío de los sacramentos de iniciación cristiana. Los sacramentos de curación son el sacramento de la confesión o penitencia, que vamos a ver ahorita, y el sacramento de la unción de enfermos. Y los otros 2 sacramentos que nos faltan es un sacramento de servicio, el orden sacerdotal. Los sacerdotes, los obispos, los diáconos, estamos llamados al sacramento del servicio. Y también el matrimonio. La persona que se casa por la Iglesia recibe un sacramento para el servicio con su pareja y con la comunidad. Así que vamos a ver lo que nos dice el catecismo sobre la penitencia. Cuando hablamos de los sacramentos de curación, vamos a hablar de 2. Así comienza el número 1420-1421 del catecismo. Dice que hay 2 sacramentos de curación. La unción de enfermos, cuando un sacerdote es llamado por un familiar o por el mismo enfermo, cuando corre peligro, el sacerdote va y con el óleo de los enfermos unge la frente y unge las manos de quien está muriendo, de quien está enfermo o de quien está propenso a morir o de quien es un adulto mayor también. Ese es un sacramento del que trataremos en otros programas. Ahorita nos vamos a enfocar al segundo sacramento de curación, que es el sacramento de la penitencia. Este sacramento ha tenido muchos nombres, no es así como que ya lo conocemos así, de esa manera se llama y no se va a llamar de otra manera. El sacramento de la confesión, su primer nombre que tuvo fue el sacramento del arrepentimiento, pero también se le llama sacramento de conversión, sacramento de confesión, sacramento de arrepentimiento o sacramento de curación. Al último lo conocemos como el sacramento de la penitencia. Pero hay varios tipos de penitencias. Vamos a ir viendo qué nos dice el catecismo de la Iglesia Católica. ¿Qué les parece? Acompáñenme con su catecismo. Vamos a ir al 1422. Dice: los que se acercan al sacramento de la penitencia obtienen la misericordia de Dios, el perdón de los pecados cometidos contra él, y al mismo tiempo se reconcilia con la Iglesia, a la que ofendieron con sus pecados. Ella les mueve a la conversión con su amor, su ejemplo y sus oraciones. Por lo tanto, los que se acercan al sacramento de la penitencia obtienen a través de este sacramento el perdón de sus faltas. Que claro, la Iglesia es un servicio que da mandado por Cristo. Ya llegaremos a esa cita, muy importante, porque sé que mis hermanos separados aquí están tirándome bien duro, que ¿dónde está la Biblia eso? Ahorita vamos a ir a la Biblia. Primero vamos a fundamentar los nombres, el origen, la historia del sacramento de la penitencia para llegar a la conclusión más importante de todas. Muy bien, el nombre del sacramento. Vamos a comenzar hablando sobre el nombre. ¿Quién le puso ese nombre al sacramento de la penitencia? Dice el número 1423 del Catecismo de la Iglesia Católica: se le denomina sacramento de conversión porque realiza sacramentalmente la llamada de Jesús a la conversión. Jesús, si ustedes y yo vamos a Marcos 1:15, Jesús invita a convertir, igual que Juan el Bautista, ¿no? Conviértanse. Conversión, que quiere decir cambien su manera de pensar, cambien su manera de proceder, cambien su manera de vivir. Cambio es igual a conversión, convertir, cambiar, dejar de ser. Por eso uno de los nombres

0: o el primer nombre que tuvo el sacramento de la penitencia es el sacramento de conversión. Es el primer nombre, dice, porque realiza sacramentalmente la llamada a la conversión. Jesús invitó al pueblo a muchas cosas, ¿no? Los invitó a cambiar, los invitó a convertirse, los invitó a arrepentirse, los invitó a llevar una vida adecuada a las cosas de Dios. Pero una de las invitaciones más importantes que hace Jesús es la llamada a la conversión. Por eso el nombre del sacramento le proviene de palabras mismas dichas por Jesucristo. Dice: la vuelta al Padre, del que el hombre se había alejado por el pecado. El hombre se aleja de Dios, ¿de qué manera? A través del pecado, ¿no? La persona que está lejos de Dios no es porque no vaya a la iglesia, no es porque no rece, no. La manera más eficaz para alejarse de Dios es por el pecado. Una persona que comete pecado es una persona que se aleja de Dios plena y cabalmente. Muy importante que sepan todos ustedes esto que está sucediendo. Una de las cosas que les quería decir antes de ir a un corte es el cambio que existe en los nombres. Existe el nombre de conversión, el nombre de penitencia, el nombre de arrepentimiento. Muy importante que tengan eso claro en la vida de ustedes y en lo que vamos a ver a continuación. Vamos al corte y regresamos.
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1: El Señor está cerca de quienes lo invocan. Escuchamos en voz de Ángel Rodríguez hablarnos sobre los intereses de Jesús.
3: El interés de Jesús consiste en que se aumenten por todos los medios posibles y a cada hora del día y de la noche la gloria de la Beatísima Trinidad. Y dicha gloria divina, llamada accidental, se aumenta con toda buena obra, palabra y pensamiento, con toda correspondencia a la gracia, con toda resistencia a la tentación, con todo acto de adoración, con todo sacramento debidamente administrado o humildemente recibido, con todo homenaje y acto de amor a María, con toda invocación a los santos, con toda cuenta de rosario, con toda gota de agua bendita, con toda señal de la cruz, con toda pena pacientemente sufrida, con toda calumnia tolerada con resignación y con todo buen deseo, aunque no se ponga por obra. Todas estas cosas, como se hagan con devota intención y en unión con los méritos de nuestro Señor amoroso, aumentan considerablemente la gloria divina. No se pasa una sola hora, así al menos lo creemos, en que no arribe al puerto dichoso del cielo una nueva alma, procedente del purgatorio o de la tierra, para empezar su eternidad de alabanzas y arrobamientos. Cada alma que aumenta la muchedumbre de adoradores, cada voz silenciosa agregada a los coros angélicos, es un grado más de gloria divina. Y en el interés de Jesús está en las almas benditas, toda oblación de la preciosa sangre presentada al Padre Eterno, oír misa, comulgar, mortificarse, las indulgencias, el jubileo, la recitación devota del De Profundis, la limosna dada al más menesteroso. Todas estas cosas forman parte de la gloria de Jesús y, como se apliquen por la intención de esos hermanos nuestros, aumentarán a todas horas los intereses de Jesús en el imperio mariano del purgatorio.
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0: Continuamos en su programa La Fe Sencilla de la Gente. Quiero platicar con ustedes que Me apasiona mucho cuando hablamos de este sacramento, que es el sacramento más criticado de todos los siete sacramentos. Este sacramento es el que a muchos protestantes no les parece, dicen que no está en la Biblia, pero sí está. Para allá vamos a llegar ahorita

1423, segundo párrafo, es que el proceso de la penitencia incluye el arrepentimiento, incluye la cercanía a la iglesia, incluye el saberse que estamos cometiendo pecado, incluye también que una persona busque la asesoría de otra persona, incluye la confesión de boca, el dolor de los pecados, cumplir una penitencia y reincorporarse a la vida de la iglesia. Por lo tanto, una persona que se acerca a la confesión y que vive la confesión como debe de ser, incluye todo un proceso. No podemos decir que una persona solo llega y se confiesa y ya, ¿no? A mí me da hasta risa cuando estoy confesando y veo la fila de las confesiones y la gente está platicando a carcajada abierta y risa y risa. Y cuando llegan a confesarse, no saben confesarse. Nomás llegan y dicen un pecadito o dos y ya. Dicen, no me acuerdo de los demás, pero ahí en la fila estaban en el chisme bien a gusto. No hicieron el acto de, ¿cómo se llama? El acto penitencial, no. El examen de conciencia, no lo hicieron. O sea, una persona cuando va a confesarse, se supone que antes ya pensó, ya meditó, ya estudió lo que está mal en su vida y por eso va y se confiesa. Pero cuando alguien se confiesa a fuerzas, pues entonces imagínense, pues qué proceso es ese, no sirve el asunto. Por eso, cuando ustedes vayan a confesarse, es muy importante que lleven ya en su mente, y si ya se les va el avión, porque hay algunas que ya se nos va el avión o se les va el avión, pues hagan una listita, no pasa nada si sacan ahí su acordeoncito con el padrecito, no pasa absolutamente nada, porque a veces la gente pues se nos va el avión. ¿A poco alguna de ustedes que está viendo el programa luego me dicen, ay padre, estuvo muy bonito el programa, pero no me acuerdo de nada? Pues entonces, ¿de qué sirvió tanto esfuerzo? Pues yo entiendo que algunas ya el Alzheimer o alguna otra enfermedad va afectando la vida de las personas. Pero vamos a ver qué más nos dice el Catecismo de la Iglesia Católica. Dice, número 1424, se le denomina sacramento de la confesión porque la declaración. Confesar incluye el arrepentimiento. Cuando una persona ya va decidido a confesar sus pecados con su boca, quiere decir que en ella ya existe un remordimiento, un arrepentimiento. No va porque, pues no tengo que hacer, y dijo el padre que va a estar confesando, pues me confieso. No, pues eso no. Una cosa supone la otra. Yo no entiendo una persona que venga a confesar sus pecados y no tenga remordimiento. Pues entonces es un cínico. Eso no está bien. Tiene que, o incluye también aquello, el arrepentimiento de la persona. Por lo tanto, por eso dice, se llama sacramento de la confesión porque hay una declaración o una manifestación. Dice, la confesión de los pecados ante el sacerdote es un elemento esencial de este sacramento. Así es, esencial. ¿Qué quiere decir? Que si no está, pues no surte efecto el sacramento. Por lo tanto, la declaración verbal de un sacramento, de un pecado, o la manifestación de un pecado, es parte esencial del sacramento de la penitencia. ¿Por qué digo manifestación? Bueno, porque habrá gente que no puede hablar. Hay personas que por defectos físicos, por salud, perdió el habla o no se puede dar a entender de alguna manera a través de su boca. Entonces puede escribir un pecado o puede hacerse entender por señas. O por ejemplo, lo que pasa aquí en mi parroquia, hay personas que hablan náhuatl, yo no hablo náhuatl. Entonces yo puedo tener un intérprete, pero tiene que tener el permiso del obispo y tiene que haber una certeza de que la persona que escucha esa confesión va a decir la verdad y se va a guardar para siempre el secreto. Hasta ahorita no tengo el intérprete. No va a decir, ay, el padre tiene un intérprete. No. No lo he visto necesario. Pero si yo lo veo necesario, puedo solicitar y capacitar a una persona. Por eso el catecismo es muy claro. Dice, declaración o manifestación. De las dos maneras puede haber. Ahora, ustedes y yo, que lo que nos vibra es la lengua y podemos hablar y hablamos muchos disparates, pues obviamente no puedes cambiarla. Porque el otro día una señora llegó y me dijo, aquí están mis pecados, padre, se los traigo, se los dejo. No, mi chula, eso no vale. Usted que habla, tiene que decirlos. Igual que yo también cuando me confieso los tengo que manifestar a través de mi boca.
Bueno, vamos a lo que nos dice más el

0: el catecismo. Dice, en ese sentido, en un sentido profundo, este sacramento es también una confesión. Así es. Reconocimiento y alabanza de la santidad de Dios y de su misericordia para con el hombre pecador. Por lo tanto, el reconocimiento y alabanza de la santidad de Dios y de su misericordia para con el hombre pecador. Yo me imagino, porque yo lo siento, cuando traemos un pecado arrastrando, no sé si a ustedes les ha pasado, yo creo que sí, cuando traemos un pecado arrastrando por meses, por años, ¿no? Pues la conciencia, los que tenemos temor de Dios, la conciencia nos recrimina, nos pega, nos golpea, nos dice, eso que estás haciendo no estuvo bien, y no estuvo bien, y no estuvo bien, y no estuvo bien. Y llega el momento que la conciencia casi hace que explote la mente. Cuando uno tiene amor a Dios, cuando le vale las cosas, pues que ese carga una cosa y carga otra y no le interesa. Es un cínico, es un burlón. Pero cuando una persona tiene eso, pues sufre, sufre. Quiere decirle a alguien su pecado, pero no puede porque pues no le da confianza. A lo mejor su esposo, su esposa, sus hijos, sus hermanos, a lo mejor no le da confianza. Por lo tanto, está buscando alguna manera de manifestar aquello que cometió. Vamos a ir a una pausa y regresamos a su programa La Fe Sencilla de la Gente.
1: 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En voz de Daniel Goyaz, escuchemos la oración, misión de salvar almas.
2: La misión de atender a la salvación de las almas es tan alta y tan importante que para ello bajó el Hijo de Dios del cielo y se hizo hombre. Y para ello escogió a los apóstoles, haciéndolos de pescadores de peces a pescadores de hombres. No hay oficio más alto que ese, dice San Dionisio de Areopagita. El oficio y ministerio más alto y más divino que hay es ayudar y cooperar juntamente con Dios a la salvación de las almas. San Juan Crisóstomo dice: no hay cosa más agradable a Dios, ni de que Él tenga más cuidado que de la salvación de las almas. No quiere Dios la muerte del pecador, sino que se convierta y viva para siempre. El Señor quiere que todos se salven. San Gregorio dice que es mayor milagro convertir a un pecador con la predicación y la oración que resucitar a un muerto, y más lo estima Dios que crear los cielos y la tierra.
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0: Bienvenidos otra vez a esta tercer parte de su programa La Fe Sencilla de la Gente. Estamos tratando el tema de la penitencia. Vamos a hacer unos, yo creo que unos 10 programas para que estén bien al pendiente, no le vayan a cambiar y mucho menos se vayan a perder el siguiente programa, porque si se pierden el siguiente ya el otro no lo entienden. Esto es como una serie. Muy listos, ¿eh? No se vayan a perder el programa aquí por María Visión. Este es el programa número 1 del Sacramento de la Penitencia. Vamos a ver qué nos dice el catecismo. Estábamos hablando sobre la conciencia de las personas. Así dice que el sacramento de la penitencia es al mismo tiempo una curación de la conciencia de las personas. Así es. Todos los que tenemos conciencia, llega el momento que nuestra mente y sobre todo los que conocemos los mandatos de Dios, los misterios de Dios, nos recriminan. Y es como una, primero comienza como una espinita que te encaja y después termina siendo un cuchillo que ya no soportas. Y como nadie te da confianza, a veces yo creo que ustedes han sufrido de que a alguna persona que le revelaron un secreto muy íntimo, muy personal, lo reveló, se burló de ustedes o los juzgó, pues ya no le tienen confianza. ¿Qué? Entonces, ¿qué hace mucha gente? Mucha gente recurre a la penitencia confiando en

que el sacerdote se guarda esto para siempre. Y bueno, así es, ¿no? Debemos de guardar los sacerdotes esto para siempre, porque hay un sigilo sacramental que es muy bello, muy valioso, es un tesoro que la iglesia tiene y que resguarda, que es los pecados de las personas que confesaron su pecado ante nosotros. Se le denomina sacramento del perdón, este es otro nombre, acuérdense que estamos en los nombres de la penitencia. ¿Cuáles son los nombres de la penitencia? Se denomina sacramento del perdón porque por la absolución sacramental del sacerdote, Dios concede al penitente el perdón y la paz. Así es. Cuando el sacerdote levanta la mano sobre la cabeza del confesado, el sacerdote hace la absolución y dice: Dios Padre misericordioso que reconcilió consigo al mundo, etcétera, etcétera, dice, te conceda el perdón y la paz. ¿Por qué? Porque el sacramento de la penitencia no solamente sirve para perdonar un pecado mortal o venial o capital, sino que también sirve para dar paz. Yo, por ejemplo, no sé ustedes cuando se confiesan, yo me levanto bien tranquilo, me levanto como si me hubieran quitado una piedra de encima, me levanto como cuando me baño después de mucha mugre que trae uno. ¿Por qué? Porque el sacramento de la penitencia no solamente perdona, el sacramento de la penitencia da la paz. Por eso el sacerdote dice, te conceda el perdón y la paz. Por eso el sacramento de la penitencia también se llama sacramento del perdón, porque otorga el perdón de Dios, no de Arturo, yo no perdono, es Cristo que perdona ante mí, el perdón de Dios y la paz de Dios que le concede al penitente, que con mucha seguridad y con mucha humildad va y pide el perdón. Muy bien, dice, el otro nombre que tiene el sacramento de la penitencia es el siguiente: sacramento de la reconciliación. Para los que a lo mejor apenas van sintonizando la televisión en este momento, estamos en el 1424, número 1424 del Catecismo de la Iglesia Católica. Dice, se le denomina sacramento de reconciliación porque otorga al pecador el amor de Dios que reconcilia. El amor de Dios que reconcilia. Por lo tanto, reconciliación es cuando te molestas con alguien, te enojas con alguien y después se reconcilian, se vuelven a ser amigos. Eso quiere decir reconciliarse. Cuando tú o yo cometemos pecado, podemos cometer tres tipos de pecado: contra el prójimo, contra Dios o contra nosotros mismos. Pero cuando hablamos, el pecado en general ofende a Dios porque vamos contra sus mandamientos. Por lo tanto, una persona que ofende a Dios a través de un pecado, se molesta con Dios, queda mal con Dios. Y cuando tú te confiesas, cuando yo me confieso, viene la reconciliación. ¿Con quién? ¿Me reconcilio con el padrecito que me está confesando? ¿Me reconcilio con mi hermano al que ofendí o le robé? No. La reconciliación es con Dios, con tu hermano. Obviamente el perdón queda reparado, pero si tú ofendiste a tu hermano, aparte de confesarte, tiene que haber una reparación al hermano. No nomás voy y me confieso, pero sigo odiando al que me hizo daño o le sigo haciendo daño al otro. No, tiene que haber una reconciliación, primero con Dios, luego con el prójimo y luego contigo mismo. O al revés, primero contigo, luego con el prójimo y luego con Dios. Pero una tiene que llevar a la otra, porque si no, es incompleta la reconciliación. Por lo tanto, cuando usted viene y se confiesa, señora, señor, no se reconcilia con Arturo. A mí, pues yo qué, a mí no me ha hecho usted nada, señora, usted no me tiene que pedir perdón a mí. Es que el padre Arturo ya me dio el perdón. Pues sí, pero el perdón es de Dios, el padre Arturo nomás fue el instrumento. Por lo tanto, cuando usted se confiesa con un sacerdote consagrado, legítimamente ordenado, como debe de ser, Dios y usted se vuelven a ser amigos. Fíjense nomás qué bonita palabra. Cuando tú te confiesas, te vuelves a ser amigo de Dios. Otra vez. Esperemos que dure mucho esa amistad, que no te vuelvas a pelear con Dios otra vez. Por lo tanto, señores, estamos viendo los nombres del sacramento de la penitencia. Muy importante. Dice, déjense reconciliar con Dios en la carta a los Corintios, capítulo 5, versículo 20, así dice: el que vive del amor misericordioso de Dios está pronto a responder a la llamada del Señor. Ve primero a reconciliarte con tu hermano.

0: aquí está, en el capítulo 5 de San Mateo. Es decir, la reconciliación con Dios incluye o exige la reconciliación con el hermano. No podemos solamente decir, yo me confieso con Dios y ya, ¿no? O yo me reconcilio con mi hermano y ya. No. Una cosa lleva a la otra. La conversión con Dios, la conversión con el hermano. Las dos cosas. ¿Cuáles son los nombres de la reconciliación, padre? Bueno, según el Catecismo de la Iglesia Católica, en los números 1423 y 1424, el sacramento de la reconciliación tiene los siguientes nombres. Primero es el sacramento de la conversión. Recordemos el primer parte de este programa, sacramento de la conversión. Cristo llamó a este sacramento así porque él llamaba a la conversión. Número dos, el sacramento del perdón. Cristo llamó a este sacramento, bueno, no lo llamó así, pero Cristo invitaba a pedir perdón. Cuando usted viene a confesarse, le pide perdón a Dios y a los demás a través del sacramento. Por eso se le llama sacramento del perdón. Número tres, sacramento de la conversión. Dejo mi vida de pecado y me convierto en un hombre nuevo, en una mujer nueva. Número cuatro, sacramento de la reconciliación. Me reconcilio con Dios, me vuelvo a ser su amigo. Son los nombres principales del sacramento de la penitencia. Recordémoslo. Sacramento de la penitencia, número uno. Sacramento del perdón, número dos. Sacramento de la reconciliación, número tres. Sacramento de la paz, también pudiéramos llamarle porque también da la paz. Y sacramento de todo lo que tenga que ver en reparación de un daño cometido a Dios. Yo me confieso y reparo el daño que le hice a Dios al infringir alguno de sus mandamientos. Me dio muchísimo gusto haber estado con ustedes en este su programa La Fe Sencilla de la Gente. Soy el padre Arturo Cornejo. Los invito a que nos veamos a través de Facebook y de YouTube. Padre Arturo Cornejo, así me encuentran, aunque mi nombre original es José Arturo López Cornejo. Les mando un saludo hasta donde quiera que se encuentren en sus hogares. Dios me los bendiga mucho y estamos estrenando este escenario. Esperemos que también les guste. Cuídense mucho y que Dios me los bendiga en el nombre del Padre y del Hijo y del Espíritu Santo. Muchísimas gracias.
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0: Hoy, sábado 12 de septiembre, escuchemos el Santo Evangelio según San Lucas.
1: En aquel tiempo, Jesús dijo a sus discípulos: No hay árbol bueno que produzca frutos malos, ni árbol malo que produzca frutos buenos. Cada árbol se conoce por sus frutos. No se recogen higos de las zarzas, ni se cortan uvas de los espinos. El hombre bueno dice cosas buenas, porque el bien está en su corazón. Y el hombre malo dice cosas malas, porque el mal está en su corazón. Pues la boca habla de lo que está lleno el corazón. ¿Por qué me dicen Señor, Señor, y no hacen lo que yo les digo? Les voy a decir a quién se parece el que viene a mí y escucha mis palabras y las pone en práctica. Se parece a un hombre que al construir su casa hizo una excavación profunda para echar los cimientos sobre la roca. Vino la corriente y chocó el río contra aquella casa, pero no la pudo derribar porque estaba sólidamente construida. Pero el que no pone en práctica lo que escucha, se parece a un hombre que construyó su casa a flor de tierra sin cimientos. Chocó el río contra ella e inmediatamente la derribó y quedó completamente destruida. Palabra del Señor. La verdad que te voy a decir, sé que te va a doler, pero ni modo, tenemos que aceptarla. Y esta es, que no todo el que te dice amigo es tu amigo. A veces te llama así porque no sabe ni cómo te llamas. Puede que te diga amigo y ni siquiera le caigas bien. Es más, te lo está diciendo como sarcasmo, porque lo que siente hacia ti es todo menos simpatía o amistad. Puede que te esté llamando amigo solo porque necesita un favor, pero cuando tú lo necesites de él, si te conocí, ni me acuerdo. A lo mejor el que de verdad es tu amigo nunca usa esa palabra contigo, simplemente lo demuestra. ¿Dolió saber o recordar esa verdad? Pues más va a dolerte esta, que ya escuchaste en el Evangelio. No todo el que me dice, Señor, Señor, ama a Dios, ni le interesa hacer su voluntad, ni entrará al reino de los cielos. Puede que lo esté diciendo solo por conveniencia, o porque ve que los demás lo hacen, o porque algo necesita. Ni siquiera es garantía de que tenga fe. ¿Cómo entonces distinguimos uno del otro? Pues como distingues a un amigo verdadero de uno que no lo es, por sus frutos. Así como alguien no conocedor de árboles podría a simple vista no distinguir un árbol de limón de uno de naranjas, hasta que prueba los frutos de uno y de otro. Eso sí, son inconfundibles. Hay amigos que prometen naranjas y dan limones. Te prometen su respaldo, pero solo se recargan en ti. Te juraron lealtad hasta que encontraron a otro con quien quedar bien. Y así el cristiano que debería destilar caridad, solo escurre veneno y amargura. O que reza mucho, pero sus decisiones las toma sin tomar en cuenta a Dios ni el bien de su alma. También se ve en la adversidad, como aquella casa edificada sobre roca o la que construyeron sobre arena. Las dos pueden parecer iguales mientras no haya vientos en contra, pero cuando azota la tormenta, ¿qué sucede? Amigos que en la adversidad desaparecen con tal de que no les pidas ayuda, o que ante una pequeña diferencia o desacuerdo se desmorona el aprecio que te gritaban a los cuatro vientos, que nunca perdonan porque su orgullo les puede más. Igual el cristiano que ante una prueba de fe, cuando siente que sus plegarias no son escuchadas, cuando sus convicciones de fe ya le cuestan señalamientos y rechazo, o cuando le implica una renuncia o un compromiso, es suficiente eso para echar para abajo el amor a Dios con que tanto se adornaba. Y hoy en la primera lectura de la carta a los Corintios, señala también San Pablo la contradicción en la que viven aquellos que comen tanto de la mesa de Dios como de la mesa de los demonios, los que iban a la Eucaristía cristiana, pero también a los sacrificios paganos. A ver, ¿eres o no eres? Quizás se defienden diciendo que una cosa compensa a la otra. Como el que dice, voy a robarle a mi amigo, al cabo luego le hago un regalo. Como el diabético que dice, voy a comerme unas donas y un refresco, al cabo al rato me inyecto la insulina. O el católico que el sábado por la noche va a un burdel para el domingo irse a misa a confesar. Solo alguien muy ingenuo cree que todos los que le llaman amigos son sus amigos. Pero eso sí, Dios no es nada de ingenuo. Es paciente y misericordioso, pero no ingenuo. Y sabe muy bien cuando alguien le dice, Señor, Señor, solo de labios para afuera. Que tengas un día lleno de bendiciones.

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4: Estamos de regreso en Música, Expresión del Alma. Cuando Wolfgang Amadeus Mozart tenía 25 años, viajó continuamente durante 19 años. Su padre Leopold se interesó mucho en la educación y las carreras de sus dos hijos. Actuando como su agente, les consiguió actuaciones en toda Europa. Tan solo entre 1763 y 1773, en una época en la que viajar implicaba dificultades inimaginables, Wolfgang y su hermana Nannerl actuaron en más de 40 ciudades, que van desde Viena a Londres y de Ámsterdam a Nápoles. El concierto para flauta, arpa y orquesta en do mayor, K-299, es una composición de Wolfgang Amadeus Mozart. Es uno de los dos conciertos dobles que escribió y su única pieza para arpa. Así como también es uno de los más populares en el repertorio del instrumento. Fue escrito en abril de 1778 durante un viaje desde París hasta la corte de Guinness. Fue un encargo no remunerado del duque de Guinness, Adrien Louis de Venier, que a su vez era intérprete de flauta y tenía una hija arpista, quien tomaba lecciones de composición con Mozart. El concierto no solo carece del glissando y de los arpegios ampliamente dramáticos que consideramos tan típicamente arpísticos en la actualidad, sino que aquellos oyentes familiarizados con las obras para piano de Mozart reconocerán muchos de los gestos típicos de su escritura de teclado en la parte de arpa. Aunque dejó pocas pistas sobre sus sentimientos sobre la experiencia, tal vez sea revelador que nunca haya usado el instrumento en otra pieza, una omisión inusual para un entusiasta adoptante de la nueva tecnología. Los dejamos con el concierto para flauta y arpa de Mozart, en su segundo movimiento, Andantino. Interpreta la Orquesta de San Martín en los Campos, bajo la dirección de Sir Neville Marriner, en la flauta William Bennett y en el arpa Ossian Ellis.

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1: En Apóstoles de Nuestro Tiempo, el padre Giovanni Camarillo nos habla sobre el pecado.
2: El pecado es una de las trampas más sucias del demonio y que es antigua. Y para esto lo podemos ver en el capítulo 3 del Génesis, cuando los primeros padres estaban en el jardín del Edén, todo lo tenían, pero el demonio no estaba contento. Y para esto va y seduce. Dios nos dotó de inteligencia y voluntad, la capacidad de amarlo, pero la libertad para amarlo. Y en esto el demonio, siempre queriendo engañar, el maestro de la mentira, trata de engañar a Eva diciéndole que Dios nos ha privado de la libertad. Dios ha coartado nuestra libertad para que solamente nos inclinemos a Él. Y en esto transforma nuestra libertad en un libertinaje. Por eso Benedicto XVI decía que libertad no es desentenderse de, sino comprometerse con. Y en esto el demonio siempre tratará de engañar. Y aquí el demonio hace que el hombre caiga en su seducción y desobedezca, coartando su libertad y haciéndose presa de su libertinaje. Por eso nosotros debemos de entender que en el pecado siempre estará la artimaña del demonio en querer desobedecer a Dios. Y una desobediencia que pareciera es nuestra opción porque es mi libertad. Por eso yo te presento tres cuestiones que tú debes de tener muy en cuenta para desenmascarar al demonio. En el pecado siempre el demonio se vestirá muy astuto, pero tú eres un hijo de la luz. El primer punto, tú debes descubrir cuál es la artimaña del demonio para seducirte. ¿Dónde está su cola? Para que donde lo puedas descubrir, saberlo frenar en el momento. Recordemos lo que dijo el Papa Francisco: con el demonio no se dialoga. 2. Debemos descubrir dónde radica nuestra responsabilidad en un acto humano que posiblemente caiga en pecado, porque esta es otra de las artimañas del demonio: hacernos irresponsables, como lo pasó con Eva. No, es que fue la serpiente, es que fue en Adán, es que fue Eva. 3. Debemos ver y descubrir las consecuencias sociales que trae mi pecado. Nuestro pecado no solamente trae consecuencias para mi persona, siempre traerá consecuencias en donde arrastraremos a los demás y sobre todo a los que más nos aman. Así que ánimo, el demonio no descansa, pero un hijo de Dios tampoco descansa en este combate contra el demonio.
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4: Hola amigos de Xochitl Radio, ¿cómo están? Aquí de nueva cuenta su amigo Alexander Vivero, en este su programa Música, Expresión de la Alma. Estamos muy contentos de llegar hasta el lugar en el que se encuentran. Es la magia de la radio, que puede acompañarte a cualquier lugar y deleitarte con lo mejor de la música, con información que es muy útil para ti. Nos sentimos muy felices de estar contigo. El día de hoy quiero saludar a Tere Chavira, Leti Díaz, familia Ruiz Pulido, Lupita Pinal, Pilar Mijares y a todos ustedes que amablemente nos escuchan. Franz Liszt es bien conocido por ser también un músico que ha transcrito muchas composiciones y las adaptó al piano. Tal es el caso de estas canciones sin palabras, como podrían llamarse, que presentan una gran proporción de las muchas transcripciones que hizo Liszt. Al igual que con las transcripciones operísticas de Liszt, hay una gran variedad de estilos y enfoques, pero el objetivo principal aquí parece haber sido el proselitismo, hacer que la música esté disponible para un público más amplio. Józef Dessauer, músico originario de Praga, que vivió de 1798 a 1876. Según el simpático ensayo de John Warrack en Grove, y según la evidencia de estas transcripciones, fue un talentoso compositor. Lamentablemente, su nombre solo se conoce como quien dedicó la obra de 26 polonesas a Chopin. Tentación de Eichendorff envuelve al oyente al jardín por la noche para recordar alegrías pasadas. Liszt evoca las imágenes del poema con una figuración muy delicada y notablemente inventiva. Dos caminos, de Siegfried Kapper, es un simple poema estrófico que describe la separación de dos antiguos amantes. Y Canción española, de Clemens Brentano, es un bolero que insta al poeta a Sevilla para adorar a su amor. El fervor creciente del poema corresponde con las variaciones de Liszt. Las tenemos para ti en este segmento, que espero que disfrutes mucho. Interpreta al piano Valérie Thiron.

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1: En Apóstoles de Nuestro Tiempo presentamos al padre Gonzalo Aguilar, quien nos habla sobre las indulgencias.
2: Cuando nosotros somos bautizados, se nos da en nuestra alma una pureza, recibimos ese Espíritu de Dios, que pudiéramos decir que esta alma es como una tablita blanca, reluciente, brillosa, y pues que de alguna manera nos toca vivir toda nuestra vida de esta manera, con la tablita impecable, con nuestra alma siempre en gracia. Pero a veces con nuestra humanidad, con nuestra debilidad o por hacerle caso a las tentaciones, empezamos nosotros a manchar esta tablita. ¿Cómo? Con nuestros pecados, que son como clavos que vamos poniendo en nuestra alma, en nuestra tablita. Cuando nosotros tenemos ya la oportunidad, vamos a confesarnos y entonces vamos quitando esos clavos para que nuestra tablita ya no esté toda, de alguna manera, marcada por esos clavos. Sin embargo,

0: esos clavos dejan huecos en nuestra tablita, que son las consecuencias de nuestro pecado. Por lo tanto, no basta solamente no tener pecados, sino que se trata de mantenernos siempre en santidad. Esos huequitos, normalmente si te mueres, aunque sea sin pecado, pues vas a ir al purgatorio, donde se va a ir resanando tu tablita para que puedas entrar de nuevo al cielo, impecable, rozagante y brilloso. Pero también tenemos la oportunidad de que no pasemos al purgatorio, sino que resanemos nuestras tablitas aquí en la tierra, a través de las indulgencias plenarias. La indulgencia lo que hace es precisamente resanar esas tablitas. Y la indulgencia se puede ganar solo para uno mismo o para un fiel difunto. Hay varias fechas a lo largo del año en las que el Papa nos da la oportunidad de poder disfrutar y otorgar la indulgencia para nuestros seres queridos, como el día de Pascua, como el 2 de noviembre o como el día de Navidad. Yo te invito a que hagas el esfuerzo de ganar las indulgencias, y no solo para ti, para tus seres queridos, para que puedan tener su tablita impecable y gozar ya de la presencia de Dios en el cielo.
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2: Hola amigos, estamos de regreso y seguimos adelante en música, expresión del alma. En este segmento escucharemos una obra de Antonín Leopold Dvořák, quien fue un compositor postromántico natural de Bohemia. Nació a las afueras de Praga el 8 de septiembre de 1841 y murió el 1 de mayo de 1904. Es considerado el principal representante del nacionalismo checo en la música. Está considerado como uno de los grandes compositores de la segunda mitad del siglo XIX. Sin perder una amplia proyección internacional, supo extraer las esencias de la música de su tierra natal. Su obra más célebre es la Sinfonía del Nuevo Mundo. Dvořák recibió lecciones de piano, órgano y violín de su profesor de alemán, Antonio Liman, quien también enseñó al joven muchacho teoría de la música y le presentó a los compositores de la época. Dvořák tenía mucho respeto por su maestro, a pesar de que éste tenía un carácter bastante duro. Liman fue el organista de la iglesia de Slonice y a veces dejaba a Dvořák que tocara en los servicios. A la edad de 16 años y bajo la insistencia de su profesor, su papá le permitió convertirse en un músico, con la condición de que fuera organista. Cuando su tío no pudo mantenerle por más tiempo, trabajó en la orquestina de Karel Komsak como medio para ganarse la vida, y llegó a adquirir cierta reputación como intérprete. Ya como músico, visitó el Reino Unido en 9 ocasiones, generalmente para presentar y dirigir su propia música. La primera fue en 1884, cuando fue nombrado miembro de honor en la Sociedad Filarmónica de Londres. El buen trato recibido en las tierras inglesas le llevó a escribir La novia del espectro en 1884, y el Requiem en 1890 para Birmingham, la séptima sinfonía para la Sociedad Filarmónica en 1885 y Santa Luzmilda para Leeds en 1886. Y más tarde, en 1891, recibiría el título de Doctor Honorario de Música por la Universidad de Cambridge. No fueron estas las únicas distinciones que recibió en vida. En 1889, la Orden de la Cruz de Hierro, otorgada por el emperador Francisco José I de Austria, Bohemia y Baviera. En 1891, el doctorado honoris causa por la Universidad de Praga y un sillón en la Academia de Ciencias y Bellas Artes de Checoslovaquia y de Berlín. Escuchemos de Antonín Leopold Dvořák el primer movimiento del Quinteto para Cuerdas en Sol, Opus 77.

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0: Una de las formas de participar en la celebración eucarística es seguir las posturas o las acciones simbólicas que realiza el pueblo de Dios durante la celebración. Un fenómeno que está apareciendo en las celebraciones en los últimos años es que ciertos grupos o sectores de nuestro pueblo cristiano toman posturas personales, por así decirlo, durante la celebración, y de esta manera afectando la expresividad de la unidad de la Iglesia en la gestualidad de la celebración, en las posturas. Un ejemplo de ello lo encontramos que después de la consagración del pan y del vino, que se transforman en la presencia viva de Jesús, algunos se quedan de rodillas, otros de pie. ¿Qué sería lo más conveniente? Lo más conveniente es que todos tengamos la misma postura, para así expresar la unidad del pueblo cristiano que alaba, que bendice, que adora la presencia de Dios en medio de la celebración. Por ello, después de la aclamación o junto con la aclamación, todo el pueblo cristiano se pone de pie y una vez todos de pie, manifestamos nuestra alabanza, nuestra adoración a la presencia de Jesús que se hace presente de una manera única y singular a través del sacramento de la Eucaristía, con la transubstanciación o el cambio del pan y del vino en el cuerpo y la sangre del Señor. Así pues, el estar de pie en este momento manifiesta nuestro respeto, nuestra veneración, nuestra adoración a la presencia única y singular de Jesús en la Eucaristía.
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2: Bien, amigos, estamos en la última parte de este, su programa, Música, Expresión de la Alma. Dmitri Shostakovich fue un compositor y pianista soviético, uno de los músicos más importantes del siglo XX. Vivió de 1906 a 1975. Se hizo famoso en los años iniciales de la Unión Soviética, con obras como la Sinfonía número 1 o la Ópera La Nariz, que combinaban con gran originalidad la tradición rusa y las corrientes modernistas procedentes del Occidente. Posteriormente, su música fue unas veces denunciada como decadente y reaccionaria, y otras alabada como representativa del nuevo arte socialista por el Partido Comunista de la Unión Soviética. En público, siempre se mostró leal con el sistema soviético. Ocupó responsabilidades importantes en las instituciones artísticas. Aceptó pertenecer al Partido Comunista de la Unión Soviética en 1960 y llegó a ser miembro del Soviet Supremo de la URSS. Su actitud frente al gobierno y el Estado soviético ha sido objeto de muchas polémicas y se ha discutido si fue o no un disidente clandestino frente a la URSS. Tras un periodo inicial en el que predominaban las influencias de Sergei Prokofiev, Igor Stravinsky y Paul Hindemith, Shostakovich desarrolló un estilo combinado, del que es representativa su ópera Lady Macbeth de Mtsensk, publicada en 1934. Posteriormente, derivó hacia un estilo postromántico, donde destaca la Sinfonía número 5, y en el que la influencia de Gustav Mahler se combina con la tradición musical rusa, con Modest Mussorgsky y Stravinsky como referentes importantes. Shostakovich integró todas esas influencias creando un estilo muy personal. Suele incluir contrastes agudos y elementos grotescos, con un componente rítmico muy destacado. En su obra orquestal destacan 15 sinfonías y 6 conciertos. En su música de cámara, cabe mencionar especialmente sus 15 cuartetos para cuerdas, y también compuso varias óperas, así como música de cine y ballet. Para ejemplificar toda la teoría que les acabo de impartir, les dejo la Sinfonía número 4 en Do menor, opus 43, el primer movimiento, Allegro poco moderato. Interpreta la Orquesta de Filadelfia, dirigida por Myung Woon Chung. Se despide de ustedes su amigo y servidor, Alexander Vivero. Gracias por acompañarnos. Bonito fin de semana. Dios los bendiga.

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Una devoción especial se comenzó a esparcir por el mundo entero a partir del diario de una joven monja polaca en 1930. El mensaje no es nada nuevo, es lo que la Iglesia siempre ha enseñado por medio de las Sagradas Escrituras y la tradición. Dios es misericordioso y perdona. También nosotros debemos ser misericordiosos y debemos perdonar. Pero la devoción a la Divina Misericordia, este mensaje toma un enfoque poderoso que llama a las personas a un entendimiento más profundo sobre el amor ilimitado de Dios y la disponibilidad de este amor a todos, especialmente a los más pecadores. Santa María Faustina Kowalska escribió un diario de alrededor de 600 páginas que relatan las revelaciones que ella recibió sobre la misericordia de Dios.

0: Alienta a las personas a decir la coronilla que te he dado. Quien la recite recibirá gran misericordia a la hora de la muerte. Los sacerdotes la recomendarán a los pecadores como su último refugio de salvación. Aun si el pecador más empedernido hubiese recitado esta coronilla al menos una vez, recibirá la gracia de mi infinita misericordia. Deseo conceder gracias inimaginables a aquellos que confían en mi misericordia. Escribe que cuando digan esta coronilla en presencia del moribundo, yo me pondré entre mi Padre y él, no como justo juez, sino como misericordioso Salvador. Padre nuestro que estás en el cielo, santificado sea tu nombre, venga a nosotros tu reino, hágase tu voluntad así en la tierra como en el cielo. Danos hoy nuestro pan de cada día, perdona nuestras ofensas, como también nosotros perdonamos a los que nos ofenden. No nos dejes caer en la tentación y líbranos del mal. Amén.
1: Dios te salve María, llena eres de gracia, el Señor es contigo. Bendita tú eres entre todas las mujeres, y bendito es el fruto de tu vientre, Jesús. Santa María, Madre de Dios, ruega por nosotros los pecadores, ahora y en la hora de nuestra muerte. Amén.
0: Creo en Dios Padre Todopoderoso, Creador del cielo y de la tierra, y en Jesucristo, su único Hijo, nuestro Señor, que fue concebido por obra y gracia del Espíritu Santo. Nació de Santa María Virgen, padeció bajo el poder de Poncio Pilato, fue crucificado, muerto y sepultado, descendió a los infiernos, al tercer día resucitó de entre los muertos, subió a los cielos, está sentado a la diestra de Dios Padre Todopoderoso. Desde allí ha de venir a juzgar a los vivos y a los muertos. Creo en el Espíritu Santo, en la Santa Iglesia Católica, en la comunión de los santos, en el perdón de los pecados, en la resurrección de la carne y en la vida eterna. Amén.

0: Cuanto más confía un alma, tanto más recibirá. Con la sencillez de una niña, háblame de todo, porque tengo el oído y el corazón vueltos hacia ti, y tus palabras me son agradables.
1: Padre eterno, te ofrezco el cuerpo y la sangre, el alma y la divinidad de tu amadísimo Hijo, nuestro Señor Jesucristo, como propiciación de nuestros pecados y los pecados del mundo entero. Por su dolorosa pasión,
2: ten misericordia de nosotros y del mundo entero.
1: Por su dolorosa pasión,
2: ten misericordia de nosotros y del mundo entero.
1: Por su dolorosa pasión,
2: ten misericordia de nosotros y del mundo entero.
1: Por su dolorosa pasión,
2: ten misericordia de nosotros y del mundo entero.
1: Por su dolorosa pasión,
2: ten misericordia de nosotros y del mundo entero.
1: Por su dolorosa pasión,
2: ten misericordia de nosotros y del mundo entero.
1: Por su dolorosa pasión,
2: ten misericordia de nosotros y del mundo entero.
1: Por su dolorosa pasión,
2: ten misericordia de nosotros y del mundo entero.
1: Por su dolorosa pasión,
2: ten misericordia de nosotros y del mundo entero.
1: Por su dolorosa pasión,
2: ten misericordia de nosotros y del mundo entero.
0: Ofrezco a los hombres un recipiente con el que han de venir a la fuente de la misericordia para recoger gracias. Ese recipiente es esta imagen con la firma: Jesús, en ti confío.
1: Padre eterno, te ofrezco el cuerpo y la sangre, el alma y la divinidad de tu amadísimo Hijo, nuestro Señor Jesucristo, como propiciación de nuestros pecados y los pecados del mundo entero. Por su dolorosa pasión,
2: ten misericordia de nosotros y del mundo entero.
1: Por su dolorosa pasión,
2: ten misericordia de nosotros y del mundo entero.
1: Por su dolorosa pasión,
2: ten misericordia de nosotros y del mundo entero.
1: Por su dolorosa pasión,
2: ten misericordia de nosotros y del mundo entero.
1: Por su dolorosa pasión,
2: ten misericordia de nosotros y del mundo entero.
1: Por su dolorosa pasión,
2: ten misericordia de nosotros y del mundo entero.
1: Por su dolorosa pasión,
2: ten misericordia de nosotros y del mundo entero.
1: Por su dolorosa pasión,
2: ten misericordia de nosotros y del mundo entero.
1: Por su dolorosa pasión,
2: ten misericordia de nosotros y del mundo entero.
1: Por su dolorosa pasión,
2: ten misericordia de nosotros y del mundo entero.
0: Hija mía, habla al mundo entero de la inconcebible

0: Le misericordia mía. Deseo que la fiesta de la misericordia sea refugio y amparo para todas las almas y especialmente para los pecadores.
1: Padre eterno, te ofrezco el cuerpo y la sangre, el alma y la divinidad de tu amadísimo Hijo, nuestro Señor Jesucristo, como propiciación de nuestros pecados y los pecados del mundo entero. Por su dolorosa pasión,
2: ten misericordia de nosotros y del mundo entero.
1: Por su dolorosa pasión,
2: ten misericordia de nosotros y del mundo entero.
1: Por su dolorosa pasión,
2: ten misericordia de nosotros y del mundo entero.
1: Por su dolorosa pasión,
2: ten misericordia de nosotros y del mundo entero.
1: Por su dolorosa pasión,
2: ten misericordia de nosotros y del mundo entero.
1: Por su dolorosa pasión,
2: ten misericordia de nosotros y del mundo entero.
1: Por su dolorosa pasión,
2: ten misericordia de nosotros y del mundo entero.
1: Por su dolorosa pasión,
2: ten misericordia de nosotros y del mundo entero.
1: Por su dolorosa pasión,
2: ten misericordia de nosotros y del mundo entero.
1: Por su dolorosa pasión,
2: ten misericordia de nosotros y del mundo entero.
0: Una hora de meditación de mi dolorosa pasión tiene mayor mérito que un año entero de flagelaciones a sangre.

0: Santo Dios, Santo fuerte, Santo inmortal.
1: Ten piedad de nosotros y del mundo entero.
0: Santo Dios, Santo fuerte, Santo inmortal.
1: Ten piedad de nosotros y del mundo entero.
0: Santo Dios, Santo fuerte, Santo inmortal.
1: Ten piedad de nosotros y del mundo entero.
0: Oh sangre y agua que brotaste del corazón de Jesús, como una fuente de misericordia para nosotros.
1: En vos confío.

El Dios de la creación se revela como Dios de la redención, como Dios que es fiel a sí mismo, fiel a su amor al hombre y al mundo, ya revelado el día de la creación. El suyo es amor que no retrocede ante nada de lo que en él mismo exige la justicia.

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0: comenzamos.
1: Mis hermanos, hermanas, todos en el Señor, buenos días, buenas tardes, buenas noches, tengan todos ustedes. Les damos la bienvenida cordial, cariñosa a este su programa, Espíritu Santo, ven. A nombre, como siempre, de nuestro pastor, Monseñor Pedro Agustín Rivera Díaz, de nuestra hermanita Rita Torres y de todo el equipo que formamos esta comisión. Y como siempre, iniciamos con oración. Les pediríamos, por favor, que nos acompañen. Ven, Espíritu Santo, ven por medio de la poderosa intercesión del Inmaculado Corazón de María, tu amadísima esposa. Ven, Espíritu Santo, ven por medio de la poderosa intercesión del Inmaculado Corazón de María, tu amadísima esposa. Ven, Espíritu Santo, ven por medio de la poderosa intercesión del Inmaculado Corazón de María, tu amadísima esposa. Señor Jesús, estamos reunidos en tu nombre. Eso es tan importante, hermanos, es la parte que les compartimos del Evangelio de San Mateo 18. Señor Jesús, reunidos en tu nombre, nos consagramos a ti junto a nuestros seres queridos y a todo lo que nos has dado en pertenencia. Protégenos, guárdanos en lo más profundo de la llaga de tu costado y todo lo que no provenga de ti en tu nombre. Y con el poder de tu preciosa sangre lo reprendemos y lo atamos para siempre a los pies de tu cruz. Aleja de nosotros al enemigo junto con sus insidias y tentaciones y llena con tu presencia y tu infinita misericordia los corazones de tus hijos. Amén. Pues les damos la bienvenida a todos nuestros hermanos. Queremos hacerles partícipes que vemos todos todo lo que ustedes nos ponen, tanto en comentarios como cuando ponen me gusta. Estoy cada semana leyendo y los nombres de todas ustedes y de todos ustedes los pongo en oración. O sea, estamos unidos a través de la oración. El programa que hemos preparado para hoy lleva por título Nadie me impuso las manos. Y sin embargo, caí. En otro momento pusimos me desplomé. Y sí queremos entrar a compartir una parte de experiencias que hemos leído de otras personas, testimonios, mi propia experiencia personal en relación con esto. Y sobre todo tomando esa enseñanza que nos da San Pedro, cuando una de las condiciones que le daban para que lo sacaran de la cárcel era que no hablara nada de Jesús, ni nada de su vida pública y nada de sus milagros. Y San Pedro dice, no puedo dejar de hablar de lo que he visto y oído. Y esa es la parte que les quiero compartir. Si Dios lo permite, el 28 del mes de mayo viene Pentecostés, un día muy grande, muy importante, muy significativo, que viene siendo el día en el que nace, por llamarlo así oficialmente, nuestra iglesia, ¿verdad? Y pareciera para algunas personas que eso sucedió en aquella época, hace más de 2000 años, y que ya no vuelve a suceder. Fueron, pues, para gloria de Dios y beneficio nuestro, sigue sucediendo, ¿sí? Y entonces, parte de los que les quiero compartir es lo siguiente. Estoy remontándome o estoy tratando de remontarme a 1997, probablemente, a lo mejor antes. que

Tuve, es muy largo de contar. En programas anteriores, por ahí lo he narrado. Y bueno, pues he hecho mi comercial. Como les digo, los que quieran ver los programas anteriores, entren en YouTube, ponen Brenda M. Leiva y ahí los pueden ver, ¿verdad? Bueno, ahorita voy a tratar de sintetizar esta experiencia que me tocó vivir. Habíamos hecho un viaje a Panamá, mi esposo y yo. Y en ese viaje, que era un viaje de negocios de él, en esos congresos que se organizan a nivel mundial, él como ingeniero civil iba de parte de la empresa, e íbamos dos matrimonios de la Ciudad de México, y en un descanso, por increíble que parezca, de repente nos invitan a reunirnos a un grupo que está así como que descansando un momentito de señoras, esposas de los congresistas. Y cuando nos acercamos, grande nuestra sorpresa al darnos cuenta que el tema que está tratando ese grupo de personas, que eran, no recuerdo, pero un promedio alrededor de 25, 30 personas, y el tema que estaban tratando era lo que estaba pasando en República Dominicana con las misas de sanación del padre Emiliano Tardif. En ese momento, hasta ese momento, lo único que sabía yo de esos movimientos carismáticos era que dentro de mi familia me había encontrado con el testimonio de una persona que teniendo situaciones pues cuando te entra la depresión, cuando te sientes sola, etcétera, etcétera, y pues que todo lo ves así negativo, de la noche a la mañana. Hablo una vez más con ella y resulta que ya es todo gloria a Dios, bendito sea Dios, contenta porque se había incorporado a un grupo de renovación carismática. Yo ignoraba qué significaba eso de renovación carismática, pero dentro de mí dije, bueno, pues qué, le están haciendo bien. Hasta ahí, o sea, no pasó de ahí mi comentario y cero interés, ¿sí? Pero en este viaje, este grupo de señoras, esposas de congresistas, empiezan a hablar de esto y no lo hablan así como que fíjate que me dijeron. Una de ellas, de manera especial, pidió la palabra y ella dijo, soy testigo de que mi hermana, en una de las misas de sanación del padre Emiliano Tardif, fue sanada de cáncer de pulmón. Con papel en mano donde estaba certificado que la hermana tenía un cáncer de pulmón y que en una misa de sanación del padre Emiliano Tardif había sido sanada. A mí me impactó muchísimo porque en mi mente, y quiero hacer hincapié en esta parte, estoy hablando de muchos años atrás, como le decía, 1997 tal vez. Pues no, yo no profesaba realmente ninguna fe. Bueno, sí, la fe que desgraciadamente muchos católicos a veces profesamos, la fe social, donde las únicas veces que yo me presentaba en misa era porque era una boda, era un bautizo o algo de esa naturaleza, pero no por voluntad propia, ¿no? Entonces yo desgraciadamente estaba muy alejada de las cosas de Dios. Y el primero encontrarme con el testimonio de esta integrante de mi familia, persona muy querida, que había tenido un cambio a raíz de que había entrado a un grupo de renovación carismática católica. Luego, y esto sucedió en poco tiempo, luego me encuentro con que en un viaje de negocios de mi esposo, de su empresa, pues están tratando este tema, ¿no? Y sobre todo la persona que dice, soy testigo, ¿no? Pasaron otras cosas que me motivaron, bendito sea Dios, pues que yo pensaría que fue un poco de todo y también una buena parte de curiosidad, porque pasa lo siguiente, en los

las personas que, como en algún momento nos decía el padre Gerardo Sandoval, que en paz descanse, nuestro asesor, lo que él fungía como nuestro formador en nuestro apostolado en el que estoy ahora. En aquel entonces yo no estaba en nada. Él decía que los que estamos alejados, aun cuando nos declaremos católicos y cumplamos con algunos sacramentos, como es ser bautizados, hacer la primera comunión, la confirmación, casarnos inclusive por la iglesia, etcétera, etcétera, pues somos personas que vivimos con lepra espiritual. Él decía, ya viven, cometen el pecado y ya no es tan importante vivir en pecado, ¿sí? Entonces es pecado tras pecado tras pecado y lo que es peor también en muchos casos, lo que son los pecados veniales, los vamos así como que ignorando, ¿no? Entonces, bueno, pues ese era mi vivir, mi pensar en ese entonces, pero bendito sea Dios que hubo algo que despertó en mí la curiosidad. Sobre todo, empecé a cuestionarme cómo que Dios todavía hace milagros, cómo que hay personas que imponen las manos y otras son sanadas. Entonces, todo eso me había causado mucho impacto, ¿sí? El caso es que regresando de ese viaje me di a la tarea de buscar a este movimiento Renovación Carismática Católica. Como le decía, como yo no estaba metida en nada ni me había interesado nada, a pesar de que fui educada en un colegio católico, Sor Juana Inés de la Cruz, pues ¿qué nos pasa? A veces parece que el que hayamos tenido esa bendición de ser educadas en un colegio católico fuera contraproducente o nos comportamos peor, ¿no? En mi caso, pues eso fue. Tomas esa educación que te dan las monjas como si fuera una materia más. Y mientras no la vivas, no entres en el discernimiento, en la vivencia, pues te pasa de noche, ¿sí? Y toda esa formación y todo ese interés de que tú seas una persona de fe, pues tus padres te meten en estas escuelas, colegios, pero cuando ya tienes tu libertad de adolescente, pues ya decides hacer lo que te dé la gana, esa es la verdad, ¿no? Entonces, ese fue mi caso. Mientras fui niña, pues era la obligación de ir a misa. Es más, recuerdo que hasta era una especie de condición, ¿no? Porque nosotros, no sé cuántos de ustedes, pues ya se han de imaginar mi edad, era la época en que veíamos el matiné, se le llamaba allá en mi pueblo, era que podías entrar en las mañanas al cine, podías ver hasta 3 películas seguidas, ¿sí? Y que te decían que si amaneces diciendo que no quieres ir a misa, pues tampoco vas a ir al cine, ¿no? Así nos condicionaban. A lo que voy es que se me despierta esa curiosidad y por curiosidad y otras cosas que ahorita no tengo el tiempo de compartirles, me fui a buscar este movimiento. Y también quisiera hacerles esta aclaración. Esto lo he reflexionado pasado el tiempo. Cuando uno desconoce en la gran mayoría de los casos, las personas que están alejadas de las cosas de Dios, desconocen o si algo conocen, tratan de ignorar que hay movimientos, que hay apostolados, que hay grupos parroquiales de servicio, ¿sí? Y que viven en comunidad. Pero muchísimas personas deciden ignorar este hecho. Y pasado el tiempo y analizando en lo que, pues yo diría que en ese llamado que el Señor en aquella época me hizo, si a mí me han presentado un abanico, mira, estos son los movimientos que existen en la iglesia, este y este, yo no hubiera escogido el de Renovación Carismática Católica basado

en mi ignorancia. ¿Por qué les digo esto? Este grupo de Renovación Carismática Católica, que nace ahora sí como una inspiración hermosa, divina del Espíritu Santo, pues también es muy atacado en algunas situaciones, poco comprendido, ¿sí? Pero lleno de bendición, realmente lleno de bendición. Pero bueno, regresando a aquella época, voy a buscar este grupo y voy a una parroquia, pregunto, me dicen que ellos sesionan, lo tengo muy presente, los viernes en la noche, 7 de la noche. Ya a 7 de la noche, ya oscurece un poquito, entonces le pido a una vecina amiga, le digo, oye, ¿me acompañas? Porque tengo interés en esto, y ella accede. El caso es que el próximo viernes llegamos, nos dicen, ellos están en la parte de arriba, en uno de los salones, llegamos al lugar donde supuestamente están, y la puerta está entreabierta. Y escuchamos cantos, desde que empezamos a subir las escaleras, empezamos a escuchar los cantos, y cuando nos asomamos así en la rendija de la puerta semiabierta, pues alcanzo a ver manos levantadas, ¿sí? Que están alabando y cantando. Y para mí esa primera impresión fue pues negativa, porque cuando yo era chica, estoy hablando 5 o 6 años, y pasábamos o nos veíamos en la necesidad de pasar por una calle, mamá me decía de inmediato, no voltees, porque esos son pecadores. Eran hermanos evangélicos. Entonces, yo nací creciendo que los que levantan las manos y los que hacen cantos son pecadores, ¿sí? Eso me quedó muy grabado en mi mente. Y entonces cuando veo esto y escucho esto, pues me paro, me freno completamente en la puerta semiabierta y le digo a mi amiga Lupita, una vecina que tenía allá donde vivíamos, oye, ¿es que estos están locos? Vámonos, me acuerdo que le digo, esto es tan loco, vámonos. Entonces, ella me dice, sí, ella yo creo que más asustada que yo. Pero en ese momento, una persona que estaba sentada a la altura de la puerta, la abre completamente la puerta y pues todo el grupo, yo calculo, no sé, ahorita al tiempo, alrededor de 60 personas que estaban ahí, todos voltearon a vernos porque el que estaba dirigiendo la asamblea dice, hermanitas, bienvenidas. Y nosotros nos quedamos tiesas. Pasen, por favor. En ese preciso momento, tanto Lupita, mi vecina, como yo, empezamos a hablarnos así en voz baja y Lupita me decía, vámonos, me decía ella. Y yo le contesté, me acuerdo también, en voz baja, le dije, oye, espérame, espérame, porque todos nos estaban mirando. Mira, le dije, ahorita, no podemos hacer la grosería de irnos, pero ahorita en cuanto vamos a pasar, en cuanto se desentiendan un poquitito, nos salimos. Y bueno, no de muy buena gana, mi amiga Lupita dijo, bueno, pero miren, mis hermanos, es que en serio que recordar es volver a vivir. Pareciera que nos habían leído el pensamiento porque nos sientan en la segunda fila. En la segunda fila había dos espacios y ahí nos sentaron. Pues ya nada más nos miramos Lupita y yo como diciendo, pues va a estar encino salir de aquí, ¿no? Y algo empieza a compartir el hermano y de repente dice, ahora vamos a cantar, vamos a alabar, vamos a con un canto de alabanza una vez más. Y empiezan con el canto. Por eso puse como título, Nadie me tocó.

y sin embargo caí. Y he puesto el texto bíblico que está en Hechos de los Apóstoles 19, 19, 6, que dice: Y como Pablo les impusiera las manos, vino sobre ellos el Espíritu Santo. Hablaron en lenguas y profetizaron. Eran como 12 hombres. Estamos hablando de la iglesia en sus inicios. Yo lo único que sé, mis hermanos, y que me da gusto compartir, porque, como les decía, primero Dios, viene ese momento de Pentecostés que todos necesitamos leer, releer y meditar sobre ese momento que se vivió y se sigue viviendo en nuestra Iglesia Santa Católica y Apostólica. Empiezo en el canto. Y no supe en qué momento, porque si bien estábamos, ¿cómo decirle? Si bien estábamos con la mente puesta en que en cualquier descuido íbamos a tratar de salirnos, ¿sí? Empiezan con el canto y llega un momento. Lo único que sé es que no. Llega un momento en que me voy de bruces, caigo. Sé que a mí nadie me tocó, a mí nadie me impuso manos. Fue el impacto de ese canto, de esa alabanza, el que me envolvió y prácticamente yo diría me aventó. De frente, caí prácticamente de boca. Y en un momento en que yo caigo, pero pues casi les pudiera decir que casi perdí el conocimiento, porque no sé cuánto tiempo estuve semi-inconsciente. Lo único que sé es que cuando vuelvo en sí, empiezo a decir, ¿qué pasó? ¿Qué pasó? Y entonces ya me dice Lupita, pues es que te caíste, ni las manos metiste, pero no, ni las manos metí, mis hermanos, pero yo no fui dañada, ni recibí ningún golpe, ni nada. Lo único que sé es que fue una sensación hermosa, no se puede explicar, una paz que te invade. Una certeza de que es Dios, ¿sí? Que hay una presencia. ¿Qué canto era? Y para mí, inolvidable. Es el canto de esa composición que hace San Francisco de Asís. Hazme un instrumento de tu paz. Son 60 voces que empezaron a cantar. Hazme un instrumento de tu paz, donde haya odio lleve yo tu amor. Hermoso, si no lo has escuchado, ponlo, por favor.

decía San Francisco de Asís, es darnos. Es como lo encontramos a Él. No esperar que nos den, no esperar que nos consientan, no esperar que nos atiendan. Y pues yo no dudaría que atravesó mi corazón. Lo único que sé es que ese mismo día, esa misma noche, ya salimos noche de ahí, Lupita y yo nos inscribimos para recibir la formación. Iba a durar esto de la formación algunos meses, no me acuerdo cuántos, pero era alrededor de, no sé, 4 o 5 meses, para irnos preparando para el bautismo en el Espíritu Santo. ¿Sí? Es algo que, bendito sea Dios, existe, se

sigue dando hoy en los movimientos carismáticos el bautismo en el Espíritu Santo. Entonces, entender que ese tipo de bendiciones o situaciones que el Señor permite, porque no es otra cosa, todo viene de la mano del Señor, ¿sí? Entonces, fueron mis primeros pininos, la primera vez que yo me incorporo a un movimiento de la iglesia de Renovación Carismática Católica. Y hay que recordar que este movimiento de Renovación Carismática Católica, pues realmente nace en nuestra iglesia a raíz de esa oración y de esa petición que en un momento dado hace su Santidad Juan 23, cuando dice que se tienen que abrir las puertas para un nuevo Pentecostés. O sea, que necesitamos un nuevo Pentecostés. Esto es importantísimo. Ahora, otra parte a lo que voy es que me incorporo, empezamos a tomar Lupita y yo, y después uno de mis hermanos se incorporó también a tomar los cursos para recibir ese bautismo en el Espíritu Santo. Y por primera vez en mi existencia, empecé a comprender que el Espíritu Santo no es una palomita como la que vemos en las pinturas o en algunas imágenes, que el Espíritu Santo es una persona, que es una persona a la que nos encomienda nuestro Señor Jesucristo cuando va a regresar a la casa del Padre, que es el que está con nosotros constantemente. Hay un momento en que precisamente hace esta oración, nuestro Señor Jesucristo, déjenme ver si lo encuentro, que es importantísimo, porque Él nos está diciendo, nos está enseñando, ¿sí? Y nos está sacudiendo para que entendamos que todo el poder, que todos los milagros, que todo lo que nos pasa, viene bajo la unción y el poder del Espíritu Santo. Y que nosotros no lo debemos de ignorar, mis hermanos. Entonces, ¿qué oración hace nuestro Señor Jesucristo cuando en la sinagoga le entregan el papiro que lo desenrollara para que leyera? Y lo que lee nuestro Señor Jesucristo es lo siguiente. Dice, el Espíritu del Señor está sobre mí. El Espíritu Santo. Él me ha ungido para traer la buena nueva a los pobres. ¡Qué bendición! O sea, el Espíritu del Señor está sobre mí. Está hablando el Espíritu Santo, mis hermanos. Él me ha ungido para traer la buena nueva a los pobres. Y me quiero detener aquí. Ahora, en el apostolado en el que estoy, les hemos comentado que para gloria de Dios tenemos comedores para pobres. Y entre nosotros hemos platicado lo siguiente. Qué difícil nos es, mis hermanos, mis hermanas, poder convencer a un familiar, a un amigo, a una vecina y sentarla en una silla y decirles, te quiero compartir algo de la palabra. Mas, sin embargo, al pobre, por su misma necesidad, ¿sí? Antes de darle su alimento, les compartimos la palabra. Y ya les hemos platicado también que cuando recién empezamos con esta práctica y en este comedor en Tlalpan, al principio sí hay que reconocerlo, así como que no les hacía gracia, pero después, es que es una bendición enorme, se empezaron a armar grupitos, casitas de oración entre esas personas de pobreza extrema, personas a nivel de calle, ¿sí? Están más puestos y dispuestos a escuchar la palabra de Dios que los que
tienen mucho en qué gastar el dinero. ¿Sí? Vuelvo a repetir, el Espíritu del Señor está sobre mí. Él me ha ungido para traer la buena nueva a los pobres, para anunciar a los cautivos su libertad y a los ciegos que pronto van a ver, para despedir libres a los oprimidos. Y añade, para proclamar el año de gracia del Señor. Él no dijo, ay, les quiero informar que yo soy la segunda persona de la Santísima Trinidad y yo tengo el poder, yo soy Dios. El Espíritu está sobre mí. ¿Sí? ¿Con el poder de quién hacía Jesús los milagros? Con el poder del Espíritu Santo, la tercera persona de la Santísima Trinidad. Pues son los misterios que nosotros tenemos que ir conociendo, ¿sí? Bueno, tratando de más o menos también ir en este sentido. Estoy hablando de esa época en la que empiezo a gracias a Dios, en los movimientos de renovación carismática católica. Pero luego también nos pasa que podemos caer en la confusión, en el autoengaño, ¿sí? Y en la soberbia. ¿Por qué les digo esto? Porque si bien yo estaba muy entusiasmada cuando recibí este kerigma para recibir el bautismo en el Espíritu Santo y incorporándome a este grupo de renovación carismática católica, a los meses nos vimos en la necesidad de cambiarnos de zona. Los que conocen la Ciudad de México, pues es un lugar muy grande y prácticamente nos estábamos yendo de una zona a otra, bastante retirada. Y a eso me refiero cuando caemos en la confusión, en el autoengaño y en la soberbia, porque cuando yo me cambio de colonia, yo empiezo a buscar qué iglesias de las que me quedaban cercanas había el grupo de renovación carismática católica. Y eran más o menos eran de las que me quedaban más cerquita, que podía ir sin hacer mucho tiempo de distancia, eran tres iglesias. En ninguna de las tres había grupos de renovación carismática católica. Había otros grupos, existían otros grupos, para mí eran desconocidos los otros grupos, apostolados o movimientos. Y yo me hice el propósito de decir, no, no, no, no, no, no. O es en la renovación o yo me espero hasta que encuentre uno de la renovación. Y ese es el autoengaño y esa es la soberbia. El Espíritu Santo, mis hermanos, no es privativo de la renovación carismática católica. El Espíritu Santo está en toda la iglesia, en todos los movimientos, en todos los grupos, ¿sí? Y al autoponerme esa condición, pues empecé sin darme cuenta a alejarme otra vez, alejarme otra vez, alejarme otra vez. Y ahora sí que recuerdo esas palabras de Manuel Capetillo en alguna ocasión que nos compartía su testimonio. Y él nos decía, si antes pecaba en la ignorancia, decía Manuel, ahora pecaba con conocimiento de causa. Y eso es lo peor. Que después de haber conocido la gracia, después de haber conocido los dones y carismas, después de haber estado en un grupo, te alejes y sin darte cuenta, empiezas a retroceder otra vez, a retroceder, a retroceder, a retroceder, y entras en eso que les comentaba al principio, en una lepra espiritual. Porque viene el autoengaño. Tu mente te juega unas malas pasadas, mis hermanos. Y esas malas pasadas es hacerte creer que tus pecados no son tan graves,
Y que Dios es tan bueno que llegado el momento, pues todo lo que hagas o lo que o las omisiones que tengas, Él te las va a perdonar, que no hay problema, en pocas palabras, ¿no? Entonces, pues hacemos un Dios a nuestra manera y eso es mucho, muy peligroso. Por eso la importancia de compartir. Porque cuántos hermanos nuestros, acuérdense, compartir por algún lado de su monitor tienen la palabra compartir. ¿Cuántos ignoran esta bendición de lo que significa el Espíritu Santo como persona en el autoengaño en el que caemos al pensar o creernos de que somos buenas personas, que no necesitamos ir a la confesión, que no necesitamos ir a la Santa Misa y mucho menos incorporarnos a un movimiento o grupo parroquial, ¿no? Es un autoengaño terrible. Bueno, entonces me empecé a separar otra vez, me empecé a separar otra vez. Llega un momento en que, déjenme decirles que viene la situación de la boda de una de mis hijas. Yo estaba completamente separada de las cosas de Dios una vez más. Y le digo a una amiga que sabía yo que, ay, que somos tremendas cuando estamos alejados de Dios. Sabía yo, como decimos o cuando criticamos, que decía yo, es que es de la vela perpetua, porque, pues, son esas amigas que no buscas mucho porque constantemente te están hablando de Dios cuando estás alejada, ¿no? Pero le hablé y le dije, oye, hazme un favorzote, fíjate que se va a casar mi hija y quisiera que me recomendaras algún sacerdote, porque mi hija quiere una misa muy especial y que, queremos un sacerdote que sea accesible, etcétera, etcétera, etcétera, etcétera. Entonces me acuerdo que ella me dice, ambos, sí, claro que sí, con mucho gusto, pero mira, me dijo, para que tú le expliques, déjame ver a quién le pudiera ser posible, de acuerdo a la fecha de la boda de tu hija, celebrarles la Santa Misa. Quedó en que luego me hablaba. Total, que determinado día ya le había dado yo la fecha, el horario, la parroquia donde se iba a casar, y un determinado día me habla y me dice, ya estuvo, ya conseguí uno de los padres, amigos míos, entonces, yo me acuerdo que le dije, bueno, entonces, ¿le pasan los datos o qué hacemos? Entonces, aquí viene el detalle, como diría Cantinflas, me dice ella, no, no, no, no, no, nada de que le pasen los datos. Mira, tienes para hablar con el padre y pedirle toda esa lista que tienes para cómo quieres la misa y qué es lo que piensan y no sé qué y no sé cuánto. Tienes que invitar al padre a comer o a cenar, Brenda, a tu casa. Es una atención que se le da para que tú le puedas explicar, mire padre, y darle todos los datos, etcétera, etcétera, ¿no? Bueno, total que llegado el momento, no crean que me hizo mucha gracia lo que ella me dijo, porque aparte de que yo estaba alejada de las cosas de Dios, de la iglesia y de todo eso, pues yo no tenía, ni había buscado nunca un acercamiento con un sacerdote, de hecho pintaba mi raya, como luego dicen por ahí. Entonces, me vi obligada, esa es la verdad, lo confieso, perdón Señor, ya le he pedido perdón de esto, me vi obligada a invitar al padre que me había, me había conseguido mi amiga a cenar a la casa. Iba a ser una cena temprano. Me acuerdo que mi esposo, que en paz descanse, él me comentó, ay, a mí no me metas en esos líos, yo no voy a estar. Ah, bueno, ok, no hay problema, ¿sí? Entonces le dije a mi amiga, ¿cómo le hacemos? Y entonces él me dice, yo lo traigo. Ya, como faltando un día, me habla y me dice, oye, van 12. Porque le dije al otro que está en la parroquia que también fuera son jesuitas, me dice. En ese entonces yo no tenía la menor idea
de que en nuestra Iglesia Santa Católica y Apostólica hay sacerdotes que son religiosos, como los jesuitas, como lo que es nuestro Papa Francisco, que es jesuita, y hay los que son religiosos, comunidades religiosas, y los que son diocesanos, ¿sí? Los que son religiosos viven, oran y comen juntos, viven en comunidad. Los diocesanos no, los diocesanos viven un poquito más independientes, por llamarlo así, ¿no? Más solos, los diocesanos. Entonces me dijo, es jesuita. Bueno, pues para mí en ese entonces me daba lo mismo que fueran o no fueran, ¿no? Entonces ya quedamos en una hora. El caso es que ya faltando, que faltaba poco, que será a lo mejor una media hora para que llegaran en la hora establecida, y me doy cuenta que como no era una costumbre que yo tenía en casa, no me había preocupado por tener postre, y me cae el 20 y digo, ¡oh! No les compré postre. Entonces le digo a mi muchacha, oye, voy a ir a la placita aquí cercana para comprar un pastel. Si acaso ellos llegaran antes que yo, los pasas a la sala. Y hago un último recorrido por la casa, viendo que todo esté en orden. Y en eso me encuentro un libro. Fíjense que pensé que lo tenía aquí en la mano, pero no lo tengo. Se los enseño la próxima semana. Me encuentro un libro que me habían recomendado como algo especial para comprender y valorar mejor al Espíritu Santo. Y ese libro me acuerdo que lo leí y les confieso, me impactó. ¿Y cuál fue el principal impacto que recibí con ese libro? Es de qué manera el autor va acomodando las citas bíblicas para que vayamos entendiendo cómo la presencia del Espíritu Santo ha estado desde el primer día, cuando se habla de la creación, dice, y el Espíritu Santo es que merodeaba sobre la faz de la tierra, creo que era la palabra, ¿sí? Entonces, todas las veces desde el Antiguo Testamento iba recorriendo, va recorriendo, va recorriendo, obviamente con el Señor, obviamente con las cartas, de hecho, de los apóstoles, cómo el Espíritu Santo desde el primer momento ha estado presente. Me encantó. Me acuerdo que es un libro que lo leí, lo subrayé. Y obviamente todo lo que yo subrayaba eran los textos bíblicos para volverlos a repasar y a repasar y a repasar. El caso es que ese libro lo tengo encima, lo acababa de terminar de leer, lo tenía encima del desayunador, y lo agarro y les hago la aclaración que este libro es un libro cristiano, ¿sí? Entonces agarro el libro y le digo a mi muchacha, ¿sabes qué? Este me lo subes ahí arriba en la recámara, porque si uno de los padrecitos lo ve, le dije, me excomulga, ¿sí? Así que súbemelo a mi recámara, así le digo. Entonces, pues ya me voy por el famoso pastel, regreso, y cuando ya llegué, pues ya están ellos ahí. Supuestamente yo me iba a dar la tarea de que antes de pasarlos a cenar, pues le iba a explicar, mire, padre, mi hija y su novio quieren esta misa, que si pueden hacer esto, decir aquello, algunas situaciones que ellos querían muy especiales, y que si él les estaba o no tenía inconveniente en que así se hicieran, y todo eso lo iba a platicar antes de que pasáramos a cenar. Pero grande es mi sorpresa cuando entro a la sala para saludarlos. Y lo primero que veo encima de la mesa de la sala es el libro. Santa Madre de Dios. Dije, ¿qué pasó aquí?
Los saludo rápido y les digo, con permiso, me meto a la cocina y bueno, ¿qué les puedo decir? A mi muchacha casi me la tragaba y le dije,

0: ¿Qué pasó si te dije que ese libro lo subieras? Y ella viene así nerviosa y apenada. Ay, es que me fui a quitar no sé qué cosa de la sala y lo dejé ahí. ¿Sabes qué? ¿Me sirves de inmediato la mesa? Los voy a pasar ya a la mesa del comedor para comer y espero que no se les ocurra fijarse en el libro, ¿sí? Ya me bajo a la sala y les digo, si me hacen el favor, vamos a pasar a cenar de una vez, ¿sí? Y se levantan los dos sacerdotes jesuitas. El que, para gloria de Dios y bendición nuestra, le celebró la boda a mi hija, es un sacerdote que en paz descanse, el padre Rafael Cervantes, sacerdote jesuita. Se levanta del sillón y al levantarse y al pararse, pareciera que repara en ese momento en el libro y lo toma con la mano. Ve el título del libro y voltea a verme y me dice, ¿quiere que le diga una cosa, señora? Dije yo, ay, Dios mío. Bueno, yo ya estaba dispuesta a que me pusieran mi regañiza de mi vida, ¿no? Sí, le digo, dígame, padre. Fíjese, me dijo, ¿sabe qué le envidio a este hombre? La unción que tiene del Espíritu Santo. Así me contestó. Le envidio a este hombre, el autor de ese libro, la unción que tiene del Espíritu Santo. Y lo volvió a poner y nos fuimos a cenar. ¿Cómo se llama el libro? Buenos días, Espíritu Santo. La invitación es para que subrayes todos los textos bíblicos que él va acomodando para que vayamos viendo la presencia del Espíritu Santo en toda la historia de la palabra de Dios, ¿sí? Y que nosotros podamos ser esas personas que entendamos que ante cualquier necesidad, ante cualquier prueba, siempre podamos decir, como es el título de este programa, ven, Espíritu Santo, ¿sí? Dulce Madre, no te alejes, tu vista de nosotros no apartes, ven con nosotros a todas partes. Y solos nunca nos dejes, ya que nos proteges tanto como verdadera madre. Cúbrenos con tu manto y haz que nos bendiga el Padre, el Hijo y el Espíritu Santo. Amén. Mi Señor y mi Dios, que mi cuerpo descanse y mi espíritu te alabe toda la santa noche. Y en esta recomendación de este libro me acojo a esas palabras que en su momento dijo San Pablo. Analícenlo todo y quédense con lo bueno. A mí esta lectura me trajo mucha luz en poder entender quién es esa persona de la Santísima Trinidad, Dios Espíritu Santo.
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Queridos amigos, reciban hoy siempre la paz y la alegría de Jesús y de María. Hoy, 5 de septiembre, meditamos en el milagro cotidiano de la transformación interior y damos comienzo al libro del Antiguo Testamento del profeta Habacuc, uno de los profetas menores del Antiguo Testamento, que se distingue por su diálogo directo con Dios, cuestionando la injusticia. Su mensaje central es confiar en Dios, aun cuando las circunstancias parecen incomprensibles. Y hoy tomamos el capítulo 1, versículo 5. Observen, asómbrense y queden pasmados, porque en estos días realizaré una obra que si se la contaran no la creerían. Palabra de Dios. Cuando la Escritura proclama en estos verbos imperativos, observen, asómbrense, queden pasmados, nos invita a descorrer el velo de nuestra percepción limitada para adentrarnos en el misterio del Dios vivo. Vivimos a menudo sumergidos en una ceguera cotidiana, reduciendo la realidad a aquello que nuestros sentidos inmediatos o nuestros esquemas mentales pueden procesar. Esta tendencia se comprende a través de lo que en psicología se llama el fenómeno del sesgo de confirmación y la adaptación hedonista. Nos habituamos a lo cotidiano y filtramos la realidad para que encaje únicamente en nuestras expectativas preconcebidas, anulando así la capacidad de asombrarnos, de maravillarnos. Sin embargo, Dios, nuestro Padre, al crearnos, ha puesto en el alma humana una capacidad profunda de trascendencia, lo que es la apertura al misterio, la capacidad de asombro. Es precisamente en ese umbral donde Dios Padre interviene continuamente, rompiendo la inercia del ego y recordándonos que su acción creadora y providente jamás se ha detenido. Los milagros de Dios Padre no se limitan a intervenciones espectaculares que desafían la ley de la física en momentos aislados de la historia. Su milagro más constante es el sostenimiento amoroso del ser y la transformación íntima de nuestros corazones. Por eso, el milagro de la multiplicación de los panes que encontramos en la Sagrada Escritura fue grande, pero no es menor el milagro diario de alimentar a toda la tierra a través de una pequeña semilla. Lo segundo no nos asombra solo porque ocurre todos los días. Piensa en eso, piensa en los milagros cotidianos. El Padre

continúa obrando maravillas al transformar el sufrimiento en sabiduría, al transformar el rencor en perdón y la desesperación en una esperanza inamovible. Desde la salud mental y el desarrollo personal, el perdón auténtico y la capacidad de recuperarnos ante los traumas son auténticos milagros que se dan en nuestra vida y que puedo ver en muchas personas. Cuando alguien que está quebrantado por el dolor logra reconstruir su sentido de vida y amar de nuevo, estamos presenciando la obra silenciosa del Creador, que sopla su Espíritu Santo y reescribe la neuroplasticidad del alma. Por eso vemos cómo los padres del desierto han discernido esta presencia transformadora. San Antonio Abad solía enseñar que la mayor de las maravillas no es resucitar a un muerto ni expulsar demonios visibles, sino la conversión del pensamiento del alma, que nos lleva de pensamientos cerrados, equivocados, rígidos, a la virtud mediante una conversión sincera. El auténtico milagro es la contemplación de la luz divina en medio del silencio interior. Es la liberación del pensamiento obsesivo cuando la ansiedad del ego se disuelve ante la certeza del amor paterno de Dios. Por eso, en estos tiempos, tenemos también la gracia de autores cristianos como C.S. Lewis, que en sus escritos nos recuerda que los milagros son en realidad un reordenamiento de la creación caída, donde Dios introduce la realidad de su reino en nuestro plano convulso. El milagro cotidiano es la gracia actuante, esa fuerza divina que interrumpe la lógica del determinismo psicológico y de las heridas del pasado, permitiendo que vos, yo y todo ser humano que se deje tocar por el Señor logre alcanzar una libertad que la sola naturaleza no podría otorgarle. De este modo vemos cómo nuestro Padre continúa, si se lo permitimos, modelando nuestra vida, y lo hace con la paciencia de un artesano infinito. Disuelve la rigidez mental, cura los apegos desordenados, libera de obsesiones y sana el trauma profundo, porque infunde en nosotros su espíritu de adopción, haciéndonos experimentar que nunca estamos huérfanos ni desamparados. Es un llamado a mirar la vida con los ojos de fe, lo cual implica descubrir que cada aliento, cada sincronía, cada encuentro sanador y cada destello de belleza es una obra de Dios que sobrepasa cualquier narrativa puramente humana. Oremos en este momento. Eleva tu pensamiento al Padre y dile: Padre amado y eterno, creador del cielo y de la tierra, abro mi corazón en este día para reconocer con profundo asombro tu presencia viva y actuante en mi historia. Perdona las veces que mi ceguera, mis miedos o mi estrechez mental me han impedido ver las maravillas que realizas a cada instante a mi alrededor y en el fondo de mi alma. Te pido que renueves mi mirada para que sea capaz de contemplar el milagro constante de tu amor, la gracia que me sostiene, el perdón que me restaura y la esperanza que vence toda oscuridad. Que tu Santo Espíritu transforme mi mente y sane mi afectividad, para que mi propia vida sea un testimonio de esa obra prodigiosa que tú continúas realizando en el mundo. Que así sea.
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de tu vida cotidiana, y que si descubres que es un milagro de Dios, lo escribas, lo compartas en el chat. 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

0: 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La oración. Escuchemos a la hermana María Socorro con la cápsula Velar para no caer en tentación.
1: Amados hermanos, es muy importante que obedezcamos a Jesús. Acordémonos que Jesús nos dijo, velen y oren para que no caigan en tentación. Muchos hermanos han caído porque no han orado. Así que Jesús mismo nos dice, estén despiertos. En la carta de San Pedro dice, porque su enemigo el diablo anda como león rugiente buscando a quien devorar. Hermanos, tenemos que orar. Si queremos paz en nuestro hogar, paz en nuestra persona y en nuestra familia, tenemos que orar con todo el corazón. Ay, madre, pero no sé orar. Pues hermanito, con todo el corazón, dile, mi Jesús, aquí estoy. Jesús, en ti confío. Órale a Jesús con toda el alma y Jesús te ayudará. Por eso es importantísimo, hermanos, que obedezcamos a Jesús cuando Él nos dice, velen y oren para que no caigan en tentación. Y acudamos a nuestra Madre Santísima y cuando estemos en momentos de dolor y tentación, digámosle con todo el corazón, Purísima Virgen María, ayúdame. Purísima Virgen María, ayúdame.
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los que se guían por la carne piensan y desean lo que es de carne. Los que son conducidos por el Espíritu van a lo espiritual. La carne tiende a la muerte, mientras que el Espíritu se propone vida y paz. No hay duda de que el deseo profundo de la carne es rebeldía contra Dios. No se conforma y ni siquiera puede conformarse al querer de Dios. Por eso, los que están bajo el dominio de la carne no pueden agradar a Dios. Mas ustedes no son de la carne, sino del Espíritu. Pues el Espíritu de Dios habita en ustedes. Romanos 8.

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6: La muerte de la religión que quieren los nuevos fautores de la civilización que llaman occidental, no se han dado cuenta de que eso supone también la muerte del comunismo, la muerte del socialismo izquierdista, la muerte de la izquierda y de la muerte de toda la ideología liberal o neoliberal, que es la que en estos momentos está tratando de descabezar por completo y de enterrar a la Iglesia Católica. Y hablo de la Iglesia Católica porque, seamos sinceros, la que les preocupa, la que atacan, no es los religiosos de África ni las religiones antiguas, sino la religión católica, que lleva 20 siglos forjando la cultura occidental. Y esta cultura occidental es la que se está deteriorando en la misma medida en que se está desvertebrando, desquiciando, roturizando, podríamos llamarlo, la civilización creada y nacida de la Iglesia Católica. Esto me lo ha sugerido, este tema me lo ha sugerido un artículo, más que un artículo, es un noticiero que voy a comentarles un poquito, lo prometo, que surge en Inglaterra. Según el estudio de actitudes sociales estudios de actitudes sociales que publica la Oficina del Censo Británico cada 10 años, entre 2001 y 2011, el número de cristianos nacidos en las islas, se refiere a Inglaterra y compañía, se redujo en 5,3 millones, unos 10.000 a la semana. De mantenerse este ritmo, para el 2067 habrá desaparecido el último cristiano nacido en Gran Bretaña, poniendo fin a la misión inicial con San Agustín en el 597. No confundir este Agustín que catequiza las Islas Británicas con San Agustín, el gran padre de la Iglesia. La versión nacional inglesa del catolicismo, que es el anglicanismo, habrá acabado bastante antes. Según este censo, se habrá acabado en el 2033. No es como podría dar la impresión que el cristianismo esté agonizando en el mundo. Solo en la civilización que lo llevó a todos los rincones del planeta y que se desarrolló en torno a la fe. A veces hablamos de estas cosas como si la única religión o el único lugar donde estuviera el cristianismo sea en Europa. Y se nos olvida que la mitad de los cristianos viven ya en África y en Latinoamérica. Y para el 2050, según el último estudio de Pew Research, quién sabe cómo se diga, esas dos regiones contendrán a 6 de cada 10 cristianos, frente a una cuarta parte que habitará en Norteamérica y Europa. De aquí a 35 años, en Europa vivirá solo el 16% de los cristianos del mundo y el 10% solo en Estados Unidos. Es ya un cliché, algo común advertir, que en Occidente el cristianismo está desapareciendo. Esto no es muy real. Ya he comentado muchas veces que, si hablamos de números absolutos, cada año aumenta el cristianismo, por lo menos desde Juan Pablo II, que es desde lo que he recogido yo las estadísticas, aumenta entre un 16 a un 20%, que es incluso un poco más del crecimiento mundial. Eso no quiere decir que esté desapareciendo. Lo que sí es verdad es que de la cultura estatal, de la ideología, de lo que llamamos cultura occidental, hay un intento por descristianizar, hay un intento por acabar por completo con los cristianos, que se manifiesta en un montón de casas. Ahora, vamos a preguntarnos una cosa que es muy importante. ¿Qué sucede? ¿Qué sucedería si desaparece el cristianismo en el mundo y vamos a fijarnos especialmente en Europa? ¿Qué es lo que va a quedar? ¿Por qué sucede una cosa que no nos damos cuenta? Y es que los que están tratando de destrozar la cultura occidental están viviendo con valores cristianos. Todo lo que llamamos democracia, todo lo que llamamos espíritu de servicio, no digamos las virtudes, prudencia, justicia, fortaleza, templanza, cristianizadas, como sabemos, por los cristianos. ¿Qué pasaría, qué queda si realmente aniquilamos la religión? Aniquilamos la fe, la esperanza y la caridad cristianas. ¿Qué queda si acabamos con la familia, con los religiosos, con las monjas, con los sacerdotes? ¿No se lo han preguntado? La respuesta es nada. Porque nada de lo que hoy es de valioso en Occidente, si quitamos un poquito la tecnología, podemos decir que no es cristiano. La tecnología la han hecho gentes cristianas. La filosofía moderna con sus equivocaciones la han hecho cristianos. Kant, Hegel, son protestantes, como sabemos muy bien. Fichte, Schelling también. Incluso ateos, como por ejemplo Marx, pues sabemos que tenían unos antecedentes cristianos. Y como ellos tantísimos otros más. ¿Qué es lo que pasa si acabamos con el cristianismo? Acabamos con la familia. Acabamos con todo lo que la familia trae consigo. Y entonces, ¿qué es lo que va a quedar? Permítanme que haga un recuento de algo que nos está sucediendo ahora. ¿Qué fenómenos son los que nos preocupan en estos momentos en la sociedad occidental? Evidentemente, tenemos un problema un poco nuevo, que tampoco es nuevo, que es el de la emigración, que media África está pasando a Europa, atravesando el Mediterráneo, y otros simplemente pues, por la zona de Turquía, por tierra. Y es un problema enorme porque estas personas traen una religión un poquito más frívola, vamos a llamarla así, o más dura, que la que nosotros mantenemos y sostenemos, y que por supuesto niega un montón de verdades que sostenemos los cristianos. ¿Qué es lo que nos está preocupando en estos momentos en la cultura occidental? Por ejemplo, el fracaso escolar. El fracaso escolar es total. Acaba de salir en Estados Unidos la opinión de uno de los técnicos que se dedican a este tipo de encuestas, a las que son tan dados los de América del Norte, diciendo una frase que nos ha dejado estupefactos. El 95% de los hombres actuales no piensa. Fíjense bien, el 95% de los hombres modernos no piensan. Esto lo ha dicho un técnico de Estados Unidos. Por supuesto, es un técnico y no tiene un valor absoluto. No es Dios. Estamos completamente de acuerdo. Pero que se atreva a decirlo y públicamente, y que eche la culpa, como lo ha hecho, a la educación, a los colegios, a las universidades, yo no me pongo de su lado. Pero yo, que llevo 40 años dando clases en la universidad, que se dice pronto, noto que cada año, lo he dicho muchas veces, llegan más mensos, más tarados, no saben escribir. En la universidad no saben leer, no saben nada, no saben nada del siglo XX, no saben nada de la guerra, no saben nada del país. Es decir, se han quedado sin raíces. Estamos fabricando un mundo sin raíces, porque no se estudia la historia, porque no se quiere conocer las verdades. Esta es la realidad. Entonces tenemos un fracaso escolar pavoroso. ¿Qué ha pasado en España? Lo mismo que aquí. Llegan a gobernar izquierdistas. Llamo izquierdas a todo lo que no es religión católica, para acabar pronto. Porque son de izquierdas. Aunque sean de derechas, son de izquierdas, para atacar la Iglesia. Vamos a ponernos las cosas como son y no andar con tonterías. ¿Qué ha pasado en España? Llegan los socialistas, cambian la ley de la educación. ¿Qué pasa a los 5 años con los primeros análisis? No ha dado resultado. La educación va de mal en peor. ¿Piden perdón? No. ¿Se rectifican? No. ¿Qué hacen? Otra ley. Peor todavía. Otros 5 años. ¿Qué pasa? Peor. Hoy España está fatal, a un nivel pésimo de educación. Lo sabemos todos. Pero no solamente España. Los demás países también. Hay algunos que sabrán mucha tecnología. No. Si no se trata de apretar botoncitos. No se trata de saber tonterías. Se trata de tener un concepto claro de lo que es la persona humana. Fracaso escolar. ¿A qué lleva todo esto? Lo vemos en la calle. ¿Cuál es el problema que tenemos los padres con los niños? El alcohol. La droga. ¿Qué hacen los muchachos? Atracarse los fines de semana. La recepción, no voy a decir de una recepción de una de las carreras que me toca de cerca. ¿Cómo se graduaron? En la universidad, muy bonito, escucharon la misa, todo este tipo de cosas. Y luego, una borrachera, ellas y ellos, de campeonato. Los papás, bien, gracias. Y nosotros, pues a ver qué hacemos. El fracaso escolar es muy penoso ver. Y claro, ¿qué hacen? Una cosa que me parece una estupidez. Ahora, cuando ves un poco los tipos que han triunfado en la vida, primaria tanto, secundaria no sé cuántos, colegio tal, luego un máster en no sé qué, un diplomado en no sé cuántos, un doctorado en no sé qué, un doctorado en no sé cuánto. Parece que se la había tomando doctorados. ¿Y al final qué? Al final nos quedamos sin hombres, con muchos doctores, pero realmente con nada de personas. Esta es la triste realidad. Y no estoy exagerando. Naturalmente que hay gente brillante, siempre la habrá, y siempre hay gente que piensa bien, siempre la habrá, por supuesto. Hay mucha gente muy buena, naturalmente que sí, pero me refiero a lo que aparece en la prensa, lo que aparece en la realidad, cuando estamos viendo las cosas como están. Expansión de la droga, expansión del alcohol, fundamentalmente entre la juventud. Divorcio ni les abro, divorcio masivo. Están destrozando la familia y ahora llegan los gringos y votan por 3 votos de ventaja que cada estado puede decidir si admite el matrimonio homosexual o no admite el matrimonio homosexual o transexual o bisexual o como les dé la gana. Hace falta ser pendejos, perdone la palabra, a un tonto hay que decírselo con caridad para que deje su estupidez, porque estas cosas ellos mismos no quieren ni saben el matrimonio. ¿Por qué tienen tantas ganas de ser y que les den legalmente algo que no son? ¿Y qué hacen los señores que nos gobiernan? Legalizarlo. Legalmente tú eres matrimonio. Por más que legalices y digas un congreso 100% que una vaca es un toro no es una vaca. Por todos los magistrados del mundo que nos juntes, por todos los tribunales que quieras. Pero ahora estamos acostumbrados a dar gusto a todo el que quiere, a todo el que viene, porque también es un voto. Estos señores no quieren ni merecen llamarse matrimonio porque el matrimonio es una familia, la familia crea unos hijos, estos no crean unos hijos, y eso de alquilar vientres, que se lo cuenten a su madre, porque eso es una canallada. Alquilar un vientre es alquilar a una persona, y las personas no se alquilan, que quede perfectamente claro. Yo no puedo alquilar nada mío, porque no soy dueño de mí mismo, no soy dueño de mí mismo, de mi naturaleza. Yo tengo que respetar mi naturaleza, y es lo que hago. Para eso tengo que ser dueño de mí mismo en el sentido completo de la palabra. Eso es lo que la gente hoy no se da cuenta y no hace. Divorcio masivo, aborto masivo. Ya Julián Marías, un gran pensador español, dijo que lo más horrendo que ha pasado en el siglo pasado es precisamente el aborto. Porque hablar de derechos humanos y empezar cargándonos el primero de los derechos humanos, que es la vida de un niño que va a nacer, eso es un aborto, un crimen, aquí y en China. Lo haga el Papa, lo haga yo. Eso es un crimen. Y llamarlo de otra manera y hablar de derechos de la madre y de los del padre, ¿dónde están? ¿O a poco el niño ha venido sin semen paterno? ¿A poco la mujer ha fabricado su semen? Por favor, no caigamos en estas idioteces. Y además, ¿quién reclama esto? ¡Nadie! Cuatro maricones, cuatro homosexuales, cuatro lesbianas que andan por ahí. Y a esas sí les dan gustito, a esas las tratan, a eso sí que las cuidan. La nueva alcaldesa de Madrid ya ha proclamado que Madrid quiere ser sodomizado. Lo ha dicho ella, no lo digo yo. La alcaldesa de Madrid, de izquierdas, por supuesto no va a decir nada, pero la cabeza no sé dónde está. Pero ¿cómo se puede ser de izquierdas? Perdóneme que haga un pequeño excursus en esto, porque me parece que es muy importante que nos demos cuenta. Yo no sé por qué la gente tiene como tanto miedo a la izquierda cuando realmente no hay por dónde cogerlos. A los izquierdistas no hay por dónde cogerlos. No digo que no haya gente buena, en la medida en que no es de izquierdas, pero la persona que tiene esas características, yo me he traído aquí unos pequeños datos que me hacen mucho gusto comentarlos para ver si no son bastante tontos estos señores de izquierda. Ya un famoso escritor que lo recomiendo a todos que lo lean, lo he comentado más de una vez, un colombiano que se llama Nicolás Gómez Dávila, ha escrito un libro de puros, digamos, como consejo, ¿no?, de frases, un libro tipo de frases propios de un padre de familia que conoce la realidad, que ve cómo está el mundo y que, como tiene mucho sentido común, pues escribe de lo que cree que el mundo necesita y está mal. Todo hombre auténticamente moderno, o sea, un tipo que no tiene fe en Dios, que no tiene fe en la Iglesia, no puede vivir bien. Todo hombre auténticamente moderno que no se suicida a los 40 años es un imbécil, dice Nicolás Gómez Dávila. Recomiendo su libro. De hecho, vamos con Mao. ¿Cómo se puede ser marxista cuando un señor que asesinó en China más que todos los demás asesinatos que ha habido en el mundo, que dice, de hecho, no tenemos conciencia? Lo dice, de hecho, no tenemos conciencia. El marxismo es así de brutal. Lo dice Mao, no lo digo yo. El marxismo es brutal, así de brutal. No tenemos conciencia. Otra frase de simpática. Cuanto más libros lees, más estúpido te vuelves. Cuanto más libros lees, más estúpido te vuelves. ¡Enhorabuena! Si son libros tuyos, seguro que se volverá más estúpido. Pero si leemos libros de Platón y Aristóteles, de los padres de la Iglesia y de los grandes autores del cristianismo y de fuera del cristianismo, que han escrito cosas sensatas sin negar la naturaleza, no nos haremos estúpidos. Nos haremos personas conscientes de que hay que vencer ese virus de la estupidez que adorna a nuestros gobernantes de hoy. ¿Dónde está la falsa superioridad moral de la izquierda? Eso sí que me molesta. Que me llegan tipos que me van a decir, la moral marxista es superior a la cristiana. Dime cuál es la moral marxista. ¿No tienen moral? ¿No tienen moral? No existe Dios. No existe la persona, solo existe el Estado. Eso es moral. Y el Estado hace lo que le da la gana, porque todo es legal, como ya no hay verdad. Los socialistas no son de izquierda. Los socialistas no son ni izquierda ni de derecha. Son enfermos mentales incurables. Enfermos mentales incurables, como se está viendo. Uno diría, después de la barbaridad del marxismo, ya no habrá marxistas. Después de la barbaridad de Hitler, ya no habrá hitlerianos. Después de la verdad, ya no habrá fascistas. Después de la verdad, ya no habrá... No, si siguen igual, ahí están. Pues, ¿qué son? Los socialistas no son de izquierdas ni de derechas. Enfermos mentales...
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7: Esto decía San Alfonso María de Ligorio: el que reza se salva y el que no reza se condena. El que reza se enamora de Dios y el que no reza se queda frío. Por eso, la importancia de la oración de manera personal, en familia, en nuestros grupos, en nuestras comunidades. Porque la oración es el alimento de nuestras almas, porque nos ayuda a acercarnos a Dios. Porque la familia que reza unida, permanece unida. Y hay diferentes formas de hacer oración. En el Santo Rosario, en la corona de la Divina Misericordia, en la lección divina, en pequeñas jaculatorias, las comuniones espirituales. El que reza se salva y el que no reza se condena. El que reza se enamora de Dios y el que no reza se queda frío. Dios te espera.
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6: Continuamos con lo que hemos venido comentando, haciendo ver que realmente no tiene caso y no se dan cuenta. La izquierda, cuando quiere suprimir la Iglesia, se va a quedar con a quién va a combatir. Ya no tienen lo que están combatiendo. Las verdades que están combatiendo ya desaparecieron. Lo que pasa es que ellos se creen que el mundo va a seguir igual porque van a seguir las virtudes cristianas igual que cuando se hizo la religión. Que se desengañen. La caridad no se vive si no eres auténticamente cristiano. Y con esto la fe, la pureza y la castidad y 50.000 cosas más. Entonces, pensar que suprimiendo la religión, que suprimiendo el catolicismo, va a seguir habiendo héroes de la virtud, héroes de la entrega, habrá alguno por ahí, no digo que no, en la medida en que es humano. Pero la realidad nos enseña que no va para ahí. De hecho, todos hemos visto la realidad física de la Rusia marxista, zarista, de la Alemania de Hitler, la España del Frente Común, los cristeros de aquí. Hemos visto qué pasa cuando se quiere acabar con la religión. La brutalidad entra por todas partes y eso lo estamos viendo. Estamos viendo la cantidad de focos rojos que hay por todo el país, luchas por todo el país, pleitos por todo el país, por supuesto, corruptos por todo el país. Habría que levantar en México algo así como en otros países existe la estatua que se eleva a el soldado desconocido, que hoy ya no se hace porque, claro, ya nadie quiere morir hoy por su patria. Hoy nadie quiere ser español para morir por la patria. No, yo no muero por la patria, no hay patria ya. Yo no quiero morir por... No, yo quiero vivir bien, tener, pasármela bien, y a mí no me vengas con patrias. Esto se está extendiendo también. El marxismo no quería patrias, recordémoslo también. Bueno, pues esto que está pasando, ¿por qué no levantamos aquí en México? Habría que levantar un buen monumento al corrupto desconocido, porque no habrá ninguno. Todos somos corruptos, unos más y otros menos. Esta es la realidad. No vamos a acabar la corrupción con una democracia tipo, de, como hablan ahora, que democracia no es nada. Decía Bernanos, un famoso escritor que todos recordamos, democracia y totalitarismo son los accesos fríos y los accesos calientes de una civilización degradada y desespiritualizada. Y un premio Nobel, Alexis Carrel, el famoso autor de una famosa obra que nosotros leíamos cuando salíamos del colegio y nos la daban a leer, Cuerpos y Almas, dice en una de sus frases: existen hombres cuyo espíritu no es capaz de doblegarse a las leyes de la lógica. Estos son seres inferiores, pobres de espíritu. Hay también otros que son incapaces de observar las leyes de la moral. A estos se les llama idiotas morales. Esto los decía entre las dos guerras mundiales este autor. Idiotas

morales. La idiotez moral coincide a menudo con una brillante gran inteligencia, lo cual hace que los idiotas morales sean miembros particularmente peligrosos de la sociedad. ¿Qué nos pasa hoy? Pues lo hemos visto estos días con las elecciones. Cada señor ha elegido su partido porque cree que ese partido tiene razón y el otro cree que tiene razón. Todos tenemos razón. Todos estamos muy contentos porque tenemos nuestra razón y hemos votado. Un famoso humorista español, Enrique Jardiel Poncela, decía: todos creen tener razón en un momento histórico que se caracteriza precisamente por la falta de razón de todos. Esto que dijo Jardiel Poncela es lo que ha dicho ayer, antes de ayer, este americanito, este gringo, perdón, con cariñoso de los Estados Unidos, que precisamente pues sostenía eso que estoy comentando. De que realmente la gente no piensa, 95% de la gente no piensa, le han todo pensado, todo pensado, todo pensado. La radio, la televisión, el aparatito, los mensajes que se envían, todo. ¿Y dónde están los que piensan? ¿De dónde salen los que piensan? Hablaremos un día cómo hay un grupo que piensa. ¿Han oído ustedes hablar de Bilderberger? Un día les voy a hablar de esto. Es muy interesante quién está gobernando el mundo, quién está detrás de esta ideología. ¿Por qué el señor Rajoy, Rajón, como digo yo, no ha acabado con la ley que le ha pedido todo el pueblo de España, menos los abortistas, claro está? Porque se quedaba sin el dinero y sin la entrada en el Congreso que tenían ahí en la ONU, en la Organización de Naciones Unidas. Es decir, que tú me votas el aborto, tú me votas la ideología de género. ¡Ahí te van! ¡Ahí te van los dólares! ¡Ahí te van los dólares! ¡Ahí te van los dólares! Y Rajoy, y con él, todos los que están en las mismas condiciones, que es casi toda Europa, están vendiendo por un plato de restrejas la primogenitura, por un plato de lentejas. Esto ya pasó hace muchos siglos. Eso es lo que está pasando hoy. Lo que hoy llamamos democracia, que se lo cuenten a su tía. De democracia, nada, de nada, de nada. No nos enteramos de los tejemanejes que tienen los de arriba. De los que hoy llamamos democracia es un monopolio de unos cuantos poderosos, con dinero, que dicen que saben. ¿Y la conciencia dónde queda? Recuerdo lo que, citando a Chespi, menos mal que había leído a Chespi, por lo menos, o a lo mejor no lo había leído, pero se enteró, hablo de Nietzsche, dice aquella famosa frase en boca de Ricardo III en la famosa obra de teatro de la batalla en la que los ingleses vencen a los franceses: conciencia es solo una palabra que usan los cobardes para infundir terror a los fuertes. Esto lo dijo Nietzsche, se quedó con ella y lo utilizó. Huxley, un famoso novelista entre las dos guerras mundiales, pariente de los demás Huxleys más científicos. Mal, sé tú mi bien. Es decir, esto es diabólico. Hoy llamamos verdad a la mentira y mentira a la verdad. Hoy hemos sustituido los 10 mandamientos por el odio a Dios, por mentarle la madre a Dios y a sus representantes, por cargarse padre y madre, por eso de no matar. Es curioso, hemos achacado a uno de los presidentes de México que por hacer una barbaridad acabó con 200 estudiantes y acabó con el problema que había en México, acabó. Ahora no. Ahora no se mata a nadie. Pero dice el periódico de hoy o de ayer que en los 4 o 5 meses que llevamos en México ha habido más de 63.000 violaciones violentas de muerte. Más de 60.000. Eso es lo que hace no matar a quien hay que matar a tiempo. Y yo no soy partidario de la pena de muerte. Pero claro, dejando nadie ataca, nunca comentas. Hoy sale en el periódico
que fulanito ya salió bien el chiste incluso.

entra en la cárcel, sale de la cárcel, entra en la cárcel, sale de la cárcel, entra en la cárcel, sale de la cárcel, quizá porque los jueces no se atreven, porque están amenazados. Y los políticos, porque no quieren broncas. Y claro, a base de no querer broncas, tenemos cada día más broncas, por no acabar con la bronca a tiempo.

Y a mi tío lo mató una bala comunista, bim bang, no bim bang, de sí, las llamaban así, boom, que explotaban dentro, explotaban cuando chocaban dentro del vientre, murió. Hermano de mi madre, el hermano mayor. Yo no guardo rencor con esto, pero a mí no me vengan con cuentos. Las cosas las he visto. Y sé lo que era el Frente Popular. Y sé cómo estaba Madrid. Ahora son los vencedores. Ahora son los cultos. Ahora son los renovadores. Y lo que están haciendo es cargarse España. Y con ella la cultura occidental. Esta es la realidad. San Agustín tiene una frase que nos puede ayudar personalmente. Cognoscite etiam vos esiisse ab Egipto, qui huic seculo renunciastis. Sabéis que habéis salido, os habéis liberado de Egipto, o sea, de las presiones del totalitarismo, de la tiranía, cuando renunciáis a este mundo. Este mundo de tiranías hay que renunciar a él. Pero para eso tenemos que darnos cuenta de que en el momento en que la izquierda, que no va a llegar a este momento, gracias a Dios, en el momento que la izquierda se quede sin religión y no tenga quien atacar, se van a empezar a morderse entre ellos, como pasó en Rusia y como pasó en China y como pasa en Vietnam. Es decir, se van a acabar mordiendo entre ellos, porque además todavía van a vivir una temporada porque están aparentemente las virtudes cristianas, pero en cuanto haya unos años sin cristianos, las virtudes cristianas van a desaparecer. Y al desaparecer las virtudes cristianas, habrá que empezar otra vez la civilización occidental. Y quizá después de otros 20.000 años, lleguen otros estúpidos que repetirán lo que han hecho los socialistas. Creo que me he explicado. Creo que la izquierda pretende que todos esos conceptos que están hoy, la dignidad, el valor de la persona, los valores, la justicia, creen que son conceptos universales, que han surgido por generación espontánea y se pueden defender sin cristianismo. No se pueden defender sin cristianismo, porque es el cristianismo el que los defiende. ¿Quién está defendiendo la ecología? El Papa. Ah, y salen unos cuantos católicos. El Papa no sabe de ecología, pero sí sabe de humanismo. Y una ecología sin humanismo no es ni ecología ni humanismo. Y además ha tenido la prudencia de que lo que no sabe lo ha preguntado. Y ha llamado a las personas que sí saben, y lo que ha dicho del aspecto científico son cosas que científicamente están comprobadas y que no las dice él, la dice la ciencia comprobada, es periodista de hoy, porque hay una ciencia que no es comprobada. No nos engañemos también. El cristianismo se ha dado por muerto muchas veces. Recuerdo cuando leía a un autor que no me acuerdo ahora en estos momentos, del siglo XV, que decía, el siglo XV no entendía cómo desapareció. De con el humanismo del siglo XV, ¿cómo el cristianismo subió adelante? Y con los germanos, y con los bárbaros, y con los vikingos, y con los romanos. ¿Pero cómo es posible? Pues porque es divino, porque es de Dios. Han desaparecido todas las instituciones de hace 20 siglos. ¿Qué queda? La Iglesia. La izquierda, que lidera todas las causas de quien considera víctimas, pero una víctima fuera de la tradición cristiana es lo último que querría proclamarse. El fuerte gana, el débil obedece o muere. Si le parece espantosa la frase, es porque usted, lector, pertenece a una civilización basada en la concepción cristiana del hombre, pero no tiene nada de evidente o racional su rechazo. Conviene pensarlo. ¿Qué van a hacer los pobres izquierdistas cuando no tengan a la Iglesia Católica? Se van a morder entre ellos, te lo aseguro, ya se están mordiendo. Se van a morder entre ellos. La igualdad que ellos piden, ¿dónde está la igualdad? En la naturaleza no hay ninguna igualdad. El león salta sobre el gamo, le parte la columna vertebral y se lo merienda. Y la víbora grande se echa a la chica. Y el perro grande al chico. Y en la tierra igual, ¿dónde está la igualdad? Igualdad, fraternidad. No es la Revolución Francesa, eso es cristiano. Y la Revolución Francesa, punto de partida a la existencia de Dios, no se te olvide. Aunque luego no fuera amiga de los clérigos. Esta es la realidad. Entonces, la democracia. ¿De dónde va a salir la democracia? ¿Por generación espontánea? La democracia es una cosa muy bonita. En la medida que nos íbamos corrompiendo todos, la democracia es, como decía hace unos momentos, la democracia es un cuento chino.
La democracia es la típica palabra.